0: Los Pastelitos Verdes en el programa con la canción Recuerdos de una noche. 19 horas ya con 4 minutos en todo el territorio nacional. 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Bueno, Recuerdos de una noche, balada romántica y el tema homónimo del primer álbum de la agrupación peruana Los Pasteles Verdes, lanzado en el año 1974 bajo el sello Infopesa. Año de lanzamiento 1974. Autor de la canción, Fernando Arias Cabello. Los Pasteles Verdes con la voz y estilo de Aldo Guitovich en la voz principal. Productor de esta canción, Don Alberto Maraví. La agrupación se fundó en el año 1972 en el puerto de Chimbote, conformada por jóvenes músicos como Aldo Guitovich, los hermanos Hugo y César Acuña. Tras el éxito de sus primeras grabaciones y demos a inicios de 1973, la disquera Infopesa los convocó para grabar su primer disco de larga duración, su famoso LP. Tema principal, Recuerdos de una noche, compuesto por Fernando Arias Cabello, se convirtió rápidamente en un hito de la balada romántica y de la nueva ola en el Perú. Bien, vamos a la pausa de la radio de todas las voces y enseguida regresamos para agradecer a nuestros gentiles patrocinadores de el programa Yaraví en tu corazón. Adelante, control.
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Julio Iglesias en el programa, ¿no? Susurrándonos al oído esta hermosísima canción, El Amor. Es una balada romántica lanzada en el año 1975 por el cantante y compositor español Julio Iglesias, la cual fue escrita por el propio artista y se convirtió en uno de los grandes clásicos de su carrera. Formó parte, pues, del disco homónimo El Amor, publicado el mismo año. El álbum también incluyó otros temas muy recordados como Abrázame, Quiero, A veces tú, A veces yo. En cuanto a la universalidad, la letra, pues, habla de que el sentimiento no conoce fronteras, distancias ni edad, pudiendo surgir en cualquier instante. Bueno, ¿y qué es el amor, mis amigos? El amor, pues, es un sentimiento intenso de afecto, conexión y empatía que un ser humano experimenta hacia otra persona, animal, concepto o actividad. Según la Real Academia Española, nace de la necesidad de unión y convivencia con los demás, aportando energía y bienestar. Y más allá de una simple emoción pasajera, implica un compromiso consciente, respeto mutuo y cuidado activo en el tiempo. Bueno, y ahora del amor vamos a un hombre enamorado. Y aquí es el argentino Dani Cabuche. Soy tu hombre enamorado.

Dani Cabuche en el programa con la canción Soy tu hombre enamorado. Bueno, ¿y cómo es el comportamiento de un hombre enamorado? Un hombre enamorado muestra señales claras a través de su atención, sus acciones cotidianas y su lenguaje corporal. Prioriza su tiempo, busca espacios para estar contigo y te incluye en sus planes. Cuida de ti, se interesa por tu bienestar diario, tus logros y cómo te sientes. Demuestra con hechos, no con palabras, no actúa para darte seguridad, paz y apoyo, tanto en momentos buenos como en momentos difíciles. Y luego de este tema del argentino Dani Cabuche, Soy tu hombre enamorado, viene otro hombre enamorado. Aquí está, de la pluma de Omar Alfano, llega Ángel López. ¿Lo tenemos a otro enamorado? Te escucho, Ángel López.

0: El álbum Historias de un Amor, llega Ángel López con la canción Un hombre recontra templado, un hombre enamorado. Este hombre enamorado es una emotiva composición del aclamado cantautor panameño Omar Alfano, que aborda la lealtad, la tentación y el compromiso absoluto hacia una pareja. Omar Alfano, nacido en Santiago de Veraguas, Panamá, en el año 1957, es uno de los compositores más importantes de la música romántica y de la salsa en el mundo hispano. Y con ese hombre enamorado, vamos a irnos a la pausa comercial de la radio de todas las voces y regresamos.
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0: Ahí no. Ahí no, mi querido doctor. 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
3: 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Suelte el primer clásico, doctor Edgar Muñoz Atahualpa. Aquí está la versión remix de la canción Corazón Contento de Marisol. Primer clásico de la noche.

0: este corazoncito contento y lleno de mucha alegría porque está escuchando la radio de todas las voces. Ya la vi, claro, en los 106.3 FM, en los 930 de la amplitud modulada. 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
0: Bueno, este corazón contento, lleno de alegría, también conocida como Tengo el Corazón Contento, compuesta por el cantante argentino Palito Ortega y popularizada en España, hombre, por la artista Marisol, año 1968. Escrita por el aclamado cantautor argentino Palito Ortega. Ambas versiones, la de Palito Ortega y la de Marisol, salieron al mercado musical de manera casi simultánea en el año 1968. En España y gran parte de Europa, la voz fresquita y juvenil de Marisol convirtió por el tema en un éxito rotundo. En mayo de 1969, ambos artistas llegaron a interpretarla juntos en el programa Galas de Sábado de la televisión española. Bueno, es un himno, sin lugar a dudas, un himno pop al optimismo, a la alegría y al amor. La letra refleja la plenitud emocional y la gratitud de sentirse enamorado, usando frases icónicas como "tengo el corazón contento" y comparando al ser amado con el sol de la mañana. Bien, ese es el primer clásico de la noche. Ahora llega el segundo clásico de la noche. Suéltelo, señor director.

El amor está en el aire de Yaraví, en tu corazón, y ahora esta misma versión, pero en español, con Enrique Guzmán. Digamos, el amor está en el aire.

0: bonita canción, la de el mexicano Enrique Guzmán. Bueno, el tema en sí, la versión original es de Jean-Paul Young, ¿no? Con el tema El amor está en el aire. Un cachito más del tema. Bueno, para darle la información respectiva de esta canción. Bueno, Love is in the Air, canción disco 1977 del cantante australiano Jean-Paul Young, escrita por George Young y Harry Banda, lanzada como primer sencillo del cuarto álbum de estudio de Young, Love is in the Air, 1978, el amor está en el aire. La canción se convirtió en un éxito mundial en 1978, y ahora, esta canción tiene su poema. Láncelo, señor director.
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2: Hoy en el segmento médico estará la destacada reumatóloga doctora Yelixa Velarde tocando el tema artrosis de rodilla. No se lo pierdan en instantes.
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0: Todo listo para irnos a nuestro segmento médico. Ya está la doctora reumatóloga de profesión, la doctora Yelixa Velarde. El tema para hoy es artrosis de rodilla. Adelante, control.
1: Muy buenas noches para nuestro segmento médico en Radio Viravi. Nos encontramos con nuestra especialista, la doctora reumatóloga, la doctora Yelixa Velarde. El día de hoy el tema es artrosis de rodilla. Doctora, ¿qué músculos se afectan en una artrosis de rodilla?
2: Buenas noches con todos nuestros amigos de Radio Yaraví. En una artrosis de rodilla, los musculitos que más son afectados son los músculos que se insertan en la rodillita, que son los músculos del muslo y los músculos de la pierna. Y pueden causar como una debilidad, una hipotrofia de estos musculitos, causando una inestabilidad a la rodilla.
1: Doctora, ¿y cómo afecta la artrosis de rodilla?
2: Los pacientes con artrosis de rodilla tienen una limitación en la marcha, dolor a la marcha, pueden tener la rodillita hinchada, crepitación, pueden presentar inestabilidad, las rodillas elevadas, o pueden presentar con una sensación de crico, que se atraca la rodillita, no la pueden extender o no la pueden estirar.
1: Doctora, ¿qué no puede hacer una persona con artrosis de rodilla?
2: En general, los pacientes con artrosis de rodilla tienen que tener cuidado al cargar peso, no pueden cargar mucho peso, no pueden estar mucho tiempo parados, tienen que evitar subir y bajar escalones y tienen que estar en su peso ideal. Los pacientes con sobrepeso y los pacientes con obesidad van a tener más riesgo de artrosis de rodilla.
1: ¿Qué personas son las más propensas a sufrir o a tener artrosis?
2: Básicamente eso, pacientes obesos, pacientes con sobrepeso, los pacientes de acuerdo a su labor que tienen mucho tiempo parado, los guardias de seguridad, los policías, los que cargan peso, los obreros, los pacientes que en su trabajo tienen que subir y bajar escalones, algunos pacientes que tienen algún hobby traumático, por ejemplo el fútbol, el básquet, esos saltos pueden implicar un riesgo para la artrosis de rodilla.
1: Vamos con las recomendaciones finales. ¿Qué se recomienda, doctora, para las personas que tienen problemas de artrosis de rodilla?
2: La primera recomendación sería que mantengan un peso ideal a su talla, y que tengan una nutrición adecuada, que hagan ejercicio físico, digamos, aeróbico, pero que no tengan ejercicios de carga con la rodillita, porque al estar con unos músculos adecuados puede ayudar a la rodilla a mantener su estabilidad. Entonces, ejercicios como la natación, el tai chi, yoga, mantienen una buena forma de su musculito sin daño articular. La otra recomendación sería evitar los escalones, evitar estar mucho tiempo parada y evitar cargar peso.
1: Bien, la doctora Yelixa Velarde nos atiende con la cordialidad y amabilidad de siempre en su consultorio particular, que está ubicado ¿dónde?
2: Nos ubicamos en el edificio Nacia 2, consultorio 513, frente a la comisaría de Yanahuara.
1: ¿Contacto a qué número?
2: 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Gracias.
0: Muy bien, muchas gracias a la doctora Yelixa Velarde por su participación hoy en el programa.

Claudia de Colombia en el programa. Estamos a 6 minutos para arribar a las 20 horas, 8 de la noche. Claudia de Colombia nos entregaba la canción Nuestra Historia de Amor. Bueno, es considerada la primera canción de éxito internacional de la cantante colombiana Claudia de Colombia y sirvió como título para una película homónima lanzada en Argentina en 1974. El tema marcó un punto de inflexión en la carrera de la artista, trascendiendo las fronteras de Colombia y consolidando su fama en el continente. Su impacto fue tal que inspiró la película argentina Nuestra Historia de Amor de 1974, donde la cantante participó en el ámbito cinematográfico. La letra y la melodía reflejan el romanticismo puro y la nostalgia de que caracterizan pues el repertorio clásico de la intérprete. Estamos a 5 minutos para arribar a las 20 horas. Y ahora, los iracundos. Con esa pasión y vida que me dio tu amor. Dios te bendiga.

La pasión y vida que nos dio, que me dio tu amor, los iracundos en el programa. Estamos a 2 minutos para arribar a las 20 horas. Vamos concluyendo el programa el día de hoy con Yolandita Monge y con esta canción que dice: ¿qué tal, mi amor? ¡Qué sorpresa! La de encontrar.

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0: 8:01.

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0: 8 y 33.
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0: 8:57.
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0: 9 y 21.
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0: 9 y 50.
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0: 9 y 59. Diez, cero, cero minutos.
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0: 10 y 9.
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0: 10 y 16.
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0: 10 y 23.
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0: 10 y 30.
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0: 36.
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2: 10:41.
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0: 10:44.
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0: 10 y 51.
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0: 10 y 58.
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1: 11:05.
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0: 11 y 12.
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0: 11 y 19.
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0: 11 y 27.
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0: 11:30.
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0: 11:33.
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2: 11:41.
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0: 11:48.
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0: 11:55.
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0: Son las 12.
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0: Son las 12.
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0: Son las 12:05.
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0: 4 y 55.
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0: 5 y 1.
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0: 5 y 4.
1: Cinco de la mañana con 4 minutos. Buenos días, amables oyentes. Iniciamos ya esta primera edición de Yaraví Informa. Como es cotidiano, a partir de las 5 de la mañana, rumbo hasta las primera parte, hasta las 10 de la mañana, para darles a conocer a ustedes, amables oyentes, las diversas informaciones que se han presentado en el nivel local, regional y nacional. Buenos días, permiso para ingresar a sus hogares, ya estamos listos para iniciar toda esta jornada y lo vamos a hacer inmediatamente con el resumen de nuestras informaciones a través de nuestros titulares.
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1: Sigo con 5 minutos y el administrador local del ANA, Miguel Fernández, aseguró que hasta el 50% del agua se podría reducir por el fenómeno del Niño. Y el consejero regional por Arequipa, Fernando Cornejo, mencionó que el gobernador se quiere ir a Chile. El consejo regional le dio el aval. Estamos en contra de la decisión del viaje del gobernador a Chile por una convención minera, mencionó. El presidente de la Junta de Usuarios del Valle del Colca, Washington Paco, mencionó que realizarán encuentros de comisiones de agua en la provincia de Cayo. Y para el 22 de septiembre está programada la segunda sesión para sustentar el incremento del pasaje. Transportistas tendrán que presentar sus estudios técnicos a la Municipalidad Provincial. Y de las informaciones nacionales, el ministro de Justicia y Derechos Humanos, Ernesto Álvarez, supervisó los talleres productivos del penal de mujeres en Chorrillos, donde las internas elaboran diversos artículos. No intervenir ante situaciones de bullying al interior y exterior de los centros educativos los hace cómplices, dijo la jueza penal Cristel Herrera, del Poder Judicial. Y las autoridades judiciales de Bolivia trasladaron al asesor político argentino Fernando Cerimedo hasta el penal de máxima seguridad en Chonchocoro, para cumplir 6 meses de prisión preventiva por supuesto enriquecimiento ilícito. Sigo con 6. Veamos estas y otras informaciones.

0: Pues te damos saludos a ustedes, amables oyentes. Ya estamos en cabina, Eri Malaver y Juan Cervantes, para darles a conocer a ustedes las noticias más resaltantes que han ocurrido durante esta fecha, 9 de septiembre del año 2026. Bueno, hay una situación crítica que viene ocurriendo en las instalaciones del Hospital Honorio Delgado Espinosa. El Consejo Regional aprobó declarar en situación de emergencia la infraestructura de este ya antiguo hospital por 180 días ante la amenaza de sus ambientes y deficientes estructuras. La propuesta salió de la Comisión de Salud presidida por el consejero Gregorio Ale Cruz. El director del nosocomio, Carlos Medina Linares, señaló que la declaratoria permitirá utilizar recursos directamente recaudados para atender de manera urgente los techos ante estas futuras lluvias que se avecinan. Precisó que la última impermeabilización se realizó en el 2022 y que actualmente requieren reforzar los consultorios externos y principalmente el cuarto piso. Este informe advierte que el hospital tiene unos 65 años de antigüedad, presenta deterioro de elementos estructurales, exposición de acero, filtraciones, daños de techo y paredes, además de problemas de las redes de agua y desagüe. También se reportaron servicios higiénicos deficientes y ascensores inoperativos. Bueno, más de 60 años, pues ya también el tiempo no pasa en vano y la infraestructura está dañada. Hospital construido por el gobierno de Manuel A. Odría y ahora necesita pues una atención por parte del gobierno central. ¿En algún momento se pensará en un hospital nuevo en Arequipa? Marisa Campos podría haber sido la esperanza, pero con este gobierno regional que tenemos, ni la tos de pensar en ello, ¿no? Vamos a darle la bienvenida a Eric Malaver. Buenos días, ¿cómo estás, Eric?
1: Hola, hola, Juan, ¿qué tal? ¿Cómo te va? Buenos días. Así es. Bueno, nosotros aquí listos, preparados, obviamente, para continuar con la programación a través de la plataforma de Radio Yaraví con todas las voces. Bueno, el día de hoy también vamos a continuar, así es, con los repetitivos debates que tenemos programado para escuchar las propuestas de los diversos candidatos, ¿cierto?, que pretenden llegar al sillón municipal, ya sea de un distrito, provincial o gobierno regional de Arequipa. Estaremos atentos a lo que puede estar ofreciendo el día de hoy los diversos candidatos. Más adelantito ya les voy a dar a conocer, ¿no?, quiénes han confirmado su participación. Hay uno que se corrió, lamentablemente, ¿ah? Hay uno que se corrió, Chávez.
0: ¿Sí?
1: Chávez.
0: Oh, bueno.
1: Terrible, ¿ah? Terrible, ¿ah? Y es lo malo, ¿no?, de tener algunos políticos que lamentablemente no tienen la brújula bien puesta sobre las manos.
0: No tienen palabra.
1: Y eso, sobre todo, pues, ¿no? No, pero, o sea, si uno quiere ser autoridad, tiene que tener, obviamente, pues, un horizonte, ¿no? Tiene que tener, obviamente, las cosas claras. Y, obviamente, como tú bien lo refieres, tener palabra, ¿ah? Eso es lo más importante, ¿no?
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1: Pero, bueno, vamos a ampliar de seguro más adelante todo esto y mucho más. Pero, sin embargo, hay otros candidatos que no podemos desmerecer su iniciativa, su buena voluntad, ese ímpetu, en todo caso, ¿no?, que también han mostrado para ser parte de este gran debate, porque consideran que sus ofrecimientos de una u otra manera no sean escuchados y probablemente hasta comparados, ¿no? Puede ayudarles mucho para que el pueblo caimeño pueda tomar una decisión al respecto, mi estimado Juan Cervantes.
0: 5:10, hay de todo, como en botica dicen, ¿no? Buenos, malos y feos dentro de los candidatos. Y ayer, bueno, este candidato ha demostrado eso, ¿no? Tener algo feo realmente, bueno, dentro de su candidatura. Primero compromete su palabra, después la retira, dice voy a ir, y después a la última hora malogra todo lo planificado aquí en nuestra emisora Radio Yaraví. Eso se llama lajlas, ¿no? En términos arequipeños, esos son los candidatos lajlas, los que 11. Van a prometer pero no van a cumplir absolutamente nada. A tenerlo en cuenta ello. Sigo con 11 minutos. Roel se escapa de Arequipa. Roel se escapa de los problemas porque no puede resolverlos en nuestra ciudad. Y el consejero regional de Arequipa, Fernando Cornejo, ha indicado que en plena emergencia por el fenómeno del Niño y sus efectos en Arequipa, el gobernador Roel Sánchez tiene previsto viajar a Chile para participar de una conferencia internacional sobre minería y desarrollo territorial, ¿no? Consejero regional Fernando Cornejo ha dicho de que, bueno, es un evento, es una convención minera de desarrollo territorial. El viaje está programado para el 26 hasta el 30 de octubre, ¿no? Fue invitado por la OCDE y el gobierno regional de Antofagasta a la 7ª conferencia sobre regiones y ciudades mineras, travesía que fue aprobado por el Consejo Regional de Arequipa. Esas dos cosas hay que tener en
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0: Consejo Regional se convirtió en el cómplice de esta escapatoria de Roel Sánchez. Uno. Y dos, ¿qué va a hacer Roel Sánchez ya en las postrimerías de su periodo? Ya acaba dos mesecitos. Lo que no ha podido hacer en 4 años lo quiere hacer en 2 meses en el tema minería. ¿Cuántos informales ha formalizado Roel Sánchez? ¿Cómo ha enfrentado la minería pequeña en nuestra región? ¿Ha dejado que sigan contaminando, que sigan haciendo lo que quieran, problemas y todo ello? Y a última hora recién va a querer capacitarse. Escuchemos al consejero Fernando Cornejo.
3: Bueno, yo voté en contra porque primero es un gasto de cerca de 8.000 soles, para el Estado 3.500 en pasaje y la diferencia aproximadamente en viáticos. Segundo es porque ya estamos a finales de gestión, porque creo que hay temas muy importantes por cerrar aquí en el gobierno regional. Yo creo que no es el momento para viajar, quizás nunca es el momento para viajar para un gobernador. Dicen que esto es para capacitación, para mí, para poder dar algunas charlas, pero particularmente creo que no es sensato, no es el momento, no es necesario. Hay prioridades aquí en Arequipa, siempre el gobierno regional tiene muchas cosas por hacer, entonces por eso yo voté en contra, pero al final, bueno, la mayoría ha votado para que pueda hacerlo, ¿no? Es un congreso que habla acerca de, bueno, de minería en Chile, con el tema social, con el tema de inclusión también, algunos temas. Bueno, esa es la razón, también está yendo como expositor, hay una invitación de por medio. Puede ser un tema interesante, sí, pero creo que el momento, las circunstancias no son relevantes que lo haga ahora, más aún cuando ya está por cerrar la gestión. Entonces creo que no tiene sentido desde mi perspectiva, ¿no? A finales de mes, era por tres días. Pero siempre yo creo que hay que tener mucho cuidado cuando algo implica, ¿no?, una inversión. La coyuntura, el contexto, creo que ya cerrando la gestión, desde mi entender, no era lo mejor. Bueno, pero espero que, como se aprueba en el acuerdo, venga el gobernador al Consejo Regional a exponer y de paso aprovechar, después de 2 años, pueda venir a visitarnos al Consejo Regional y exponernos ya en el cierre qué es lo que ha hecho y qué es lo que queda pendiente, ¿no? Es casi imposible, ¿no? Ya el enfoque es otro, pero bueno, él lo ha decidido así, lo ha planteado y la mayoría de consejeros lo ha aprobado, ¿no?
0: En medio de mucha crisis en Arequipa, Roel Sánchez se nos va de viajecito de placer a Chile.
1: Antofagasta, ¿no?
0: Antofagasta, a una convención minera. Convención minera que llama la atención porque es lo que menos ha hecho.
1: Pero cada vez que le preguntan sobre el proyecto Tía María, el hombre saca cuerpo. Cada vez que le dicen cómo van los avances, no, eso no nos compete a nosotros, eso es competencia del gobierno nacional. Si no le interesa supuestamente, no tiene injerencia supuestamente Roel Sánchez sobre el proyecto Tía María y siempre trata de sacudirse las pulgas que tiene encima, literal, porque dice, no, eso a mí no me compete. No, pero sí le compete ir de viaje, ¿no? Ahí sí, se está preocupado por el tema de la actividad minera, ¿no? Lamentablemente Roel Sánchez ha mostrado una hipocresía política durante los 4 años y lamentablemente esto le ha pasado pues factura, ¿no? Y así terminan las personas que de una u otra forma dentro del aspecto político, para unos muestran una cara y para otros muestran otra. Y al final la gente se da cuenta y dice, no, esta es una mala persona, este es un mal gobernante, esta es una mala autoridad, ¿no? Y ahora pues, imagínense ustedes. Bueno, y en líneas generales, ya pues, utilizar la investidura es lo que van a hacer, por lo menos las autoridades en estos últimos meses o en este último tramo de gestión, porque van a empezar y se vienen de seguro, mi estimado Juan, más viajecitos para diversas autoridades.
0: Se van a autopremiar, por la ineficiencia mostrada, porque eso es lo que ha sido Roel Sánchez, un gobernador totalmente ineficiente. Y si no, lo reitero siempre, me canso de decirlo, una obra de envergadura de Roel Sánchez en la región Arequipa. Podrá ser muy buen académico, rector de la universidad, pero como político, como gobernador, cero, cero.
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0: Cero, así, y con rojo. Bueno, sigo con 16 minutos, 5:16. Ayer el ministro de Salud, Luis Dyer, se presentó ante la Comisión de Salud del Congreso de la República, expuso uno de los principales problemas que enfrenta actualmente el sistema hospitalario: la falta de información para conocer en tiempo real la demanda de atención en los diferentes establecimientos del país. Este ministro está descubriendo la pólvora. Este problema de las citas, de las atenciones adecuadas para los usuarios, es histórico aquí en Arequipa y en el país, ¿no? Esta carencia, ha dicho, de falta de información impide identificar que hospitales se encuentren saturados y cuáles cuentan con capacidad disponible para atender a más pacientes. Señaló que de existir información actualizada, las autoridades podrían redistribuir a los pacientes y aprovechar mejores los recursos y las especialidades disponibles en cada nosocomio. Ustedes vayan a cualquier hospital, sáquenle, dice, la historia, y se ponen a revisar ahí la historia sin físico, cuando eso debería estar digitalizado, para que con un botón aparezca, ¿no? Como lo hace la policía o lo hace otros sectores, ¿no? Pero en el sector salud no. Seguimos en el año, en la época de la piedra, en la era de la piedra todavía, en la era de las cavernas, en ese tema, ¿no? Advirtió que la falta de datos también contribuye a que determinadas especialidades médicas registren una alta demanda en algunos hospitales o regiones, generando prolongadas listas de espera. Claro, tenemos hospitales que están saturados, pero tenemos centros de salud en los distritos que están abandonados, sin personal, sin especialistas, con apenas un auxiliar atendiendo a todas las especialidades. Claro, infraestructura botada, no organizada, ¿no? Porque muy bien ahí se podría atender a todos los del distrito, ahí en ese centro de salud. Entonces le damos aire a los hospitales, pero no, pues no piensa en eso. Y él dice, no, que el tema de digitalización, el tema de la falta de información es lo que dificulta la calidad de servicio. Bueno, está descubriendo la pólvora Luis Dyer.
1: Luis Dyer, ¿no? Un próspero empresario, pero que de medicina no sabe absolutamente nada. Sin embargo, ahí está Dyer, ¿no? Y el sistema de salud sigue de patas arriba, tanto por el lado de MINSA, tanto por el lado de E-Salud. Así es que ni para adelante ni para atrás. Bueno, así siguen funcionando las cosas con este gobierno de la señora Keiko Fujimori. Bueno, vamos con más información, vamos con más noticias que tenemos para cada uno de ustedes aquí a través de Radio Yaraví con todas las voces. Tenemos comunicación con Jorge, que llama desde Caima. Hola, Jorge.
2: Buenos días, Eric. Agradecer a Radio Yaraví porque siempre nos da la cobertura necesaria aquí en Arequipa y en mi ciudad de Caima. El día de hoy ustedes van a llevar un debate tan importante aquí en Caima, esperando que todos los candidatos que postulan a mi distrito traigan
4: Cinco y diecinueve.
2: Señores, me hubiera gustado que sea en la parte alta de aquí arriba, ¿no? Pero seguramente para lo posterior lo harán, ¿no? Que ustedes también investiguen, pues que traigan todos sus legajos, qué denuncias tienen. Hay candidatos que han sido alcaldes, ahora son exalcaldes, tienen pues denuncias en la fiscalía. ¿Y en qué están? Pues está en proceso de investigación, han sentenciado, todo eso quisiéramos saber nosotros para poder elegir pues a estas autoridades. Y verdaderamente aquí en mi distrito, Eric, ya se está digitalizando, ¿no? Hasta no dejan poner ni una bandera. Hay dirigentes que están confabulados con partidos, están postulando a sus familiares en esos cargos para regidor. Y realmente es, por ejemplo, uno de ellos es el candidato del perrito. Entonces el candidato otros están en otros candidatos, ¿no? Y realmente entonces nosotros queremos que sea un debate también alturado.
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2: Me voy yo a trabajar hoy a Eric. Me gustaría que desde ya le hagas una pregunta de cajón.
1: ¿A quién?
2: A cualquiera de los candidatos que sean elegidos para el distrito de Caima. ¿Qué van a hacer por la parte alta de Alto Caima? Los ex alcaldes que ahora se presenta, por ejemplo, el candidato del perrito, prometió pues dar título de propiedad. Han pasado, mira, más de 7 años y no hay título de propiedad. Y tú sabes eso, Eric, que va en convenio con el Consejo Provincial, pero así los candidatos prometen Pelor y el Moro, saneamiento físico legal para la parte alta. Yo vivo más de 20 años y tú lo sabes, Eric, y hasta la fecha no tenemos título de propiedad. Hay un litigio, estamos en litigio con otros supuestos dueños y realmente no se hace nada y no tenemos los servicios básicos. Puedes creerme que yo me compro el agua, el Rotoplaza a mí me cuesta, Eric, 70 soles y me dura 2 semanas y tengo que enjuagar con el agua de la ropa, lavar los platos. Esa es la realidad de acá en Caima.
4: Y 21.
2: Que hay convenios pues, con Sedapar, que den agua para todos. Realmente aquí se vive pues el verdadero abandono pues de las autoridades en la parte alta. Me gustaría, Eric, que le preguntes A ver, ¿y se van a, qué van a hacer en el tema de la asfaltada integral? Aquí en la parte alta, Eric, amigos de Yaravid, no hay un colegio estatal. No hay un colegio estatal que es del Estado. Tenemos que ir de acá. Mis niños bajan hasta la parte de abajo más de 40, 50 minutos. Esa es la realidad que se vive en la parte alta. Y hay hermanos, vecinos que viven más arriba, en Jazmines, en otros pueblos alejados. Realmente es una realidad que se vive acá en la parte alta. Ojalá es que traigan propuestas claras, y queremos gente nueva que gobierne aquí en mi distrito de Caima. Eric, me gustaría que ustedes le hagan esa pregunta de cajón. Voy a estar escuchando en la radio, Eric. Desde ya un abrazo a todos ustedes, porque este debate ha tenido que ser aquí en Caima.
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2: Gracias a ustedes. Vamos a saber, a ver qué es lo que proponen los candidatos. Muchísimas gracias, un abrazo, amigos de Yaraví.
0: Aunque algunos candidatos se corrieron, ¿ah? Algunos candidatos dijeron, sí voy a estar en el debate, pero a última hora, no, que se me ha presentado tal cosa y no voy a poder ir, no me siento capaz de exponer los temas que ustedes están exigiendo. Bueno, mil disculpas. Siempre digo, desde que se inventó la disculpa, nadie queda mal. Hay candidatos que ya se corrieron en Caima y no van a asistir el día de hoy.
1: Bien. Vamos con otra comunicación telefónica. Está Santos en Caima. ¿Cómo te va, Santos? Buenos días.
6: Buenos días, amigos de Radio Yaraví. De igual manera, primeramente felicitarles porque ustedes siempre están con el pueblo, y qué mejor hoy día van a llevar ese debate a todos los candidatos de Caima. Bueno, algunos, como usted dice, se corrieron, será porque no dan cara, porque están haciendo cosas anomalías. Ya creo que dijo casi la mayoría de lo que iba a decir el señor que me anterió. Pero yo quiero también, señores, yo quiero que hagan pregunta, porque acá en Caima están haciendo tres candidatos campaña millonaria. Hace 2 años, 1 año, pero millonaria. En cambio, los otros que son nuevos casi no pueden gastar mucho porque no tienen de dónde. ¿Y de dónde sale esa plata? Esa plata, diría, realmente está saliendo de los empresarios, que siempre en todas las campañas hacen una campaña millonaria. Claro. Y luego, ¿qué hacen? Está hipotecado y luego empieza
1: a cobrar. Pero ¿puede usted decir quiénes son esos, señor? ¿Puede usted decir quiénes son esos tres candidatos?
6: El señor Chustea, el señor Harbert Zúñiga, y el señor Jaime Chávez, esos tres. Entonces yo desde ya invoco, por favor, antes de iniciar, o siempre le hagan preguntas, ¿de dónde sacan tanta plata para invertir y a gastar de una campaña millonaria? Porque ellos sí compran todo, todo está comprado, pero no debe ser así. Espero que el pueblo de aquí esté hoy día, y que el día de las elecciones hay que darle su merecido, porque no pueden gastar tanto y luego van a ser alcaldes y primero van a pagar todo lo hipotecado. Eso está mal, señores. Muchas gracias.
1: Muy bien, correcto. Muchas gracias. Bueno, 5.25. ¿Todo ya está hipotecado? ¿Todo ya está hipotecado? Preguntan, ¿no? Bueno, no se preocupe, gracias. Ahí está reaccionando la gente de Caima. Caima presente, ahí está ya desde muy temprano en esta primera jornada informativa. 5.25, breve pausa y volvemos con más información, más noticias en esta primera edición informativa de Radio Yaraví con todas las voces. Hoy estamos miércoles 9 de septiembre. Volvemos.
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2: 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Muy bien, continuamos. Bien, continuamos con más aquí a través de la multiplataforma de Radio Yaraví con todas las voces en los 106.3 FM 930 AM. Aquí me preguntan lo siguiente: por favor, ¿pueden dar a conocer quiénes confirmaron participación para el debate electoral candidatos a la alcaldía de Caima? Pero por supuesto que sí. Nos ha confirmado su participación Harber Zúñiga, Moisés Chutaya, Julio Paco, también estará Víctor Polar, Iván Velázquez, Javier Palma y Renato Carrión. Serán ellos quienes de una u otra forma estarán presentes el día de hoy. Siete candidatos en el cuadrilátero electoral de Radio Yaraví con todas las voces. ¿Quién se corrió? Jaime Chávez se corrió. Bueno, ya ustedes analicen y saquen sus conclusiones, pero esa falta de palabra podría costarle inclusive la candidatura a Jaime Chávez, porque los pobladores o los ciudadanos de una u otra forma podrán determinar o decidir o llegar a la conclusión indicando lo siguiente: bueno, ese señor no tiene palabra, si se compromete en algo debería de cumplir. Probablemente también pase lo mismo con sus ofrecimientos o sus propuestas, ¿no? Para campaña. Nos va a prometer, nos va a ofrecer muchas cosas, nos va a decir que sí, y después, al final, va a resultar que no puede hacer la cosa por el distrito. Bueno, de seguro que esto ya lo vamos a seguir analizando más adelante, mi estimado Juan Cervantes.
3: ¿Cómo se le llamaría a una persona que dice sí primero y en el transcurso después dice no? Eso, bueno, para poner las cosas en claro, ¿no? Pero generalmente lo que ocurre es lo siguiente: dice sí, pero en la acción dice no, no viene, no asiste, y sin decir nada. Eso es peor todavía, ¿no? El psicólogo diría que es doble personalidad, ¿no? O trastornos en la personalidad, ¿no? Un sociólogo, ¿qué diría? Lengua de trapo, le diría a una persona que no sabe mantener su palabra o no tiene principios, no sabe qué es respeto, ¿no? Bueno, también que se le presente alguna cosa, está bien, eso es hasta entendible, ¿no? Pero creo que en estas lides, bueno, ya suena a otra cosa. 5:31. ¿Quién lo ha notado? A ver, ¿quién lo ha notado de lo que viene ocurriendo en nuestro país? Hay una pelea, pero terrible, en estos instantes, entre China y Estados Unidos. ¿Saben por quién? Por Perú. Están peleándose, hay una cuestión, digamos, política, social, están pero dándose duro, ¿eh? Al extremo de que han enviado pues aquí al famoso plan, ¿no? El escudo de las Américas, ¿no? Que es una iniciativa que parte de los Estados Unidos para, según dicen, entre comillas, brindarle cooperación al país, inteligencia, operaciones conjuntas, apoyo logístico, respuesta coordinada ante algunas emergencias que pudiera tener el país, como el fenómeno del Niño, por ejemplo. ¿Cuánto nos ayuda Estados Unidos en este tema de el fenómeno del Niño? Nada, nosotros tenemos que resolver, ¿no?

0: Oyentes, hay que tenerlo muy en cuenta porque el ministro de Relaciones Exteriores, Carlos Spa, ha defendido la incorporación del Perú al escudo de las Américas, pero sin decir completamente la verdad y solo decir que vamos a vernos beneficiados. No, por lo contrario, vamos a vernos tremendamente perjudicados porque vamos a estar eternamente sometidos a Estados Unidos.
1: Tenemos otra comunicación telefónica, nos vamos hasta el distrito de Alto Selva Alegre. Ángel Borda, ¿cómo te va? Buenos días.
2: Buenos días, señor periodista, amigos de Radio Yaraví. Sí, realmente el tema es muy, muy importante, ¿no? Primeramente, Estados Unidos es un socio comercial minoritario. En relación a China, China tiene un inversión de 30 mil millones de dólares en Perú. En sectores como minería, por ejemplo, Shougang, está también las Bambas, está también cuatro o tres mineras que extraen 20% del cobre y la totalidad del hierro, por eso que venden acero a todo el mundo. Pero también tiene inversiones en minería, aparte en el control y suministro de energía en Lima. Inversiones como Chancay y proyectos como el tren Bala y otras infraestructuras de gran importancia que debería el Perú ponerle mucho, mucho énfasis a esto. Porque Estados Unidos ya prácticamente estamos bajo el control hace 200 años y ha traído más que saqueo, expolio. Nunca nos ha visto con gran interés y su inversión es de 6 mil millones de dólares. O sea, ¿con quién conviene trabajar? A pesar que los chinos no son la santa paloma, ¿no? También
0: no, tampoco. Suyo, tampoco.
2: Sí, ese es el problema. Pero ¿cuál es el problema aquí? Que ellos, bajo un pretexto de las Américas, simplemente pretenden poner al Perú, Colombia, incluido Chile, Ecuador, Bolivia, simplemente como la expropiación de su patio trasero, simple para exprimir, saquear la riqueza que tiene este país, incluido Argentina, como es el litio y el cobre, porque son minerales críticos para la transición energética y las nuevas tecnologías. Y tanto como Argentina, Chile, Bolivia y Perú conforman el cuadrilátero del litio. Esa es la idea que ellos tienen, simplemente el saqueo. No es porque van a luchar contra la droga, tienen organizado. Ese mismo cuento lo hicieron con Venezuela. Y al final se quedaron con su petróleo. O sea, eso yo creo que más que seguro que la gente conoce eso. Y este ministro de Relaciones Exteriores, Carlos Spa, vamos a hablar de su condición ética, moral, que es muy reñida, discutida según Jaime Bailey, es un trabajador eterno de la embajada norteamericana. O sea, estamos nosotros tratando con un trabajador norteamericano, simplemente beneficiando a Estados Unidos y poniendo en peligro las relaciones comerciales a futuro que nos puede ayudar a salir un poco con la tecnología que domina China. China es el país que ahorita domina la tecnología de punta, incluso está sobrepasando el propio Estados Unidos. O sea, conviene más trabajar con China, lamentablemente. O sea, no es que seamos pro chinos ni pro norteamericanos, sino veamos que tenemos que ser pro peruanos y eso es lo que nos va a llevar al éxito y el desarrollo de toda la familia y toda la sociedad peruana, ¿no? Muchas gracias, amigo.
0: Bien, muy amable. Lo cierto es que ustedes échenle una miradita a las redes sociales y van a ver qué tan fuerte es el enfrentamiento ahora, ¿no? Al extremo de haber utilizado eso que lo ha dicho nuestro amable oyente, ¿no? Que Perú está siendo considerado el patio trasero, ¿no? Lo cierto es de que China ha salido rápidamente ahí a pararle los machos, a Marco Rubio principalmente. Ese es el que hay que tener, ese es un enemigo de Perú, ¿ah? ¿Eh? Pero muchos dirán, no, va a favorecer a nuestro país. No, señores, a ver, ¿cuáles son las desventajas con este escudo de las Américas? Hay definitivamente un sesgo ideológico, ¿no? Ahí la alianza esta de los 13 países funciona pues en la práctica como un bloque político integrado principalmente por gobiernos de afinidad conservadora o alineados a Washington principalmente, o sea, a los Estados Unidos, ¿no? No hay otro que pueda entrar. Recuerden ustedes, ahí han habido un montón, el Mercosur, Pacto Andino, entre otras, ¿no? Que de alguna manera podrían darnos cierta fuerza para tener cierto nivel de negociación, pero eso desapareció con los tratados de libre comercio en donde ahí imponen, ¿no? Imponen, no negocian, imponen, ¿no? ¿Qué pasa más con este escudo de las Américas? El Perú pierde autonomía, ¿no? Subordina a su país. Hay un enfoque limitado, ¿no? Se soluciona la pobreza, la debilidad institucional, el narcotráfico. No, No le interesa.

0: eso, no, solo las cuestiones que ellos imponen. Y sobre todo, ¿qué ocurre? Lo que ya estamos viendo. Militarizan a nuestro país. ¿Con cuáles fuerzas? ¿Con las peruanas? No, las peruanas ni las toman en cuenta. Las que vienen de Estados Unidos, eso, bases militares. ¿Eso dicen? No. Pero sin embargo, Carlos Spa, el traidor, yo digo, ese es un traidor para nuestro país, está promoviendo este escudo de las Américas. Vamos al teléfono. Buenos días, bienvenida, Yaraví, ¿cómo está?
1: Buenos días.
0: Adelante, buenos días.
1: Buen día, disculpe. Yo estoy llamando para sumarme a unas quejas que hubo el día de ayer por el concurso de danza tradicional organizado por la Gerencia Regional de Educación.
0: Ah, sí, tenemos conocimiento de eso.
1: Mire, lo que pasa es que al colegio
2: cual yo represento
1: le han quitado 5 puntos, supuestamente por pasarse 3 segundos de la danza. ¿Ya? Pero están los videos de ahí, señores de Radio Araí, están los videos de ahí que para otros colegios, por ejemplo, para el colegio La Cantuta, no lee la reseña, señores. No lee. Y sorpresa que el profesor de La Cantuta es de Carlos Bacaflor, el que organiza el concurso es de Carlos Bacaflor, o es director de Carlos Bacaflor, y una de las señoras juradas, la señora Yanina, es de Carlos Bacaflor. Sorpresa. Entonces, yo pienso, señores de Radio Araí, si van a hacer un concurso tan importante como es el concurso de danza tradicional, porque el campeón de este, el campeón de esta categoría va a Lima a representar a Arequipa. Tiene que ser parciales, pues, señores de Araí, no estar favoreciendo a colegios que de repente no merecen en este podio, ¿no? Nosotros lo que pedimos, somos el colegio Bolognesi. Lo único que pedimos de Caima, lo único que pedimos es que nos devuelvan los 5 puntos que nos han quitado por esos supuestos 3 segundos que nos hemos pasado en la música. Ahora, ¿por qué nos pasamos 3 segundos supuestamente? Porque en el momento de leer la reseña histórica, todavía estaban barriendo el campo, porque la dejaron justamente los señores de La Cantuta, le dejaron el campo cochino. Entonces yo no podía dejar que los alumnos entren aquí. Han estado barriendo y el señor Arroyo, que ha sido jurado también, de frente pone el cronómetro para que contabilicen el tiempo. Uh-huh. Eso está mal, señores y señores.
0: Bien, muy amable.
1: Lo único que pedimos es parcialidad y que nos devuelvan esos 5 puntos. Y que no haya ese favoritismo al colegio de La Cantuta. Bien. No hay ese favoritismo.
0: Muy amable, muchas gracias. Ya conocemos ese tema, ya lo hemos dado a conocer. Es verdad, ¿no? La Gerencia Regional de Educación promueve cada año concursos de danzas históricas con diferentes instituciones para tratar de resaltar nuestra cultura, nuestro folclore, nuestras danzas, ¿no? Pero si son amañadas, si ya tienen ganador antes de que termine el evento, bueno, ahí las unidades de gestión educativa, así las UGELES, tienen también la palabra, pero este tema, estas quejas son recurrentes. No solo en Arequipa, sino en diversas también regiones del país. Y sin duda lo que viene ocurriendo en Arequipa con este tema de los concursos de danzas que organiza para terminar en Lima Capital, bueno, están dando vergüenza en Arequipa. Ahí el gerente Marco Choque tendría que dar una explicación.
3: Sí, pero de manera descarada no se puede pues jugar, ¿no? Con el sueño, la ilusión de niños o menores de edad que de una u otra manera pues están danzando y sobre todo pues qué clase de jurado, ¿no? Realmente es el que se ha tenido en esta competencia. Lamentamos mucho lo que ha pasado, entendemos que el profesor, ¿no? Que de una u otra forma también muestra su indignación.
4: 5:42.
3: Ojalá se haya escuchado y ojalá se tome con los correctivos necesarios. Bien, seguimos con más información aquí a través de Radio Yaraví con todas las voces. Si quieres opinar o participar, puedes marcar nuestros números telefónicos 21-3172-2899-52. Ahí están las líneas, como siempre, se entera a disposición. Y también puedes participar a través de nuestra página de Facebook, Radio Yaraví Arequipa. Bueno, así es que el Consejo Regional aprobó el viaje de Roel Sánchez, ¿no? Fue por mayoría, me parece, ¿verdad? Por mayoría.
0: Sí,
3: ajá, mayoría. Por mayoría, bueno, el Consejo Regional de Arequipa aprobó financiar con 8,500 soles, el viaje de Roel Sánchez, para que obviamente, pues, se compren, ¿qué? Los viáticos, estadía.
0: 3,000 cuestan los pasajes.
3: Ya.
0: Y 5,000 y pico para viáticos.
3: Ya ven.
0: Solo 3 días.
3: Tres días nomás, ¿no?
0: Tres días, o sea, en viáticos, por día, ¿cuánto va a tener? Más de 1.500 soles.
3: Claro.
0: Por
4: ya
0: día.
4: La vi.
0: Por día, o sea.
3: Mientras muchísimas personas, por ganar un sueldo mínimo vital, se tienen que romper el lomo un mes, ¿no? Un mes. Y en el caso de Roel Sánchez, en un día nomás, pues, ¿no? Esto sí es utilizar la investidura, o sea, el poder que le ha entregado el pueblo arequipeño para darse estos lujos, Roel Sánchez. Bueno, fuera que se vaya con la suya, ¿no? Bueno, fuera, ¿no? Pero tiene que salir finalmente del bolsillo de todos los arequipeños. Bueno, para esta respectiva séptima conferencia de la OCDE, ¿ah? Donde sobre regiones y ciudades mineras, ¿no? En Antofagasta. Al final ya se le cayó la careta a Roel Sánchez, ¿no? Roel Sánchez es un político prominero, es un prominero, ¿no? Hay otros que son antimineros y también hay otros que están en una línea central, ¿no? Ni para el uno ni para el otro, pero simplemente consideran de que se debería de respetar las normas, ¿no? Para evitar contaminación. Pero bueno, en el caso de Sánchez, no hay duda, no hay
5: cinco
3: duda que el hombre es una autoridad prominera. Bueno, seguimos con más aquí a través de Radio Iraví con toda la voz. Se declaran en emergencia regional la infraestructura del Hospital Honorio Delgado ante el riesgo del colapso y el impacto del Niño. Bueno, el Consejo Regional de Arequipa aprobó por unanimidad la declaratoria de emergencia de la infraestructura del nosocomio. La medida busca encender las alarmas públicas y brindar respaldo político frente al peligro inminente ante las lluvias del fenómeno del Niño por filtraciones en sus 15.732 metros cuadrados de techo. El colapso podría ser uno de los grandes problemas que sufra este nosocomio y para ello se quiere evitar ello. Seguimos con más aquí en Radio Yaraví con toda la voz. Es
0: 5:45. Vamos rápidamente a las líneas telefónicas, al teléfono, para ver quién está Luis. En estos instantes. Luis, buenos días, bienvenido a Yaraví, ¿cómo estás?
6: Buenos días, amigo Ochita, un usted tiene toda la razón para ver, mire,
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6: Se jactan que son escarritas, pero se dan gran lujo, con grandes viáticos. No hay ni un trabajo ni terminado hablando de salud, no están de Roel Sánchez, pertenece a la izquierda, pero viviste abandonado totalmente el hospital que está incluso por allá por la 54. Mírete, hablando de nuestro hospital más querido de acá del sur, son dos, Nietzsche y Honor del Rao. Mírete, todo lo que pasa, 180 días en emergencia, ese hospital que abarca toda el sur, en todas las especialidades, había mejores médicos en Honor del Rao, exportando para el seguro social, para todo, es bueno. Salen de la Universidad de San Agustín, bueno, sin embargo, abandonado. Mientras lo que han hecho en el hospital, todas las operaciones, santera de esterilización, que es pues, en cuarto piso, lo han bajado abajo, sótano, a la lavandería. La lavandería, que es una de las mejores a nivel nacional, ha relucido. Apretado, están trabajando así, exactamente también en cocina, abandonado totalmente, con otros viejitos trabajando, mantenimiento, no hay nada, todo el consultorio, los baños abandonados, mira usted, totalmente estancado, la agua y desagüe, los techos están para que vayan siguiendo los niños, y eso le va a preocupar Roel Sánchez, porque tiene partida para sacar salud. El gerente, no sé qué hacen, mire, que a ellos saben gran lujo, pero la salud abandonado, educación igualmente abandonado, los que tienen plata nomás en colegios particulares, los pobres o los que no tienen en colegios nacionales, también faltan muchas cosas. Y si son prioridades, que un gobernante debe preocuparse, pero sin embargo, nuestro gobernante, esa señora que está sentada, no está sentada, está en spa, está en salón de belleza, arreglándose su fachada. El que más lo
4: duele,
6: mi estimado amigo de Yaraví, de que su palabra anda está por orden, disciplina. Mira, qué orden, qué cosa esta señora no está grande, está parada. Están 20 años preparándose para este caos que está encontrándose. Han hecho hoy día reconstrucción en Trujillo con cuatro payasitos que dicen que son de grandes asaltantes. Mira, generales, de que ya están ya aburridos, teniendo como Astolillo, como ministro de Interior, mira usted, Mira, Luis Randolph, se dice, me están llamando, la entrevista a Luis Randolph.
3: Bueno, Luchito.
6: Así está totalmente mal. Hay que saber, o sea, yo digo, mi voto acá en la región, para mi distrito, no hay ni uno.
3: Perfecto.
6: Para el Consejo Provincial, ni uno. Basta disculpar, pero mi voto para el gobierno regional,
4: 48.
6: Lo conozco, doctor Tagarrita. Muchas gracias.
3: Muy bien. Ahí está. Gracias por su comunicación, Luchito. Sí, Luchito. Hay otra llamada, espera. También seguimos en Alto Selva Alegre. Juan Carlos, ¿cómo le va? Buenos días.
5: Hola, muy buenos días, Eric. Don Juan, muy buenos días.
3: Buenos días.
5: Juan Carlos de Alto Selva Alegre, seguidor número uno en redes sociales. Sí, estaba escuchando la intervención de un padre anterior al del señor Luis, pero no exactamente, pero a ofrecerlo sobre los concursos de danza que se organiza en la región.
3: Uh-huh.
5: De todas maneras, siempre es bueno escuchar la posición de cada padre, la observación de cada padre y no facializarse con él, ¿no? En lo que dice. Básicamente, lo que yo les voy a decir es que la organización que estaba ayer, soy papá de mi hijo en la cantuta, y lo que he podido observar ayer en la organización que hace la región, porque ellos vienen de un campeonato anterior, ¿no? Ya concursaron los túfeles. Y
3: Yarabí
5: a este concurso regional, donde ya participaban todos los que son Icla, Camaná, Carabelí y todos los que son región. Por el equipo participó la cantuta en diversas categorías. Entonces, los muchachos se han esforzado para llegar ahí. No había yo visto ninguna parcialización o que haya nada. Lo que sí he visto es que poco personal de limpieza, los han hecho demorar tanto que los chicos se han, todas las danzas que hacían, las chicas se desmayaron. No había rápidamente un personal de auxilio como una Cruz Roja, ¿no? Que inmediatamente auxilie, ¿no? Pésimo es, bueno, limpieza también una sola persona y muy pésimo. Y también lo de la criterio que tenía los jurados, también muy pésimo, ¿no? En caso del colegio de la cantita, creo que hemos dejado sucio, mojado, no hemos dejado ni sucio ni agua. Hemos llevado nuestras escobas y como en el anterior campeonato sabíamos cómo es que cada padre tiene que limpiar, es lo que hacían y es lo que hemos hecho. Pero sí hemos recibido, por ser ya los últimos que hemos participado, sí hemos recibido bastante el piso mojado.
4: ¡Cinco! Entonces,
0: sí, pero sin ánimo de polemizar y con una pregunta nada más, usted me dice sí, no. ¿El jurado calificador estaba parcializado? ¿Era juez y parte o no?
5: No tenía buen criterio simplemente.
0: Ya.
5: No tenía buen criterio.
0: Muy bien, muy amable. Muchas gracias por su aclaración. Sí, pues, han habido de todo, ¿no? Pero en términos generales, estos concursos son buenos definitivamente porque promueven nuestro folclore, nuestras danzas, nuestra cultura. Pero el tema es quién los maneja.
3: ¿O cómo los manejas?
0: Exacto, porque se gastan un montón de dinero del área, del sector educación, con el objetivo bueno, pero el tema es cómo termina, ¿no? Con estudiantes en ocasiones que suplantan a danzarines, a los estudiantes, ¿no? Y con esto, con jurados que ponen a dedo y con claras intenciones de hacer ganar a determinado y perjudicar a otro, y no respectivamente cumplir ese objetivo. Creo que ahí la gerencia de educación tiene que poner el parche, o si no, sencillamente parar ese tipo de corrupción que está habiendo en todo esto, porque el dinero ahí va, pero debajo de la mesa, al por mayor. Vamos al teléfono.
3: Sí, vamos con otra comunicación telefónica aquí a través de Radio Yarabí con todas las voces. Estamos ahora con el señor Cirilo. Ah, señor Cirilo, desde Yura, buenos días.
7: Buenos días, señores periodistas de Yarabí, el joven de la cabina, nuestro gerente, también nuestro gerente, ¿no? De Medio C y nuestros hermanos de Arequipa que está en sintonía. Tres puntuales breves, señor periodista. El señor Sánchez se va de, no sé, no, de viaje, ¿no? Sí, que vaya y ni que regrese. ¿Sabe por qué le digo? He presentado mi puente ampliación lateral derecha izquierda, puente Añas Huayco. Me contestó que no es su jurisdicción. Sin embargo, está haciendo cuatro carriles, pues el puente, ¿no? Virgen del Chat.
4: Cinco. Y 53.
7: Lo va a accionar, porque no puede tampoco cortarlo, ¿no? Dos. Yo no quisiera que pase este problema que, ¿no? Se ha ampliado la, ¿no? Lo que se llama para formalizar los que se llaman los terrenos de la mina, ¿no? En todo el Perú, hasta 2027. Entonces, mi persona, yo tengo título, tengo RINFO. Entonces, no puede, al costado de mi vecino en Chocoyo, en cualquier marca, han con detonante lo han hecho tiras las grúas, todo lo maquinaria que estaba en Chocoyo. Yo hasta tiempo, ¿eh? No creo que no tengan todo documento, que entonces yo voy a hablar, hay que denunciarlo. Si está todavía ampliación todo, no lo puede, debe notificar, sabe que no estás autorizado todo, saque sus maquinarias, hay maneras, formas. ¿Cómo, cuánto cuesta esas maquinarias y cómo lo destruyen, señor Pérez? Creo que le he enviado su WhatsApp, ¿no? Y ese pobre gente, de eso vive también, ¿eh? Yo soy mi vecino, son, y no sé si estarán al día, nunca había percatado preguntarlo. Y para
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7: ese rinfo, ¿no? Y la ley MAPI también nos favorece. Y la concesión minera que están sacando algunos también están coaccionando a los vecinos. Entonces yo tengo, ¿por qué a mí me ha coaccionado? ¿Y por qué le digo? Yo tengo título, yo tengo rinfo, usted no te quiere ver nada. No sé cómo le ha dado la MG Minas un concesión acá, en terreno en las comunidades. Eso no, yo le dije, para pues lo voy a denunciar a usted, le digo. Y se fue nomás es un alcalde de que se llama de Yusco, un alcalde de Yusco tiene concesión ahí, señor periodista. Gracias, buenos días.
3: Ajá, bien, bien, correcto. Muchas gracias, señor Cirilo, por su participación aquí en Radio Yarabí. Muy bien, 5:54, 5:54. Seguimos informando, seguimos en vivo aquí a través de la multiplataforma de Radio Yarabí con todas las voces. Hay quejas, ¿eh?, que están llegando desde el distrito de Cerro Colorado. ¿Cómo es eso que funcionario o uno de los gerentes está obstruyendo las funciones de la alcaldesa encargada?
4: Cinco.
3: En Cerro Colorado.
4: Y 55.
3: En Cerro Colorado pareciera un barco a la deriva, ¿no? Barco a la deriva. ¿Qué es lo que está pasando realmente en el distrito de Cerro Colorado? Vamos a ampliar esta información en unos instantes, porque eso es lo que de una u otra forma pues están quejándose, ¿eh?, los respectivos trabajadores, los vecinos, ¿ah? ¿Qué ocurre en el distrito de Cerro Colorado? Pregunta, ¿no? Funcionario de Manuel Vera obstruye funciones de alcaldesa encargada Gina García. Aunque la licencia de Manuel Vera está vigente desde el 4 de septiembre, Antonio Acosta impide que la teniente alcaldesa despache y le exige una credencial del Jurado Nacional de Elecciones. La norma electoral establece que el primer regidor debe asumir inmediatamente mientras se formaliza su respectiva acreditación. Vaya, vaya, mi estimado Juan, cosa seria. La Municipalidad Distrital de Cerro Colorado se encuentra acéfala desde el pasado 4 de septiembre, aunque la teniente alcaldesa Gina García de Rodríguez debe asumir el cargo durante la ausencia de Manuel Vera Paredes.
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3: El municipal Antonio Acosta Villamonte le impide ejercer plenamente sus funciones. Este argumenta que García todavía no cuenta con la credencial expedida por el Jurado Nacional de Elecciones. ¿Ah? Ay, ay, ay. Creo que esto hay que ampliarlo. No hay duda, hay que ampliar. ¿Y por qué no de repente conversar con la propia Gina García, no?
0: ¿Ah? Claro.
3: ¿Cómo pueden hacer estas cosas? Bueno, seguimos con más aquí en Radio Yarabí.
0: Seguimos, pero presentamos ahora el siguiente espacio, Yarabí Regional.
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0: Y a las 5:57 minutos iniciamos este recorrido imaginario por las diferentes provincias de la región Arequipa y nos detenemos en la provincia de Cayoma, concretamente
4: cinco.
0: En Chivay.
4: Y
0: allí está Rodolfo Ponce desde Chivay que nos informa para Yarabí Regional. Buenos días.
10: Buenos días, hoy miércoles 9 de septiembre del año 2026, desde Chivay, Valle del Colca, para Radio Yarabí, Yarabí Regional. Aquí las informaciones. En el año electoral, en estos últimos días se viene desarrollando debates electorales con los candidatos en los distritos de Yanquia, Choma, Coporate y Tuti, y también se viene preparando más debates para que así los ciudadanos conozcan a sus candidatos y así definirán pues por quién votarán este 4 de octubre. Y ayer, a 8 de septiembre, se llevó a cabo en el centro poblado de Chalhuanca con participación de tres candidatos en el
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10: debate, como son Benigno Jalisco Ninataipe, Freddy Quispe Itme y Moisés Quispe Quispe. Este evento organizó la comunidad campesina de Chalhuanca. Asimismo, También el candidato, el señor Alfredo Segarra Tejada, se presentó en Chivay, que postula al gobierno regional, acompañado del señor Nelson Maque, que postula a la municipalidad provincial de Cayoma. Al mismo tiempo, inauguró su local de campaña con el símbolo Fuerza Arequipeña. Más adelante, habrá más debates políticos mañana, jueves y viernes. También lo harán con los distritos de Ciballo, Cayalli, y asimismo que organiza el Frente de Defensa en cada distrito de la provincia de Cayoma. También tenemos
4: 5
10: finalmente
4: y 59
10: turistas extranjeros en todo el Valle del Cuelca. El primer destino turístico es la Cruz del Cóndor, y asimismo en el pueblo joven Sol de Sacsayhuamán también viene siendo visitado por turistas. Sacsayhuamán viene siendo atractivo turístico en el Valle del Cuelca. Luego también se viene las festividades religiosas para homenajear al Santo Padre Celestial, al Señor de Huanca, este 14 de septiembre, y se realizará pues la octava también en Chivay, capital de la provincia de Cayoma. Visítenos, amigos de Arequipa, a través de Radio Yaraví, Yaraví Regional. Muchísimas gracias. Estas son las informaciones para ustedes. Muchas gracias. Muy buenos días.
0: Buenos días, Rodolfo. Buenos días. Y desde Cayoma nos vamos a Castilla. El COFEPRI va a desplegar brigadas del 19 al 28 de septiembre en Castilla para revisar predios con documentos pendientes y observaciones en procesos de formalización. Van a recorrer a Plá, Huancarque, Uraca, Unión, Tipan, Pampacolca, Viraco, Machaguay, Ayo, Chachas, Andahua, Chilcaimarca y Orcopampa, donde orientarán a las familias sobre requisitos para avanzar hacia la titulación. El COFEPRI ha recordado que estas visitas son gratuitas y permiten subsanar observaciones y completar los expedientes. En otras palabras, se va a recorrer 13 distritos para resolver problemas de titulación. Y hasta aquí, Yaraví Regional. Vamos inmediatamente a escuchar el resumen de las informaciones a través de nuestros titulares.
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0: Desde la mañana con un minuto, 6:01, estamos en el año de la esperanza y fortalecimiento de la democracia. El gerente regional de educación, Marco Choque, sobre el avance de la vacunación contra la sarampión, mencionó que se reforzará y agilizará la vacunación en las instituciones educativas ante el incremento de casos. Y el director ejecutivo de Copasa, Celiano Tejada, mencionó que se presentará un proyecto de riego para beneficiar a la población en las provincias altoandinas de Arequipa. Y el secretario general del Consejo de Recursos Hídricos de la cuenca Quilcachili refiere que el fenómeno del Niño causará gran impacto en el tema de la agricultura y que deberá elegirse cultivos resistentes al calor. Y después de estar medio mes de estar clausurado temporalmente el centro de abastos Mi Mercado del Avenido Cáceres, se reaperturó tras levantar las observaciones de la clausura por parte de Fiscalización de Bustamante y Rivera. Y el administrador técnico del CERFOR, Luis Felipe Dueñas, advirtió que incendios forestales en Arequipa se incrementan por clima seco e imprudencia de las personas. De las nacionales, Petroperú logró su primer desembolso de 475 millones de dólares de la banca internacional como parte de un financiamiento de hasta 2 mil millones que busca darle liquidez a la empresa estatal. Y el presidente de la Cámara de Diputados, Oscar Reto, anunció que en acuerdo de portavoces y por consenso se aprobó la conformación de una comisión especial sobre el fenómeno del Niño. Y de las internacionales, el presidente de Colombia, Abelardo de la Espriella, firmó un decreto que levanta la suspensión general de los permisos para aportar armas de fuego. Se contó el minuto 6:03, vamos a la pausa, regresamos en breves instantes.
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0: 6 de la mañana con 8 minutos, 6 con 8. Eri Malaver, Juan Cervantes le están presentando esta primera edición de Yarabí Informa en este 9-9 del 2026. ¿Qué está pasando o qué ocurre con Rolando Bedregal? Parece que la norma no es para él tampoco, ¿ah? Rolando Bedregal o desconoce, pero yo creo que sí la sabe, solo que se hace el chueco y está haciendo proselitismo político, pues en favor de determinados candidatos, ¿no? Él ahora es autoridad, es el alcalde provincial encargado y no puede darse el lujo de estar apoyando a algunos candidatos, como es el caso de estas últimas fotografías que aparecen con Casali Calizaya por el Movimiento Regional Fuerza Arequipeña. Ahí aparece sonriente este Rolando Bedregal junto a la persona que hemos mencionado, ¿no? Bueno, conversamos con algunos especialistas y nos indicaban de que esto es una infracción muy grave a la normativa electoral y que tendría que ser sancionada. ¿Dónde está el Jurado Nacional de Elecciones para detener o frenar estas actitudes repetitivas de Rolando Bedregal, ¿no? Si antes era regidor, también ha hecho lo mismo. Ahora como alcalde, repite la historia. O sea, tenemos un alcalde totalmente irrespetuoso a la normativa electoral. Le recordamos, a Rolando Bedregal, actual alcalde encargado por un mes, ¿no? Que la sanción sería una multa, una unidad impositiva tributaria. ¿Cuánto vale? 5.500 soles. Y que va hasta 15, ¿ah? ¿Cuál podría ser la sanción si es reincidente, Rolando Bedregal?
1: Claro, claro. Más que una sanción, está en el hecho también de que Rolando Bedregal debería de ser un poquito más consciente, ¿no? Debería de ser un poquito más consciente porque pareciera que la chabacanería, ¿no? El folclor, ¿no? Lo pintoresco para él es algo que va a ser parte, ¿no?, de estos días de gestión. Y es lamentable que Rolando Bedregal, lejos de preocuparse en cumplir sus funciones como alcalde, más parece que de una u otra forma ha sido contratado como jefe de campaña, ¿no?, de algún determinado candidato o candidata. Una clara muestra ha sido lo que ha ocurrido cuando ha tomado juramento en el cargo, ¿cierto?, donde hizo alusión a dos regidores que ahora postulan a Consejo Regional y sin embargo ahí manifestó de que iba abiertamente, dijo, no, él es mi compadre, yo lo voy a apoyar y va a ser el futuro consejero regional. Estamos atravesando momentos complicados, ¿ah?, en muchos aspectos, uno de ellos el transporte, ¿no? Entonces Rolando Bedregal, por favor, por el amor de Dios, debería de ser un poquito más consciente y ya ponerle más seriedad a su respectivo trabajo, por favor, ¿ah?, como alcalde, o es que todavía no se la cree que es alcalde encargado de la comuna provincial de Arequipa. Bueno, de una u otra forma, vamos a ver si es que Rolando Bedregal hace sus descargos y de una u otra forma también puede ahí, ¿no?, dar a conocer, oiga, si es que va a seguir en esta línea o es que de una u otra forma ahí ya pues va a poner un alto, ¿no? Porque eso de estar violando o atropellando, pisoteando la neutralidad, no puede ser posible, pues, mi estimado Juan Cervantes.
0: 6:12, esperemos de que pare, alguien pare esto y no se siga promoviendo el desorden. Eric, ¿te recuerdas este incendio que hubo aquí en el Hospital Honorio Delgado Espinosa y que se le responsabilizó a algún personaje de que estaba mal en psiquiatría, ¿no? Hay todo un problema porque lo que quieren hacer con esta chatarra, que son toneladas de fierro, ajá, camas viejas, taburetes, pero hay toneladas, ¿no? Nunca dimensioné de que esto realmente era un gran negocio, porque de por medio hay mucha plata, 20.000, 30.000, 40.000, 50.000, 100.000, 200.000, puede haber, y más todavía. No pensé que en esos fierros viejos hubiera ahí también, corriera agua debajo del río, ¿no? Se dijo de que en algún momento para desocupar los terrenos se pensaba en vender, en entregar todos estos fierros o venderlos, ¿no? Y algunos interesados en compra de chatarra han presentado propuestas.
1: Claro.
0: pero los responsables no quieren venderla, la quieren donar. El hospital Honorio Delgado no necesita plata, obviamente. ¿Por qué no hacen una licitación? Bueno, ahí hay gato encerrado. En breve seguimos comentando sobre
2: Vamos a exteriores, actualizamos la portada informativa con nuestro compañero de trabajo, José Manuel Colque. Información en vivo, José Manuel, te escuchamos, adelante. Buenos días, Yarabí informa.
3: Siempre con la verdad, gracias por el paso en estudios, compañeros, buenos días. Estamos ubicados nosotros en lo que es el cruce del penal de Socabaya. Bueno, a esta hora de la mañana el clima está nublado también en este sector y hay algunos vientos que se pueden sentir, pero la información que nos han detallado también y reiterado los conductores en esta zona y vecinos también es que hay dos puntos, al menos, donde se mantiene el tema de la falta de mantenimiento de las vías en el cruce del penal de Socabaya. Y a pesar de que en otras zonas aledañas se han realizado recientemente mantenimientos de las pistas, por ejemplo, muy cerca a lo que es el penal de Socabaya, se había realizado la mejora de la vía Avenida San Fernando por parte, en este caso, del municipio de Socabaya. En este sector del cruce del penal de Socabaya, hace ya varios meses que se reportan estos huecos, e incluso unas cuadras más abajo también, como yendo para la quebrada de La Guaya, hay también otros huecos que habían sido quedados, ¿no? Por parte, tras una intervención de SEAPAR en ese sector, pero aquí en este punto el daño ya lleva varios meses, y a pesar, repetimos, de que en otras zonas aledañas se ha intervenido, se ha realizado mejoramientos de vía en esta zona, que es límite entre Characato y Socabaya, las autoridades no se ponen de acuerdo para poder mejorar lo que es esa zona. Y justamente el problema es que las unidades tienen que, en este caso, evitar lo que son estos baches e invadir carril contrario. Y como son algunas vías de curva, hace unos instantes hemos observado que casi chocan frontalmente una camioneta y un auto. Tienen que cruzar esas unidades, repetimos, bueno, ya hasta ahora de la mañana son bastantes unidades que pasan por este sector. Compañeros, en todo caso, falta mantenimiento ya desde hace varios meses que se viene advirtiendo esta falta de acuerdo entre los municipios, tanto de Socabaya como Characato. Y compañeros, ayer también se registró una incidencia muy cerca aquí también al cruce de Socabaya, que es por un grifo. Bueno, pasando el cruce penal de Socabaya hay un puente, el puente de Mollevaya, y posteriormente hay dos grifos, uno de ellos abastece GLP. El día de ayer se ha registrado una fuga de gas
4: y 16.
3: De GLP durante unos minutos. Felizmente se lograron tomar las previsiones del caso, pero esto impidió que algunas unidades puedan pasar por lo que es el puente de Mollevaya. Durante unos 10 a 15 minutos se restringió lo que es el tránsito vehicular, pero afortunadamente no pasó a mayores, más que nada un solo susto, básicamente, porque las unidades, bastantes de ellas se abastecen de GLP y pudo haberse registrado, ¿no?, alguna explosión, o bueno, afortunadamente no hubo mayores incidencias, pero en todo caso esa incidencia se registró el día de ayer en horas de la noche, cerca de las 9 de la noche aproximadamente, que se reportó aquí muy cerca del penal de Socabaya. Esta es la información, compañeros, que compartimos a esta hora de la mañana. Adelante en estudios. Se informa José Colque con todas las voces.
0: Gracias, José, por darnos a conocer importante información. Muchas gracias. 6:17. 6:17. Esa es la hora en toda la región
5: de
0: Arequipa. Bueno. Las líneas están abiertas. 21-31-72, 28-99-52 para sus comunicaciones. Y están indicando, amables oyentes, de que el Consejo Regional de Arequipa ha declarado en emergencia la infraestructura del Hospital Honorio Delgado Espinosa por 180 días, ¿no? El deterioro de sus ambientes, las deficiencias estructurales, es el común denominador. Esta declaratoria de emergencia ha sido determinada por Consejo Regional y presentada por el consejero Gregorio Alecruz, ¿no? Carlos Medina Linares, director de este hospital, ha señalado que, bueno, era de esperarse esta declaratoria, porque este hospital ya tiene más de 60 años, 65 exactamente, y Las condiciones de infraestructura son totalmente terribles, ¿no?
4: 6.
0: Se necesita impermeabilizar los techos, se necesita reforzar en algunos lugares porque ya presentan exposición del fierro, del acero, filtraciones, daños en techos y paredes, además los problemas de redes de agua y desagüe, bueno, los servicios higiénicos que no sirven y los ascensores inoperativos, ¿no? Es por ello que se ha declarado en emergencia este hospital. ¿Cuánto podrá ayudar el gobierno regional en ese tema y el gobierno nacional? Y además necesitamos otro hospital. Vamos al teléfono, Gustavo. Buenos días, bienvenido a Yaraví, ¿cómo está? Bienvenido.
5: Muy buenos días, señores periodistas. Mi nombre es Irma Chávez, hermana de la persona que fue atropellada acá en la avenida La Pampilla el 19 de marzo por la abogada Daniela Quiroga Saavedra. Esta persona, aprovechando de su profesión y todavía especialidad penal, en el proceso que tiene 802 por delito de homicidio culposo, sin justificación legal, está pidiendo de que este proceso se considere o se pase a juicio ordinario, habiendo atropellado a mi hermana con una combi que hacía servicio escolar y ella no tenía, solo tenía brevete para conducir un auto, la atropellaba y la catapultó y le destrozó el cráneo. La dejó agonizando y ahora, valiéndose de que es abogada, me quiere sorprender al pedir cambiar el proceso a juicio ordinario, lo que humanamente no debe ser considerado para el amparo de la Carta Magna que protege la vida y los derechos de las personas mayores. Suplico que el decano del Colegio de Abogados me dé su apoyo, al igual que el juez que está viendo esta causa.
0: Bueno, ¿y qué? ¿Cuál es la propuesta que responde frente a este accidente de tránsito y el perjuicio a su hermana? ¿Le ayuda?
5: Ninguna, señor. No me ha dado un centavo a la fecha y lo que ha propuesto de que la supuesta indemnización que me daría el SOA, ella que lo consideren para que me pague la reparación civil, lo que es ilegal. La reparación civil debe ser de su peculio de las imputadas, no del beneficio que le correspondería a mi hermana hipotéticamente de lo que ha fallecido por un accidente de tránsito.
0: Bien, sería bueno que usted venga aquí a nuestra emisora Radio Yaraví para que nos traiga documentos también y sobre todo para poder intervenir.
5: Su dirección exacta, por favor.
0: Estamos en Miguel de Cervantes, 123, esto urbanización Victoria, de la central a UPA o el Montessori, una cuadrita abajo, ahí usted ingresa a la calle Miguel de Cervantes, ubica ahí el número 123, ahí hay un óvalo, al interior estamos.
5: Muchísimas gracias, señor periodista, por ahí estaré porque siento de que me están no solo hostigando, sino me están discriminando, están abusando de que he estado delicada de salud. Muchas gracias, señor periodista. Bien. Voy a pasar por su oficina periodista.
0: Bien, muy amable, gracias. Lo esperamos. 6:22, más información.
2: Así es, vamos con más información aquí a través de Radio Yaraví con toda la voz.
4: Y 22.
2: Desde el municipio provincial de Arequipa están indicando de que no pagues más de un sol el precio del pasaje. No pague más de un sol, dicen, ¿no?
0: Ya comenzaron ahí los operativos.
2: Sí, y los operativos y las sanciones van, dice, desde el 30% de la UIT, y 30% de una UIT es aproximadamente, pues, 1,650, ¿ah? ¿O no es así? Claro, ¿ah? Entonces, el gerente de transportes ha advertido a los diversos conductores con multas que van desde los 1,650 soles, ¿ah? A la suspensión del servicio del vehículo. ¿Ah? A la suspensión del servicio del vehículo, es decir, un total de 160 inspectores, ¿ah?
1: Un total, dicen, de 160 inspectores de la Municipalidad Provincial de Arequipa serán desplegados para fiscalizar que las 10 concesionarias del transporte urbano mantengan el cobro de un sol mientras se desarrolla el nuevo trato directo entre ambas partes. Así lo informó el gerente de Transportes y Movilidad Social,
4: Yarabí,
1: Johnny Calle Cabello. Bueno, ¿será realmente así? ¿Será cierto que empezarán a respetar el precio del pasaje los transportistas o no? 6:23, la hora en Radio Yarabí.
0: Sin ilusiones. Sin ilusiones. Alguien decía eso, sin ilusiones. ¿Verdad? No puedo decir el nombre porque significaría otra cosa, ¿no? Pero sin ilusiones.
1: Pero hace algún tiempo atrás, no muy lejano, la regidora Rocío Mango dijo que el área de transporte solamente tenía 10 inspectores. Y ahora nos hablan de que tienen 160 inspectores. Por fin, ¿cuál es la realidad?
0: Y que van a contratar más incluso.
1: Y además, ellos también han manifestado, ¿no? Bueno, sin embargo, los transportistas entendemos de que no se van a quedar con el de brazos cruzados, pues, ¿no? Dudo mucho que empiecen a cobrar un sol los transportistas, ¿ah? Pero bueno, el tema aquí, la diferencia o la novedad, porque esto ya lo veníamos también anunciando en reiteradas oportunidades, la novedad de esta información es de que el gerente ha manifestado de que ahora sí van a salir a fiscalizar con 160 inspectores y que por ende les van a colocar una multa que es el 30% de una UIT, y si hablamos en soles, se habla básicamente de 1,650 soles. ¿Cuál es la respuesta de los transportistas? Preguntamos.
0: ¿Tú sabes cuál es la próxima reunión de los transportistas con la municipalidad para ver el tema del incremento del pasaje?
1: Dijeron a fines, ¿no?
0: El 22 de septiembre. 22 de septiembre. O sea, ¿qué va a hacer Rolando Bedregal? El único trabajo que va a hacer Rolando Bedregal va a ser pasar lista a los transportistas que asisten a la reunión, nada más. ¿Va a resolver? Ni siquiera media cosa. Ni siquiera. Solo va a pasar lista a los trabajadores, a los transportistas que vienen a la reunión. Ese va a ser su trabajo durante este mes que tiene a la municipalidad como encargado.
1: Vamos a una breve pausa, 6:25, y volvemos con más aquí en Radio Yarabí con todas las voces.
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0: Muy bien, seguimos con más aquí a través de Radio Yaraví con todas las voces en los 106.3 FM 930 AM. Estamos sobre las 6 de la mañana con 30 minutos, 6 con 30, Vamos a continuar con la programación y bueno, más adelante vamos a estar justamente hablando, ¿no? Sobre esa gran cantidad de chatarra, caramba, que había y que se quemó, ¿no? Que se quemó ahí dentro de lo que es el interior del hospital Honorio Delgado Espinosa. Más adelante, eso no se preocupen, Bueno, más adelante, vamos a continuar con la programación aquí a través de Radio Yaraví con todas las voces, en los 106.3 FM y 930 AM. La Contraloría dice que pondrá la lupa sobre los hospitales. Diputada Marlene Arminta se reunió con el Contralor César Aguilar, donde se acordó una visita conjunta a los establecimientos de salud en Arequipa. La situación de los centros de salud de Arequipa será puesta bajo la lupa de la Contraloría General de la República, así lo informó la diputada por Arequipa Marlene Arminta Valencia, durante una reunión de trabajo con el Contralor General César Aguilar, en la que se abordaron diversos problemas relacionados con la gestión y fiscalización de los recursos públicos en la región. Durante el encuentro, se estableció una agenda de trabajo como una visita conjunta a los hospitales de la Ciudad Blanca, con participación de funcionarios de la Contraloría y su despacho parlamentario. Esto para verificar en el propio terreno las condiciones de lo que hoy o por hoy tenemos en los establecimientos de salud, mi estimado Juan Cervantes.
1: Sí, sí, 6:31, sí, sin duda, hay que tener en cuenta eso. 6:31. Ayer habló el gerente regional de educación.
2: Y treinta y uno.
1: Antes de darle la nota, atendamos la llamada. Buenos días, bienvenido a Yaraví.
3: María, ¿cómo está?
4: Aló, buenos días. Mire, señor, eso que ha salido la resolución que se tiene que pagar un solo pasaje, es cierto, porque que yo recuerdo en las noticias, escuché que se firmó un contrato con el alcalde, ese alcalde malcriado que se fue. Los transportistas no aceptan, señor, un solo. Usted no termina de bajar y arranca el carro. O sea, prácticamente ellos son agresores, son maltratadores física y psicológicamente. Para ellos tiene que haber una sanción. Y ahora deben salir por los policías y subir a los carros y preguntar. Porque verdaderamente, señor, yo le digo, yo tomo 6 veces el carro, porque tengo que regresar a mi casa a ver a mis hijos y ahí regresar a correr. Tomo 3 carros. En total tomo 3, 6, 12 carros, porque tengo que regresar a casa a ver a mis hijos. Esa es mi situación en mí, porque todavía son pequeños. Imagínense otras personas, cómo están. O sea, y a cada rato, hay gente que sube 4 cuadras, 2 cuadras, 5 cuadras, y el pasaje tienen que pagar igual, no hay diferencia. Pero sí, ellos son malcriados, ponen música alto volumen, y frenan, seco frenan, corren, se meten entre los carros. El cono norte, ese carro plomo, ¿para qué le cuento? El carro de Hunter, ¿para qué le cuento? Esos son malcriados, cobran el pasaje a partir de las 9:30 de la noche, 9 o a veces 10 de la noche, 2 soles el pasaje. Y si usted no paga, así sea 4 cuadras, lo bajan del carro.

0: rescatar las personas mayores que van con sus cositas y las personas con discapacidad, ellos ya los conocen porque ellos abordan siempre la misma ruta, no los recogen, señor. Les dicen taxi, taxi. Yo siempre escucho así, vete en taxi. Uy, digo, qué malcriado, señor, unos carros azulitos. Para que vea usted todo el maltrato que hay. Quiero que quede bien claro, señor, que los transportistas son maltratadores psicológicos y hacen daño físicamente a las personas porque no terminan de bajar y arrancan el carro en venganza que no se les pague el pasaje. Por favor, deben sacar esas rutas y entrar otras personas que quieran prestar un buen servicio porque ellos ganan.
1: Ya la vi.
0: La ciudad de Arequipa ha crecido, hay mucha gente en Arequipa, ya no es chiquita, hay bastante gente. Ahora, no respetan el pasaje de los universitarios 70 céntimos, señora. Los universitarios están pagando su sol 30. Eso que quede bien claro, señor.
1: Bien.
0: Gracias, señor.
1: Muy amable, muchas gracias. Denúncielo, denuncie al transportista maltratador. Ahí haga saber de que está en desacuerdo con este comportamiento. No habla, no responde, quiere cobrar prepotentemente su tarifa. Denúncienlos. Creo que eso es lo correcto, ¿no? Pero también hay que hacer notar de que algunos choferes se dejan llevar por la emoción, ¿no? Por la emotividad, concretamente, ¿no? Un pasajero que le paga un sol, ¿sabe qué comienza? Parece que se le sube la bilirrubina. Y comienza a correr, frena intempestivamente, hace los cambios inadecuadamente, o sea, los tiene bailando a los pasajeros que están parados de un lugar para otro.
2: Lo lleva como ganado.
1: Está caminando.
2: Lo lleva como ganado.
1: Exactamente, o sea, pareciera de que el bebé, si le hubieran regalado una tómbola, porque ese no puede ser un chofer profesional, ¿no? Por la manera como maneja.
2: Claro.
1: Eso hay que tener en cuenta y eso hay que controlar.
2: Sí, hay de todo en el transporte público, ¿no? Choferes malcriados, choferes abusivos, hay algunos que otros por ahí, ¿no? Choferes educados, conscientes, detienen el vehículo en el paradero indicado, ¿no? Donde o el pasajero lo señale. Pero bueno, hay un poco de todo en sí, ¿eh? Pero eso de que van a salir a sancionar y cosas por el estilo, no sé cómo ahora lo tomen los respectivos transportistas, ¿no? Porque dicen que ahora sí van a salir a fiscalizar con cerca de 160 inspectores, ¿ah? ¿Eh? Caramba, todo, ¿eh? Vamos a ver toda una maraña ahí de inspectores en diversos puntos de nuestra ciudad, ¿ah? ¿Eh? Bueno, ¿qué pasará ahora al respecto? ¿Qué dirán los transportistas al respecto? ¿Ah? ¿Eh? ¿Dejarán de cobrar un sol 30 y pasarán a cobrar
3: ya
2: un sol como supuestamente siempre lo ha imaginado Rusi Osco y los funcionarios de la comuna provincial? 6:37, la hora en radio, ya la vi con toda la voz.
1: Ese es un canto de sirenas. Ese es un engañamuchachos, eso de los operativos. Porque, ¿cuál sería la reacción de los transportistas? Retirarse. Sacar las unidades al 50%, ¿quién sale perjudicado? La población. Es un canto de sirena lo que está haciendo la para darle un caramelito a la población para que no diga nada. Estamos haciendo algo, pues. Buenos días a la persona en la línea. Bienvenida, Yaraví. ¿Cómo está?
4: Buenos días, señor periodista. Yo quisiera saber qué es lo que va a hacer para ahora el representante del alcalde, ahora como está el señor Bedregal, ¿no? ¿Qué es lo que va a hacer? El señor director de transportes también, el encargado, ¿qué es lo que van a hacer? Van a salir con los inspectores, pero ¿qué ganamos saliendo con los inspectores cuando solamente por el momento van a cobrar? A mí me parece que debe hacer ese alcalde impudiente que ha entrado ahora ahí a la municipalidad, debe ir con sus stickers, señor, y pegar a todos los carros. A aquel señor que lo saque, que le pongan su multa. Así, señor, eso es lo que debe hacer la autoridad ahora. Poner sus stickers ahí, cobra multa, un sol. Entonces toda la equipa van a respetar eso. Muchas gracias.
2: Bien, correcto. Muchas gracias también a usted por su participación, ¿eh? Bueno, C38, bueno, ¿quién podría hacer respetar eso? ¿Realmente lo harán los señores inspectores de transportes? Dudo mucho. Pero bueno, ahora también no va a ser que también sea esto, se convierta en una cacería de brujas, ¿no? Atrapo a un vehículo con la única finalidad de recaudar billete, de llenar la caja, nada más. Nada más, ¿no? Entonces ahí también puede ir ese asunto, ¿ah? Bueno, pero sigamos escuchando a más pobladores aquí en Radio Yaraví con toda la voz, 6:39, 6:39. Seguimos informando a esta hora de la mañana. Juan, está en el teléfono, ¿cómo te va, Juan? Buenos días.
5: Muy buenos días, señor periodista. Mire, yo creo que esto es momento de,

0: de la política simplemente porque esta señora Calle está postulando. Es un tema político. Yo creo que aquí hay un juego encerrado entre el transportista no se va a dejar. Como usted dice, ¿qué tal si mañana se retiran o en la tarde se retiran? ¿Quién es el beneficiado? ¿Quién es el perjudicado? Aquí esta señora Rusi Bosco y también el señor que está ahorita representando, parece que ha caído en el mismo juego, o es que es un negocio bajo la mesa. Dame el apoyo, una vez que salga alcaldesa, ya pues también tienes un puesto, tienes un esto, todo es acá negocios. ¿Y quién perjudica? A la población. ¿Usted cree que el transportista ahorita va a retroceder con un sol 30, así te voy a obedecer? Ya hay rumores acá, señores. ¿Qué dice acá? Está diciendo todo de Selva Alegre.
1: 6:40.
0: Nos ponen un tope, suben a los carros, nos quieren poner, paralizamos el transporte. ¿Qué van a hacer? Digamos usted, ¿qué lo van a hacer al transportista? ¿Lo van a jalar de qué? ¿Lo van a meter a la cárcel? ¿Lo van a llevar qué a la comisaría? ¿Lo van a hacer algo? Es como yo dueño, como usted dueño del transporte, digamos usted, un ejemplo nada más, pongo usted a su casa, señor periodista. Usted chapa en cierre su unidad. ¿Qué le van a hacer? ¿Le van a venir a llevar a su casa? ¿Le van a venir, señor? Salga con su unidad, lo voy a llevar al depuesto. ¿Lo van a hacer eso? A un delincuente que roba, no, ni siquiera lo pueden hacer, tienen que pasar por un filtro de muchas cosas, investigación y tantas cosas. Y aún que está delinquiendo, no está delinquiendo, es su máquina, es su capital. Entonces hay que saber distinguir. Una cosa es el momento político que está enfrentando a una población, y otra cosa es estar en la realidad. Eso solamente yo del momento, y es un aprovechamiento político.
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0: yo voy a votar el sábado, no. Ajá. La verdad, está haciendo un perjuicio a la población solamente por un rédito político y llenarse los bolsillos mañana más tarde. Muy buenas tardes.
3: Buenos días. Probablemente está pesando el ambiente electoral político, ¿no? Pero ha hecho, nuestro amable oyente ha hecho preguntas claves, ¿ah? ¿Qué le van a hacer al transportista? Nada. No puede la municipalidad, ¿por qué? Porque el transportista ha incumplido. La municipalidad también. O sea, la municipalidad está con las manos atadas. Lo vamos a sancionar en la palabra, en la teoría, en la lírica, ¿no? Pero puede. Pero tú también has incumplido, pues, municipalidad. O sea, ¿con qué moral o con qué autoridad vas a sancionar si tampoco has cumplido? Uno. Dos. ¿Quién es el perjudicado? La población, porque se queda sin transporte. ¿Quién es el beneficiado? El transportista informal, que va a cobrar 3, 4, 5 soles. Ah, pareciera que hay ahí 6, un círculo medio mafioso, ¿no? Ahí, sí. ¿Quiénes son los grandes beneficiados? El transportista informal, que también son los que, los formales tienen su transporte informal, ¿ah? Son propietarios también de, así que por ahí hay un círculo medio negro.
4: Ajá. Bien, vamos a exteriores. Estamos ya con nuestra compañera de trabajo, Thalía Castillo. Información en vivo. Thalía, te escuchamos. Adelante, Yarabí informa.
5: Siempre con la verdad. Gracias, compañeros, por el pase de estudios. Buenos días. Así en Paraná, como se ha visto, bastante preocupante, ¿no? Que se dio el día de ayer en horas de la tarde, donde padres de familia, ¿no?, de una estudiante de 12 años, denunciaron, ¿no?, que la pequeña había salido de su vivienda que tenemos hacia la tienda, y más por más de una hora no había regresado, ¿no? Por lo cual los padres acuden a la comisaría justamente para solicitar apoyo y poder ubicar a su hija, ¿no? Lo que nos refiere tanto padres de familia como los
2: vecinos
5: es que cuando ellos van a la comisaría les indican, ¿no?, que no querían brindar el apoyo por algunas falencias en el tema de el combustible, el personal, ¿no? También no querían aceptar la denuncia. Bueno, entendemos ello por el tiempo que había transcurrido, ¿no?, en el cual la pequeña pues no volvía su bien. Es así que también los padres se comunican con Serenazgo a fin de poder ubicar a su hijo. Nos han indicado que a las 9:30 de la noche aproximadamente recién encontraron a la niña, ¿no?, también en el sector de Peruarbo, pero más, bueno, cerca, ¿no?, cerca al puente Añazuaico. Nos han indicado que ha estado bien, ¿no?, pero lo que ha generado también bastante molestia es que cuando la encuentra, ¿no?, efectivos del Serenazgo, llega recién la policía, llega con 3 patrulleros para poder llevarse a los 44. Padres de familia y a la pequeña a la comisaría, ¿no? Por lo cual los vecinos también acuden, ¿no? Y reclaman que cuando ellos se solicitó el apoyo correspondiente, ¿no? Para ubicar a la pequeña, no se les brindó oportunamente, y cuando recién, ¿no? Encuentran a la estudiante, recién acude la policía, lo cual ha generado bastante molestia, porque ha sido un tanto tardía, ¿no? La respuesta que se ha tenido al respecto, según lo que nos han referido, ¿no? Ante ello también, bueno, lo que preocupa es esta situación, porque en las últimas semanas hemos estado recibiendo diversos hechos, ¿no? Y similares de estudiantes que desaparecen por unas 4, 3, 5 horas, ¿no? Y esto también genera la alerta a los padres de familia, ¿no? Siempre a poder brindar las recomendaciones correspondientes a los pequeños para evitar, pues, estos momentos de preocupación, ¿no? En todo caso también situaciones que puedan agravarse, ¿no?
2: Ya la
5: y
2: vi.
5: Pueda ser perjudicial, pues, para la seguridad de sus pequeños. Exhortamos de manera conjunta a la población siempre a estar atentos también a los estudiantes que a veces caminan, pues, solos en las camillas, ¿no?
3: Talía.
5: Sí,
3: Talía, y la edad de la menor, y se conoce, digamos, cuál fue el motivo exacto, por qué se perdió, se fue a caminar, fue captada por alguien, ¿se conoce algo de eso?
5: Todavía no se nos ha brindado razón de ello, hemos estado consultando, ¿no? Y de hecho también desconocen los vecinos que estuvieron acompañando, ¿no? Lo que sí nos ha referido es que en horas de la noche le encuentran a la niña cerca al puente Añasgualco, ¿no? Cerca al puente Añasgualco, se encontraba bien, ¿no? Y se la llevan a la comisaría, donde tenemos que, bueno, ya los efectivos de la policía realizan las investigaciones, indagaciones también para determinar en qué circunstancias se habría perdido, pues, la niña, ¿no? Lo que sí, horas antes,
1: y 46.
5: ¿No? Que se empieza a difundir esta información, ven en las cámaras, ¿no? Que la niña estaba, pues, caminando, ¿no? Justamente por esta avenida de ingreso hacia Peruago, y después no se la llega ubicada, por lo cual se hace la alerta correspondiente para que entre vecinos, entre ciudadanos, y también no se puedan sumar celulares de la policía para poder ubicar a la menor.
3: Bien, gracias Talía, gracias por darnos a conocer información complementaria de esta desaparición de esta menor ayer en horas de la tarde, y que felizmente apareció sana y salva ya en horas de la noche, pero sí hay que cuestionar ahí el comunicado de la policía, que con esfuerzos denodados hicieron aparecer a esta joven, ¿no? Bueno, cuando eso no ha ocurrido, sino ha sido la población la que ha encontrado y ha dado la alerta de que la niña estaba sana y salva. Posteriormente apareció el serenazgo y ya un poquito más allá, recién la Policía Nacional. Pero ¿quién se lleva las Ave Marías ajenas? ¿Quién? La Policía Nacional.
4: Ajá, bueno, y no solamente la población, sino también ahí echó mano también el serenazgo, ¿no? De Cerro Colorado. Bueno, acciones importantes, hay que destacarlas siempre. Pero la mamá en su debido momento pidió apoyo a la comisaría del sector, ¿no? Para que de una u otra forma puedan ayudar a buscar a su hija, a la pequeña, a la niña. Finalmente, bueno, pues, mire, la historia afortunadamente terminó bien porque la niña apareció, ¿no? Pero gracias, mire, a la población, a los familiares, el apoyo del serenazgo, y la policía lamentablemente mostró indiferencia ante esta situación. ¡Qué terrible! Bueno, vamos a continuar con más aquí a través de Radio Yaraví con todas las voces en los 106.3 FM y 930 AM. Oiga, por otro lado de la información, dice que van a continuar, van a seguir realizando, ¿no? Inspecciones a las distintas torrenteras, a los distintos lugares donde lamentablemente ha estado, ¿no? En esta última temporada de lluvia que hemos tenido, ha estado en boca de todos los pobladores, ¿por qué no se han hecho las previsiones o por qué no se han hecho los trabajos que corresponde ser de mantenimiento, lo que es, ¿no? Ampliar, en este caso también, el cauce, oiga, ojalá que no tengamos que estar lamentando más adelante si es que existen nuevos desbordes producto de las precipitaciones pluviales, mi estimado Juan. Ahí tiene que ponerse las pilas, tanto en lo que es Caima, lo que es también Yanaguara, lo que es Cerro Colorado, José Luis Bustamante Rivero, Pau Carpata, ¿no? Tienen que ponerse las pilas, Sachaca, para evitar toda esta situación que de una u otra manera se tiene que prevenir, mi estimado Juan. 6:49.
3: 6:49 y les da a conocer esta nota de lo que ocurre con el sarampión y la Gerencia Regional de Educación. Ayer el gerente Marco Choque
4: ha
3: informado que en su último recorrido por diferentes instituciones educativas, le han dado cuenta de lo que no sabía él, ¿no? El sarampión está creciendo como la espuma. Sobrepasamos ya los 400 casos, exactamente 405 casos de sarampión en Arequipa hasta este 8 de septiembre, hasta ayer. Y el gerente dijo, bueno, acá en Arequipa no es la cantidad, la mayor cantidad está en la provincia de Camaná, ¿no? Pero reconoció de que van muy lentitos en el tema de la vacunación, que eso no nos compete a nosotros, sino a el sector salud. Hemos hecho las coordinaciones, pero lo cierto es de que en las instituciones educativas, en los lugares de fiestas, en las concentraciones, se está incrementando el contagio del sarampión.
1: 6.
3: Bueno, el 30% corresponde a menores de edad, a escolares. Y ha dicho que los colegios son espacios donde existe el contagio permanente entre estudiantes, ¿no? Se le preguntó en algún momento sobre si es que se tendría que entrar ahí a una situación de a la virtualidad. Podría, dijo que no. Bueno, solo se limitó a decir que una persona infectada podría transmitir hasta 18 personas. No, es más viral que el coronavirus, pero está bien, gerente, pero ¿qué se está haciendo para frenar? Lo que queremos es impacto, lo que queremos es frenar. ¿Qué se está haciendo? No se trata solamente de decir que son 405 casos y que los directores están viendo a ver qué se hace o qué no se hace, ¿no? Pero hay que agilizar, pues. Hay que desde su sector, a ver, ¿cómo paramos este tema del contagio del sarampión? Que, bueno, ahora se está determinando que en los colegios es el lugar mayoritario de contagio.
4: Tenemos un audio, me parece, ¿no? Al respecto. Sí. A ver, vamos a escuchar declaraciones al respecto aquí en Radio Yaraví.
2: Ya suman 404 casos en Arequipa y se está implementando toda una campaña de vacunación a los estudiantes. Y se han hecho las coordinaciones y ahora va a venir un equipo de la Gerencia para poder informar incluso hasta por institución educativa cuál es el avance de vacunación y tomar acciones inmediatas para que se pueda garantizar. Sé que me estoy extendiendo, pero por ahí alguien decía tenemos, y seguramente va a ser más detallado, un caso de sarampión puede contagiar a 18. Es una de las enfermedades más contagiosas, mucho más que el COVID. Entonces, es otro de los puntos seguramente que también será importante que se revise en este espacio. Ya suman 404 casos en Arequipa.
3: 6:52. Bueno, palabras del gerente regional de educación, Marco Choque, que lo veo más lento que una tortuga en este tema. Una tortuga le gana. Porque está esperando que se doble ya a 800 o se triplique para recién reaccionar. Estamos haciendo sí las coordinaciones, pero los datos hablan por sí solos. Teníamos uno, teníamos dos, y ya vamos ahora en 405 casos y vamos a agilizar. Vamos, pero no se hace nada. Esa es la palabra.
4: Y un amigo profesor me escribe por aquí lo siguiente, ¿no? ¿Y qué pasó con el adelanto del cierre del año escolar para noviembre? También lo había anunciado, me parece, el gerente.
3: ¿Qué es lo más probable que va a ocurrir, ah?
4: ¿Ah? Pero no hay nada concreto todavía, ojo, no hay nada oficial, ¿no?
3: No,
4: nada que ver, ¿no? Caso de colegios que están en zonas costeras, por ejemplo, en Chala, Tico, donde está pegado al cerro y tiene antecedentes de huaicos ahí también, ¿a qué previsiones se está tomando? Buen apunte. Vamos con esta comunicación telefónica al 2131-7228-9952.
1: Y 53.
4: Si quieres subiéndolo a participar, bueno, empiezan nuevamente a sonar nuestros teléfonos para que usted también dé a conocer su queja, su denuncia o su opinión aquí en Radio Yaraví con toda la voz. Nicolás, ¿cómo estás? Buenos días.
0: ¿Cómo está, señor Eric? Acá actualizándole la noticia acá en Socabaya, ¿no? Un reportero ciudadano, ¿no? Aportando un poco al medio de comunicación. No, la verdad es que ya creo que no podemos dormir en las mañanas, porque la propaganda de inciso, pucha, ya parece que ya le gana al gallo y está desesperado por llegar al poder. ¿Por qué será? La pregunta del millón, ¿no?
6: ¿Quién está desesperado por llegar al poder? ¿Quién?
3: Enciso.
0: El señor René Enciso, que estaba en la flechita, ahora está en la casita, mañana va a estar en el casquito, pasado va a estar en la piedrita y así sucesivamente, ¿no? Esto estábamos viendo y analizando el señor, cada campaña que está aportando el señor, no sé cuántos millones se gastará, solo queda en cuarto, tercero, cuarto, tercero, de ahí no sube ni baja.
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0: Ahora con el protagonismo que ha hecho en Horacio el año pasado, que casi mate una familia, yo creo que el señor ya no le va a dar ganas ni de postular, creo, porque está desesperado por todo lado, está haciendo bulla hasta las 11 de la noche. Yo creo que el Jurado Nacional de Elecciones tiene que tomar cartas en el asunto, no solo este candidato, hay varios, ¿no? Y eso, el perifoneo solo es hasta las 8 de la noche. Y estos señores, pues no, tierra y nadie. El pollo también acá, ¿no? No. Y otro candidato, señor periodista, el señor Rommel Medina ya se está repartiendo los puestos de trabajo. Dice que es el futuro alcalde. ¿Cómo la ven, no? Están desesperados por el poder, que no saben que la población, el 62,7%, no sabe por quién elegir. Y ese va a ser su vía cruce de estos señores, ¿no?
6: Bien.
0: Porque todo se va a saber en los debates también. Una consulta, señor Eric, ¿cuándo va a ser el debate en Socabaya?
6: Me parece que es la próxima semana.
1: 6.
0: Ya, para asistir, porque queremos ir de diferentes partes del distrito, ¿no? No para apoyar a los candidatos, ¿sabes? Siempre a uno nuevo. Tiene que ser uno nuevo. Eso tenemos que meternos bien en la cabeza a los pobladores.
6: Bien, está bien, sí,
0: ya acabó. Muchas gracias.
6: Perfecto, gracias. Bueno, desde ya vamos avisando también que esta semana vamos a hacer debate para candidatos de Yura. Así es que públicamente hacemos la invitación a todos los candidatos de Yura para que después no digan, no avisaron, no me comunicaron. ¿Ah? Uh-huh. Los que aceptan, aceptan. Los que no aceptan, lo diremos. Y los que nunca se comunicaron, también lo diremos. Así es que ya saben, a candidatos de Yura.
3: Vamos al siguiente espacio aquí en la primera edición de Yarabí Regional con Arras de Campo.
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4: Muy bien, estamos enlazados con el profesor Felipe Torres. ¿Qué tal, profe? ¿Cómo le va? Buenos días.
9: Hola, hola, Eric. ¿Cómo está mi querido Juancito Cervantes Rivera? Les cuento que ya comenzó a jugarse los cuartos de final de la Copa Libertadores. Hoy día van a jugar los siguientes compromisos. Atención, les cuento que va a jugar Palmeiras con el LDU y Estudiantes con Corinthians. Son los partidos que van a jugar hoy. Y ayer Fluminense le ganó 2-0 a Platense en un partido donde vimos a Kevin Cernas que jugara en Alianza Lima, donde tiene de nacionalidad colombiana y peruana, y también estuvo Soteldo de Venezuela. 2-0 fue el resultado final de este compromiso, como repito, hoy fue a Palmeiras como LDU y Estudiantes de La Plata con Corinthians. Y en Copa Sudamericana, atención, les cuento que la representación de Boca Juniors venció por la mínima diferencia al Sao Paulo, en tanto que Santa Fe engaló 0-0 con el cuadro de Vasco da Gama. Hoy está jugando un solo compromiso. Santos, equipos brasileños, con el Atlético Mineiro. Y mañana es el partido esperado. Va a ser un lleno total en el estadio Gatillazo de la Vega entre Cinciano y el Torque City de Montevideo, Uruguay. Son los partidos que se van a jugar en lo que es Copa Sudamericana y Copa Libertadores. Bueno, ayer Perú perdió en el Sudamericano frente a Argentina, dio pelea, es cierto, dio pelea, pero cayó por 3-1 en este sudamericano de vóley, que lamentablemente pues todavía no levantamos cabeza, sin embargo sigue todavía teniendo el mayor roce el cuadro nacional en lo que se refiere al deporte de Argentina. Esto en relación al vóley. En torno al FC Melgar, este fin de viernes, se va a jugar un partido de vida o muerte frente al cuadro de Cusco FC, porque ambos se encuentran con el mismo puntaje en el acumulado. De ganar mi cuadro rojinegro sería se van dando bastante distancia y se mantienen en Copa Libertadores. Un partido muy interesante el que va a jugar este viernes en el estadio Inca Garcilaso de la Denia. Así es el panorama deportivo, mi querido Cris Malaver y Juan Fernández Rivera.
4: Perfecto, mi estimado profesor Felipe, muchas gracias por la información que nos brinda a esta hora de la mañana. Así es que, bueno, las distintas disciplinas deportivas siguen avanzando y sobre todo, ¿no?, con lo que viene afrontando hoy por hoy el FBC Melgar. Bueno, vamos a ir con algo muy importante, luego vamos a regresar, ¿no?, con los respectivos titulares, también con la pausa comercial, ya falta muy poco para lo que va a ser el respectivo debate, el debate electoral rumbo a la alcaldía distrital de Caima. Así es que estaremos atentos a los ofrecimientos, a las propuestas que puedan tener los respectivos candidatos, mis estimados amigos oyentes de Radio Yaraví, con todas las voces. Así es que ya vayan preparándose los vecinos de Caima, porque el día de hoy, así es, 7 candidatos estarán ahí haciendo sus ofrecimientos. Volvemos.
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0: titulares. Hoy miércoles 9 de septiembre del 2026, año de la esperanza y el fortalecimiento de la democracia. Información del ámbito local. Esta mañana personal del Sindicato Minoritario de Obreros Municipales de José Luis Bustamante Rivero paralizaron sus actividades de limpieza pública exigiendo el cumplimiento del convenio colectivo que comprende 10 puntos. Entre ellos la entrega del equipo de protección personal, refiriendo a los trabajadores que, si bien su protesta ha sido declarada procedente por la Gerencia Regional de Trabajo, estarían sujetos a descuentos. El Consejo Regional de Arequipa aprobó el proyecto de ordenanza que crea y conforma la Mesa Regional de Control y Vigilancia Forestal y de Fauna Silvestre de la región y atender problemas como el tráfico ilegal de flora silvestre. Inspección en el albergue El Amor de Dios del sector José Santos Atahualpa en semirural Pachacútec, Cerro Colorado, se procedió con el retiro de colchones en estado inadecuado. Se exhortó a la subsanación de las observaciones. El director del Hospital Honorio Delgado Espinosa, el doctor Carlos Medina, hizo un llamado a los empresarios para que apoyen en las reparaciones del nosocomio tras haber sido declarado en emergencia ante la temporada de lluvias. Hasta el 17 de septiembre, los jóvenes entre 17 a 30 años de edad pueden inscribirse para la evaluación en el CEPRO Escuela Taller Arequipa, que ofrece los oficios de jardinería, carpintería, relieve y forja, entre otros. En el ámbito nacional, la Comisión de Constitución de la Cámara de Diputados del Congreso citó al presidente del Consejo de Ministros, Luis Galarreta, para que exponga los alcances de facultades legislativas delegadas. La sesión está programada para las 3 de esta tarde. El Ministerio de Vivienda, a través de la Superintendencia Nacional de Bienes Estatales, fortaleció la supervisión y asistencia técnica al gobierno regional de Arequipa para mejorar la gestión de los predios del estado a fin de impulsar proyectos de infraestructura. Y en los deportes, Marcelo Méndez, entrenador de Montevideo City Torque, indicó la importancia que tiene la altura para Cienciano en la previa del partido por cuartos de final de la Copa Sudamericana. Además, dejó claro que le tiene mucho respeto al equipo imperial. 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Este fue el avance informativo de La Hora en Radio Yaraví con todas las voces.
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12: Con 7 minutos, 7:07, Edi Malaver, Juan Cervantes, le están presentando esta primera edición de Yarabí Informa. Recuerden ustedes, amables oyentes, ese incendio que se suscitó allá en el Honorio Delgado este pasado 19 de agosto, donde, bueno, era un incendio que llamaba la atención por la humareda que causó, era un lugar donde está bastante chatarra, pero por años de años, ¿no? Ahí hay carros viejos, camas, taburetes, toda una serie de cosas, ¿no?, que se incendió y le echaron la culpa a un paciente de psiquiatría. La pita siempre se rompe por el lado más débil, ¿no? Está casi comprobado que el incendio ha sido provocado, ¿no? ¿Afectó ambientes del área de psiquiatría del Honorio Delgado? Sí. ¿Qué perjudicó? Bueno, se quemó colchones viejos, la chatarra, pues, en la parte posterior del Honorio Delgado. Eso debería haber sido licitado, vendido, pero alguien no lo quiere vender, alguien lo quiere donar. Pero, ¿y es que el Hospital Honorio Delgado no necesita plata? ¿Saben cuánto cuesta participar en la licitación? 20,000, 30,000 soles, ¿no? Base. Hasta 80,000, está por vender todo eso. ¿No necesita eso el Honorio Delgado? Bueno, de eso vamos a conversar en estos instantes, Eli.
13: Sin duda, porque en la línea telefónica estamos con el señor José Martín Vera Toca. Él es una persona interesada en comprar, como cualquiera, ¿no?, que se dedica a este rubro o a este negocio de comprar chatarra o fierros o cosas que ya no se están utilizando en una institución pública, ¿no? Y esto para nadie es un secreto que también puede ser, ¿no?, hasta cierto punto ofrecido a aquel postor que de una u otra manera también pueda, pues, ofrecer una importante cantidad de dinero dentro de los parámetros correspondientes. Le damos el cordial saludo, la bienvenida al señor José Martín Vera Toca, que está en la línea. Señor José Martín, ¿cómo le va? Muy buenos días.
14: Buenos días, amigo Radio de Gravín.
12: Bueno, a ver, denos cuenta, ¿cuánto de material exactamente hay ahí en calidad de chatarra?
14: Prácticamente lo que se ha quemado será un 10% de madera, colchones. Ya. En sí, todo lo material de fierro sigue existiendo.
12: Hasta vehículos hay, ¿no?
14: Sí, pero los vehículos la primera vez no los sacaron en venta, no estaban en lista. En esta segunda no sé, porque yo me iba para la segunda, en el transcurso que me iba de Lima a Arequipa, ya llegando el día jueves.
12: Si eso lo magnificamos en peso, ¿cuánto habría aproximadamente?
14: En peso, así calculando, así sin exagerar, unas 40 toneladas.
12: Mira. 40 toneladas. Y si eso lo magnificamos en dinero, ¿cuánto podría ser aproximadamente?
14: Será que unos 24,000 soles. Como no, es que no todo es chatarra, de ahí se recupera muchas cosas. O ya. Sea, la persona 20... que sabe que hay cosas que valen ahí.
12: Pero a mí me dijeron que sobrepasa los 80,000 y cerca de los 100,000.
14: Ah, ya, eso lo sacaron en una primera subasta, 85,000, en la primera subasta, donde yo compré mi base. Compré todo y hay que, cuando tú compras, después hay que mirar. Fui a mirar todo y de verdad era excesivo. O sea, 80,000 era excesivo. Ese día de la primera subasta, que fue un día 21, fuimos, yo estaba con 5 personas más que participamos. Y prácticamente era, como era caro, no compramos nadie. Esperando la segunda convocatoria, que es la ley de un rebaja del 20%.
12: Bueno, ¿y qué análisis usted le hace, o qué evaluación, o qué... ¿qué nos puede dar a conocer, incluso a la ciudadanía de Arequipa, sobre el tema de las subastas? ¿Qué errores se cometen?
14: Ahí la cosa está de que prácticamente está como yo estoy una persona que se dedica a la subasta y me doy cuenta cuando está dirigido a otro, en principio han sacado dos veces esa misma primera convocatoria en dos fechas. Uno fue el 20 de julio, el otro el 21 de julio. Y en esa primera, el señor que está en el patrimonio, prácticamente, no sé, él ponía trabas ya, porque decía que la segunda sale, y ya, cuando me presento en la segunda, ya había pues el incendio un día antes, y le digo, señor, voy a comprar gas, pero me dice, no, ¿para qué vas a comprar? Lo van a donar, me dice, o sea, sin saber él, me dice, ¿cómo le digo, cómo lo van a donar? Si esto es un proceso. No, me dice, es un vano. Bueno, de todas maneras yo compré mi base, me dio mi base después que compré, y tenía que ver todo lo que he quemado. Cuando me acerco al sitio, estaba una señora, y como iba a tomarle foto para ver lo que se ha quemado, me pidieron que no tome, bla, bla. Me pusieron con el teléfono, como me puse un poquito así alterado, me pusieron al teléfono a la señora, voy a llamar a un general para decir que yo no puedo tomar fotos, pero entonces ahí no le digo, ¿y qué hace este camión cargando ahorita? Había un camión cargando colchones, había unos fierros ahí que, bueno, estaban listos como para cargar. Entonces ahí comenzó el problema, y de ahí de eso, y el camión se, no, no paraba esperando a ver qué quedaba yo con la señora. Entonces ya, como no dijo, me fui del lugar.
12: Pero explícanos eso que acabas de decir en estos instantes, porque resulta medio inentendible. Si hay la chatarra para vender, si hay capacidad de poder obtener algún dinerito para el hospital, ¿por qué se prefiere donar y no venderlo? ¿Cuál es la razón?
14: Ahí está el problema, esa es la cosa. Por eso yo entiendo que pusieron en la primera un precio bien alto, para que de repente nadie se presente.
13: Para que se asuste.
14: Se asuste, así como dice el doctor, ¿yo por qué hago esta nota? Porque el doctor, yo lo estoy siguiendo lo que dice, en la primera salió, y yo me quedé tranquilo porque dijo, esto se va a hacer un reajuste, todo lo que se ha quemado, y se va a vender, se va a hacer una venta. Pero después ha salido otra vez, que ustedes creo lo han entrevistado, donde él dice que se ha quemado el 80%, y como ya es inservible y nadie se presentó en la primera, que es mentira, por eso que al doctor parece que le están diciendo cosas que no es. Entonces, por eso no, yo lo he buscado a usted. Prácticamente todo es mentira lo que ha dicho ese doctor, ¿no? Que el 80 está todo prácticamente. Ahí está el problema. Dice que hay alguien que eso ya está dirigido en dárselo, ¿no? Y prácticamente yo, como estoy interpretando, yo lo veo que es una coima prácticamente. Es una corrupción ya. Esa es la molestia.
12: Pero dime, ¿qué crees que ocurre? ¿Qué ocurre? ¿Qué pasa?
14: Que pase, alguien ya lo tienen, para que lo venda, ¿no? A alguien ya, porque ahí no están también las cosas que...
12: O sea, favoritismo a determinado postor.
14: Claro, hay alguien ya que hacenlo, ya está dirigido que alguien se lo van a dar. ¿Por qué? Porque ahí no están también lo que ellos dicen, ellos hablan de motores.
12: Pero algo motores no cuadra, algo no cuadra, José Martín. ¿Por qué no se quiere vender? ¿Por qué? ¿Y por qué se prefiere regalar o donar?
14: Mira, amigo, en el curso de todo mi vida, en estas cosas siempre hay mano negra. Dice que alguien ya ha ofrecido algo ahí a la institución, a alguien le ha ofrecido para que esto no lo vendan así en una subasta, sino incondicionalmente ya por lo bajo. Esa es la molestia. Yo me doy cuenta de eso, porque si no, ¿por qué tantas cosas de poner esas trabas? Porque si debe ser una segunda subasta. Yo he ido a reclamar en el hospital y todos se hacen los locos. Yo le digo que sigan la ley es hacerla en la segunda subasta, un rebajo del 20% o del 15%, y de ahí viene una tercera. Si en la tercera nuevamente se presenta, ahí recién tiene que donarlo, no ahorita en este transcurso, porque ya hay una resolución. Esto siempre funciona por resoluciones.
12: Bien. Reitéranos, ¿cuánto en toneladas dijiste que había?
14: Mira, yo he ido a la segunda hora que se ha quemado, he tenido que irme por un lado, al mismo día que no me querían que yo tome, he tomado la foto. Y lleva ahí, le he mandado fotos a usted, video, donde la chatarra prácticamente se ve todo.
12: ¿Cuánto en peso?
14: Sí, habrá unas 40 toneladas. Un ejemplo.
12: Bien.
13: 40 toneladas.
12: 40 toneladas. Bueno, él dice 24.000, yo creo que no. ¿Cuánto está el kilo de fierro?
14: Ya, pero acá viene una cosa, digo, como
12: chatarra. No, ¿cuánto es el kilo de fierro?
14: Está 60 centavos, sale 24.000.
12: 60 centavos
14: acá,
12: por.
14: Pero acá le di una cosita.
12: Por 40 toneladas, no creo que sea 24.000 soles, ¿ah?
13: ¿Cuánto dijo?
14: Claro, escúchenme.
12: 60 escúchenme, centavos por 40 toneladas, ¿no?
14: Son 24.000.
12: Hay plata.
14: Son 24.000. Pero escúcheme, pero ahí no solamente hay chatarra, hay cosas que valen. O sea,
12: hay vehículos.
14: No, ya no va 24.
12: Hay vehículos.
14: Claro, ahora si lo ponen ese vehículo que están quemados, yo he visto 5 en mi video que veo ahora después, no los veo los 5. Es también otra cosa, no los veo.
12: Bien.
14: Entonces no sé si también tendría que usted hacer una investigación si están los 4 Land Rover y una combi. Eso también no lo veo yo porque no he podido tomar foto como debe ser.
12: Bien.
14: Pero como le digo, no solamente chatarra, hay cosas también que valen. Entonces, 24.000 que yo digo como chatarra, se eleva, porque hay cosas que valen más de lo que es chatarra.
12: Y con las cosas pues, que no están consideradas, ¿cuánto subiría más o menos en dinero?
14: Los cuatro Land Rover debe poner 10.000 soles más, 15.000 soles más, ahí sube, no sé qué, ya son, irían los cinco vehículos y van ahora porque ya están quemados, ya se sube, pero ya estamos hablando más de 40.000 soles.
12: Bien. José Martín Vera Toca, gracias por esta conversación con Radio David sobre este tema de la chatarra allá en el hospital Honorio Delgado Espinosa. Para muchos puede significar, pero bueno, es chatarra, no pasa nada, pero hay gato encerrado, hay cosas oscuras. Gracias, José Martín, por toda esta información que nos has brindado con respecto a lo que ocurre con la chatarra y que a propósito ha causado incendios, ¿no?
15: Ya
12: que
15: la
12: pudo
15: vi.
12: Haber terminado mal porque puso en peligro a los enfermos de psiquiatría, ¿no? Del Hospital Honorio Delgado Espinosa. Pero a mí me llama la atención que pudiendo tener ingreso la institución Honorio Delgado prefiera donarlo. Yo puedo interpretar ello de muchas maneras.
15: Claro, claro. Es preocupante porque, a ver, sentido común, más allá de los procedimientos administrativos que de una u otra forma se tengan que ejecutar, ¿cierto? Pero si tendríamos que aplicar el sentido común, ¿qué le conviene a una institución que tiene arrumado, que tiene arrinconado toneladas y toneladas de chatarra? ¿Qué le conviene a una institución? ¿Recibir dinero o decir, lo vamos a donar? Evidentemente, recibir dinero, porque mire, con ese dinero tranquilamente se podría reparar o arreglar, por ejemplo, el ascensor del hospital. Oiga, se podrían comprar de repente los... Muchas cosas,
12: mantenimiento. Impermeabilizar el techo que necesitan.
15: Por ejemplo, para evitar las filtraciones de lluvia, ¿cierto?
16: O sea,
15: ¿por qué despreciar ese dinero? ¿Por qué? ¿A raíz de qué realmente decimos no, lo vamos a donar? ¿Por qué?
12: Ahí pues, está el gato encerrado. Claro,
15: porque probablemente eso ya esté direccionado, preguntamos. Probablemente ya esa supuesta donación por encima de la mesa es donación, pero por debajo de la mesa ya está arreglado probablemente, preguntamos, ¿no? Vamos con la comunicación telefónica del público. Luis, está en Mariano Melgar, ¿cómo le va?
17: Mira, tú lo acabas de decir, ¿no? Eso solo puede darse una explicación, ¿no? Porque las personas que se encargan de esto no les interesa el hospital. Seguramente que ya alguien ha... Suponiendo que tú eres el dueño de todo eso, te pongo un ejemplo, y yo te digo, ¿sabes qué? O sea, dónamelo, pero yo te voy a dar tus 30.000 soles y dóname todo eso, no lo licites. Así, eso es lo que ha pasado. Y tú me vas a decir, pero eso sirve para el hospital. A mí que me interesa el hospital, yo gano mi sueldo, yo trabajo y algún día me jubilaré y yo tengo mi jubilación.
15: Ya lo vi.
12: Claro. Bien, gracias. A ver, siguiente llamada telefónica sobre este mismo tema. Buenos días, bienvenido ya, David. ¿Cuál es su opinión?
18: Buenos días.
15: Buenos días.
18: Ya sabía. ¿Qué tal, señor? Quien les habla las cosas con fundamento. ¿Por qué? Porque ahora soy jubilado y trabajé 50 años en el hospital. Uno de los mejores hospitales, a ustedes les consta. No porque trabajé, lo voy a decir. Este hospital tan en Goyeneche de Honor abarca toda la región, en todas las especialidades. El mejor hospital a nivel sur. Es cierto, las chatarras, nosotros, el señor también está en tenis como dirigente del hospital internamente. También ahí la bandería, también manejé 30 años como encargado. Y le hemos propuesto, todos los dirigentes y trabajadores han buscado el facilismo. Mira usted, si usted iba por el hospital hace un momento, lo han reducido, le han bajado ahí sala de esterilización, mira, que daba costura, está tomando gastroide internamente, tan cocina, mantenimiento también, habiendo campo, psiquiatría atrás para poder hacer casa pues ahí, tremenda, ahí están las chatarras, hasta el momento que están las chatarras. Pues hay que mirar, yo no porque como fundamento, conozco todo el hospital como es, por eso digo, uno de los mejores, hablando también profesionales médicos, exportando acá para el honor, para el seguro, para el sur del San Agustín, los mejores médicos, no me gasto. Nuestro hospital, mi querido hospital, y la gente, amigos de Yarabí, madruga, amanece para fisioterapia, amanece. Entonces, caballeros, doctores ya se han jubilado, ahora hay juventud. Así es que, mire usted, hay que defender. Mire usted, termino con esto. ninguna emergencia, esto es cierto. ¿Qué hace Roel Sánchez? No ha hecho nada, nada con el hospital para implementar.
16: ¡Yarabí!
18: Muchas gracias, amigo.
16: Bien, muy amable.
12: Y ahora lanzar una pregunta que sin duda puede provocar ciertas cosas, ¿no? ¿Ese incendio que hubo fue provocado? Claro que sí. Claro que sí, para, bueno, minimizar primero la licitación, segundo, decir que esas son cosas inservibles. Ahora, está bien que se licite, me parece muy bien que se venda, que se deshaga de ese material, porque va a permitir que tenga un espacio más el Honorio Delgado, ¿no? Porque eso, usted va a verlo, es un basural, ¿no? Que está de chatar, de camas, de taburetes, de colchones, de vehículos viejos, de todo que es inservible, ¿no? Como es un lugar de chatarrería, ¿no? Todo desparramado, desordenado, con una, bueno, y nido también de roedores, ¿para qué? Pero, ¿por qué no se quiere vender? Esa es la pregunta del millón. ¿Por qué se prefiere regalar?
19: Siete.
12: ¿Es que el Honorio Delgado no tiene necesidades para poder resolver? Bueno. Ahí se la dejamos a Molson. 7:22, vamos a actualizar la portada informativa. Está en estos instantes nuestros compañeros de labores. José Col, que está en la línea telefónica. Ya le informa.
20: Siempre con la verdad, gracias por el pase en estudios, compañeros. Estamos ubicados en el municipio de José Luis Bustamante y Rivero. A esta hora de la mañana se está desarrollando una protesta por parte del Sindicato de Trabajadores Municipales del municipio, justamente de Bustamante y Rivero, en este caso algunos trabajadores de limpieza pública. Vamos a comenzar con la dirigente Paulina Condori respecto a esta protesta que está haciendo principalmente por el incumplimiento de bonos, entiendo. Coméntenos un poco más, ¿cuál es la situación?
21: Bueno, muy buenos días, Radio de Yarabí, gracias por la preocupación con los obreros de Bustamante. Si justamente nuestra huelga ha sido declarada procedente en la región de trabajo y estamos en nuestra plataforma Yarabí. Y en nuestro reclamo son 10 puntos que estamos pidiendo, que no son aumento salarial, son puntos que están dentro de los convenios colectivos que el señor alcalde actual, Freddy Segarra Black, no ha cumplido en 4 años en solucionar para los obreros.
20: El principal punto, ¿cuál es? Entendemos, hay un tema de bonos que ustedes indican que ya había sido acordado.
21: Ya, hay un extra proceso año 2021 entre la municipalidad, la cual fue parte de la señora abogada Selma Soto Nieto, que es la actual jefa de recursos también ese año, firmó un extra proceso con los obreros de Bustamante aceptando pagarnos en marzo 2021, el bono alimentario 2019, que hasta ahorita no, mire hasta cuántos años, y no se hace efectivo. Es uno de los puntos.
20: Ya hay un compromiso, entiendo, pero no se cumple hasta ahora.
21: No, no se ha cumplido. Es la misma jefa de personal. El señor Freddy Segarra Blanco ha sido primer regidor del señor Paul Rondón. O sea, no es desconocida esta problemática para el actual alcalde, señor periodista.
19: Siete.
20: ¿Qué les han respondido?
19: Y 24.
20: Lo más reciente por parte del municipio de Bustamante. ¿Cuál es la última respuesta?
21: Hemos tenido 3 conciliaciones durante el trámite de huelga. Y finalmente nosotros hemos sido como representantes de los obreros de Citramón. Y hemos, con la esperanza de que se solucione, con la esperanza de que nos lleven pues ya solución la representante de la municipalidad, en este caso la abogada Selmar Soto Nieto, pero simplemente ha ido a burlarse prácticamente y ha ido también en parte a mentir a la región de trabajo. ¿A mentir en qué sentido? Por ejemplo, uno de los puntos es que nos devuelvan nuestros 4 sueldos de luto y sepelio que se ganó en el año 2008. Sin embargo, en esta gestión nos han quitado y solamente nos han aplicado la ley de los empleados, lo cual no es justo porque nosotros no somos empleados, nosotros somos régimen 728. Por ende, el año 2008 hemos ganado 4 sueldos de luto y sepelio y por eso es que estamos reclamando que nos devuelvan. Nosotros no somos empleados, señor Freddy Segarra Black, para que usted nos aplique la ley 276, señor Freddy Segarra Black, al cual nosotros los obreros responsabilizamos de toda esta huelga, responsabilizamos al señor Freddy Segarra Black, responsabilizamos el descuento que nos van a hacer ahora injustamente, porque nos han obligado prácticamente las circunstancias de que hagamos esta huelga, señor periodista.
20: Ustedes indican que ya se ha declarado procedente esta huelga ante la gerencia de trabajo. ¿Desde cuándo va a ser? ¿Hasta cuándo va a ser?
21: El trámite ha durado más de un mes, nos han observado 2 veces, a la tercera hemos finalmente la región ha tenido que ver que sí era legítimo declarar procedente, tenemos el documento y se inicia desde el día de hoy. Desde el día de hoy,
20: ¿es indefinida o hasta cuándo?
21: Bueno, nosotros estamos en la esperanza de que la gestión municipal solucione. Nosotros no queremos irnos contra nuestro distrito. Nosotros los obreros amamos nuestro trabajo, amamos nuestro distrito. Pero quien no ama parece y quien no le interesa solucionar es justamente el señor Freddy Segarra Black y su funcionaria, jefe de personal, Selmar Soto Nieto.
16: ¿Cuántos trabajadores se ven involucrados con este tema de los incumplimientos?
21: Nosotros somos, en general, somos dos sindicatos,
19: siete
21: somos más de 400
19: y
21: obreros. Y nosotros, si tramo obrero, somos el sindicato minoritario, pero ahí estamos en la lucha.
16: Si tramo obreros, ¿cuántos son aproximadamente? Si tramo obreros, el sindicato.
21: Bueno, nosotros somos
16: O los que están en huelga, entonces.
21: Claro, ahorita nosotros hemos dejado un grupo de emergencia, algo de 25 personas. Contando los descansos, médicos y todo lo demás. Entonces, pues, están llegando poco a poco ahorita nuestros afiliados de Citramón Obrero. Están llegando.
16: ¿No se va a restringir algún servicio, entonces?
21: No se tiene que restringir, porque ahorita están atendiendo. Ahora, si no se atiende como debe ser a los vecinos del distrito, la culpa lo tiene el alcalde Freddy Segarra Black.
16: Muchas gracias. Estábamos conversando, compañeros, con la señora Paulina Condori, dirigente del Sindicato de Trabajadores Municipales de Bustamante y Rivero, principalmente del área de limpieza pública. Ellos son, si bien no van a restringir los servicios, indican, se están acatando esta huelga desde el día de hoy de manera indefinida, o bueno, hasta que se implemente una mesa de trabajo con las autoridades de Bustamante y Rivero. A esta hora de la mañana todavía no ha ingresado ningún trabajador o, bueno, funcionario del municipio de Bustamante, pero sí están posicionados los efectivos de seguridad ciudadana y también de la policía ante cualquier tema que se pueda registrar aquí en el municipio de Bustamante y Rivero. Adelante en estudios, informa José Cortés con todas las voces.
12: Gracias José por darnos a conocer esta información. Vamos a la pausa, volvemos en breves instantes para seguir brindándole más información.
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0: 7:32.
1: Muy bien, 7:32, 7:32, vamos a continuar con la programación aquí a través de Radio Yaraví con todas las voces en los 106.3 FM y en los 930 AM. Bueno, sin duda que ya todo va quedando listo. Hemos observado hasta hace algunos minutos atrás que ya están llegando los respectivos simpatizantes, ¿no? De los respectivos movimientos políticos que van a participar el día de hoy, partidos políticos también, justamente para poder participar de este gran debate, ¿no? Rumbo a la alcaldía distrital de Caima. Vamos a tener la participación, oiga, de los diversos candidatos. ¿Quiénes estarán el día de hoy? Vamos a contar más adelante con Harber Zúñiga, de Arequipa Avancemos. Estará con ustedes también Moisés Chuctaya, del partido político Ahora Nación. Víctor Polar, de Renovación Popular. También estará Iván Velázquez, del Partido Verde. Javier Palma, de Fuerza Arequipeña. Renato Carrión Echegaray, de Batalla Perú. Y también estará Julio César Paco, de Perú Moderno. Tendremos a 7 candidatos, minutos después de las 8:00 a.m, para lo que será este gran debate electoral. Los verdaderos debates aquí en Radio Yaraví con todas las voces. Hay uno que se corrió lamentablemente. Yaraví. Hay uno que lamentablemente no honró ni su equipo, ni el propio candidato, su palabra. Jaime Chávez, el ex alcalde.

0: que también de participación ciudadana, ojo, ¿eh? Y usted va a tener la oportunidad, claro, si es que ingresa su llamadita, ¿no? Va a haber un bloque de llamadas donde los vecinos de Caima van a poder tener la oportunidad de una u otra forma ahí participar también, mis estimados amigos. Muy bien, bueno, vamos a continuar entonces con la programación aquí a través de la multiplataforma de Radio Yaraví con todas las voces en los 106.3 FM y en los 930 AM. Continuamos con la programación. Bueno, y el tema de lo que está ocurriendo también, ¿eh? Con algunos temas del ámbito nacional, ¿no? Así es. Bueno, en el caso de lo que es la inseguridad que se vive hoy por hoy en el país, vamos a ver finalmente si es que el cambio, ¿no? Del comandante general de la Policía Nacional del Perú, de una u otra forma, ya da los primeros resultados que se pueda obtener en todo el país. Es lo que se necesita, es lo que se quiere. Ahora, la responsabilidad, obviamente, pues también va a estar en el teniente general Freddy López Mendoza, ¿ah? Y sin embargo, ojo, ahí los cambios van a ser necesarios, pero sobre todo saber qué es lo que va a ocurrir aquí en Arequipa, ¿no? ¿Existirá el tema de la rotación? ¿Existirá el tema de la rotación o cómo es que de una u otra forma se va a tener que impulsar el cambio estructural que se necesita a la brevedad posible? Bueno, eso también vamos a estar consultando a los altos mandos de la Policía Nacional del Perú y que sin embargo ojalá, ¿no? De una u otra forma tengan las cosas claras, mis estimados amigos oyentes de Radio Yaraví con todas las voces. Bien, vamos a continuar, vamos a habilitar nuevamente nuestras líneas telefónicas en el 21-31-72 28-99-52 si quieres opinar o participar. Volvemos a habilitar nuestras líneas telefónicas aquí a través de Radio Yaraví. Y bueno, también los vecinos de Caima, si quieren opinar de repente por ahí, ¿no? ¿Qué expectativas usted tiene de lo que va a ser justamente este gran debate electoral rumbo a la alcaldía distrital de Caima? ¿Cuáles son las expectativas que tienen los vecinos caimeños? ¿Ah? ¿Qué nos dicen al respecto los vecinos caimeños? Vamos con esta comunicación telefónica. Así es, tenemos llamadita. Llamadita telefónica de Rommel, que está en Characato. Hola, Rommel, ¿cómo te va? Buenos días.
1: ¿Qué tal,
2: amigo periodista? 37.
1: Bueno, lo que yo creo que también no hay que dejar de lado es el ámbito nacional. Está bien el ámbito regional, local, excelente, y lo solicitamos. Pero también no podemos dejar de lado la importancia del ámbito nacional. Sobre todo hoy día que se presenta Galarreta en representación del partido de gobierno para pedir facultades, ¿no? A lo cual creo que definitivamente en su sano juicio apoyaría ese pedido de facultades cuando piden, por ejemplo, lo que todos sabemos, ¿no es cierto?, que los bancos ya no tengan tope para cobrar. O sea, uno de los pocos países del mundo donde, ¿a qué estaríamos apuntando presuntamente? A la esclavitud financiera de los ciudadanos. O sea, encima que el ciudadano promedio está mal comido, mal alimentado, desnutrido quizás. Encima todavía le vas a poner una tasa de interés sobrenatural, extraterrestre. O sea, ¿de qué estamos hablando, no? Ahora mismo, al parecer y presuntamente también las áreas protegidas, reservas naturales, van a barrer con eso. Entonces ya no hablemos de reserva de Paracas. La pesca artesanal en gran medida ya se va, digamos, a tornar en pesca industrial. O sea, el espacio que tienen reservado nuestros pescadores artesanales, que son los que mayoritariamente nosotros comemos, que nos venden en el mercado, y si viene el bonito caro, viene el bonito un poco más económico, en gran medida es por la labor que ellos desempeñan. Hoy en día ya ellos serían reducidos a la mínima expresión y la pesca industrial ingresaría en su lugar, y esa pesca industrial no viene para nosotros, eso viene para ser comercializado en los mercados mundiales. Entonces, ahora la afectación de la cuestión laboral, tenemos que hablar. Querido Eric Maravir también, no podemos dejar de lado esto, hermano. Entonces, la reducción de la planilla estatal, como lo está haciendo Milei, está siguiendo los pasos de Milei este gobierno, de repente se va a reducir del 100% que hay actualmente a un 25%.
2: ¡7! No sé qué están haciendo y los 39.
1: Las confederaciones, las federaciones que no dicen nada. Y finalmente, al decano del Colegio de Abogados de Arequipa, a don Sumari, al doctor Sumari, a quien le tengo respeto, por favor, usted también tiene que solicitar al Congreso de la República de forma clara y expresa que usted pide, solicita a nombre de la ciudadanía también, que deroguen las leyes pro crimen. Porque cómo hablamos de luchar contra la delincuencia cuando la estructura de hierro jurídica que protegería a los delincuentes emana desde el poder legislativo y el gobierno de turno no hace nada por derogarlas.

0: Entonces, ajá, ¿de qué doble discurso bien estamos hablando? Por eso le exijo, doctor Samari, que por favor solicite la derogación de esta ley. Lo han hecho en su oído anterior, lo han hecho anteriormente. Usted tiene la obligación moral de hacerlo ahora, sin excusas de ninguna naturaleza, y esto no es un favor, es una exigencia ética. Gracias, hermano.
1: Bien,
0: gracias.
1: Bien, correcto. Gracias por tu participación, mi estimado Rommel. Seguimos con más aquí en Radio Yaraví 7:40. Estamos ahora con otra comunicación telefónica. Javier, desde Paucarpata. Buenos días.
2: ¿Qué tal? Buen día, don Eri. El compañero Miguel, no me quería decir, lo que dice el anterior oyente, Rommel, tiene mucha razón este gobierno. Por ejemplo, si usted quería ganar un poco de intereses en los bancos, tenía 50 mil soles, que 4%, creo que si no me equivoco, a 2.500 te tocaba al año, ¿no? Ahora tú tienes que pagar de ahí. De ese interés que te está dando el banco a ti, tú tienes que dar a descontar. Y si no me equivoco, 150 a 100 soles. ¿A dónde estamos llegando? O sea, uno no tampoco ni ahí ni puede ganar dinero. Está mal lo que está haciendo este gobierno. Analicemos eso, ¿no? Lo que tiene anterior, pues tiene razón. Y eso está pasando hace tiempo. Y sin mentirle, don Edín, varias prensas no lo hablan, no lo dicen. El oyente tiene que llamar para hacerle saber a la prensa lo que está pasando.
3: Y 41.
2: Hay que quitarle dinero a la policía, que en fin no ayuda en nada. Lo que ha pasado también en Cerro Colorado, Anita, que se ha perdido. Y después diga, no hay combustible. La misma familia tiene que buscar a su hijo que se ha perdido ayer. Y no hay combustible. Y el gobierno no quita la plata a la policía para invertir en las Fuerzas Armadas, que no hay ni guerra, para comprar barcos a Estados Unidos. Uno tiene que informarse por otros medios para hacerlo saber a la prensa. No sé qué está pasando ahora. Antes informaban en qué, ahora ya poca prensa arequipeña está informando. Ya no se escucha, más se escucha de la campaña electoral, todo eso. Está bien, pero también no nos olvidemos lo que pasa en el país. Sin mentirle, poco a poco están quitando acá el derecho acá a los peruanos. Y la gente que ha votado por Keiko, que asuma su voto. Que asuma, ahora ya no se le escucha decir nada. Está subiendo poco a poco las cosas y te quitan el derecho. O sea, tú puedes ganar del banco 2.500, vas a ganar 2.300. ¿Cuál es el chiste, José?
4: Bien, ya la vi.
2: Gracias.
1: Bien, bien, correcto, gracias por tu participación aquí en Radio Yaraví. Hay otra llamada telefónica, a ver, escuchemos a Pedro. Oye, de lo de la policía, sí, ¿eh? ¿Qué pasó? ¿Por qué no ayudó a la madre de familia para buscar a la criatura, no? A la niña. Hola, Pedro, ¿cómo estás? Buenos días.
5: Buenos días, gracias por la apertura. Hoy día se tiene un debate importante sobre candidatos de Caima, ¿no? ¿Cierto? Ya estarán todos ahí presentes, todos los candidatos. Y sería una buena opción, ya que está el señor Polar, y es un buen conocido señor Polar de los caimeños, sobre todo los del pueblo joven Francisco Bolognesi, y se ha escapado en el último debate que hubo, que nos aclare, y que le aclare a todo el pueblo caimeño. Y hay gente de Bolognesi ahí, el señor Álvaro Cervantes debe estar ahí, el señor Moisés Uchurtaya también sabe de las grandes hazañas. Por favor, que dé la cara y que se haga cargo de todas las denuncias que tenemos contra él. Por favor.
3: 7:43.
5: Ojalá que entre la llamada de la señora Carmen, que tiene mucho que hablar respecto al señor. El señor Wilfredo, que fue agredido con un cucharón y casi fue comprometido su globo ocular. El señor Enrique Soto, que también fue agredido, inclusive amenazado. ¿Y cuándo va a entregar todo el dinero del pueblo? Eso es lo que queremos, señor. Aprovechar, a ver si va a poder hablar y se le puede preguntar eso. Muchas gracias.
1: Bien, bien, correcto, maestrito. Gracias por su participación. Bueno, veremos ahí qué situaciones se presentan, ¿no? Y si es que tal vez por ahí, quién sabe, ¿no? Alguno de los candidatos plantea esa pregunta, también como usted lo ha planteado, el señor Polar. Bueno, va a haber un debate. Aquí lo que se quiere, obviamente, es que el ganador sea el pueblo caimeño, ¿no? Eso es lo que se quiere, que él despeje algunas dudas que pueda tener frente a la coyuntura política que hoy se viene dando también en el distrito de Caima. Para nadie es un secreto que en Caima la gente exige, la gente presiona y la gente quiere propuestas claras, ¿no? Propuestas claras y sobre todo saber cómo van a ejecutar lo que están ofreciendo. Básicamente eso también, ¿ah? Pero bueno, ojalá que los vecinos caimeños obviamente estén muy, pero muy atentos y escuchen, ¿no? Ahí a los diversos candidatos. Como les decía al inicio, hace algunos minutos atrás, tenemos a 7 candidatos. Uno que se corrió, ¿ah? Uno que se corrió lamentablemente, ¿ah? Así que ese candidato ya, pues, ya el vecino caimeño sacará sus conclusiones, ¿no? Qué lamentable que... ¿no? Una persona que haya tenido ya cierta trayectoria política, ya fue alcalde, ya gobernó Caima, ya le dieron la oportunidad a Jaime Chávez, pero bueno, primero dijeron que sí y después dijeron que no. Qué terrible, qué pena por Caima, decía. Bueno, hay otra llamada telefónica, vamos con la siguiente participación telefónica aquí en Radio Yaraví con toda la voz. Es Eduardo, ¿cómo te va? Buenos días.
3: ¿Qué tal? ¿Cómo estás, amigo de Radio Yaraví? Esperando
4: y 45.
3: Que el debate de Caima sea alturado y que no estén haciendo un copia-pega de algunos poderes. En el caso del transporte, me gustaría escuchar a los candidatos y si están a favor o no en el tema del CIT. Y que no vengan con esa situación de que vamos a cambiar la ley, porque saben que eso de cambiar la ley por la Cámara de Diputados va a ser una demora. Prácticamente ahí es un paseo más a la población. Las cosas inmediatas, ¿qué se tendría que hacer para el tema de transporte? Dos, nos gustaría saber cuánto es la inversión que están haciendo cada candidato, porque lamentablemente no sé quién o quiénes les están proveyendo de tanto dinero. Y tercera pregunta, amigos de Radio Yaraví, es pedirles por favor a los candidatos, ya dejen de estar utilizando los megáfonos desde la mañana hasta la noche, cansando, ya cansan tantos colores. Bulla, ya, a veces ya uno...
1: Mucha bulla, ¿no? Mucha bulla, dice, ¿no? Megáfonos hasta altas horas de la noche. Bien, maestrito, gracias también por opinar aquí en Radio Yaraví. Bueno, ahí está, ya se va calentando un poco, ¿ah? ¿Eh? Ya se va calentando un poco el ambiente porque ya el vecino caimeño, ¿no les dije? Ya el vecino caimeño ya empieza a presionar, ya empieza ya a exigir, ¿no? ¿Ah? ¿Y de dónde está sacando dinero, señores candidatos? ¿De dónde está sacando dinero para afrontar su campaña política? Y esa es una pregunta válida. Y ojalá que alguno de los candidatos se lo pueda preguntar a quien le toque, con quien le toque debatir, ¿no? Y obviamente, como lo dijo un oyente, obviamente aquí la cosa es alturada, ¿no? El debate es alturado. ¿Hay otra comunicación telefónica? Sí, hay otra llamadita, nos indican aquí en Radio Yaraví con toda la voz. José, ¿cómo te va? Buenos días.
6: Buenos días, distinguidos oyentes de Radio
1: Yaraví.
6: Y buenos días, señores periodistas, les saluda José Rellica. Bueno, estamos en una campaña total, tanto para el gobierno regional...
4: 7:47
6: ...y municipios provinciales y distritales. Pero hablan del desarrollo de la región Arequipa. En las centrales hidroeléctricas Molloco, que están ubicadas en Castilla, provincia de Castilla, Quelloma, no pertenecen a la región Arequipa. Yo lo hago pregunta a los señores candidatos al gobierno regional y otros. Porque el proyecto central hidroeléctrico Molloco está ubicado en estas dos provincias, pero para nada tocan. El único candidato al gobernador de la región Arequipa, como es el señor César Guamantuma, En sus propuestas ha considerado construcción del proyecto agroenergético de Molloco. Y eso es importante. Nosotros los arequipeños queremos tener un proyecto de inversión
7: Yaraví,
6: como es el Molloco. Y su proyecto de inversión es de $600 millones. Que muy bien puede reactivar la economía de nuestra región. Y aparte de eso,
1: bien,
6: para este progreso se va a construirse 3 represas para 300 millones bien, de metros cúbicos.
1: Muy bien.
6: Y 2 centrales hidroeléctricas para generar 310 megawatts de potencia, y con eso suficientemente va a garantizar la energía eléctrica para las 8 provincias de la región Arequipa.
1: Perfecto.
6: Igualmente, señor, 1000 puestos de trabajo por 5 años.
1: Muy bien, José, gracias por tu opinión y tu aporte que brindas aquí en Radio Yaraví. Jorge está en la otra línea. Hola, Jorge, buenos días.
8: Buenos días, señor periodista.
4: Bueno, creo que estamos hablando de Taima y el señor no sé de dónde se ha metido. Mire, señor, aquí en Caima ya estamos aburridos con estas campañas de
7: 7 y 49
4: de Caima. Estoy hablando del casco, del perro y del pollo. Estamos hartos, señor. Todos los días creo que han contratado más de 20 carros cada movimiento de estos partidos millonarios y todos los días nos hacen la bulla. No dejan ni dormir, señor. Acá vienen caravanas en la madrugada, en la noche, a hacer la bulla total, unos parlantazos, no sé de dónde se han traído, señor periodista. Estamos aburridos. Yo pido a Caima que reaccione y reflexione un poco y no vote por esta campaña millonaria. Que voten por los más bajos, señor periodista. Muchas gracias.
1: Bien, bien, correcto. Muchas gracias. Gracias a usted también por su participación aquí en Radio Yaraví con todas las voces. Vamos con más participación del público. Bueno, ya estamos cansados de los mismos, es una de las frases que siempre también suelen utilizar, ¿no? En este caso, algunos ciudadanos. Vamos a exteriores porque vamos a conocer un poco cuál es el ambiente que se vive en estos momentos en los exteriores de la radio, porque ya han llegado algunos candidatos con sus respectivos simpatizantes, me parece, también por ahí van a tener una ubicación adecuada también los simpatizantes, pero a ver, conozcamos qué es lo que está pasando. ¿A cuánto tiempo estamos del debate? Estamos más o menos a unos 10 minutos, porque más adelante se viene franja electoral, se viene titulares, pausa, y de ahí entramos de lleno con el gran debate electoral. ¿Cuál es el ambiente que se vive en los exteriores, mi estimada María Luz Cruz? Te escuchamos, adelante, Yaraví informa.
8: Siempre con la verdad. Gracias, Eric Malaver. Nosotras nos hemos trasladado hasta la avenida Independencia, frente al Parque César Vallejo, porque, ojo, y eso por favor a los candidatos, hemos indicado entre las reglas para mantener el orden, las portátiles o los simpatizantes se van a quedar en el frontis del Parque César Vallejo. Allí se van a ubicar las
7: 7:51
8: en un orden y no causar molestias a los vecinos de las urbanizaciones aledañas, porque vienen en buena cantidad. Y justamente también hay que resaltar eso, ya hay dos grupos que están ubicados aquí correctamente, eso debo decirlo. Es el grupo, por ejemplo, de Harber Zúñiga, de Arequipa Avancemos, y también el grupo de Ahora Nación de Moisés Chuctaya. Ellos ya están listos, señor. ¿Cuántos han venido para apoyar? Para Radio.
9: Siguen llegando. Mira, más de 100 militantes que apoyamos al ingeniero Moisés Chuctaya.
8: ¿Y cómo así los animan para que vengan?
9: Nosotros somos voluntarios. Nosotros creemos en las propuestas del ingeniero Moisés Chuctaya y es la razón por la que estamos acá.
8: ¿Qué propuestas usted está esperando escuchar del candidato?
10: Claro que sí, Moisés es un candidato del pueblo, es un candidato que vive, radica en lo que es Caima toda su vida y tiene propuestas contundentes, sabe la realidad y a cualquier emergencia siempre está atento. Fue el único candidato que nos ayudó en esta emergencia.
1: ¡Yaraví!
10: ¡Chicos!
8: Muy bien, ahí está. Ese es el primer grupo, se podría decir, del partido político Ahora Nación, que ya están ubicados en lo que es la avenida Independencia. Para ser más exactos, están frente al Parque César Vallejo. Atención, allí es donde se tienen que ubicar las portátiles y los simpatizantes. Eric, voy a cruzar, permíteme por favor unos segundos para poder cruzar también de manera segura, porque al frente del grupo de Ahora Nación vemos a los simpatizantes
1: militantes del
8: Movimiento Regional Arequipa Avancemos. También allá queremos conversar con ellos para que nos puedan contar cuáles son
7: 7:53.
8: Digamos aquí las expectativas que tiene respecto al debate. ¿Cómo están para Radio Yaraví? ¿Qué tal? ¿Qué tal las expectativas? ¿Cómo van?
11: Obviamente estamos felices y sobre todo creo yo el pueblo caimeño necesita propuestas viables, ¿no? Y en este caso el pollito y nuestro representante Harvey Zúñiga está presente en Radio Yaraví.
8: ¿Cuántos han venido? ¿Van a venir más?
11: Yo creo que en realidad obviamente no somos bastantes, pero como todos sabemos también la gente trabaja, ¿no? Los partidarios Claro, no es muy temprano como para que toda la gente...
8: ¿Algún tema especial que te gustaría escuchar? ¿Alguna propuesta especial?
11: Uy, por supuesto, el tema del agua, ¿no? Y sobre todo, ¿de dónde sale el dinero para el financiamiento de las campañas? Es muy importante saber eso, ¿verdad?
8: Muy bien, ¿alguna barra que hayan preparado? A ver, una barra que han preparado. Vamos a escucharlos. Una, dos, tres, vamos.
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1: Ay, ay, ay, ay, ay, ay, ya están metiendo también, ¿ah? Ya le están metiendo energía los simpatizantes.
8: Y también he visto por aquí, vamos a tratar de acercarnos, he visto que igual se están concentrando los militantes del partido Renovación Popular con su candidato Víctor Polar. A ver, vamos a tratar también de acercarnos a ellos rápidamente.
1: Víctor Polar y sus simpatizantes también presentes ahí. A ver, ¿qué dice?
8: Las portátiles van a tener que ubicarse en la avenida Independencia. Imagino que aquí todavía están coordinando. Pero aquí está, vamos a conversar con ellos. En breve, ya falta poco, Eris, para el inicio de este gran debate. Hola, para Radio Yaraví, ¿qué expectativas tienen el debate?
14: Las mejores expectativas.
8: ¿Y por qué Víctor Polar es el mejor candidato, según ustedes?
15: Porque es el mejor preparado, es la persona idónea que va a hacer las cosas diferentes. Por algo dice renovación
7: 7 popular. Y 56.
16: Sobre todo porque somos un grupo de personas que nos hemos sentado, porque estamos en contra de las mafias y la corrupción. Y esperemos que la gente caimeña nos dé ese voto de confianza, porque realmente queremos trabajar. Queremos transformar, queremos renovar Caima, ¿no?
8: Muy bien. Ahora sí, ¿una barra, han realizado alguna barra, algún arena para darle ánimos también a su candidato?
12: ¡Renovación!
8: ¡Popular!
12: ¡Renovación!
8: ¡Popular!
12: ¡Volar! ¡Fuera corruptos!
8: Muy bien, muy bien. Ahí está el grupo también de Renovación Popular. Ojo, en la avenida Independencia es donde tienen que ubicarse, porque también más adelante los vamos a estar entrevistando nuevamente. Este es el ambiente, Eric. Adelante.
1: Correcto. Gracias, María Lu Cruz. Bueno, ahí está entonces el ambiente que se vive en los exteriores de Radio Yaraví con todas las voces. Ahí está la gente de los diversos candidatos, del casco, estábamos escuchando a los pollitos también están presentes ahí, la gente de Renovación Popular, bueno, así es que el día de hoy vamos a tener la presencia o la participación de siete candidatos. Que algunos de ellos, bueno, se podría convertir, ¿por qué no? Imaginar, pues, en el próximo alcalde de CAI.
7: Siete.
1: ¿No? Así es que.
7: Y 57.
1: 7:57, así es que ya falta muy poco. En unos minutos más, arrancamos con el gran debate electoral. El que se corre, pierde. Uno ya se corrió. Una llamadita telefónica, breve, por favor, ¿ya? Un minutito nomás, me queda poco tiempo, por favor, sean precisos, porque tenemos franja más adelante, sean precisos. A ver, vamos con la comunicación telefónica en el 21-3172 o el 28-99-52. Estamos en vivo, estamos en directo aquí a través de Radio Yaraví con todas las voces. ¡Aló, buenos días!
17: Sí, ¿qué tal, vecinos de Caima? Sí, estoy atento al debate que próximamente va a pasar aquí. Queremos hacer que los candidatos nos digan bien sus propuestas. Queremos también escuchar sobre el tema de cómo van a hacer con los niños, cómo van a hacer con las escuelas en los distritos, ¿no? Y también queremos ver también claramente que los candidatos cumplan con lo que van a hacer, que
1: claro. Digan
17: cómo van a poder realizar esto, con qué economía lo van a poder hacer.
1: La construcción de colegios.
17: Queremos que no se sirvan, ¿no? Lamentablemente la política a veces está muy corrupta y queremos ver cómo ellos no van a hacer de la política un negociado. Esa sería mi opinión. Muchas gracias.
1: Ya, correcto, maestrito. Muchas gracias. ¿Cómo evitar que hagan de la política un negociado? Interesante la consulta, maestrito, interesante. Bueno, va a haber un bloque, si no me equivoco, ahí justamente donde vamos a hablar un poco, ¿no? De transparencia y cosas por el estilo. Bueno, así que ya todo va quedando listo. ¿Cuántos candidatos ya llegaron? Tenemos 4 candidatos. Uy, ¿qué pasó con los demás? Uy, ¿qué pasó con los demás candidatos, ¿El tráfico? ¿Será el tráfico? No creo que se hayan corrido, ¿no? Como el que ya lo hizo. No creo, ¿eh? No. no consigo ello. Pero bueno, vamos a esperar unos minutitos más. Perfecto. Muy bien, vamos a volver en unos instantes. Se viene algo muy importante aquí a través de Radio Yaraví con todas las voces. Y luego, por supuesto, vamos a estar brindándoles más información, más noticias en esta primera jornada informativa de Radio Yaraví con todas las voces. Se viene el gran debate, el verdadero debate que se hace aquí en Radio Yaraví con todas las voces. Porque aquí lo que importa son las propuestas, no la bulla. Volvemos.
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21: Titulares hoy miércoles 9 de septiembre del 2026, año de la esperanza y el fortalecimiento de la democracia. En el ámbito local, en breve a través de Radio Yaraví inicia el gran debate electoral de candidatos a la alcaldía del distrito de Caima. Atentos a nuestras frecuencias en la AM y FM, además de nuestra multiplataforma de redes sociales. Y en ambiente previo, los simpatizantes de los partidos políticos y movimientos regionales se ubican en el frontis del Parque César Vallejo de la Avenida Independencia para apoyar a sus candidatos a la jurisdicción caimeña. José Martín Vera, uno de los postores que estaba interesado en la compra de chatarra del Hospital Honorio Delgado Espinosa, estimó que tras el siniestro aún existen 40 toneladas, cuyo costo sería en promedio de 24 mil soles. Rechazó las declaraciones del director Carlos Medina, quien señaló que en la primera convocatoria no se presentó ningún postor y ahora llama la atención que se pretenda donar la chatarra de dicho nosocomio. La regidora de la Municipalidad Provincial de Arequipa, Mayra Sumar, indicó que el tema del costo del pasaje queda pendiente, refiriendo que fue lamentable que en un primer momento la población se haya enterado del incremento mediante un comunicado de Facebook. Propietarios y comerciantes que se movilizan por los alrededores de la Plaza España en el Cercado reiteran su llamado a las autoridades a fin que intervengan en horas de la noche a bebedores que generan escándalos además de inseguridad. Desde la Avenida Jesús en el distrito de Paucarpata, conductores advierten que parte del drenaje se ha desprendido y podría generarse accidentes de tránsito. Hacen un llamado a los funcionarios del municipio para la pronta intervención. Nacional, una delegación de ciudadanos del pueblo indígena Ticuna, ubicada en la triple frontera entre Perú, Colombia y Brasil, llegó a Lima para solicitar el apoyo del Estado ante amenazas de organizaciones criminales colombianas y brasileñas. El secretario general del SUTE, Lucio Castro, cuestionó que el ministro de Economía no haya concretado una reunión para abordar la ley que eleva las pensiones de cesantes y jubilados. Advirtió que si no hay diálogo, podrían activarse medidas de protesta. Y en el contexto internacional, desde el 12 de septiembre bajará el precio de las gasolinas de mayor consumo en 3 centavos de dólar por galón en medio de la guerra en Oriente Medio. Esto lo anunció el presidente de Ecuador, Daniel Noboa. 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Este fue el avance informativo de la hora en Radio Yaraví con todas las voces.
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6: Muy bien, 8:07 p.m, la hora en todo el territorio nacional, 8:07. Vamos a continuar con la programación aquí a través de la multiplataforma de Radio Yaraví con todas las voces. Vamos a estar en unos instantes arrancando con el respectivo debate, electoral. Ya todos los candidatos, me parece que falta uno por ahí, si no me equivoco, ¿sí? De Batalla Perú, Renato Carrión Echegaray. Nos falta un candidato. Bueno, me parece que ahí ha habido algún contratiempo, ojalá que pueda llegar lo más pronto posible. Perfecto. Muy bien, todo va quedando listo, equipo de producción, me avisa en unos instantes, en breve vamos a saludar y agradecer por aceptar la invitación y también la iniciativa que han tenido los diversos candidatos de venir aquí, ¿no? A los estudios de la radio y hacer las coordinaciones correspondientes y de una u otra manera ser parte de este gran debate electoral rumbo a la alcaldía de la Municipalidad Distrital de Caima. Así es que, a continuación, en unos instantes, volvemos entonces con el gran debate mientras vamos afinando algunos aspectos técnicos brevísimos y volvemos con el gran debate electoral rumbo a la Municipalidad Distrital de Caima. Volvemos.
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0: Muy bien, siendo exactamente las 8:11 la hora en Radio Yaraví con todas las voces, la hora en toda Arequipa, la hora en todo el territorio nacional. Llegó el momento de la verdad, llegó el momento de escuchar las respectivas propuestas a través de toda nuestra multiplataforma. No hay forma de perderse este gran debate. Estamos a través de los 106.3 FM, estamos en los 930 AM, estamos en el YouTube, estamos en el Facebook, a poco más de llegar a los 600.000 seguidores, el único medio de comunicación arequipeño que está llegando a una meta muy importante. Así es que los invitamos a los vecinos caimeños que ya vayan compartiendo, vayan reaccionando, vayan comentando, así es, en este gran debate rumbo a la alcaldía distrital de Caima. Uno de los distinguidos caballeros que se encuentran aquí podrían convertirse en el próximo alcalde de Caima. ¿Es posible? Es posible. Es posible. ¿Determinará mucho los ofrecimientos que hagan el día de hoy? Puede ser. Así es que vecino, vecina caimeña, por favor, prestemos muchísima atención. A ver, le vamos a dar el cordial saludo antes del minuto de presentación, el cordial saludo a Víctor Polar de Renovación Popular, que ya está con nosotros aquí. Gracias por aceptar nuestra invitación y estar con nosotros, señor Víctor Polar. ¿Cómo le va? Buenos días.
1: Buenos días, un saludo a toda la población caimeña que escucha Yaraví, gracias amigos por la invitación.
0: Perfecto, por aquí también se encuentran vecinos de Caima, se encuentra el candidato Iván Velázquez del Partido Verde. Candidato, ¿cómo le va? Buenos días.
2: Buenos días a todos los amigos de Radio Yaraví y a los amigos verdes de Caima.
0: Perfecto, está por aquí el candidato Javier Palma de Fuerza Arequipeña. Candidato Javier, ¿cómo le va? Buenos días.
3: Buenos días, gracias por la invitación, un saludo a nuestros vecinos caimeños. Gracias.
0: Está por aquí también y el agradecimiento al candidato Moisés Chuctaya de Ahora Nación. Candidato, ¿cómo le va? Buenos días.
4: Muy buenos días. Agradecer a Radio Yaraví por este espacio importante y saludar a todos mis vecinos de Caima. Estamos preparados para este gran debate.
0: Perfecto. Lamentablemente no ha llegado el candidato Renato Carrión de Batalla Perú. No ha llegado el candidato Renato Carrión. Le damos el cordial saludo, la bienvenida al candidato Julio César, sí, vamos con el candidato Julio César de Perú Moderno. ¿Cómo está, candidato? Muy buenos días.
5: Muy buenos días, vecinos caimeños, muy buenos días. Radio Yaraví, muchas gracias por la invitación y estamos aquí preparados para este gran debate, para exponer nuestras propuestas. Ajá. Muchas gracias.
0: Y finalmente le damos el cordial saludo, la bienvenida al candidato Harber Zúñiga de Arequipa. Avancemos, candidato, ¿cómo le va? Buenos días.
6: Muy buenos días, mi saludo a los vecinos de Caima, el agradecimiento a Radio Yaraví por la oportunidad, el saludo afectuoso también para los señores candidatos.
0: Perfecto, muy bien, entonces con los 6 candidatos arrancamos el gran debate rumbo a la alcaldía distrital de Caima. Así es que vamos a arrancar con el primer bloque, que es la respectiva presentación. Cada candidato va a tener un minuto para su respectiva presentación. Les voy a rogar, por favor, si es que no lo hicieron aún, le pongan vibrador o modo avión a su celular para que ustedes mismos no se vean interrumpidos o no interrumpan al contrincante que está a su costado. Por favor, colocar modo vibrador o modo avión o apagar el respectivo celular. Por favor, señores candidatos. Muy bien, entonces de esta forma y acercamos un poquito más el micrófono, candidato, por favor, lo más que pueda, acercamos el micrófono. Arrancamos con el minuto de presentación en este primer bloque con el candidato Víctor Polar de Renovación Popular. Tiene usted un minuto para su presentación, candidato. Adelante, por favor.
1: Vecinos de Caima, soy Víctor Polar, un joven empresario que nace ante las falencias de nuestro distrito. Soy un joven deportista, un joven trabajador que genera muchos puestos de trabajo en Caima. Nosotros venimos a cambiar nuestro distrito porque sabemos que ustedes están cansados. Están cansados de que nuestro distrito esté abandonado. Soy una persona que he estudiado en los colegios de Caima. Estudié en el Niño Jesús el Terremotito, León 13, Honorio Delgado y Cristian Bartner. Posteriormente ingresé a la Universidad Nacional de San Agustín en la carrera de Ingeniería Química. También fui campeón nacional y regional de matemática. Un saludo para todos, muchas gracias.
0: Perfecto, candidato, muchas gracias por su respectiva presentación. Es el turno de escuchar ahora al candidato Iván Velázquez del Partido Verde. Un minuto para su presentación, candidato, adelante.
2: Muy bien, vecinos de Caima, quien está frente a ustedes es el licenciado Iván Ever Velázquez Ramos, del colegio primario Ave María, donde aprendimos los valores y siempre estar encaminados con Dios. Del colegio Maitacapa, donde aprendimos disciplina, trabajo y honor. de la UNSA, de la Carrera Profesional de Relaciones Industriales, titulado, donde aprendimos distintos componentes y lo más valioso que el recurso humano, lo más importante en toda empresa. Iván Velázquez, de Virgen de Chapi, de José Olaya, presidente del Consejo de Juventud de Jóvenes en el año 2009-10, donde era el alcalde el señor Ulises Torres Montes Revilla. Desde ahí inicia mi carrera política. No soy un improvisado. Tengo la experiencia de estos 4 años de ser regidor y 17 años de experiencia en el sector público. Y lo más importante, con las manos limpias, las cuentas claras y sin ninguna investigación, ni policial y mucho menos judicial.
0: Perfecto, tiempo cumplido. Gracias, candidato. Escucharemos ahora al candidato Javier Palma, de Fuerza Arequipeña. Un minuto para su presentación, candidato. Adelante, por favor.
7: Muchas gracias. Un saludo para el pueblo caimeño. Me identifico, soy el arquitecto Javier Richard Palma Redondo, egresado de la Universidad Nacional de San Agustín, de la Facultad de Arquitectura y Urbanismo. Tenemos 30 años de colegiados, tenemos además 2 maestrías, la primera en diseño urbano y la segunda en lo que es planificación y ordenamiento territorial. Somos evaluadores de riesgo, acreditados por el CENEPRET, e inspectores técnicos de seguridad, acreditados por el Ministerio de Vivienda, Saneamiento y Construcción. Nuestra labor política también es vasta. Hemos sido regidores, exdecano del Colegio de Arquitectos Regional Arequipa y exmiembro del directorio del IMPLA. Tenemos bastante experiencia en la gestión pública y también hemos trabajado en distintas instituciones públicas y privadas. Nuestra experiencia la volcamos para ti, vecino caimeño, con muchísimas ganas, con muchísima honestidad y con todo el cariño que te queremos. Gracias.
0: Muy bien, correcto, candidato, muchas gracias por su presentación. Ahora es el turno del candidato Moisés Chuctaya, de Ahora Nación. Candidato, un minuto, adelante, por favor.
8: Muy buenos días, vecinos. Mi nombre es Moisés Chuctaya, candidato a la alcaldía de Caima por el partido Ahora Nación, cuyo símbolo es el casco. Soy casado, tengo 3 maravillosos hijos y nací y vivo actualmente en Francisco Bolognesi. Soy ingeniero de sistemas de profesión con una maestría en gerencia de Estado y Administración Pública, además de un diplomado en gestión social. Tengo 15 años de experiencia en el sector público elaborado en diferentes municipalidades, lo cual me ha permitido generar experiencia, lo cual pienso volcar a partir del 1 de enero de 2027 en beneficio de nuestro distrito, Dios mediante, por supuesto. Además, antes de asumir este reto de candidato, he sido dirigente estudiantil, dirigente vecinal, promotor animalista, ambientalista. Quiero ser alcalde porque quiero mejorar la calidad de vida de mis vecinos. Quiero ser alcalde porque quiero hacer de Caima el mejor distrito del Perú. Muchas gracias. Perfecto.
0: Muy bien, candidato. Muchas gracias por su participación. Vamos a continuar entonces aquí con este gran debate. Y ahora es el turno de poder escuchar al candidato Julio César Paco, de Perú Moderno. Sí, ya está con nosotros el candidato Julio César Paco, de Perú Moderno. Un minuto para su presentación, candidato. Adelante, por favor.
9: Muchas gracias, vecinos. Gracias. Me presento. Soy el abogado Julio César Paco Chacma. Soy el candidato más joven de todos los candidatos que están presentes acá. Además de mi profesión, soy servidor público. Soy actualmente asesor legal de la Municipalidad Provincial de Arequipa en la Gerencia de Administración Tributaria. Eso me da la capacidad para representarlos bien. Como joven, tengo la experiencia suficiente, también la fuerza suficiente para hacer de Caima el mejor distrito de todo el Perú y de la macrorregión sur. Además de ser asesor legal, tengo diplomados. Tengo también capacitaciones en gestión pública, en derechos humanos y en derecho procesal penal. Además, soy un joven empresario. Yo sí soy un joven empresario. También genero puestos de servicio, puestos de trabajo a muchos jóvenes. Además de ello, yo soy fundador del Instituto de Defensa Policial a nivel del sur. Eso también me va a dar la capacidad para implementar la mejor estrategia de seguridad ciudadana para nuestro distrito.
0: Correcto, candidato.
9: Muchas gracias.
0: Muchas gracias por su participación. Y escucharemos a continuación al candidato Harber Zúñiga, de Arequipa Avancemos. Candidato, un minuto. Adelante, por favor.
10: Muchas gracias. El saludo reiterado a los vecinos de Caima. Soy Harber Zúñiga Herrera. Servidor público con una trayectoria de servicio en la Municipalidad Distrital de Caima de 32 años de servicio. Tengo formación técnica y profesional, que manejo el tema de computación e informática en la parte técnica, y también tengo formación y conocimiento en ingeniería agronómica, así como
6: en administración y una maestría en gestión pública. Nosotros queremos volver a llegar a la alcaldía de Caima para cerrar las brechas pendientes. Nosotros queremos hacer de Caima lo que siempre ha sido, un referente nacional. Y para eso necesitamos tu apoyo, vecino caimeño. Necesitamos que marques el pollito este 4 de octubre para garantizarte con el conocimiento, con la sapiencia, la experiencia y el equipo técnico que nuestro distrito no tiene por qué perder tiempo, porque no hay tiempo para poder aprender. Así que te garantizo un desarrollo completo.
0: Muy bien, correcto, candidato. Muchas gracias, ¿eh? Bueno, y finalmente vamos a escuchar también la presentación del candidato Renato Carrión, quien lamentablemente llegó tarde, pero el equipo de producción ha considerado darle el espacio y el tiempo correspondiente. Renato Carrión, de Batalla Perú, un minuto para su presentación. Adelante, buenos días.
11: Muy buenos días a todos los amigos de Radio Yarabí. Agradecer por la diferencia que han tenido. Sí, llegué tarde porque acabo de llegar a la ciudad de Lima y la invitación también me llegó tarde. Agradecerles, me presento, soy José Renato Carreón Echegaray, con 35 años de servicio en la Municipalidad Distrital de Caima. Postulo en esta oportunidad con el partido Batalla Perú, el símbolo del caballito. He trabajado en la municipalidad, soy técnico en sistemas, he trabajado en la municipalidad en varias áreas, divisiones, unidades orgánicas, subgerencias, gerencias, como es registro civil, transporte, comercialización, seguridad ciudadana, saneamiento ambiental, y entre otras, cultura y deportes también, entre otras. Me presento en esta oportunidad para buscar tu apoyo, escucha mis propuestas, marque el 4 de octubre el caballito de Batalla Perú, que viene con nuevas propuestas, propuestas que sí se pueden realizar. Muchas gracias.
0: Correcto, candidato Renato Carrión, muchas gracias. De esta forma hemos escuchado a los 7 candidatos que están aquí en el estudio número 1 de Radio Yarabí con todas las voces. Para usted, ¿quién tuvo la mejor presentación hasta el momento? Mencione, comente, reaccione a través de nuestra respectiva transmisión en vivo que estamos realizando a través de nuestro fanpage Radio Yarabí Arequipa. No paran por preguntarme en canales internos, están llamando y escribiendo. ¿Qué pasó con el candidato Jaime Chávez? ¿Por qué no está sentado ahí? Lamento mucho decir de que se hizo las coordinaciones con el equipo del candidato Jaime Chávez y nos dio su respuesta positiva, indicando en un primer momento de que sí iba a estar presente. Señor o señora, vecino caimeño, que usted está preguntando insistentemente. Lamentablemente tengo que informar que la gente o el equipo de Jaime Chávez declinó. En el argot popular se dice, se corrió. Y es por eso que no está aquí el candidato Jaime Chávez. Ya será situación o cuestión de ustedes, los vecinos caimeños, que saquen sus respectivas conclusiones. Por favor, no pienso dar algún tipo de explicación adicional a lo que ya estoy manifestando. Así es que, por favor, a todas las personas que están llamando y escribiendo por canales internos, el candidato Jaime Chávez declinó. No quiso finalmente participar. Sus motivos, sus razones, de repente él ya las dará a conocer más adelante. Tengo que ir a una brevísima pausa comercial y tras la pausa vamos a volver con el siguiente bloque. Así es que es muy importante para todos los vecinos de Caima. Así es que seguimos en este gran debate rumbo a la alcaldía distrital de Caima con 7 candidatos aquí presentes. Pausa y volvemos.
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0: 8:26, 8:26. Estamos en vivo, estamos en directo en toda la multiplataforma de Radio Yaraví con todas las voces. Estamos en este gran debate. El verdadero debate se vive aquí en Radio Yaraví con todas las voces, porque aquí lo que importa son las propuestas, no la bulla. Aquí lo que importa es las propuestas del candidato, para que usted, vecino, vecina de Caima, saque conclusiones y pueda decidir de manera correcta e idónea. Y este 4 de octubre puede elegir a un buen alcalde como corresponde. Vamos a pasar al siguiente bloque, que es limpieza pública y residuos sólidos. Candidato Víctor Polar va a tener 1:30 para poder responder la siguiente interrogante, que es en sí para todos y por igual, sobre limpieza pública y residuos sólidos. Candidato Polar, preste por favor mucha atención. ¿Cuál será su plan para mejorar el recojo de residuos, erradicar puntos críticos de acumulación de basura y evitar que desmontes o desperdicios terminen en torrenteras, quebradas y espacios públicos? Indique la frecuencia, zonas prioritarias, fiscalización y presupuesto. 1:30, candidato Víctor Polar, adelante por favor.
1: Vamos a implementar y equipar a la municipalidad con mucho material para el tema del recojo de basura. Vamos a mejorar los contenedores, vamos a adquirir compactadoras y vamos a crear microrrutas para que el recojo de basura sea constante, con horarios establecidos. Vamos a concientizar al vecino en el tema de que puedan ordenar su basura y puedan reciclar, ¿no? A raíz de eso, para que los contenedores no estén llenos y no pueda ocurrir diferentes enfermedades, vengan plagas, y todo eso lo vamos a equipar. En el tema del personal de limpieza, vamos a hacer una reestructuración total, porque el personal de limpieza ya lleva años. Ya son personas mayores que no pueden realizar este trabajo. Vamos a hacer una reorganización total de todos ellos y vamos a equipar tanto en la parte baja, media y alta, para que puedan hacer un recojo de basura constante, que es lo que más quiere la población, porque con el tema de los contenedores, lo que ha aprendido el vecino caimeño es a sacar su basura a cualquier momento, y esos contenedores se llenan de basura, y eso es lo que genera unos malos olores en todas las avenidas donde se han puesto esos contenedores. Vamos a tratar de poner contenedores soterrados en varios puntos de Caima para evitar eso. Dentro de la limpieza pública, es todo eso nada.
0: Perfecto, candidato, muchas gracias por la respuesta. Es el turno ahora de Iván Velázquez. En este primer bloque, limpieza pública y residuos sólidos, la misma pregunta para el candidato. Tiene usted 1:30. Adelante, candidato.
2: Muy bien, Caima cuenta ya con más de 10 compactadoras por un convenio del MINAM. Caima en este momento está implementando los contenedores soterrados. Caima tiene contenedores, Caima tiene una frecuencia importante en el recojo de residuos sólidos, pero eso no ha podido solucionar los focos de infección. En el cruce de Francisco Bolognesi hay 3 contenedores, antes de esos contenedores había basura, con esos contenedores sigue habiendo basura acumulada. El tema no es tanto la frecuencia del recojo de la basura o los contenedores, el tema es cambiar el chip a la gente, que entienda de que tiene que hacer uno menos basura, y de la basura que haga pueda reciclar. En ese sentido, nosotros, ¿qué proponemos? Proponemos implementar un software para que el vecino sepa la ruta de las compactadoras y pueda sacar su basura en el momento oportuno. Necesitamos también que los negocios entiendan Ellos generan bastante basura. Ellos tienen que tener un pago diferenciado. Necesitamos entender que no solamente contratando más personal, porque la municipalidad no tiene el presupuesto para contratar más personal, se va a solucionar el problema de la basura. Las quebradas, fiscalización. Proponemos cámaras en algunos puntos críticos para identificar a estos malos vecinos que botan basura en lugares donde no corresponden y ya cuando los contenedores están llenos. El tema de la basura es un problema que Iván Velázquez del Partido Verde, como partido ambientalista, va a ser su prioridad. Gracias.
0: Perfecto, candidato, muchas gracias. ¿Sí? Vamos a escuchar ahora al candidato Javier Palma, de Fuerza Arequipeña. En este primer bloque sobre limpieza pública y residuos sólidos, tiene 1 minuto y 30 segundos, candidato, adelante, por favor.
17: Muchas gracias. Efectivamente, ¿no? El tema de la basura para Caima es un servicio, y los servicios tienen que mejorarse constantemente. Uno tiene que ir aunado al tema de educación. El contenedor solamente contiene la basura. Significa que el poblador no debe sacar en un momento cuando no lo van a poder recoger. Eso es lo más importante y evitamos todo tipo de contaminación. Lo segundo, debemos aprender lo que se llama el reciclaje, la segregación en la fuente. Tenemos la basura, en todos sitios se conoce, es un tema económico. Y es un tema que puede dar muchísimo dinero. La segregación en la fuente, básicamente, debemos segregar, debemos diferenciar, ¿no? Todo lo que son los residuos sólidos de todo lo que es los residuos de, ¿cómo se llama este? Papel, ¿no? Todo lo que podamos utilizar, eso tiene que quedar. Y lo que ya no se puede utilizar es lo que realmente podemos llevar. Uno, el tema también parte de que sabemos nosotros que con Dormico tenemos un terreno en la parte alta donde hacemos ese tipo de trabajo. Hay que impulsarlo, hay que mejorarlo y sobre todo darle el presupuesto, porque el mejor presupuesto que se le puede dar es la educación, es la implementación que ya se viene dando. Nuestra gestión no va a bloquear ninguna iniciativa buena, al contrario, la tenemos que mejorar, le tenemos que dar empuje y esto tiene que dar un buen resultado para los caimeños. Gracias.
0: Correcto, candidato. Gracias por su participación. Es el turno de escuchar ahora a Moisés Chuctaya de Ahora Nación. Primer bloque, limpieza pública y residuos sólidos. La misma pregunta, 1 minuto y 30 segundos. Adelante con su respuesta, candidato.
18: Caima cuenta con un plan de manejo de residuos sólidos que considera barrido de vías, recojo de basura y segregación en la fuente. Nosotros vamos a optimizar el barrido de vías identificando aquellos puntos críticos, como mercados, comercios, o donde haya mayor transitabilidad peatonal. Pero también quiero decirles que Caima genera diariamente 70 toneladas de residuos sólidos, y tenemos 15 compactadoras, por lo tanto vamos a poner operativas en su totalidad, les vamos a instalar GPS, y además mejorar la frecuencia diaria, de tal manera que podamos optimizar el recojo de residuos sólidos. Con respecto a la segregación en la fuente, lo que tenemos que hacer es educar y sensibilizar a la población sobre el reciclaje, identificar residuos orgánicos e inorgánicos, pero también vamos a sancionar a aquellos malos vecinos que botan basura en la calle y contaminan el medio ambiente. Caima será un distrito limpio y saludable. Marca los casquitos.
0: Correcto, candidato. Es el tiempo que se tomó entonces para el ofrecimiento respectivo. Escucharemos ahora al candidato Renato Carrión de Batalla Perú. En este primer bloque, limpieza pública y residuos sólidos, 1 minuto y 30 segundos. Adelante, candidato, por favor.
19: Recojo de basura, recojo de residuos sólidos, que viene a ser lo que es el recojo con las compactadoras, el barrido de calles. Tema importantísimo que debemos...

0: de que se debe reorganizar lo que es el personal que trabaja, también lo vamos a realizar, pero hay que concientizar a la población cómo debe realizar su recojo de residuos sólidos, la segregación, la selección de la basura. Todo eso lo vamos a plantear en nuestro plan de gobierno. Está planteado, perdón, en nuestro plan de gobierno. Importantísimo, concientización de la basura. Es lo que quería decir. Este 4 de octubre marca en el caballito. Muchas gracias.
1: Correcto, candidato. Gracias por su respuesta. Ya la vi. Es el turno de escuchar ahora a Julio César Paco, de Perú Moderno. Un minuto y medio, candidato. Limpieza pública y residuos sólidos, y la pregunta que ya la escuchó. Adelante, por favor.
2: Muchas gracias. Caima debe dar un paso a la modernidad en limpieza pública. Caima está a la altura de los mejores distritos de la ciudad de Lima. Y en ese sentido, tenemos que progresivamente, desde la parte baja hasta la parte alta, tenemos que educar a nuestros vecinos. No obstante ello, implementar progresivamente los contenedores subterráneos. Pero ojo, no solo se trata de poner contenedores, no solo se trata de poner chips a los contenedores, se trata de educar, se trata de enseñar a nuestro vecino. No obstante ello, tenemos que trabajar de la mano con las instituciones, para que a nuestros estudiantes también les enseñemos los programas de reciclaje. Por eso mi programa se llama Modernidad en Limpieza en el Distrito de Caima. No obstante ello, también tenemos que entender que la limpieza no se debe, las propuestas de limpieza no se debe hacer solamente cuando hay elecciones o hay campañas. Se debe hacer constantemente. Y esta es la propuesta de Perú Moderno. Una modernidad en el recojo de basuras, eficiencia, rápido, servicio de calidad. Y además, no obstante ello, tenemos que trabajar con las otras instituciones que ya vienen implementando a nivel nacional sobre el manejo de los residuos sólidos. Por eso, vecinos caimeños, este 4 de octubre marquen el puentecito de Perú Moderno. Muchas gracias.
1: Bien, candidato, muchas gracias. Vamos a escuchar ahora, vecino, vecina caimeña, vamos a escuchar ahora a Harber Zúñiga, de Arequipa. Avancemos. Un minuto y medio de tiempo sobre el tema limpieza pública y residuos sólidos, y la pregunta que ya escuchó. Candidato, adelante, por favor.
3: Bien, muchas gracias. Vecino de Caima, los servicios municipales, los servicios públicos se gestionan, se administran. ¿Para qué? Para hacerlos mayores y mejores. El servicio de recojo de basura se tiene que gestionar adecuadamente. No se trata de esconder la basura a través de los contenedores soterrados. Se trata de diferenciar nuestros residuos sólidos y de producir cada vez menos basura. Y nosotros ya lo hicimos en la gestión anterior, cumplimos la meta. Pero nos hemos quedado en esa meta. No pasamos de 7.000 unidades domiciliarias que segregan en fuente, cuando en el distrito tenemos aproximadamente 45.000 viviendas. Y la cantidad de recojo de basura diario no son 70 toneladas, es un promedio de 45 a 55, porque varía por día. Entonces, garantizando el cumplimiento de las rutas, sensibilizando a la población, educando a la población, manejando el tema de los contenedores, porque los contenedores tienen que ser la opción o la alternativa cuando pasó el compactador, y no tenerlos todos los días rebosando, convirtiéndose en focos infecciosos, podemos nosotros garantizar que Caima pueda y deba tener un mejor tratamiento de los residuos sólidos. ¿Para qué? Para impulsar el convenio que tenemos con la Asociación de Segregadores, los comúnmente denominados buzos. Y a partir de los residuos orgánicos, tenemos que generar compostaje para nuestros parques y nuestras áreas verdes.
1: Correcto, candidato. Muchas gracias. De esta forma, hemos culminado este primer
4: bloque
1: de limpieza pública y residuos sólidos para el distrito de Caima. Así es que, para usted, señor o señora, joven señorita, comente a través de las redes sociales. A propósito, venimos obteniendo una importante cantidad de seguidores, más de 250 conectados a esta hora de la mañana y más de 3.200 comentarios. Estamos arrasando en estos momentos en las redes sociales a través de Radio Yerbi. Vamos a seguir avanzando con este gran debate. Vamos ahora con el bloque número 2, candidatos. Vamos a hablar ahora acerca de seguridad ciudadana y recuperación de espacios públicos. Vamos a invertir ahora el orden para su respectiva participación. Empezamos con Harber Zúñiga y terminamos con Víctor Polar. Pero aquí se viene un detalle muy importante, señores candidatos, y para ello les ruego que presten muchísima atención a las indicaciones que les voy a brindar. Harber Zúñiga y todos ustedes van a tener un minuto y medio para podernos hablar de seguridad ciudadana. Una vez que termine Harber Zúñiga de exponer sus propuestas en un minuto y medio,

0: a mano alzada voy a pedir dos intervenciones para que le hagan la pregunta a Harbert Zúñiga. Solamente dos. Los dos primeros que levanten tendrán la oportunidad. Exacto. Sobre el tema, evidentemente. Sobre el tema que están exponiendo cada uno de ustedes. Y así correlativamente. ¿Correcto? Perfecto. Vamos entonces con el siguiente bloque. Bloque número 2. Seguridad ciudadana y recuperación de espacios públicos. La pregunta es para todos y por igual. Así es que les ruego que presten mucha atención. Señor Harbert Zúñiga, ¿cuál será su primera medida concreta durante los primeros 100 días de gestión para fortalecer la seguridad ciudadana en Caima de ser elegido como alcalde? Un minuto y medio, adelante por favor.
1: Mi propuesta es concreta, vecino caimeño. Liderar de manera absoluta y decidida el sistema de seguridad ciudadana en Caima. ¿Cómo? Articulando las juntas vecinales, motivando al vecindario para que participe, para que los jefes comisarios puedan integrarse de manera directa y fortalecer el patrullaje integrado, que no solo queden camionetas, patrulleros y motos. Implementar también el control a pie de nuestros serenos. ¿Necesitamos tecnología? Por supuesto que sí. Tecnología que nos permite identificar aquellas unidades que van a cometer fechorías en nuestro distrito. La seguridad tiene que ser preventiva, tiene que ser un paso adelante del acto delictivo. Y para eso hay que liderarla, hay que gestionarla. Hay que motivar que el vecindario pueda involucrarse, porque así como reza Defensa Civil, tarea de todos, también la seguridad ciudadana es tarea de todos. Entonces tenemos que tener tecnología, elementos dentro del proceso que me garanticen poder tener seguridad. De nada sirve tener 200, 300 cámaras si no tengo la capacidad para gestionar la información que dicha tecnología me da. Por eso, el pollito de Harbert Zúñiga te asegura una mejor seguridad en Caima del 2027 al 2030. Marca el pollito.
0: Correcto, así termina entonces su intervención el candidato Harbert Zúñiga. Mano alzada, dos intervenciones, alguien quiere preguntar a Harbert Zúñiga, Iván Velázquez uno y también el número tres, que en este caso es el señor Palma. Vamos con usted, señor Iván Velázquez, solamente tiene usted 30 segundos, ¿sí? 30 segundos para formular su respectiva consulta. A ver, Iván Velázquez del Partido Verde, adelante por favor.
2: Sí, bueno, usted ya fue exalcalde, usted pudo demostrar, o en todo caso darnos a entender qué hizo en seguridad ciudadana, porque lo que nosotros recordamos es que usted en su gestión adquirió unidades, autos, cuando la geografía de Caima decía que se tenía que tener camionetas, ¿no? O sea, ¿por qué confiar en usted si es que usted tuvo la oportunidad de trabajar el tema de la seguridad ciudadana? Y usted mismo lo ha dicho, no solamente es camionetas, infraestructura, tecnología. ¿Por qué confiar en Harbert Zúñiga?
0: Correcto, muy bien, 30 segundos ahora para que Harbert Zúñiga responda. Adelante.
1: Gracias, Harbert. Agradezco la interrogante, por la misma razón de la experiencia que uno tiene, la sapiencia que uno acumula. Nosotros adquirimos esa plataforma, ese equipamiento de vehículos, unidades V6, de una marca muy conocida de automóviles, para fortalecer sobre todo la vigilancia en zonas urbanas, porque las necesidades, bien sabemos, creo todos aquí, de nuestro distrito no son iguales. Yo no puedo entrar pues a la parte alta con un auto, ¿no? Esos vehículos estaban dirigidos para la zona urbana.
0: Perfecto, muy bien, ahí está la respuesta entonces que da Harbert Zúñiga. También pedía intervenir aquí el candidato Javier Palma. Javier Palma, ¿cuál es su pregunta para Harbert Zúñiga? 30 segundos, adelante, señor Palma.
3: Sí, buenos días. La pregunta es, cuando ingresamos a la Municipalidad de Caima, ¿no?, encontrábamos patrullaje o unidades totalmente deterioradas. La Municipalidad compra, pero parece que no había el mantenimiento correspondiente. Nos gustaría saber cómo usted podría mejorar esta situación, sobre todo que no tenemos un patio de maniobras. Así sería la pregunta. Gracias.
0: Correcto. Ahora responde Harbert Zúñiga en 30 segundos. Adelante, Harbert Zúñiga.
1: Gracias, gracias. El agradecimiento al arquitecto por la pregunta. Habría que fortalecer el área de mantenimiento preventivo, correctivo que tienen la municipalidad y que, si bien es cierto, hoy por hoy está venido a menos, los mecánicos están de choferes, etcétera, etcétera, porque se prefiere contratar a un tercero antes que hacerlo en la propia casa. Eso hay que hacerlo y nosotros lo hicimos. Pero con la diferencia que cuando nosotros estuvimos no teníamos los niveles de ingresos y transferencias que hoy se tiene. Entonces, con estos niveles de transferencia que hoy los gobiernos locales tienen, podríamos garantizar que el mantenimiento preventivo y correctivo se puede hacer en la misma municipalidad.
0: Correcto, ahí está la respuesta. Entonces queda.
4: Ya la vi.
0: Ahora, vamos a pasar al siguiente candidato para que nos hable acerca de este bloque número 2, que es seguridad ciudadana y recuperación de espacios públicos. Es el turno de escuchar a Julio César Paco, de Perú Moderno. De igual forma, tiene 1 minuto y 30 segundos. ¿Cuál será su primera medida concreta durante los 100 primeros días de gestión para fortalecer la seguridad de ciudadana en Caima? Adelante, candidato, 1 minuto y medio.
5: Muchas gracias. Más prevención, más presencia y mejor tecnología al servicio de la ciudadanía para la seguridad ciudadana en Caima. Sí, en efecto, nosotros los primeros 100 días vamos a implementar la capacitación constante al serenazgo. Es importante que nuestros serenazgos estén capacitados para las intervenciones rápido. No obstante, recordemos que las juntas vecinales es un programa hecho por la Policía Nacional del Perú, pero tenemos que mejorarla, tenemos que implementarla a nivel de gestión municipal. También es muy importante que en los primeros 100 días se va a gestionar los expedientes para adquirir las cámaras de los drones que estamos proponiendo. No obstante ello, es importante trabajar con estrategia. Sin estrategia va a fracasar siempre las propuestas. Tenemos que tener una estrategia concreta, real. Para eso también tenemos que trabajar con el equipo, con el equipo técnico adecuado. Se habla de seguridad ciudadana, pero tenemos que tener ese respaldo para la implementación de nuestros programas. Nosotros estamos teniendo el asesoramiento de un ex comandante general de la policía, que también es caimeño y que se suma al equipo técnico de Perú Moderno en Caima. También es importante resaltar que tenemos que trabajar de la mano con los comisarios. También es importante que la policía cuente con la logística adecuada. Tenemos patrulleros que no funcionan, motocicletas que no funcionan, personal que falta en las comisarías. Es importante gestionar a nivel de la región policial, a nivel del Ministerio del Interior, exigirle que los policías trabajen con voluntad.
0: Perfecto, tiempo cumplido. A mano alzada, dos intervenciones. Vamos con Moisés Chuctaya y también quiere participar el candidato Iván Velázquez. Primero con Moisés Chuctaya. Candidato Moisés Chuctaya, ¿cuál es su pregunta para Julio César Paco en 30 segundos? Adelante, por favor.
4: Sí, buenos días. Miren, el reporte del Sistema de Información para la Gestión de Residuos Sólidos, señor Harvard, indica que en el 2023 se generaron 53 toneladas. Creo que está desactualizado, ahora son 70 toneladas. Verifique su información. Con respecto al señor Paco, quiero preguntarle a él si es importante para usted descentralizar el serenazgo en la parte alta de Caima.
0: Correcto, responde ahora el candidato Julio César Paco. En 30 segundos, adelante, candidato.
5: Muchas gracias. Este es un programa, es una propuesta real y concreta que se debe realizar. Muchos candidatos lo están proponiendo. Sí, aplaudimos también esas propuestas porque es importante descentralizar las bases del serenazgo. Es importante que la parte alta también tenga esta base descentralizada. No obstante, la parte baja, como ya tenemos la base acá en la Tomilla, esto va a permitir intervenciones rápidas, pero las intervenciones en la parte alta se necesita esa base descentralizada. Correcto. Muchas gracias.
0: Correcto. Ahora pregunta Iván Velázquez al candidato Julio César Paco. Candidato Iván Velázquez, 30 segundos. Adelante con su consulta.
2: Sí, lo único que le voy a pedir, señor moderador, es que se respeten las reglas del juego. Uh-huh. ¿No? La pregunta era sobre el tema y el otro candidato está metiendo un tema.
0: Su pregunta, señor.
2: Lo que Iván yo Velázquez. Le digo es, señor Paco, usted propone drones, más de 2.000 drones en sus propuestas. El tema es cuánto costaría estos drones. Yo entiendo que cada dron, cuántas personas lo manejarían. ¿Cuánto nos costaría realmente? ¿Sería factible implementar los drones y el presupuesto dónde sacaría?
0: Adelante con su respuesta, señor Julio César Paco, 30 segundos también.
5: Muchas gracias. En efecto, yo he propuesto más de 2.000 drones y tengo que cumplirlos en mis 4 años de gestión. Esto es progresivamente. Vamos a destinar más o menos hasta un 20% del presupuesto que maneja la municipalidad distrital. Pero para muchos dicen, es imposible, pero tengamos en cuenta que muchos hay exregidores, regidores actualmente y funcionarios que han tenido su oportunidad y han fallado a la municipalidad, han fallado al pueblo. Pero quien también realmente conoce de gestión pública también sabe cómo simplificar este procedimiento para adquirir. Yo he dicho progresivamente, tenemos que trabajar progresivamente.
0: Perfecto, bueno, ahí está la respuesta, entonces queda el candidato. Vamos a escuchar ahora al candidato Renato Carrión Echegaray de Batalla Perú sobre este tema tan importante, seguridad ciudadana y recuperación de espacios públicos en sus 100 primeros días de gestión. ¿Qué medidas va a tomar? Adelante, candidato, 1 minuto y medio.
6: Muchas gracias, 100 días, rápido, a trabajar, de inmediato. Primero lo que tenemos que considerar nosotros, sí, de acuerdo con todos ustedes, la adquisición de drones. Sí, aumento de cámaras de videovigilancia con visión nocturna y reconocimiento facial. Sí, implementación de las unidades. Estamos de acuerdo con todo eso. Pero lo que tenemos que hacer de inmediato en 100 días es comenzar a hacer operativos combinados con la Policía Nacional de requisitorias, control de identidad, para que en Caima cualquier persona que cometa algún acto y esté denunciado y tenga tenga requisitoria sea detenido de inmediato. Dar la tranquilidad a nuestros vecinos para que puedan caminar, asistir a sus cruces, asistir a las yusadas, a cualquier actividad. Donde haya, habrá control de operativos de identidad. Eso es importantísimo. Después, nosotros también sí estamos de acuerdo con lo que es la construcción descentralizada de la sede de seguridad ciudadana y la compañía de bomberos. ¿Importantísimo? Sí es importantísimo. Colocar estaciones tácticas con móviles en cada parte del distrito, estratégicamente, especialmente en las personas, importante para que con las cámaras puedan trabajar el control de identidad y buscar a las personas que delinquen en el distrito de Caima. Muchísimas gracias.
0: Correcto, muchas gracias, señor Renato
7: Carrión. Ya la vi.
0: A mano alzada, dos intervenciones. ¿Alguien quiere preguntar al señor Carrión? ¿Alguien quiere preguntar? ¿Todos están de acuerdo en todo caso con la propuesta? Bueno, entonces sigamos avanzando. Vamos a escuchar ahora al candidato Moisés Chuctaya de Ahora Nación. Candidato, a ver, sobre seguridad ciudadana y recuperación de espacios públicos. ¿Cuál será su primera medida concreta durante los primeros 100 días de gestión para fortalecer la seguridad de ciudadana en Caima de ser elegido alcalde? Un minuto y medio. Adelante, por favor.
4: En los primeros 100 días vamos a fortalecer el servicio de seguridad ciudadana, incrementando el presupuesto para seguridad ciudadana, pero también fortaleciendo las capacidades del personal de Serenazgo de Caima. En los primeros 100 días vamos a revisar y evaluar el plan de seguridad ciudadana. En los primeros 100 días vamos a fortalecer las juntas vecinales en coordinación con la Policía Nacional del Perú. También vamos a iniciar los preparativos para nuestra gran propuesta, el inicio de construcción de la nueva sede de Serenazgo descentralizada en la parte alta de Caima. Con respecto a la recuperación de espacios públicos, todos los parques, los jardines, las plazas oscuras van a ser alumbradas con luz LED solar, porque una plaza oscura es una plaza, es un espacio para delincuentes, para bebedores, para drogadictos, y las plazas y parques son para el disfrute familiar. Muchas gracias.
0: Correcto, muchas gracias por su participación, candidato Moisés Chuctaya. A mano alzada, dos intervenciones, Iván Velázquez uno y Harbert Zúñiga dos. Perfecto, vamos a empezar con usted, Iván Velázquez, pregunta a Moisés Chuctaya. 30 segundos, adelante, Iván Velázquez.
2: Sí, bueno, plantea Moisés la construcción de una central en la parte media alta de Caima. Uno, ¿dónde sería? ¿Cuánto costaría? ¿En qué año estaría siéndose ejecutada? Y si es que él plantea también incrementar el personal de Serenazgo, ¿y cuánto le costaría eso a la municipalidad?
0: Perfecto, ahora responde Moisés Chuctaya, también en 30 segundos, adelante.
4: La nueva central de Serenazgo se va a ubicar en el sector 8 de Nace, de Deán Valdivia. El presupuesto aproximadamente para esta construcción es de 10 millones de soles. Lo vamos a hacer a través de obras por impuesto. Vamos a racionalizar, optimizar en todo caso los recursos de Serenazgo de tal manera que una parte del personal vaya a esta nueva sede y obviamente contratar 20 serenos en una primera etapa para que puedan brindar el servicio, 20 serenos, con la suma de la optimización de recursos, de tal manera que en una primera etapa podamos garantizar el buen servicio a los ciudadanos.
0: Correcto, ahí está la respuesta entonces de Moisés Chuctaya. Ahora pregunta Harbert Zúñiga, y estoy atento con la pregunta, candidato Chuctaya. Señor Harbert Zúñiga, adelante con su pregunta.
1: El candidato Moisés Chuctaya ha mencionado que en los primeros 100 días va a prestar un mejor servicio incrementando, ¿no?, el personal de Serenazgo. Mi pregunta sería, tomándose en consideración que el presupuesto se aprueba el año anterior al año siguiente de ejecución, ¿con qué fuente de financiamiento usted financiaría dicho incremento para mejorar el servicio?
0: Correcto, ahora responde Moisés Chuctaya. Adelante, candidato.
4: Bueno, creo que me ha escuchado mal, mira. No, yo he dicho que vamos a incrementar el presupuesto de seguridad ciudadana de 5 a 6 millones. ¿Ya? Lo otro, en respecto al personal de Serenazgo, lo que hemos dicho es vamos a fortalecer las capacidades del personal de Serenazgo. No incrementar personal, señor Harvey, en esos primeros días, sino fortalecer.
0: Correcto, ahí está la respuesta. Vamos a escuchar ahora al candidato Javier Palma de Fuerza Arequipeña en el segundo bloque, Seguridad Ciudadana y Recuperación de Espacios Públicos. Señor candidato Javier Palma, ¿cuál será su primera medida concreta durante los 100 primeros días de gestión para fortalecer la seguridad ciudadana en Caima de ser elegido como alcalde? Un minuto y medio. Adelante.
8: Muchas gracias. Efectivamente, ¿no? Lo que se necesita es la capacidad de respuesta. Implementar la tecnología, ¿no? Temprano, viendo los noticieros, el botón de pánico. Y en ese momento, a los minutos, ya está llegando el patrullero, ya está llegando el Serenazgo. En la medida que tengamos una respuesta rápida, bajamos el tema de inseguridad ciudadana. Por otro lado, debemos hacer en los primeros 100 días nuestro convenio interinstitucional con el Ministerio, con el Ministerio de Defensa, con el Ministerio del Interior, perdón, de tal manera que podamos intervenir. ¿Qué es? Nosotros tenemos ahorita cuatro comisarías: la comisaría de Caima, la comisaría de Seque Alta, la comisaría de Deán Valdivia, sector 9, y la comisaría de Casimiro Cuadros. El objetivo es que sean tipo B, para que incrementen la cantidad de policías, la cantidad de logística. ¿Y cómo se puede lograr? Coadyuvando con quién, con el responsable de la seguridad ciudadana, que es la Policía Nacional. Nosotros se les otorgó a la Policía Nacional un terreno de casi 800 metros cuadrados. Con este convenio podemos intervenir, apoyar para que realmente se haga esta comisaría y se pueda utilizar, ¿no?, toda esta infraestructura. Además, debemos integrar el patrullaje integrado. Ahorita tenemos 5,5 millones que se está gastando. Tenemos que ubicar los puntos críticos y las zonas de riesgo. Esa sería nuestra propuesta.
0: Correcto, correcto, Javier Palma, de Fuerza Arequipeña. Muchas gracias. A mano alzada, dos intervenciones. Iván Velázquez, uno. ¿Alguien más por ahí? Ninguno más. A ver, brevemente, tu pregunta, Iván Velázquez, para el candidato Palma. Adelante, por favor.
2: Sí, bueno, el candidato Palma ha indicado puntos críticos que, él trabajaría, ¿no? Si nos podría indicar cuáles son los principales puntos críticos que se ha identificado y necesita una respuesta inmediata en el tema de seguridad ciudadana.
0: Correcto. Responde ahora el candidato Javier Palma en 30 segundos. Adelante, por favor.
8: Ya, efectivamente, todas las comisarías tienen su mapa de peligro. O sea, ¿dónde son la incidencia de la mayor cantidad de temas delictivos? En Caima se han identificado 23 puntos críticos, de los cuales 13 son en la parte media, justamente en la zona de la Tomilla. Si vamos a invertir dinero, 5,5 millones estamos gastando ahorita en patrullaje, debemos atender estas zonas críticas de tal manera que la inversión tenga resultado y se haga una evaluación correcta, cuánto se está gastando en cámaras, cuánto se está gastando en toda esta infraestructura, pero que tenga resultado. Muchas gracias.
0: Perfecto, muy bien, queda claro, ¿eh? Perfecto, ahora vamos a seguir avanzando con este gran debate electoral rumbo a la alcaldía distrital de
7: Caracas.
0: Vamos a escuchar ahora la propuesta de Iván Velázquez, del Partido Verde, Bloque 2, Seguridad Ciudadana y Recuperación de Espacios Públicos. Candidato, ¿cuál será su primera medida concreta durante los primeros 100 días de gestión para fortalecer la seguridad ciudadana en Caima de ser elegido alcalde? Un minuto y medio, adelante.
2: Bien, la primera medida que nosotros vamos a tomar es convocar al Consejo Distrital de Seguridad Ciudadana. El alcalde preside el CODISEG, donde están los comisarios, todas las instituciones involucradas para solucionar este tema. El liderazgo, la ausencia de liderazgo ha permitido que la delincuencia vaya avanzando. Es importante también determinar funciones claras. Nosotros vamos a implementar el patrullaje del serenazgo por cuadrantes. Vamos a disponer que las camionetas de serenazgo no se utilicen más para otras actividades que no tengan que ver solamente con el tema de la seguridad ciudadana. En ese sentido es importante también entender que las cámaras no son la solución si es que no se tiene respuesta inmediata. En ese sentido vamos a reestructurar el serenazgo para una respuesta inmediata, para un patrullaje constante, y el alcalde Iván Velázquez del Verde va a liderar ese proceso. No solamente con infraestructura se va a solucionar el problema de la seguridad ciudadana, se va a solucionar, uno, iluminando los parques, cerrando los lugares clandestinos, lugares donde se consume bebidas alcohólicas, no permitiendo la promoción de consumo de bebidas alcohólicas en los estadios, en los parques. El tema de la seguridad ciudadana es un tema de un compromiso y un liderazgo, pero tiene que ser imponerse el principio de autoridad. No más medias tintas, no más. Caima no puede esperar, y en nuestros primeros 100 días nosotros vamos a dar resultados con los operativos también que gestionaremos con la policía.
0: Correcto, ahí está entonces la intervención del candidato Iván Velázquez. A mano alzada, dos intervenciones.
7: Ya la vi.
0: ¿Alguien por ahí? Correcto, el señor Polar quiere preguntar, solamente uno. También el señor Chutaya. Perfecto, muy bien. Vamos entonces a escuchar la pregunta que quiere formular Víctor Polar. 30 segundos, Víctor Polar, adelante, por favor.
9: Señor Iván Velázquez, usted habla del abandono de las autoridades en el tema de seguridad. Usted ha sido regidor en esta gestión y usted no ha podido hacer nada por el serenazgo. Usted ha permitido que los serenos hagan lo que quieran en el distrito de Caima. Usted sabía de las cámaras malogradas en la anterior gestión y no dijo nada. ¿Por qué el pueblo caimeño debe confiar en usted para que preside el CODISEC?
0: Correcto, ahora responde Iván Velázquez, 30 segundos, adelante con la respuesta.
2: Parece que el desconocimiento hace que a veces caigamos en preguntas que no se manejan, ¿no? A ver, el regidor tiene funciones, Nosotros no podemos ordenar a un sereno para que cambie o modifique una conducta. Nosotros hemos gestionado y hemos fiscalizado, tanto así que yo mismo he ido a hacer una fiscalización en esta discoteca Solara y en esta discoteca Teatro Montana. Nosotros en varias sesiones de consejo hemos manifestado y hemos denunciado los actos de corrupción de la anterior gestión que preside el señor Jaime Chávez y que, por cierto, el regidor Javier Palma ha sido parte de esa gestión. Entonces, nosotros tenemos las cosas claras. Nosotros no nos casamos con nadie. En ese sentido, pues, no nos temblará la mano.
0: Tiempo cumplido. Ahora va a preguntar el candidato Moisés Chuctaya. Candidato, su pregunta, 30 segundos. Sí.
4: Estimado Iván, ¿cómo harías esa reestructuración del serenazgo?
0: ¿Cómo haría? Perfecto. Ahora responde Iván Velázquez.
2: Lo primero que tenemos que evaluar que este personal realmente tiene esa vocación de servicio y qué personal no. Durante todos estos años hay personal que realmente pues ha cometido actos que no deben estar en seguridad ciudadana. Y dos, no permitiendo digamos, los privilegios. Nosotros no tenemos ningún trabajador que nos está apoyando, porque eso genera problemas. Los privilegios de los trabajadores que quieren, apoyan a un candidato y luego ellos pues quieren tratar de estar en turnos noches, en turnos especiales. El principio de equidad, todos por igual, en un serenazgo que realmente funcione en beneficio de la gente.
0: Perfecto, muy bien, ahí está la respuesta entonces del candidato. Vamos a seguir avanzando y vamos a terminar este bloque
7: ya
0: con
7: la
0: participación ahora del candidato Víctor Polar de Renovación Popular, bloque 2, Seguridad Ciudadana y Recuperación de Espacios Públicos. Candidato Polar, ¿cuál será su primera medida concreta durante los primeros 100 días de gestión para fortalecer la seguridad ciudadana en Caima de ser elegido alcalde? Adelante, por favor.
9: Vecino de Caima, en mi gestión será una prioridad la seguridad. Como bien todos los caimeños estamos viviendo el tema de la inseguridad con altos índices. Hace poco, grupos extorsivos reventaron una granada en un negocio. Muchos negocios están cerrando por el tema de la extorsión. No hay un trabajo, no se ha hecho un trabajo. En mi gestión voy a presidir el CODISEC. Voy a hacer la comisaría tipo A en la parte alta, con el Minentur. Vamos a gestionar esa comisaría para que haya efectivos policiales, haya más patrullaje, haya más motos y así descongestionar un poco las comisarías que ya están muy saturadas. Hay muchas denuncias que no se hacen por un tema de que estas comisarías están muy saturadas. Queremos descongestionar esto y va a ser con la comisaría tipo A. De ahí vamos a pasar a la reestructuración del serenazgo. El serenazgo tiene que ser reestructurado totalmente. Todos los serenos, en su mayoría, fueron puestos ahí por favores políticos, porque ayudaron campañas de algunos candidatos, obviándose muchos requisitos. Muchos de estos serenos tienen antecedentes penales y policiales. Ellos no trabajan por la seguridad, porque si ustedes se han podido dar cuenta, no ayudan a nadie. No hacen nada, absolutamente nada. Nosotros vamos a reestructurar todo eso. Vamos a adquirir cámaras, vamos a capacitar al personal de serenazgo, vamos a implementar al personal de serenazgo, y tenlo por seguro que a mí no me temblará la mano contra los delincuentes. Tengo el mejor plan para Caima en
0: seguridad. Tiempo cumplido. Gracias, candidato. A mano alzada. Intervenciones de los presentes aquí. ¿Alguien quiere hacer pregunta a Víctor Polar, por favor? ¿Alguien levante la mano? ¿Ninguno? Correcto. Muy bien. Sigamos avanzando entonces. Levantó la mano Iván Velázquez. A ver, vamos entonces con usted, Iván Velázquez. Pregunta en 30 segundos. Adelante, por favor.
2: Sí, ¿cuántas cámaras? Usted ha planteado el tema de cámaras. ¿Cuántas cámaras va a implementar en 4 años? ¿Cuánto cuesta? Y si es que usted va, ¿cuánto personal, según usted, debe tener la Municipalidad de Caima con el tema de seguridad ciudadana?
0: Ahora responde Víctor Polar, de Renovación Popular. Adelante, 30 segundos.
9: Primero vamos a hacer un estudio para ver cuántas cámaras necesita el distrito, porque no es decir que voy a poner 1,000, 2,000, 10,000, 20,000 cámaras. Necesitamos hacer ese estudio para poner en zonas críticas esas cámaras. Después de esas cámaras vamos a capacitar al personal para que pueda ser utilizado. No vamos a hacer como la gestión anterior de poner cámaras sin la tecnología que hoy en día se ve.
0: ¿Cuál fue la segunda pregunta? Perfecto. Muy bien, quedó el tiempo cumplido también. Muchas gracias por la respectiva respuesta. De esta forma hemos culminado este segundo bloque, que es Seguridad Ciudadana y Recuperación de Espacios Públicos. Tenemos que ir a una brevísima pausa comercial mientras los candidatos se van tomando un sorbito de agua, porque vamos a regresar tras la pausa comercial para debatir de otros temas tan importantes que tenemos que realizar en el distrito de Caima. Comparte,
7: reacciona
0: y comenta a través de nuestra plataforma de Facebook, Radio Yaraví Arequipa. Breve pausa y volvemos con más.

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0: 9 y 7.
1: Muy bien, 9 de la mañana con 7 minutos, 9 con 7 la hora en todo el territorio nacional. Seguiremos aquí a través de los 106.3 FM. Muy bien, señores candidatos, vamos a pasar al siguiente bloque, así es, que es el bloque número 3. Vamos a hablar sobre obras, desarrollo urbano. Vamos a empezar ahora, a la inversa, con Víctor Polar, para que de una u otra manera también aquí podamos escuchar atentamente los ofrecimientos o las propuestas que puedan tener los respectivos candidatos, ¿eh? Reitero, empezamos con Víctor Polar y ahora terminamos también con Harbert Zúñiga. De igual forma vamos a tener el mismo mecanismo. Presta mucha atención a las propuestas que vaya a hacer Víctor Polar y una vez que termine dar sus propuestas, vamos a pedir dos intervenciones. Ya el mismo mecanismo que hicimos anteriormente, ¿ya? Correcto. Perfecto. Presten mucha atención a la pregunta, señores candidatos, ¿eh? Por favor, presten muchísima atención a la siguiente pregunta. Estamos en el bloque 3, obras, desarrollo urbano. Pregunta, Víctor Polar, mencione sus tres obras o intervenciones prioritarias para Caima. Para cada una, precise ubicación, problema que resolverá, costo estimado, fuente de financiamiento y plazo de ejecución. Tiene usted 1 minuto y 30 segundos. Adelante, por favor.
2: Sí, lo que dije hace en el bloque anterior, mi prioridad sea la seguridad. Una de las primeras obras va a ser esa comisaría tipo A en la parte media alta de Caima. Lo vamos a hacer por obras por impuesto. Vamos a trabajar junto con el Minentur para que se haga realidad esa comisaría. De ahí vamos, nuestra segunda obra es el Hospital de la Solidaridad, que queda o va a ser ubicado cerca al Estadio de Buenos Aires. Nosotros en Renovación Popular sabemos que el doctor Luis Rubio es el presidente de los hospitales de la seguridad. Nosotros vamos a hacer realidad ese hospital. He visto muchos candidatos que han hablado de hospitales tipo 2. Esas son las mentiras con las que nos han engañado siempre. Hasta el día de hoy, hace 30, 40 años que el Hospital Goyeneche no puede ser arreglado ni reestructurado. Estamos cerca al Maritza Campos, que hasta la fecha no funciona. Entonces, que no nos vendan sueños de opio, señores. Ante esta problemática, porque la ciudadanía caimeña necesita salud, porque sin salud tú no puedes trabajar. Entonces, nosotros vamos a hacer ese Hospital de la Solidaridad ahí lo antes posible. Va a ser un convenio en municipio con inversión privada para que se pueda dar. Y tercero, tenemos nuestra clínica veterinaria, que va a ser en la zona de Francisco Bolognesi, la zona media, para que pueda abastecer lo que es la parte baja y la parte alta. Vamos a crear esa, porque llevo como segundo regidor a una persona especialista en este tema, que es el doctor Beto Ponce, que es el dueño de la veterinaria de pelos. Con él vamos a hacer realidad esta veterinaria. Vamos a gastar, vamos a invertir entre 70 a 100 millones en hacer ejecutar esas obras.
1: Correcto, tiempo cumplido, a mano alzada, dos intervenciones. ¿Quién quiere preguntar a Víctor Polar o seguimos avanzando? Perfecto. A ver, una intervención, una pregunta de Iván Velázquez. Dos, perfecto. Vamos en todo caso también a escuchar a Julio César Paco. Primero vamos con usted, mi estimado Julio César Paco. A ver, ¿cuál es su pregunta para Víctor Polar? Adelante, Julio César Paco, su pregunta en 30 segundos.
3: Muchas gracias, colega candidato. Siempre me dijo con respeto a todos los candidatos también. Y mi pregunta siempre va en el marco del respeto. Si hablamos de seguridad ciudadana, es importante también autoevaluarnos. Si usted cuenta con denuncias policiales y hasta qué estamento llegó, ¿no? Porque se entiende de que tenemos que darle claridad y transparencia inclusive en todas las investigaciones que pueda tener cualquier ciudadano que vaya a denunciar a la comisaría de Caima, ¿no? Esa es mi pregunta y siempre con el debido respeto me dirijo.
1: Responde Víctor Polar en 30 segundos, adelante.
2: Sí, lamentablemente uno de los puntos cuando tú te metes en política es de que es esto, ¿no? Corres el riesgo de denuncias calumniosas. Todas las denuncias que me han podido poner a mí o me han dicho han sido archivadas. Yo no tengo ningún proceso de denuncia vigente. Todas mis denuncias han sido archivadas.
1: ¿Quedó conforme con la respuesta el candidato Julio César Paco, sí o no?
3: Como abogado penalista...
1: No, la pregunta es si quedó conforme con la respuesta, sí o no.
3: No
1: quedó conforme. Gracias. Quiere preguntar Iván Velázquez al candidato Víctor Polar. Candidato Velázquez, su pregunta, por favor.
4: Sí, usted plantea la construcción de una comisaría en la parte del Caima. ¿Dónde sería? ¿Cuánto costaría? Y si usted priorizaría esa construcción sobre la que ya tiene un perfil, que es la comisaría de Caima.
1: Correcto, ahora responde Víctor Polar. 30 segundos. Adelante, candidato.
2: Sí, nosotros lo vamos a hacer en la parte alta. Primero vamos a hacer el saneamiento lo más antes posible para poner ese terreno a disposición. Vamos a gestionar con el Minentur la construcción de esa comisaría tipo A. Va a ser un presupuesto de 10 a 12 millones. De ahí el Minentur se encargará de implementar esa comisaría. Nosotros tenemos la bancada, desde Renovación Popular tenemos senadores, tenemos diputados con los cuales ya he conversado y vamos a trabajar y vamos a hacer realidad esa comisaría. Uh-huh. Después...
1: Correcto, eso. Hasta ahí. Bueno, ahí está. Me quedo con su última parte también, ¿no? Dice Víctor Polar, nosotros y tenemos bancada. Ya. Vamos a ver qué dicen los demás candidatos al respecto. Es el turno ahora del candidato Iván Velázquez. Iván Velázquez, hablemos sobre obras, desarrollo urbano. Mencione sus tres obras o intervenciones prioritarias para Caima, para cada una. Precise ubicación, problema que resolverá, costo estimado, fuente de financiamiento y plazo de ejecución. 1:30. Adelante.
4: A ver, lo primero que tenemos que entender de que los proyectos no nacen necesariamente en una gestión, sino que son proyectos que se van continuando y muchos de ellos son precisados en el presupuesto participativo. En el tema seguridad ciudadana hay un tema pendiente, que es la construcción de la comisaría de Caima. Una comisaría que ya cuenta con un perfil, una comisaría que se tiene que hacer, que lamentablemente pues no se ha podido realizar. Seguramente los exalcaldes explicarán por qué no se hizo en su momento. Y en segundo lugar, la educación es muy importante. Si Linares hizo 4 colegios, pues Iván Velázquez va a hacer 8 colegios. Tenemos el colegio de José Carlos Mariate, el inicial. Tenemos el colegio de en Señor de Huanca. Tenemos el colegio pendiente en el Perón del Milenio. Tenemos el colegio en José Trinidad Morán. Tenemos el colegio pendiente en el Deán Valdivia. El colegio pendiente en el sector 12 de Nace. Entonces, hay varios colegios que esta gestión pues tiene que priorizar. Y en el tema de salud, pues es importante de la construcción de el centro de salud, del puesto de salud de San José, un puesto que la gente ya dijo que tiene que ser del Estado y que no puede ser privatizado. Hay mucha gente que no tiene los recursos para poder atenderse. En ese sentido, pues, nosotros tenemos que ser bien responsables con lo que proponemos. La continuidad de los proyectos, porque hay una inversión en perfil, en expediente. No podemos decir, no lo hago porque este es del otro alcalde. Iván Velázquez, continúa, abrazo.
1: Muy bien, correcto, ahí está el tiempo que se tomó. Entonces, el candidato a Manuel intervenciones, ¿alguien quiere participar? ¿Alguien quiere hacer pregunta? Correcto, Víctor Polar, ¿alguien más por ahí? ¿Ninguno más? Correcto, entonces, a ver, candidato Víctor Polar, su pregunta para Iván Velázquez sobre el tema, adelante.
2: Y vuelvo a ser reiterativo, ¿no? Nos hablan de educación, señor Iván Velázquez, esta gestión actual en la cual usted ha sido regidor, no han culminado los colegios como realmente deberían culminarse. Y usted es la voz oído de todos los caimeños y no fiscalizó absolutamente nada. Mi pregunta es la misma, ¿por qué los caimeños debemos confiar en usted de que va a trabajar por la educación si hay muchos colegios en los cuales usted ha permitido este abandono? Uno de ellos, el Livia Bernal.
1: Ahora responde Iván Velázquez en 30 segundos. Adelante, candidato.
4: El mismo rollo de siempre, ¿no? No se hizo nada. Parece que no se sabe en otra. Nosotros en el primer sesión de consejo, nosotros le manifestamos al alcalde que la municipalidad tiene que intervenir en los mantenimientos, más de 2 millones en mantenimientos que se ha realizado. El colegio Livia Bernal, pues lamentablemente, debió iniciarse en la gestión del señor Chávez, que el regidor Palma fue parte del consejo municipal, cae y la municipalidad toma las medidas y se va a hacer probar por impuestos. Hay que tener mucho cuidado con lo que decimos y el mismo rollo de decir que no se hizo nada. El regidor tiene funciones específicas y nosotros siempre hemos dado la cara, y por Iván Velázquez se ha hecho bastantes mantenimientos y por Iván Velázquez también se va a hacer el colegio de 11 de mayo.
1: Correcto. Candidato Polar, ¿quedó satisfecho con la respuesta de Iván Velázquez, sí o no?
2: No.
1: No quedó satisfecho. Muy bien, avancemos entonces. Ya la vi. Ahora con más. Es el turno ahora de escuchar al candidato Javier Palma, así es, de Fuerza Arequipeña. Candidato Javier Palma, por favor, sobre el tema de seguridad, que estamos en estos momentos hablando y comentando aquí a través de la multiplataforma de Radio Arabico Tolovoces y en el caso de obras. Corrijo, obras. A ver, vamos con el tema de obras. Mencione sus tres obras o intervenciones prioritarias para Caima, para cada una, precisa ubicación, problema que resolverá, costo estimado, fuente de financiamiento y plazo de ejecución. 1:30. Adelante, por favor.
5: Muchas gracias, ¿no? Sabemos nosotros que todas las obras son el presupuesto participativo de un año para el otro. Se tienen que ejecutar. Sabemos nosotros que hay obras multianuales y obras que se dejan de hacer. Ninguna obra dejará de terminarse. ¿Por qué? porque es la inversión y es el dinero del Estado. Y además es una responsabilidad del nuevo alcalde. Lo bueno, lo malo, se tiene que terminar y lo bueno se tiene que mejorar. Eso por un lado. Por otro lado, si hablamos de fuente de financiamiento, Caima maneja 86 millones los últimos años y este último año presupuestado 79 millones de soles. Entonces hay que ver el tema de ingresos. Para ello lo más importante es la planificación urbana. Soy urbanista, conozco el tema. ¿Cómo podemos hablar de obras si no priorizamos, si no le damos una planificación urbana integral al distrito? Y la forma de tener dinero es muy sencilla. Desarrollemos el catastro urbano de Caima. Y con el catastro tenemos toda la capacidad. Se vincula con el tema de rentas y tenemos el dinero suficiente para desarrollar las obras. Hay que priorizar. Tenemos, por ejemplo, la primera obra, obviamente la comisaría, seguridad ciudadana. La segunda obra, el centro de salud. Y sí se puede hacer. Cuando fuimos regidores, hicimos el centro de salud de La Tomilla en coordinación con la Dirección Regional de Salud, de Infraestructura. Entonces, todo se puede hacer con un tema de responsabilidad. Y finalmente, el servicio, el nuevo centro cívico en la zona de Nace de Caima. Gracias.
1: Correcto, candidato. Javier Palma, gracias. Dos intervenciones a mano alzada. Iván Velázquez, ¿quién más por ahí? Solamente una intervención. A
6: ver, Iván Velázquez
1: quiere preguntar al candidato. Adelante, candidato Velázquez.
4: Sí, bueno, el candidato Palma habla sobre la construcción del centro de salud de La Tomilla. Y sabemos que esa obra, lamentablemente, estuvo envuelta en corrupción. Durante su periodo como regidor, candidato Palma, ¿usted no se percató sobre esa situación?
1: Responde el candidato Palma. Adelante, por favor.
5: Y gracias por la pregunta. Efectivamente, ¿no? Se impulsó y no se terminó. Nosotros hicimos todo nuestro trabajo de fiscalización, no solamente de esa obra, sino también de otras obras que se hicieron mal. Se hicieron sin planificación y finalmente ni siquiera se concluyeron. Si uno se acerca al centro de La Tomilla, ahí figura los nuevos regidores y no figuran lo que se empezaron. ¿Por qué? Porque realmente eso se hizo mal, bien. Pero nosotros hicimos nuestra función fiscalizadora.
1: Muy bien. Iván Velázquez, ¿satisfecho? ¿Sí o no con la respuesta?
7: No.
1: No está satisfecho, Iván Velázquez. Avanzamos. Es el turno de escuchar ahora a Moisés Chuctaya sobre este tercer bloque, obras, desarrollo urbano. Mencione, candidato Chuctaya, sus tres principales obras, dónde se va a ubicar y cuál va a ser el financiamiento. 1:30, adelante. Micrófono, por favor, para el candidato Chuctaya, ahora sí.
8: Nuestras tres obras. Primero, la construcción de la nueva central de Serenazgo, que va a estar ubicada en el sector 8 de Nace. Esto va a resolver los altos índices de inseguridad ciudadana. Va a tener un costo aproximado de 10 millones. Lo vamos a hacer a través de obras por impuesto y el plazo de ejecución estimado será de 6 meses. Segundo, la construcción, con cariño para los adultos mayores, de la Casa del Adulto Mayor. Esta casa estará ubicada en el sector 2 de Deán Valdivia. Resolverá las condiciones inadecuadas, tanto físicas como mentales, de muchos adultos mayores. Tendrá un costo aproximado también de 10 millones. Lo vamos a hacer a través de obras por impuestos y tendrá un periodo de ejecución aproximado también de 6 meses. Y la última, tercero, Caima es turismo, cultura y tradición. Por lo tanto, vamos a construir el nuevo centro turístico cultural para Caima, ubicado de la comisaría de Acequiata, 3 cuadras más arriba, donde actualmente está el mirador de Chilina. Esto tendrá un costo aproximado de 15 millones. Lo vamos a hacer a través de gestión, porque el alcalde tiene que ser un gestor ante el gobierno nacional o gobierno regional. Y tendrá una duración aproximadamente de 8 meses. Obras de envergadura para que Caima sea el mejor distrito del Perú. Muchas gracias.
1: Correcto. ¿Quién quiere hacer alguna pregunta, alguna consulta? Levante la mano. Tenemos dos intervenciones. Vamos con Víctor Polar primero. Víctor Polar, tu pregunta para Moisés Chuctaya. Adelante.
2: Señor Moisés Chuctaya, usted habla de un presupuesto de 10 millones para una casa del adulto mayor. ¿Qué va a hacer eso? ¿Un rascacielos? Parece que está aprendiendo mal de la actual gestión, ¿eh? Está aprendiendo mal. Es por eso que lleva un regidor de esta actual gestión. Son obras sobrevaloradas. Mi pregunta es, ¿en qué va a invertir esos 10 millones en la casa del adulto mayor?
1: Responde Moisés Chuctaya. Adelante, candidato.
8: Estimado Polar, en una obra de infraestructura no se trata solamente de la infraestructura propia, que vamos a hacer un edificio de 3 pisos, ¿sí? Donde vamos a tener talleres de cómputo, talleres de alfabetización, de cocina, de tejido, talleres, espacios para tai chi, para deporte, para los adultos mayores, espacios también para que puedan confraternizar en el segundo piso y mucho más. Y también se trata en la obra de infraestructura de implementar con O sea, tenemos que implementar estos talleres para el buen funcionamiento y garantizar adecuadas condiciones para nuestros adultos mayores.
1: Uh-huh. Víctor Polar, ¿satisfecho con la respuesta? ¿Sí o no? ¿Sí o no con la respuesta?
2: Bueno, yo como empresario, ¿satisfecho? 10 millones, ¿sí o no? No, la verdad
1: satisfecho.
2: No.
1: Satisfecho, correcto, gracias. ¿Sí? Ahora pregunta Iván Velázquez, 30 segundos.
6: Ya la vi.
1: Iván Velázquez, adelante, por favor.
4: Sí, bueno, he planteado tres obras importantes en el distrito de Caimán. Mi pregunta sería si es que las empresas que en este momento están apoyando su candidatura van a ganar estas obras. Y dos, la dirección exacta, usted dice en el sector 8, ¿dónde exactamente? Porque estoy haciendo memoria, no ubico, discúlpeme. Y también en el sector 2 también dice la casa adulto mayor, ¿no? Entonces, uh-huh. Ahí hay una casa adulto mayor, tengo entendido, creo que no, donde funciona el salud mental. Esa sería mi pregunta.
1: Perfecto, responde ahora Moisés Tutaya. Adelante, candidato.
8: Tenemos una propuesta ya avanzada de la Municipalidad Distrital de Caima actualmente, señor Velázquez. Bueno, usted lo desconoce. Esta central de serenazgo está proyectado hacerlo en el sector 8, detrás de la plaza del sector 8 de NACE. De la plaza y un espacio pertinente. Y con respecto a la casa del adulto mayor, va a estar ubicado detrás del centro de salud mental, donde actualmente existen bastantes compactadoras que las vamos a reubicar en otro destino, pero este será el lugar para el adulto mayor.
1: Uh-huh. ¿Satisfecho con la respuesta, Iván Velázquez? ¿Sí o no?
7: No, desconoce.
1: No está satisfecho con la respuesta, Iván Velázquez. Avanzamos, escuchemos ahora al candidato Renato Carrión, de Batalla Perú. Estamos en este tercer bloque. Candidato, por favor, tres principales obras que usted impulsaría de ser alcalde. ¿Dónde se ubicarían y cuál sería el financiamiento? Adelante, candidato.
9: Vamos a ser muy respetuosos de lo que es el presupuesto participativo, el cronograma del presupuesto participativo, sin dar preferencia a ningún tipo de allegado, alguien que haya apoyado en la campaña. Planteamos primero en la parte baja, media y alta del distrito. La parte baja, el centro de salud que tanto requieren, no porque sean personas que tienen un poco más de recursos económicos, deben ser olvidadas. Segundo, el alcantarillado y drenaje a lo largo y ancho del distrito. Importante, en la temporada de lluvias, Caima pasa muchos pesares, penares, por lo que las aguas invaden las casas, las viviendas. Eso es importantísimo. Y coincido con todos ustedes que sí se debe descentralizar lo que es la sede de seguridad ciudadana. La primera obra, por supuesto, va a ser con obras por impuesto, un costo aproximado de 8 millones de soles en un plazo de 6 meses. El alcantarillo, el drenaje, sí, estimamos que tenemos que hacer un trabajo de gestión gubernamental al gobierno nacional para poder adquirir ese apoyo. Y el tercer plan que tenemos de la base de seguridad ciudadana, S3A, con la compañía de bomberos, tiene que ser también por obra por impuesto. Plazo de ejecución, unos 9 meses, calculamos eso, con una inversión más o menos promedio de 27 millones de soles. Uh-huh. Muchas gracias.
1: Correcto, muy bien. Ahí está la participación entonces del candidato Renato Carrión. A mano alzada, ¿alguna intervención, alguna pregunta? ¿Seguimos avanzando? Perfecto, seguimos avanzando. Nos indican que tenemos que ir a una brevísima pausa comercial y bueno, no sin antes agradecer a todas las personas que tenemos en estos momentos conectados a través de el Facebook y el YouTube. Estamos transmitiendo en simultáneo, estamos en el Facebook con más de 300 conectados, más de 300 caimeños están observando la transmisión en vivo y el gran debate rumbo a la alcaldía distrital de Caima, más de 11.000 comentarios en estos momentos, más de 11.000 comentarios que tenemos en las redes sociales. Estamos con el gran debate, el verdadero debate aquí en Radio Yaraví, con toda la voz de quien se corre, pierde. Pausa y volvemos.
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0: Bien, 9:28 a.m. Estamos en el gran debate, rumbo a la alcaldía distrital de Caima. ¿Quién será el próximo alcalde de Caima? ¿Ah? ¿Quién será el próximo alcalde de Caima? ¿Será Víctor Polar? ¿Será Iván Velázquez? ¿Será Javier Palma? ¿Ah? ¿Será acaso Moisés Chuctaya? ¿O será Renato Carrión? ¿O Julio César Paco? ¿O Harber Zúñiga? ¿Quién sabe? ¿Ah? Usted lo decide, vecino caimeño, usted lo decide. Pero para usted, vecino caimeño, hasta el momento, ¿quién viene brindando las mejores propuestas? Para usted, deje su comentario en las redes sociales. Radio Yarabí Arequipa, con más de 11.500 comentarios a esta hora de la mañana, más de 300 conectados, así es que se paralizó Caima escuchando el gran debate. El verdadero debate solo lo vives aquí, en Radio Yarabí, con toda la voz, porque aquí lo que importa, aquí lo que interesa son las propuestas, no la bulla. Vamos a seguir avanzando, Es el turno ahora del candidato Julio César Paco. Señor candidato, hablemos sobre obras, desarrollo urbano. Sus tres principales obras, ¿dónde las va a ubicar y cuál va a ser el funcionamiento? Candidato Julio César Paco de Perú Moderno. 1 minuto y medio, adelante por favor.
1: Mi programa como Full Obras para Caima. Vamos a construir el Centro Municipal de Rendimiento Académico en 11 de mayo, no solo para los estudiantes, sino también para los deportistas. Va a ser un espacio con aulas, biblioteca, tecnología, salas de estudio, programas de preparación para las universidades, instituto y becas, y para también los que postulan a la Policía Nacional del Perú, al Ejército y a todas las instituciones del Estado. Este espacio va a ser pensando en los estudiantes, en los jóvenes. Esta obra va a ser muy importante porque recordemos que las familias caimeñas normalmente no tienen recursos para estos, para sus destinados para educación. No obstante a ello, también nosotros vamos a construir la Casa Cian y Omapep en Sol de Oro. Es muy importante construir este espacio para las personas con discapacidad y también tenemos que trabajar de la mano con los especialistas. No obstante, se va a construir este espacio para ellos. También como una obra principal es la construcción de la veterinaria municipal. Para las familias, sabemos que tienen sus mascotas, es muy importante que tengan su espacio. Vamos a construir nuestra veterinaria municipal, también vamos a generar oportunidades laborales con esta veterinaria, para los estudiantes de veterinaria y propiamente para los médicos. No obstante ello, también vamos a construir.
0: Cumplido, candidato, muchas gracias por su participación. Y finalmente en este bloque vamos a escuchar la propuesta de Harber Zúñiga. Sí, vamos a escuchar la pregunta de la primero, Harber Zúñiga, preste atención, por favor, estamos en este bloque de obras, desarrollo urbano. Sus tres principales obras, señor Harber Zúñiga, antes de que haga la pregunta, correcto. ¿Alguien quiere preguntar al candidato Julio César Paco? Dos intervenciones por ahí, solamente una, correcto, de Iván Velázquez.
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0: Iván Velázquez, tu pregunta.
3: No porque seamos nuevos, no tenemos derecho a averiguar. El candidato Paco indica la construcción ahí en Sol de Oro, ¿no? La verdad, vuelvo a insistir, ¿no? ¿En qué terreno, en qué parte de Sol de Oro? Actualmente tenemos la casa adulto mayor que está siendo utilizada por el Salud Mental en Enace, ¿no? Pero Sol de Oro, la verdad, desconozco, ¿no? No hay que engañar a la gente, creo yo.
0: Correcto, a ver, está engañando a la gente, señor Paco. Adelante, por favor, con su respuesta, 30 segundos.
1: Muchas gracias. Por supuesto que no. En el centro de salud mental, ahí en la parte, en el espaldar, vamos a construir ello. No obstante, yo sí he averiguado toda la realidad de nuestro país, inclusive de su persona, porque vamos a enseñar educación familiar, porque no es justo que personas que quieran postular a nuestro distrito también tengan familias disfuncionales, ¿no? Tres hijos con diferentes mujeres. Yo sí me he averiguado todo, también me he averiguado la realidad de mis hijos. Muchas gracias.
0: Bien, correcto. Bueno, ahí está entonces la respuesta que diera el candidato Paco. Señor Velázquez, ¿le convenció la respuesta?
3: No es respetuoso, como él mismo dice.
0: Bueno, no le convenció la respuesta. Vamos a escuchar ahora a Harber Zúñiga en este bloque Obras, Desarrollo Urbano. Señor Harber Zúñiga, sus tres principales obras, bien. ¿Dónde se van a ubicar y cuál va a ser el financiamiento?
4: Perfecto, bien. Independientemente de las obras que tendríamos que señalar, que son tres las citadas o mencionadas, como otras que podríamos hacer, y lo hemos contemplado en el plan de gobierno, que tiene 8 ejes estratégicos, hacer una nueva vía, la vía Samay, nueva infraestructura educativa, infraestructura también, la compañía de bomberos que también está allí, tendríamos que mencionar tres, yo me quedaría aprovisionamiento de agua potable en la parte alta, sobre el N45. ¿Por qué? Porque está vinculada, es transversal al tema de salud. Hay que dar agua a la gente. Agua es calidad de vida. Ya lo hicimos, conocemos cómo hacerlo, lo podemos volver a hacer. Y así aseguramos un punto de agua cruda para hacer realidad Pampa Condormico. Acá no he escuchado nada verde, por más que van con el tema del Partido Verde. Hay que hablar de ecología, señores. Sin ecología no avanzamos. Sin parques, bermas, ni veredas. Perdón, sin parques, sin bermas y sin parques zonales, no damos calidad de vida a la gente. Entonces, sería agua, Pampa Condormico y también el citado hospital entre la comisaría de Casimiro Cuadros y el Estadio Buenos Aires. Algo que ya empezamos en la gestión anterior, lo estábamos ejecutando. Y sí tiene que ser nivel 2, hay que corregir eso, porque hay escalas y niveles. ¿Cómo lo financiamos? Con gestión, o con recursos propios, o con obra por impuestos. Ya conocemos cómo hacerlo. Tenemos la experiencia, la sapiencia, el conocimiento y el equipo técnico, amigo caimeño o caimeña, para hacer realidad lo que te ofrecemos. ¡Marca el pollito!
0: Correcto, ahí está la participación de Harbert Zúñiga. Pregunta, consulta. Vamos por aquí, por favor. Vamos con el candidato Velázquez y también con Javier Palma. Con usted primero, señor Javier Palma. Su pregunta para Harbert Zúñiga. Adelante, por favor.
2: Efectivamente, ¿no? El tema de agua potable, desagüe, es importantísimo. Sabemos que el N45 maneja 377 metros cúbicos, tiene un tirante de 3,50 metros y por debajo de ello tiene que tener mínimo 10 a 15 metros para que funcione por gravedad. ¿Cómo haría usted para toda la parte alta que está por encima de los 3,500 metros y que actualmente solamente Sedapar atiende hasta los 2,800?
0: Gracias por la pregunta, señor Javier Palma. Responde Harbert Zúñiga. Adelante, candidato.
4: Bueno, hemos recorrido la zona, hemos comprobado que la planta de tratamiento que funcionó hasta el año 2017 en esto está en óptimas condiciones. Lo que tendríamos que hacer es reubicar la cámara de bombeo, construir un

0: No está satisfecho con la respuesta. Es el turno de escuchar la pregunta ahora de Víctor Polar. Tu pregunta para Harbert Zúñiga. Víctor, adelante.
1: Señor Harbert Zúñiga, usted ya hizo estas promesas antes al pueblo de Caima y no ejecutó ninguna. No tiene usted ninguna obra de gran envergadura. Habla de agua y cuando en su gestión me viene a la memoria la piscina. Usted dejó cerrada la piscina olímpica de Caima ante la muerte de un niño que ocurrió en su gestión. Señor Harbert Zúñiga, ¿por qué el pueblo caimeño debe creer nuevamente en sus obras cuando usted ya demostró incapacidad?
0: Correcto, responde Harbert Zúñiga. 30 segundos, adelante, por favor.
2: Bueno, agradezco la pregunta, pero hay que informarnos un poquito, hay que investigar un poquito. Yo dejé funcionando la piscina hasta el 31 de diciembre del 2018. Conmigo la piscina funcionó hasta el último día de mi gestión, ¿ya? Si bien es cierto, sí, recordar un hecho lamentable como es la muerte del niño. ¿Usted sabe su nombre, el niño? ¿Sabe quién murió? ¿Cómo se llamaba? Maxito, se llamaba Maxito, lamentablemente. Y me parece muy bajo traer a recuerdo el deceso de un niño en un debate político, ¿no? Lo que quiere el pueblo es propuestas. Yo ya lo hice, obra de envergadura, un colegio de 12 millones por hora por impuestos. He llevado agua, 3.600 conexiones. Hemos nosotros culminado el aprovisionamiento de agua potable en el marco de Agua para Todos, que es un programa nacional. Don Ulises hizo las redes de agua, nosotros Muñiz las dejó y nosotros llevamos el agua a los domicilios. Entonces, ya sabemos cómo hacerlo.
0: Muy bien, señor Harbert Zúñiga. Víctor Polar, ¿satisfecho con la respuesta?
1: Bueno, por lo único que se le recuerda es porque sí dejó de depredar a la campiña.
0: No está satisfecho. Perfecto, muy bien, de esta forma hemos acabado con este respectivo bloque que es justamente en la cual estábamos comentando de obras y desarrollo urbano. Señores candidatos, vamos con un pequeño bloque que es la pregunta picante. Cada uno de ustedes va a elegir a uno de los presentes para formularle una pregunta. Una pregunta de cualquier índole. De lo que ya hemos hablado o de lo que pondríamos a hablar dentro del marco de la campaña política, evidentemente. ¿Sí? Entonces, a continuación, vamos a presentar nuestro pequeño bloque Pregunta Picante. Perfecto, a continuación será el candidato Víctor Polar que tenga que elegir a uno de los candidatos presentes aquí para formularle una pregunta. Yo voy a tener la oportunidad de intervenir si es que el candidato que le toca responder está evadiendo, vamos a tener que traerlo para la respectiva pregunta, por favor, ¿sí? La pregunta concreta, Víctor Polar, ¿a quién eliges para formularle la pregunta?
1: Mi pregunta es para el señor Moisés Chutaya.
0: Para Moisés Chutaya. Víctor Polar le pregunta a Moisés Chutaya. Víctor Polar, ¿cuál es tu pregunta picante?
1: Señor Moisés, mi pregunta es simple. En muchos de sus videos, y lo que usted siempre habla es de que viene una gestión nueva, transparente, y algo novedoso para Caima, ¿no? Mi pregunta es la siguiente. En sus líneas lleva como segundo regidor al señor Wilber Díaz, regidor de la gestión actual. Usted representa el continuismo. Díganos, ¿qué mérito ha hecho ese regidor para que usted lo pueda llevar o son parte de los que financian su campaña?
0: Correcto. Ahora, por alusión, responde el candidato Moisés Chutaya. Candidato Moisés Chutaya, adelante, por favor.
3: Estimado Podar, el regidor Wilber Díaz es afiliado al partido Ahora Nación. Y en Ahora Nación, democráticamente nos sometemos a un proceso de elección democrática para elegir a nuestros regidores. Y es así como está en nuestra lista. Además, quiero decirte que nosotros sí tenemos una campaña innovadora, porque las 10 propuestas que tenemos en nuestro volante son propuestas que las hemos iniciado nosotros, y que seguramente algunos de ustedes hablan de las mismas, porque seguramente han visto viables, han visto propuestas importantes para el desarrollo de Caima.
0: ¿Satisfecho con la respuesta sí o no?
1: Curiosamente, el regidor...
0: ¿Satisfecho con la respuesta
1: bueno,
0: sí o no?
1: Bueno, no.
0: No está satisfecho. Perfecto. Muy bien, ahí está entonces la respuesta y la pregunta que diera. Correcto. Vamos a ahora escoger, bueno, en este caso será el candidato Velázquez. Iván Velázquez,
4: Yarabí.
0: ¿Quién eliges para hacer la pregunta picante? ¿A quién elige?
5: A Moisés.
0: A Moisés Chutaya también. Sí, sí. Perfecto. A ver, Iván Velázquez, tu pregunta para Moisés Chutaya.
5: Muy bien, lo que quiere saber todo Caima, los candidatos que estamos acá, la prensa, ¿no? ¿Cuánto realmente hasta el día de hoy usted ha invertido en su campaña? Porque para nadie es un secreto que usted tiene una campaña ostentosa a comparación de su campaña anterior. No está mal recibir financiamiento, lo que está mal es mentirle a la gente de dónde proviene ese financiamiento.
0: Bueno, la pregunta es esa entonces, ¿de dónde?

0: está el fina, ¿de dónde sale el financiamiento? Responde muy Quintaya. Adelante, candidato.
1: Estimado Iván, como tú debes saber, y todos nosotros tenemos plazo hasta el 11 de septiembre para poder hacer una rendición de cuentas de nuestra campaña. Nosotros estamos en proceso de esta rendición. Pero te voy a decir algo. Mi campaña, aparte de lo que yo tengo, es en las combis, hablando directamente a la población. Mi campaña es en los mercados, en las colas, en las plazas. Si bien es cierto, se nota una fuerza de los casquitos en Caima, pero esa fuerza es a partir del esfuerzo de mi equipo de campaña. Es a través del apoyo de cientos, o diría miles, de pobladores que siempre nos dan ese respaldo a diario para ganar en las elecciones.
0: Correcto. Bueno, ahí está entonces la respectiva respuesta. Ahora, vamos a darle el turno a Javier Palma. ¿Quedó satisfecho con la respuesta de Iván Velázquez?
2: No dijo monto, se corrió.
0: No dijo el monto, dice Iván Velázquez. Vamos con, en todo caso, ahora con la pregunta. Con la pregunta de Javier Palma, de Fuerza Arequipeña. ¿A quién elige Javier Palma para formular una pregunta picante?
3: A Harbert Zúñiga.
0: A Harbert Zúñiga. A ver, preste atención, Harbert Zúñiga. ¿Cuál es su pregunta, Javier Palma?
3: Sí, la pregunta es, tenemos un plan de desarrollo urbano vigente 2016-2025. Este plan de desarrollo casi castigó al distrito de Caima con un 30% y hasta más, declarándolo de como zona de riesgo. Toda la zona de Nace, Casimiro Cuadros, de Deán Valdivia, el primero de junio, ¿no? Han quedado como zona de riesgo cuando en el anterior plan estaban como zona urbana. Y esta situación ha imposibilitado todo este tema de poder atender, ¿no? La pregunta, ¿no? ¿Qué pasó? ¿Por qué no se revisó esta situación que ahora es un problema para Caima?
0: Responde Harbert Zúñiga en 30 segundos. Adelante, por favor.
4: Bueno, candidato. Agradezco la pregunta, pero me sorprende. Javier, tú eres arquitecto. Tú sabes que la competencia no es local, es provincial. Estamos a punto de conocer el nuevo PDM y esperemos que este PDM pueda retrotraer la condición que teníamos antes del Plan de Desarrollo Metropolitano 2016-2025. Esa situación es sabida y conocida. Por demás, decir enfáticamente que nosotros no hemos posibilitado condiciones para ocupar terrenos indebidamente. Por el contrario, ese famoso cinturón verde que conocemos en el papel, nosotros lo queremos hacer realidad cuando hagamos Pampa con Dormico.
0: ¿Satisfecho con la respuesta, señor Palma? ¿Satisfecho sí o no con la respuesta?
3: No, debería de réplica.
0: Bien, correcto. Vamos a considerarlo más adelante. Es el turno de Moisés Chuctaya. ¿A quién elige para formularle la pregunta picante de Moisés Chuctaya?
1: A Paquito.
0: A Paquito. Ya. A ver, ¿qué le preguntará Paquito? ¿Cuál es su pregunta a Moisés Chuctaya para Paquito?
1: Paquito, quiero preguntarte si tú, como joven, ¿estás de acuerdo con la reelección de candidatos o opinas que hay que darle oportunidad a nuevas personas?
0: Ok, bueno, ahí está la pregunta para el candidato Julio César Paco de Perú Moderno. Señor candidato Julio César, a ver, tiene 30 segundos para responder.
5: Sí, en efecto, se debe dar oportunidad a las nuevas generaciones, se debe dar oportunidad a los nuevos candidatos, candidatos que tengan experiencia en gestión pública, candidatos que vengan con la hoja, con las manos limpias, candidatos que representen verdaderamente a los vecinos de Caima. Sí, sí es necesario darle la oportunidad y no estoy de acuerdo que autoridades o regidores puedan postular. Esa es mi opinión. Muchas gracias.
0: Muy bien, ¿satisfecho con la respuesta, Chuctaya?
1: Satisfecho.
0: Satisfecho con la respuesta. Escucharemos ahora al candidato Renato Carrión de Batalla Perú. ¿A quién elige, candidato Renato, para hacerle la pregunta picante? Picante.
6: Ya, mi amigo arquitecto Palma.
0: A Palma, ya, a ver, Palma, ¿cuál es la pregunta para Palma? Adelante, candidato Renato.
6: Palma, amigo mío, ¿qué opinas tú del manejo de las campañas? ¿Cómo se vienen realizando? Básicamente.
0: Sí. Correcto, responde ahora el candidato Palma. Adelante, candidato.
3: Creo que ya desde está mal, ¿no?, el tema de la campaña, haciendo ver que quien hace más bulla, quien trae más banderas, quien hace más escándalo, es quien realmente debería ganar, ¿no? Quien baila bonito. Me parece que la situación es un tema de propuestas, un tema de planificación, un tema que cambie la situación actual y genere oportunidades a los jóvenes, ¿no? Y dé solución a los problemas actuales.
0: ¿Satisfecho con la respuesta, candidato? ¿Sí?
7: Sí.
0: Satisfecho, perfecto. Es el turno ahora de escuchar al candidato Julio César Paquito. ¿A quién eliges para tu pregunta picante?
5: Al doctor Harbert.
0: A Harbert, perfecto. Sí, sí. Adelante con su pregunta, candidato Julio César.
5: Sí. Mi pregunta es, si usted estaría de acuerdo en formalizar a las loncheritas como una alternativa a la solución de transporte.
0: Muchas correcto, gracias. Ahora responde
4: Jorge. Muchas gracias.
0: Adelante, candidato.
4: Por la pregunta al colega candidato, sí, tengo que responder enfáticamente que el servicio de transporte público es eso, un servicio. Y a quién le cabe duda que el CIT, el Sistema Integrado de Transporte, hoy por hoy, es un sistema deficiente que no brinda un servicio adecuado. En consecuencia, aquellas personas que brindan el servicio informal, conocidos como las loncheritas, atienden zonas desatendidas del distrito. En consecuencia, hay que generarles el espacio y la oportunidad para formalizarse, garantizándoles que puedan prestar el servicio de transporte en las zonas carentes del servicio como rutas alimentadoras hacia la troncal. Yo estoy totalmente de acuerdo. Es más, si formalizamos, controlamos.
0: Candidato Julio César Paco, ¿satisfecho con la respuesta, sí o no?
5: Sí es necesario formalizarlo. Ok.
0: Sí, satisfecho. Correcto. Candidato Herbert Zúñiga, ¿a quién elige para formularle la pregunta picante aquí en Radio Yaraví?
4: Sí, al ingeniero Moisés Chuctaya.
0: A Moisés Chuctaya, perfecto.
4: Moisés, permítame realizarte la siguiente pregunta. Tú, como parte de la gestión anterior del doctor Jaime Chávez Flores, porque también fuiste parte de su gestión, fuiste incluido en un informe de control 05-2021 por una supuesta conformidad a unos tóner adulterados que generó un perjuicio económico para la institución, para la municipalidad. Quisiera que me digas, precises, yo te estoy haciendo la pregunta y al público que nos ve, ¿qué es lo que pasó allí para poder contrastar respecto con el informe de control que tenemos en mano?
0: Correcto, responde ahora el candidato Moisés Chuctaya. Adelante, candidato.
1: Estimado Harber, le quiero decir que esa denuncia por el hecho de haber sido jefe de administración, ya, actualmente está archivado. ¿Y archivado por qué? Porque yo no tengo ningún tipo de responsabilidad en la adquisición, en el pago, en la conformidad de esos tóner que tiene la información usted seguramente en su carpeta. Entonces, eso está archivado y libre de cualquier responsabilidad.
0: Correcto. ¿Satisfecho con la respuesta, Harbert Zúñiga?
4: No, lamentablemente no.
0: No está satisfecho. Perfecto, muy bien. Cerramos entonces la pregunta picante. A continuación, ya estamos llegando a la parte final, por favor, candidatos y al público en general que nos esté escuchando y observando a través de las redes sociales. Vamos a hablar acerca de lo que es la viabilidad, transporte y conectividad. Vamos a empezar con usted, candidato Herbert Zúñiga, por favor, preste por favor mucha atención, la pregunta es para todos y por igual, tienen solamente un minuto para poder responder.
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0: Estamos ingresando a la parte final, en este respectivo bloque, viabilidad, transporte y conectividad. Herbert Zúñiga, la pregunta es la siguiente. Mencione tres medidas que aplicará para mejorar la transitabilidad y la seguridad vial en Caima, especialmente en vías congestionadas, accesos a zonas altas, paraderos y cruces peligrosos. Precise qué puede ejecutar la Municipalidad Distrital de Caima y qué deberá gestionar ante la Municipalidad Provincial de Arequipa u otras entidades. Un minuto, adelante, por favor.
4: Muchas gracias. Mejores y mayores condiciones de transitabilidad y operación para el sistema de transporte público. Semáforos inteligentes. Conexiones distritales, Selva Alegre, Cerro Colorado. Hay que hacer esos puentes. Nuevas vías, vía Samay, desde Los Ángeles de Caima hacia el Tomía Tradicional a la altura del Camal. Y la vía de evitamiento, usando la vía de penetración hacia el Santuario Charcán y Chapichipoco, construyendo el puente a la altura de Morro Negro, interconexión con Selva Alegre. Eso queremos inmediatamente generar para garantizar las mejores condiciones de transitabilidad en nuestro distrito. Muchas gracias.
0: Bueno, ahí está el tiempo que se tomó entonces el candidato Herbert Zúñiga. Escucharemos ahora a Julio César Paco de Perú Moderno.
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0: Un tema tan importante, viabilidad, transporte y conectividad. Un minuto, candidato, adelante, por favor.
5: Muchas gracias. Yo me he reunido el día domingo con las loncheritas, con los transportistas. Y hay que formalizarlos, hay que darle la vialidad, hay que darles el respaldo, porque es muy importante darles su respaldo como gestión para que ellos puedan satisfacer la brecha que hay en el transporte público en las partes altas. También es muy importante reorganizarnos, abrir nuevas rutas, pero es muy importante satisfacer la brecha, como he dicho, en el transporte para nuestros estudiantes, para los adultos mayores. Por eso yo estoy proponiendo también traer buses municipales, que esa va a ser mi prioridad, porque sabemos que la competencia propia de transportes es de la Municipalidad Provincial de Arequipa, pero nosotros tenemos que actuar rápidamente para solucionar esta brecha de transporte que sufre la parte alta media de Caima, sobre todo para los estudiantes, adultos mayores.
0: Correcto, candidato, muchas gracias. Es el turno ahora de escuchar a Renato Carrión sobre este tema tan importante: viabilidad, transporte y conectividad. Un minuto, candidato, adelante, por favor.
2: Muchas gracias. Lo primero que tenemos que hacer es fortalecer a la Comisión de Transportes que existe en la Municipalidad de Caima para que puedan realizar las mejores gestiones ante lo que viene sucediendo, el desorden del transporte urbano en el distrito. Apoyar los paraderos intermedios, las rutas abastecedoras, como lo dicen, con unidades chicas. Y también lo que es importante, la señalización distrital. Vertical, horizontal, como lo dice la norma. También tenemos que agarrar y fortalecer lo que es el control del transporte dentro de las unidades de transporte masivo. Choferes que lleven sus unidades limpias, choferes que tengan un buen trato al personal, choferes que respeten lo que es la tarifa que se tiene que hacer cuando hacen sus rutas en la noche. Por ejemplo, hay casos que cobran 3 soles. Cositas que tenemos que mejorar. Tenemos que buscar también el apoyo de la norma legal. ¿Para qué? Para que los municipios puedan decidir en el control y la fiscalización del transporte y la concesión de rutas. Muchas gracias.
0: Correcto, candidato Palma. Gracias, señor Renato Carrión, por la respuesta. Ahora vamos a escuchar al candidato Moisés Chutaya. Moisés Chutaya, de Ahora Nación, justamente hablar sobre este tema tan importante aquí a través de Radio Yerbi con todas las voces. Viabilidad, transporte y conectividad. Un minuto para su respuesta, candidato.
1: Uno de los mayores problemas que tenemos en Caima es el transporte público. Por lo tanto, vamos a pedir delegación de funciones a la Municipalidad Provincial de Arequipa respecto a la fiscalización, porque tenemos que fiscalizar un buen servicio de transporte público en nuestro distrito de Caima. En el tema de conectividad, vamos a promover la construcción de 3 puentes que conectan con Cerro Colorado. Primero, el puente del Arquillo. Segundo, puente de vía continental a la altura de la ladrillería. Y tercero, el puente de Sol de Oro. Pero además, vamos a promover la construcción de la vía 54, que una Cerro Colorado con Caima. Y Caima con Selva Alegre a través del puente Charcani, de tal manera que una Selva Alegre, Miraflores, Mariano Melgar, y lleguemos hasta el cono sur de Arequipa. Caima, tenemos que descongestionarla y generar viabilidad para nuestros vecinos de Caima.
0: Correcto, vamos a escuchar ahora al candidato Javier Palma de Fuerza Arequipa.
7: Yarabí.
0: Hablar sobre este tema tan importante, viabilidad, transporte y conectividad. Un minuto para su respuesta, adelante, candidato.
3: El transporte es una responsabilidad provincial. Tiene razón, debemos pedir las competencias necesarias para fiscalizarlo y darle las mejores condiciones al vecino, que las rutas se cumplan, que la frecuencia se cumpla y las condiciones de mejorar este servicio se cumpla. Por un lado, el tema de conectividad, debemos conectarnos Caima, Cerro Colorado y Selva Alegre. Debemos tener estas interconexiones que son necesarias, ¿no? Y es sobre todo toda la infraestructura para mejorar la conectividad del distrito. Además, es importante, ¿no?, que esto tiene que ser gestionado, pedir las competencias a la provincial, generar los vínculos o sobre todo los convenios interinstitucionales con el provincial y con la región para generar estos espacios y estas interconexiones que son necesarias para el distrito.
0: Correcto, candidato, muchas gracias por la respuesta. Escucharemos ahora al candidato Iván Velázquez hablar sobre viabilidad, transporte y conectividad. Candidato, un minuto, adelante, por favor.
8: Sí, la gente de Caima quiere viajar dignamente y quiere viajar rápido. La congestión es un problema que se tiene en Caima, lamentablemente por no haber planificado el tema del puente Chilina. Ahora, en la avenida Caima hay bastantes carros que se estacionan. Hay que retirar todos esos carros. Hay que pedir facultades de fiscalización. Hay que ampliar las rutas en lugares donde no se tiene. Hay que se respete el pasaje único desde las 5 hasta las 10 de la tarde, cual fuese. Es importante que el paradero formal llegue hasta la parte alta de Caima, Jazmines por un lado y Casablanca por el otro lado. La implementación de paraderos intermedios. Es importante no darle la espalda a la gente de Caima. Nosotros, que todos los días caminamos, sabemos realmente lo que el pueblo de Caima pide. No hay que desconocer el apoyo de las loncheritas, pero parece que quieren promover informalidad. Trabajemos con la empresa formal. Y de esa manera vamos a tener un transporte más digno para
0: Perfecto. Gracias, candidato Iván Velázquez. Escucharemos ahora al candidato Víctor Polar de Renovación Popular en este tema tan importante, viabilidad, transporte y conectividad. Un minuto, adelante, candidato.
9: Sí,
7: sabemos que esto es competencia de la provincial, pero nosotros vamos a estar ahí, vamos a exigir, vamos a hacer una piedra en el zapato para que el CIT pase de la fase preoperativa a la operativa. Nosotros sí vamos a hacer cumplir el PEMUS. Vamos a descongestionar las vías, habilitando puentes, vía El Arquillo y la 54. ¿Para qué? Para que la zona baja de Caima no se vea muy saturada. Dentro de Renovación Popular tenemos la propuesta del teleférico. Ese teleférico va a ser una realidad, en lo cual va a permitir que la población caimeña utilice otro medio de transporte para trasladarse al centro. Y así no vamos a tener buses saturados, no vamos a tener una contaminación por estos buses, no vamos a tener mucho tráfico en la parte baja de Caima, porque lamentablemente Arequipa no estuvo diseñada para este crecimiento poblacional ni para este tráfico. Tenemos que darle soluciones rápidas. Y eso va a ser el teleférico. Conmigo el transporte va a mejorar bastante.
0: Correcto, tiempo cumplido. Gracias, candidato Víctor Polar. A continuación, el equipo de producción me indica que vamos a escuchar 4 intervenciones telefónicas, ¿sí? 4 llamadas del pueblo caimeño. Vamos a habilitar teléfonos 2131-72-2899-52. Lo que les voy a precisar es de que las 4 llamadas telefónicas va a ser para todos. Una pregunta para todos los candidatos. No vamos a individualizar las llamadas telefónicas. No, nunca cabríamos. Y lo segundo es de que las 4 llamadas van a ser respondidas por cada uno de ustedes en 1 minuto y medio, ¿sí? Así es que les ruego que presten mucha atención a la participación ciudadana del pueblo caimeño. Vamos con la primera comunicación telefónica, solo 4 llamadas. Ojo, corto la llamada si es que empiezan a individualizar, si es que empiezan a mencionar el nombre de algún candidato, corto la llamada. La pregunta concreta para los 7 candidatos, por favor. Primera comunicación, su nombre y de qué parte de llama Caima, de qué parte de Caima llama. Buenos días.
9: Buenos días, mi nombre es Camilo. Quiero preguntar acerca de los candidatos que tienen acerca de los animalitos, ¿no? ¿Cómo les van a dar un soporte a los perros callejeros? De esta manera, ¿cómo van a apoyarnos? Quisiera hacer esta pregunta.
0: ¿Qué van a hacer por los animalitos, sobre todo por los perritos callejeros? Ya, correcto. Gracias por su comunicación, vecino de Caima. Vamos con la segunda comunicación, por favor. Aló, buenos días.
10: Aló, buenos días.
0: Buenos días. Su pregunta para los 7 candidatos, ¿cuál es?
10: Buenos días. Mi nombre es Carmen Jara, distrito de Caima.
0: Ajá, Carmen, tu pregunta para los 7 candidatos.
10: Sí. ¿Cuál es su visión para el futuro de Caima y cuáles serían las principales prioridades de su gestión para alcanzar esa visión, señores candidatos, por favor?
0: La visión, ¿no? Prioridades. Aquí pueden aprovechar algo que no han dicho todavía, ojo, prioridades. Perfecto, gracias, Carmen. Vamos con la tercera comunicación telefónica. Aló, buenos días, su nombre y de dónde llama.
11: Buenos días, Natalia de Caima.
0: Adelante, Natalia.
11: En primer lugar, si los candidatos admiran a sus líderes de cada partido, ¿no? Y en segundo lugar, ¿cómo van a hacer la fomentación para el áreas verdes si han dado permiso de construcción
0: sobre áreas verdes? Ya, sobre todo la primera, ¿ya? ¿Ustedes admiran a sus líderes de su partido, de su movimiento regional? Bueno, nos quedamos con esa, ¿ya? Una sola interrogante. Vamos con la última llamada. Aló, buenos días, ¿su nombre y de qué parte de Caima llama?
12: Buenos días, le habla Diana Portilla del distrito de Caima, de la zona de Rafael Belabonde.
0: Su pregunta, por favor.
12: Sí, mi pregunta para todos los candidatos, ¿cuál va a ser las actividades de promoción para los jóvenes en vista de que se está viendo una recurrente sistema de vandalismo y también estos jóvenes viendo sus necesidades que cometen actos delictivos? ¿Cuál va a ser la intervención directa de los candidatos y las acciones concretas para promover una buena educación y un buen acompañamiento?
0: El apoyo para los jóvenes, básicamente. Ya, correcto, Eliana, gracias. Muy amable a la vecina de Caima. Bueno, 4 intervenciones telefónicas en las que hemos tenido entonces, y a continuación vamos a escuchar la respuesta. Pero hay pausa, ¿me parece? ¿Sí? Vamos, entonces, sigamos avanzando. Arrancamos con la respuesta en 1 minuto y medio de usted, señor Víctor Polar, por favor. Sí. Como dije, 1 minuto y medio para las 4 llamadas. Sí, fui claro, creo, ¿verdad? A ver, Víctor Polar, 1 minuto y medio, responda a los 4 vecinos que llamaron desde Caima. Adelante, por favor.
7: Listo, nuestra prioridad será por los que no tienen voz, los animalitos. Es por eso que entre mis filas llevo como regidor al doctor Beto Ponce, médico veterinario. Con él haremos realidad la veterinaria municipal, el albergue municipal y el crematorio municipal. Agarraremos todos los perros en Caima, los vamos a empadronar, para así poder tener registro y a poder ayudarlos. Vamos a sancionar a los malos dueños de estos perritos. En esta clínica vamos a poner lo que es esterilizaciones, desparasitaciones y todo lo que necesita. Eso en base a la pregunta de los animales. La segunda pregunta era si admiraba al líder, a Rafael López Aliaga. Obvio que sí, por las obras que está haciendo en Lima, por lo que está ejecutando en poco tiempo y a bajo presupuesto. Y vamos a hacer lo mismo y vamos a imitar aquí. Vamos a hacer de Caima una potencia mundial.
0: ¿El apoyo para los jóvenes?
7: El apoyo para los jóvenes. Como bien saben, vecino caimeño, tú sabes que yo llevo 6 años haciendo vacaciones útiles, sin ningún tema político. Vamos a trabajar por los jóvenes, vamos a quitarles a esos campos deportivos a las mafias para que sean libres. Vamos a apostar por la educación en los jóvenes, creando el Instituto Juvenil para ellos y dar oportunidad a todos ellos y no desaprovechar su talento.
0: Ajá.
7: La cuarta pregunta era...
0: Visión, la visión para Caima. ¿Qué quiere para Caima?
7: Viciamos una visión para Caima en los 4 años, es de que vamos a concretar todas estas obras, vamos a mejorar el futuro de los niños, de los jóvenes, de los todos los caimeños y del adulto mayor. Vamos a hacer realidad estas obras, porque ahí recién van a ver a Caima un buen distrito.
0: Correcto. A ver, haré un breve recuento de las 4 llamadas telefónicas. La primera habló sobre los perritos callejeros, ¿qué piensan hacer? La segunda, sobre lo que es la visión para lo que es el distrito de Caima. La tercera, admiran a su líder de su movimiento partido. Y la cuarta, ¿qué tipo de apoyo se dará a los jóvenes en Caima? Iván Velázquez, 1 minuto y medio para tu respuesta para los 4 vecinos. Adelante, por favor.
8: En mi gestión vamos a erradicar los perros en las calles. Para eso la tenencia responsable, para eso la fiscalización, para eso la esterilización y para eso implementar el centro de bienestar animal. Es importante que los perros no se conviertan en un problema para el ciudadano y también el maltrato. En mi gestión, mano dura contra la gente que daña a un ser indefenso. La otra pregunta es el tema de la visión. Yo quiero de Caima un lugar seguro para vivir, para las familias, con oportunidades para los jóvenes, donde haya trabajo y se promueva la economía. En caso de las actividades para los jóvenes, bueno, nosotros pensamos cambiar el concreto a gras sintético, arco techo, full actividades deportivas en el tema de campeonatos de toda índole, promoviendo también la instalación de esta pista atlética. Tenemos una maratón y no estamos promocionando ese tema. Y la otra pregunta era...
0: ¿Admiras a tu líder de tu partido?
8: Ya, mire, bueno, nosotros somos huerfanitos en Arequipa, somos Caima y somos 3 más. Lamentablemente no se ha podido, nuestro partido no ha podido inscribir más candidatos. Sin embargo, Alex González lidera en Lima el partido y es un emblema del tema de la seguridad ciudadana.
0: Correcto, muchas gracias. Es el turno de escuchar ahora al candidato Javier Palma de Fuerza Arequipeña. 1 minuto y medio, candidato, adelante, por favor.
3: Con respecto a los perros callejeros, obviamente ya hay una ordenanza que solamente hay que implementarla. Ya los animalitos se han convertido en parte de la familia y estoy de acuerdo con toda la situación que le pueda dar, con toda la infraestructura que se les pueda apoyar, ¿no? El tema que ya se ha hablado ampliamente. Con respecto al tema de la visión, ¿no? Caima planificada, Caima ordenada y queremos Caima Balcón Turístico de Arequipa. Con respecto a si admiramos a nuestro líder, efectivamente, ¿no? Creemos que cuenta con todas las condiciones técnicas, con toda la capacidad, y debemos a veces admirar, y creo que sí lo admiramos. Con respecto a los jóvenes, ¿no? El tema del vandalismo, el tema de la inseguridad, debemos impulsar el deporte, debemos darles espacios. ¿Qué pasa, no? ¿Cuándo juegan los chicos? Los chicos juegan no en la mañana, no en la tarde, en la noche. Y cuando vamos a esos espacios están totalmente cerrados, tienen que pagar por la luz. Entonces, hay que darles un espacio iluminado, un espacio que puedan mejorar, ¿no? Y luego, el otro aspecto que se les tiene que dar es el trabajo, ¿no? Tenemos nosotros en la parte alta una zona, ¿no?, que es un parque industrial, que es la zona de Señor de los Milagros. Hace más de 30 años, son lotes de 1.005 metros cuadrados, y debemos impulsar este parque industrial para Caima, para los jóvenes, para que trabajen y que dejen estos problemas de inseguridad. Gracias.
0: Correcto, candidato Palma, gracias por su respectiva respuesta. Nos indica producción que tenemos que ir a una brevísima pausa y volvemos con el cierre de este debate, el verdadero debate a Caima, aquí en Radio Yaraví. Volvemos.
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0: Muy bien, estamos ingresando a la recta final de este verdadero debate a Caima, verdadero debate a Caima. Uno de ellos podría convertirse en el próximo alcalde de la Municipalidad Distrital de Caima. Y a continuación vamos a escuchar la respuesta del candidato,
1: ya la vi.
0: El candidato Moisés Chuctaya de Ahora Nación. Un minuto y medio para responder a los cuatro vecinos. Adelante, candidato Moisés Chuctaya.
2: Claro que vamos a proteger a los animalitos, por lo tanto implementaremos la gran veterinaria municipal donde se pueda esterilizar, desparasitar, colocar vacunas contra la rabia y otras enfermedades zoonóticas que son transmitidas de animalitos hacia los seres humanos. Además, sobre la visión para Caima, yo admiro a nuestro líder, el doctor Alfonso López Chao, ex rector de la Universidad de Ingenierías, director del Banco Central de Reserva del Perú y hoy senador de la República del Perú. Con respecto a la pregunta de la visión para Caima, la visión para Caima después de los 4 años para nosotros es hacer de Caima el mejor distrito del Perú. Respecto a las áreas verdes, nosotros hemos construido un bosque de la esperanza en Embajada de Japón Zona B. Hemos sembrado y regado 700 arbolitos que mejoran la calidad de vida, generan oxígeno y protegen el planeta. Así que vamos a continuar con este tipo de bosques. Y último, para terminar, sobre los jóvenes. A los jóvenes les vamos a dar oportunidades artísticas, culturales, deportivas, oportunidades de emprendimiento, pero además la academia preuniversitaria gratuita para los jóvenes tengan oportunidades de poder ingresar a las instituciones públicas y privadas. Caima será el mejor distrito del Perú. Marca los casquitos.
0: Correcto, gracias por la respuesta, candidato Moisés Chuctaya. Escucharemos ahora al candidato Renato Carrión. A ver, un minuto y medio, candidato, adelante por favor.
3: Gracias. Como está en nuestro plan de gobierno, nosotros hemos planteado la creación del parque de mascotas, pero dentro de ese parque de mascotas lo que pensamos es tener la veterinaria municipal. Dos cosas en una solucionamos ahí. Vamos a agarrar y vamos a recuperar, volver a implementar lo que es el canil de Caima que ha sido totalmente abandonado. Si admiro a mi líder, nuestro líder es el economista Sósimo Cárdenas Muge, gobernador actual de Junín. Claro que lo admiro porque fue un gobernador que el año pasado cumplió con el gasto de todo lo presupuestado en su jurisdicción. Con respecto al apoyo de los jóvenes, primero, dar la potencia y la fuerza a los jóvenes. Lo que ha quedado del Palacio Municipal actual, el que ha quedado ya el antiguo palacio, ahí vamos a agarrar y vamos a ceder lugares para que las tradiciones y costumbres tengan su lugar, oficinas para que puedan promocionar esto. También en el estadio de la Tomilla, que han quedado bastantes tiendas vacías, ahí vamos a dar permiso para que las ligas tengan sus oficinas y puedan de esta manera organizar lo que es el deporte, las tradiciones, todo eso. Ahora, ¿qué queremos de Caima? Por supuesto que queremos una Caima ordenada, segura, con un futuro para adelante mucho mejor, planificada lo que bastante, el catastro municipal es muy importante, la reorganización interna en la municipalidad también importantísimo para acelerar las cosas y los trámites que tú vas a realizar al distrito. Por eso este 4 de octubre marca el caballito.
0: Correcto, candidato, muchas gracias. Escuchamos ahora la respuesta para los vecinos de Julio César Paco de Perú Moderno. Candidato, un minuto y medio, adelante por favor.
4: Muchas gracias. Nosotros también estamos proponiendo la construcción de la veterinaria municipal, un espacio para atender, para esterilizar. También vamos a hacer los programas de esterilización para las mascotas, para los perritos abandonados, el refugio. Es muy importante porque ellos forman parte de nuestra familia. También la construcción de un pequeño parque temático para nuestras mascotas. No obstante, la veterinaria municipal o clínica, la veterinaria municipal o clínica para los perritos va a funcionar 24/7. Es un compromiso, 24/7, porque no sabemos, también ellos tienen derecho a eso. Sobre la otra pregunta, si yo admiro a mi líder, el fundador. Nosotros en la provincia no tenemos un candidato ni el gobierno regional. Sin embargo, yo sí admiro a quien en vida fue a nuestro fundador de Perú Moderno. Perú Moderno es fundado por Wilson Aragón, vecinos, por Wilson Aragón, un emprendedor y dueño de las fábricas de las frazadas Tigre. ¿Quién no ha usado unas frazadas Tigre? Y por eso yo lo admiro. Y Perú Moderno es también de los emprendedores, ¿no? Por eso yo sí lo admiro. Para los jóvenes, yo soy el candidato más joven al distrito de Caima. Y como joven, va a ser mi prioridad, mi política pública, trabajar con los jóvenes. Ese es mi compromiso. Al joven no hay que usarlo solo en campañas políticas. Al joven hay que darle oportunidad también en nuestra gestión. Y ese es nuestro compromiso. También con la construcción del COAR, la construcción del Centro de Alto Rendimiento para los Jóvenes, donde no solo deportistas...
0: Tiempo cumplido, candidato, muchas gracias. Y finalmente vamos a escuchar ahora la respuesta del candidato Harbert Zúñiga de Arequipa. Avancemos, candidato, un minuto y medio, adelante por favor.
1: Muchas gracias. En la gestión del pollito todos serán atendidos, pero fundamentalmente los sectores deprimidos y más necesitados: adultos mayores, personas con discapacidad, personas con habilidades diferentes. Yo quiero ver a Caima un distrito moderno, seguro y con oportunidades para todos, consolidándose como lo que es. Caima es el balcón turístico de Arequipa, cuna de la entidad regional. Respecto al canil o veterinaria, ya lo hicimos, lo volveremos a hacer. Teníamos un canil al costado del cementerio Francisco Bolognesi. Pero hay que ir un poquito más allá en atender o determinar la orfandad, el registro o aplicar el código de tenencia de canes. Hay que promover las adopciones de aquellos animalitos que son declarados en abandono. Y eso lo podemos hacer, generando motivación, oportunidad o compensando al vecino que lo quiera hacer. A mi líder, por supuesto, al doctor Berino Cornejo Valencia, un arequipeño, un hombre de familia, un empresario y un político transparente, honesto. Los jóvenes será la música, la danza, la cultura y el deporte las herramientas más importantes para garantizar de los jóvenes hombres de bien, mañanas de bien, mujeres de bien, perdón. Esa academia municipal preuniversitaria, esa academia de manejo y conducción vehicular, ese voluntariado juvenil, son herramientas para garantizarte el espacio necesario para crearte las oportunidades a ti, joven caimeño. Por eso, este 4 de octubre, marca el pollito que te garantiza el desarrollo de Caima.
0: Perfecto, bueno, ahí estaba entonces las palabras o la respuesta que ha dado Harbert Zúñiga a los vecinos de Caima. Hemos llegado a la parte final, candidato, les voy pidiendo que por favor vayan preparando sus palabras de despedida. Antes hay un pequeño bloque de fiesta electoral a través de Radio Yareví para conocer qué es lo que está pasando en los exteriores de la radio, porque los diversos candidatos han llegado acompañados con sus respectivos simpatizantes. ¿Cuál es el panorama? ¿Qué pasa en las afueras de Radio Yareví? Mi estimada Talía Castillo, te escuchamos, por favor, adelante, Yareví informa.
5: Siempre con la verdad, gracias compañero por el pase desde el estudio, buenos días, así es, estamos desde los exteriores de Radio Yaraví, exactamente en la avenida Independencia, primera cuadra, donde ya se viene aquí la fiesta electoral con los diversos simpatizantes que han llegado el día de hoy para apoyar a sus candidatos. Vamos a conversar con ellos, vamos a escuchar sus barras y que nos digan por qué el vecino de Caima debe votar por su respectivo candidato. Iniciamos con los simpatizantes de Víctor Polar, muy buenos días. Vamos a conversar, cuéntenos, ¿por qué el vecino de Caima debe votar por Víctor Polar en estas próximas elecciones?
6: Muy buenos días a la población caimeña, vecinos, ¿cómo están? Muy buenos días. Nuestra frase, es tiempo de una nueva generación. Y este equipo de personas que estamos aquí, vamos a marcar la diferencia, vamos a revolucionar Caima. Vamos a dar todo de nosotros porque estamos apasionados por hacer lo mejor que tenemos que hacer por Caima. Este equipo de profesionales que está aquí no tiene vínculos con nadie, está en cero política. Vamos a tener la disposición de trabajar los regidores y fiscalizar las cosas que se puedan hacer. Estamos cansados de los corruptos. Hoy, este equipo de personas va a trabajar con todo lo que tiene, los 24-7, a diferencia de los demás. Estamos con la disposición de los caimeños y, por favor, este 4 de octubre marquemos la R de Renovación Popular porque vamos a revolucionar Caima.
5: Correcto. Muchas gracias. Bien, entonces ahí estaban los simpatizantes de Renovación Popular por el candidato Víctor. Bien, bien, vamos ahora con otra portada, en este caso con los simpatizantes de Paquito. Paquito también que se presenta en el partido Perú Moderno. A ver, buenos días, ¿cómo están? ¿Qué tal? Cuéntenos un minuto, ¿por qué el vecino de Caima debe votar por Paquito? Este 4 de octubre, ¿por quién vamos a votar?
7: Por Paquito.
5: Este 4 de octubre, ¿por quién vamos a votar?
7: Por Paquito.
5: Porque Paquito tiene experiencia, tiene preparación. Paquito trae ideas modernas. Por eso el 4 de octubre hay que votar por Perú Moderno. ¡Viva Paquito! ¡Uh! Muchas gracias. Ahí está entonces también los simpatizantes de Paquito que han llegado para hacer también esta barra, ¿no?, a su respectivo candidato. Nos vamos ahora con Arequipa, hacemos con los pollitos que también, ¿no?, aquí nos han traído el color amarillo. A ver, acá está pasando. Escuchemos al grito. Ha llegado el grito. Ahí está, a ver. Señorita, buenos días, estamos en vivo para Radio Yaraí. Bueno, el día de hoy he llegado justamente para acompañar a su candidato. Cuéntenos por qué el vecino de Caima debe votar por su candidato este próximo 4 de octubre.
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10: Usted es nuestra mejor opción. 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Tiene experiencia también en la vida pública también, y es un líder. Es el único candidato que, cuando hubo la emergencia, salió a las calles a sacar el barro, el lodo de las casas. Es muy activo y está al servicio de todos nosotros. Es el mejor. Demos la oportunidad a José Chustaya, que debe ser el próximo alcalde de Caima. Muchas gracias.
5: Caima deben votar por su distrito, por su respectivo candidato para alcalde del distrito. Buenos días, ¿cómo está? Estamos en vivo para Radio Yaraí. Cuéntenos, ¿por qué el vecino de Caima, la vecina de Caima, debe votar por su candidato este próximo
11: año? Porque el señor Renato Carrión, aparte de ser un gran ser humano, es un trabajador con más de 30 años de experiencia y conoce el pedido de los vecinos. Es un candidato nuevo, es una nueva opción, sin denuncias, y viene con las manos limpias. 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
11: de Renato Carrión de Chegaray, a la alcaldía de Caima!
5: Muchas gracias. Entonces, ahí está también simpatizante de Renato Carrión, quien ha venido con Batalla Perú. Ahí está, vamos, seguimos conversando. Ahora estamos con el partido de Fuerza Arequipeña, que también ha venido a respaldar a su candidato, ¿no? Ahí está, a ver, ¿cómo está? Buenos días, el día de hoy respaldando al candidato que ha llegado a la cabina de Radio Yaraví participando de este debate electoral. Cuéntenos, ¿por qué el vecino de Caima debe votar por su candidato?
12: Principalmente tenemos que votar por el arquitecto Javier Palma, porque es una persona realista, es una persona que, antes de ser político, antes de entrar a esta política, ya ha ayudado a Caima. Pregúntenle a los Jazmines, Mujeres de Esperanza, toda la parte alta ya recibió su apoyo sin buscar el beneficio de una campaña política. Es una persona que de verdad quiere apoyar a Caima, y todos los caimeños, como ya sabemos, los vecinos que ya lo conocen, saben la persona que es, saben lo que puede lograr, y sabe hasta dónde ha llegado. Y no solo acá a Caima, ha ido a Yura, Toro Colorado, Selva Alegre, conoce a los dirigentes. Lo único que le ha impedido hacer que Caima revolucione y llegue a su mejor forma es la parte del distrital, la provincial. Por eso, este 4 de octubre tenemos que votar por Puerta de Arequipeña, por la casita, porque gracias a esta casita vamos a hacer que Caima llegue a lo más alto que hay. Eso sería todo.
5: Muchas gracias, Palma. Bueno, ahí está entonces también los simpatizantes de Javier Palma que se presenta por el partido Fuerza Arequipeña. No ha sido mucho, pero igual, ¿no? Ellos están ahí presentes desde muy temprano también realizando la respectiva barra, el respectivo apoyo. Ahora estamos con los simpatizantes de Iván Velázquez por el Partido Verde. Ellos también han llegado y se suman a esta fiesta electoral. Muy buenos días. A ver, ¿quién? Correcto. Buenos días, ¿cómo estás? Estamos en vivo para Radio David. En un minuto, cuéntenos, ¿por qué el vecino de Caima debe votar por Iván Velázquez este próximo 4 de octubre?
13: Este 4 de octubre, todos los vecinos de Caima deben apostar por la renovación política, porque los jóvenes hoy estamos más involucrados más que nunca. Iván Velázquez es una persona que ha salido de abajo, viviendo de José Olaya y conociendo la realidad de todo el distrito. 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Basta de los mismos de siempre, estamos cansados porque la corrupción es reelección. 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No repetir el mismo plato y pedir otra oportunidad. La renovación política en Caima es urgente. 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
5: Correcto. Muchas gracias. Entonces también los simpatizantes del Partido Verde, los que acompañan, que apoyan a Iván Velázquez. Así se vive la fiesta electoral, la fiesta electoral. Nosotros volvemos con más información. Adelante con ustedes en estudios, informó Talía Castillo con todas las voces.
0: Perfecto, perfecto, Talía, muchas gracias por la cobertura. Bueno, de esta forma escuchábamos a los respectivos simpatizantes de los diversos movimientos políticos, caramba. Cada vez más orgullosos de pertenecer a esta importantísima empresa arequipeña como es Radio Yaraví, con todas las voces, ordenados, elegantes. La bulla es una cosa, pero el ambiente electoral, la fiesta electoral es otra, y esto es lo que se vive aquí en Radio Yaraví, una verdadera fiesta electoral. Nosotros no hacemos debates donde al costado te ponen megáfono, donde al costado está el bombo, donde la serpentina, no, aquí las propuestas es lo más importante, y usted, vecino caimeño, saque sus respectivas conclusiones. Breve pausa y viene la parte final, la despedida de los candidatos. Volvemos.
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0: de la mañana con 27 minutos. Guardamos un poco de silencio, por favor, señores candidatos, porque a continuación vamos a brindarles un minuto para su respectiva despedida. Vamos a empezar con Harber Zúñiga y vamos a terminar con Víctor Polar, ¿correcto? Un minuto para su despedida, señor Harber Zúñiga de Arequipa.
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0: Adelante, por favor.
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0: Perfecto, muy bien, ahí está el tiempo que se tomó entonces el candidato Harber Zúñiga. Vamos a escuchar ahora las palabras de despedida en un minuto de Julio César Paco de Perú Moderno. Adelante, candidato.
3: Muchas gracias, vecino caimeños. 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
0: Correcto, candidato, gracias. Vamos a escuchar ahora las palabras de despedida del candidato Renato Carrión de Batalla Perú. Candidato, un minuto, adelante, por favor.
4: Nuevamente, gracias, vecino de Caima, me presento, soy José Renato Carrión Chegaray, del partido Batalla Perú, el caballito. Una campaña tranquila, respetuosa, lo estamos manejando así, porque así debe ser la política. La política se debe manejar con convivencia, con igualar ideas, todo eso. Nosotros no nos vamos a olvidar las tradiciones y costumbres, el deporte, eso es importantísimo. 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Muchas gracias.
0: Gracias, es el turno de escuchar las palabras de despedida del candidato Moisés Chuctaya de Ahora Nación. Adelante, candidato. Vamos con el micrófono, por favor, para el candidato Moisés Chuctaya. Ahora sí, adelante, candidato.
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0: Perfecto, candidato Moisés Chuctaya, gracias por sus palabras de despedida. Escuchamos ahora al candidato Javier Palma, de Fuerza Arequipeña. Un minuto para su despedida. Adelante, por favor.
6: Muchas gracias. 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
0: Perfecto, candidato. Gracias. Bueno, ahí estaba entonces el candidato Javier Palma de Fuerza Arequipeña. Estamos ahora con el candidato Iván Velázquez del Partido Verde. Un minuto para su despedida, candidato Iván Velázquez. Adelante, por favor.
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0: Correcto, gracias, candidato Iván Velázquez. Finalizamos con el candidato Víctor Polar, de Renovación Popular. Un minuto para su despedida. Adelante, por favor.
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0: Correcto, candidato. Gracias por sus respectivas palabras de despedida. De esta forma, hemos llegado a la parte final. No sin antes de agradecer a todas las personas que se han conectado a través de la radio en los 106.3 FM y en los 930 AM. Vamos cerrando esta transmisión con más de 20.000 comentarios. Más de 20.000 comentarios en las redes sociales, conectados cerca de 200 a 250 personas que han estado siguiendo nuestra transmisión, aunque hemos llegado a picos de 400 a 450 personas que se han conectado. Así es que el agradecimiento a cada uno de ustedes. Y modestia aparte, una vez más, queda demostrado que Radio Yaraví es una institución, una empresa, una radioemisora seria, objetiva y clara, porque los verdaderos debates están aquí en Radio Yaraví con todas las voces. Así es que felicitaciones a cada uno de ustedes, el mayor de los éxitos y bueno, que continúe la campaña, pero sin guerra sucia, sin guerra sucia. Y bueno, lamentablemente el mensaje para todos los candidatos es este: quien se corre, pierde. Quien se corre, pierde. Ahí está, lo dijeron también los candidatos presentes aquí. Bueno, un aplauso para ustedes, candidatos. Gracias por estar con nosotros. Sigan disfrutando de la programación aquí en Radio Yaraví con todas las voces, porque los verdaderos debates están aquí en Radio Yaraví con todas las voces. Sigan disfrutando con la programación. Permiso, chau.

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0: entonces, reiterados saludos. Gracias por escucharnos como cada día viernes a esta hora del día. Bienvenidos a su programa Libertad para Crecer. Bienvenidos a su programa Libertad para Crecer a través de Radio Yaraví con todas las voces. Mi nombre es Noelia Celada y voy a estar acompañándoles en los próximos minutos. Y muy bien, hoy día vamos a hablar sobre varios temas. Por ejemplo, está este acerca de la importancia de un gobierno que priorice en conocer la región la que va a recibir. Y también otro tema muy importante que vamos a tocar es acerca del cambio de autoridades. Esto no significa cambiar las reglas, así que de eso también vamos a tratar más adelante. Pero antes de ir a los temas de fondo, recordarles a nuestros oyentes y a la población que se acercan las elecciones regionales y municipales y el futuro de nuestra población está nuevamente en manos de los ciudadanos. Más allá de los discursos y campañas, llega el momento de exigir propuestas claras y en este espacio encontrarás análisis, entrevistas y la información que necesitas para comprender este proceso. Porque un voto informado tiene el poder de transformar una región. Seguimos con el programa, daremos a conocer nuestras informaciones de actualidad con nuestros titulares. El Colegio de Abogados de Arequipa pide la revisión de la ley sobre la reelección indirecta. Su decano Jorge Sumari advierte sobre la falta de control legal en postulaciones. Dijo que hay un vacío en la legislación electoral que podría permitir que alcaldes en ejercicio regresen al cargo mediante una postulación como primeros regidores en las elecciones regionales y municipales. Por otro lado, también Petroperú aclara las 1.639 observaciones de la refinería Talara. No todas son fallas físicas ni condiciones inseguras. La empresa precisó que los registros corresponden a distintas etapas del proyecto y que no implican necesariamente fallas en la operación de la refinería. FEMPETROL pidió detallar qué casos siguen pendientes y cuáles representan un mayor riesgo. Además, inversión minera a más de 20 mil millones de dólares en proyectos están detrás de la proyección de crecimiento de 4%. El MEF elevó de 3.2% a 4% su estimación de crecimiento promedio para el 2028 y 2030 y considera el inicio de nuevos proyectos entre los factores que explican el cambio. Varias de las iniciativas aún deben superar etapas de estudio, permisos o construcción. Obras por impuestos superan los 7.700 millones de soles. Este monto alcanzó 594 intervenciones entre enero y agosto. Así lo informó Proinversión. Al respecto, el presidente ejecutivo de la institución, Luis del Carpio, destacó que este crecimiento refleja mayor confianza que existe en este mecanismo en todas las regiones. Finalmente, microempresas perciben una relación desbalanceada con el Estado, cumplen obligaciones, pagan impuestos y afrontan trámites y fiscalizaciones, pero no identifican servicios o beneficios equivalentes a ese esfuerzo, concluyó un estudio de Ipsos Perú realizado para Comex Perú. Muy bien, hasta aquí nuestros titulares en Libertad para Crecer. Continuamos con el programa y a esta hora del día tenemos un informe para ustedes. Para gobernar bien, primero hay que conocer la región que se recibe. Adelante, estudios.
1: Para gobernar bien. En campaña electoral escuchamos muchas propuestas. Nuevas carreteras, hospitales, colegios, proyectos productivos, una larga lista de compromisos. Pero antes de preguntarnos qué quiere hacer un candidato, también deberíamos preguntarnos si conoce realmente la región que pretende gobernar. Cada región tiene necesidades distintas. En algunas, el principal problema puede ser la falta de infraestructura. En otras, las dificultades para generar empleo, mejorar los servicios públicos o conectar a las zonas más alejadas. Por eso, un buen plan de gobierno debería partir de un diagnóstico serio, saber dónde están las principales necesidades, qué proyectos ya existen, cuáles son las capacidades del gobierno regional y qué problemas necesitan atención prioritaria. Esto también ayuda a distinguir entre una propuesta viable y una promesa difícil de cumplir. No todo puede hacerse al mismo tiempo y los recursos públicos son limitados. Gobernar también significa establecer prioridades. Además, conocer la región implica mirar más allá de la capital regional. Las provincias y distritos pueden enfrentar realidades muy diferentes y también necesitan ser considerados al momento de tomar decisiones. Antes de evaluar cuántas cosas promete un candidato, vale la pena preguntarnos si sabe qué problemas deberá resolver primero. Porque para transformar una región, primero hay que conocerla.

0: Seguimos aquí en Libertad para Crecer y sobre este tema que acabamos de escuchar en este informe vamos a conversar con un especialista. Vamos a dialogar con el destacado economista Germán Lench. Él es consultor en planeamiento y presupuesto. Doctor Lench, ¿cómo está? Muy buenos días y bienvenido a Radio Yaraví.
1: Placer saludarla, buenos días. Siempre dispuesto a contestar vuestras preguntas, ya que tratan temas importantes de impacto regional y nacional.
0: Reitérenos, por favor, la importancia que tiene que un candidato conozca a profundidad la realidad económica y social de la región antes de presentar sus propuestas de gobierno.
1: Efectivamente, las elecciones regionales son las que más impactan el día a día de los ciudadanos porque definen el manejo directo de los servicios básicos, la seguridad y el desarrollo local. Evaluar si un candidato realmente conoce la realidad, la geografía y las brechas estructurales de la región que pretende gobernar es un filtro indispensable para determinar si sus promesas de campaña son viables o simplemente demagogia, o sea, mentira. Cuando un postulante desconoce el territorio, suele presentar propuestas genéricas, o sea, copia y pega de otros planes de gobierno que no se ajustan a las necesidades reales de la población. Para identificar si un candidato domina el diagnóstico de su región, se puede evaluar, bueno, los siguientes aspectos, ¿no? El nivel de precisión de las brechas sociales, por ejemplo. Lo que dice un candidato que no conoce es vamos a mejorar la salud y construir más hospitales para todos. Ese es un discurso genérico. Lo que dice un candidato que sí conoce es en la provincia X tenemos un déficit de infraestructura del 45% y la tasa de desnutrición infantil alcanza el 32% en el distrito. Y priorizaremos la ampliación del hospital de contingencia actual. Datos exactos y precisos. Un candidato que conoce la administración regional sabe que el presupuesto es limitado y está sujeto al canon, al Fondo de Compensación Regional, FONCOR. Si promete, por ejemplo, mega obras simultáneas, sin explicar de dónde obtendrá financiamiento o modalidad de inversión pública directa, obras por impuestos o asociaciones públicas y privadas, es muy probable que desconozca el techo presupuestal de la región. Las competencias del cargo, ¿no? Muchas promesas de campaña fallan permanentemente porque los candidatos ofrecen cosas que no competen a un gobierno regional. Por ejemplo, prometen la reducción de penas para delincuentes o la creación de leyes específicas que son tareas del Congreso y del Poder Judicial. Un candidato preparado para gobernar su región se enfoca estrictamente en funciones como la transitabilidad regional, infraestructura educativa, salud, canales de riego, proyectos productivos. Entonces, gobernar una región no es solo gestionar su capital. Un candidato idóneo demuestra conocer los centros poblados más alejados, las comunidades nativas o campesinas, sus dinámicas económicas locales, agricultura familiar, minería formal e informal, turismos y la barrera de conectividad vial y digital que sufre. Eso es fundamental. Entonces, por eso es necesario que conozcan todos estos temas. Por ejemplo, el caso de Arequipa. El principal sector productivo es la minería, actividad que representa la tercera parte del Producto Bruto Interno Regional. La región destaca especialmente por la extracción de cobre gracias a las operaciones de la sociedad Ferroverde. Sin embargo, acá hay sectores que aportan al Producto Bruto Interno y al empleo. Aparte de la minería, que es motor financiero y genera divisas, también Arequipa se ubica como un principal productor de cobre, molibdeno a nivel nacional.
0: Ahora, pero doctor,
1: la manufactura e industria,
0: claro, doctor,
1: aporta doctor, cerca doctor. Del 10 al 11% del Producto Bruto Interno Regional y emplea una cantidad significativa de fuerza laboral. Usted sabe lo que en el Perú se necesita es empleo. Resalta la producción textil, ¿no? La producción de cemento, la industria y alimentos, ¿no? Ahí está, ¿sí?, como Yura, está también la fibra de alpaca y lana. La construcción es otro sector dinámico de la región. Su crecimiento se ve fuertemente impulsado por proyectos de infraestructura pública, hospitales, obras hídricas, inversión privada, ¿no?
0: Claro.
1: Aquí hay que hacer, pues, un acápite importante.
0: Ahora, doctor, justamente sí, sobre lo que usted estaba indicando, ¿no?, acerca de estas competencias que se tienen que tener para este cargo, cuando hablamos, por ejemplo, de las necesidades que tiene una región, ¿cómo se puede determinar qué problemas deberían atenderse primero y cuáles pueden esperar?
1: Claro, los primeros temas son la salud, porque sin salud nadie puede hacer nada. Es fundamental atender el tema de la salud, ¿no? Y para eso es necesario que los gobernadores regionales presenten al equipo técnico que van a acompañarlos en gobernar. Salud es importante, sector el saneamiento básico es importante, educación es importante, ¿no? Porque salud, educación le dan productividad a la niñez y al futuro de la región, ¿no? El sector agrario es importante porque genera alta cantidad de empleo, ¿no?, y también que resalta su actividad, ¿no? Es más o menos en Arequipa emplea el 16% de los trabajadores locales. Producen leche fresca, cultivos agrícolas, cebolla, ajo, papa, y la pujante agroexportación de productos como la uva, palta y alcachofa. Entonces, esos son los sectores que hay que ver, y hay expertos que hay que convocar para que se dediquen a ver, o que ya conozcan cuáles son los problemas fundamentales. No a políticos, pues, que aparecen por ahí, hacen campaña y lo ponen después en los cargos cuando ya ganaron las elecciones, ¿no? Y eso no puede ser así. Por eso, claro, es que nosotros pedimos que la gran parte del personal de confianza actualmente carece de competencia necesaria para formular y gestionar proyectos de inversión de alta complejidad. No tiene especialización en sistemas administrativos, inversión pública, contrataciones, planeamiento y presupuesto. Por eso integra obras paralizadas, obras inconclusas, expedientes técnicos mal elaborados que después deben corregirse, lo que implica un nuevo plazo y un aumento del presupuesto.
0: Claro, entonces usted nos está indicando acerca de que, por ejemplo, las obras paralizadas que se registran en nuestra región o en cualquier otra región, por ejemplo, del país, tiene mucho que ver porque la autoridad regional ha iniciado su gestión sin conocer realmente los proyectos que están en marcha.
1: Sí, efectivamente. Y las obras paralizadas fundamentalmente hay en infraestructura, en desarrollo económico, ¿no?, y en desarrollo social, ¿no? Entonces, esas obras hay que continuarlas. Por eso decía, esas obras son consecuencia de los expedientes técnicos mal elaborados y, decirlo claramente, de la corrupción cuando se contrata empresas amigas y por lo bajo se negocian precios. Hasta ahora se habla de combatir la anticorrupción, perdón, aplicar políticas de anticorrupción, pero no veo a nadie preso. Inclusive veo miembros del gabinete ministerial actual que tienen juicios cantidad. Hay juicios donde la fiscalía está pidiendo prisión y siguen de ministros. O sea, por eso pedimos, ¿no? O sea, el ejemplo es general. Pero para el caso de Arequipa, los arequipeños tienen que preocuparse por elegir un candidato político, pero que también conozca la parte técnica, que es fundamental, y sobre todo que digan quiénes son el equipo técnico que lo va a acompañar, que sean expertos en las materias.
0: Justamente, ¿no? Acerca del, sí, por ejemplo, el equipo técnico, es un punto muy importante porque van a ser pues quienes van a estar acompañándoles, porque no necesariamente el candidato, por ejemplo, a la región o al municipio provincial, en todo caso son de repente ingenieros o economistas, y entonces hay ahí, digamos, algunas carencias de ciertas habilidades, y en ese marco pues el equipo técnico es fundamental. ¿Cuál considera usted, doctor, que deberían ser las principales o los principales indicadores, problemas que un candidato debería conocer y analizar antes de asumir el gobierno regional, por ejemplo?
1: Claro, en primer lugar, ellos tienen que tener un plan de gobierno regional, ¿no? Presentar cuál va a ser su plan de gobierno, que es la guía del desarrollo económico, social y ambiental de la región durante un determinado periodo. Ahí hay un diagnóstico territorial que analiza los problemas reales, recursos y necesidades de la población. Ese es estratégico. Define cuáles son las metas en salud, educación, infraestructura, seguridad y lucha contra la corrupción, ¿no? El presupuesto y la viabilidad. Detalla cómo se van a financiar los proyectos públicos. ¿Cómo? Instrumento de planificación, que es importantísimo. Ojo que en el Perú no se está aplicando el plan del sistema de planeamiento nacional concertado. No se ha implementado. Ese plan, que es el centro de planeamiento nacional, está por un costado y nunca lo convocan. Entonces, ese plan debería ayudar a los gobiernos regionales a elaborar o a mejorar el plan de desarrollo regional. Claro. Otro tema es la gestión institucional. Los gobiernos regionales deben publicar las herramientas para organizar sus metas y servicios, ¿no? Eso es fundamental, eso es fundamental. Ahora, sobre todo acá, en los sectores, ¿no?, que son generadores de empleo, principalmente en el caso de Arequipa, es la manufactura e industria, el sector agropecuario, agricultura y ganadería. Esas son las características fundamentales. Por eso en antes decía que falta de perfiles idóneos, personal que tenga competencias para formular y gestionar proyectos de inversión de alta complejidad.
0: En efecto. Y doctor, finalmente también queremos, en todo caso, para cerrar con esto, ¿qué preguntas podría hacerse la ciudadanía de a pie para saber si el determinado candidato que le está llamando la atención realmente conoce la región y que no va a pasar de repente lo que usted señalaba minutos atrás acerca de que algunas consecuencias podrían ser obras paralizadas, entre algunas deficiencias en la gestión? Y que sobre todo estas propuestas que están planteando vayan a responder a las necesidades. Usted ha mencionado, por ejemplo, priorizar el tema de la salud y la educación, pero otro aspecto importante a tener en cuenta ahora último, por ejemplo, sería el tema de las medidas que se van a tomar ahora con el cambio climático y el fenómeno del Niño también.
1: Efectivamente, todos los gobiernos regionales han tenido, tienen presupuesto para ver también, digo también porque la cantidad necesaria de recursos seguramente no la han tenido, aunque hay otros gobiernos regionales que ni siquiera han usado nada para hacer limpieza de los canales, ¿no?, obra de protección de los canales, ¿no?, y todas las medidas que pudieran prevenir el impacto del fenómeno del Niño, o sea disminuirlo, ¿eh?, porque esto también el impacto, va a haber impacto, ¿no? Ya deberían haberse estado ejecutando, porque nadie nos puede decir a nosotros de que es un fenómeno del Niño nuevo, porque ya ha habido fenómenos del Niño y la gente especializada que hay en la región sabe qué lugares son los que hay que ya haberlos protegido o haber efectuado y realizado obras. a esos comités. A esos comités hay que ver quiénes los integran, ¿no? Eso es fundamental, los comités, porque esos los comités son los que permanente generan dudas, ¿no? Entonces, eso es clave, porque son obras de administración directa. Y las obras de administración directa siempre traen vicios a la hora de contratación. Hay muchas empresas superficiales, porque que ganan las licitaciones. Hay una sola empresa que gana 10, 12 concursos y llevan la plata, no hacen nada, porque son montos de menor cuantía. Por una comisión integrada, ¿no?, por profesionales. En este caso debería haber unas comisiones que convoquen veedores de los colegios profesionales, ¿no?, para que ellos sean encargados de mirar a ver si se aprueban nuevas obras y si los ejecutores que se comprometen a hacer o que ganan para hacer las obras tienen experiencia y carta fianza de los bancos, porque van a recibir dinero de adelanto. Claro. Todo eso tiene que conocer el presidente regional o candidato. Tiene que conocer de gestión pública. Si no, van a escoger cualquier persona que no va a hacer nada. Se acabó el asunto.
0: Bien, muchísimas gracias. Entonces nos ha quedado, por ejemplo, algo muy importante, es el tema, lo que usted nos indicaba, las comisiones de veedores de colegios profesionales, esta involucración que estaría realizando desde estas instituciones para poder también ver cómo se está llevando a cabo este trabajo de quien vaya próximamente a gobernar la región. Muy amable por esta entrevista. Hemos dialogado con el economista Germán Lench, destacado economista, consultor en planeamiento y presupuesto. Muy amable.
1: Gracias, saludarla. Buenos días.
0: Buenos días. Y nosotros continuamos con el programa. Tenemos otro informe preparado por nuestro equipo de producción de Libertad para Crecer. Cambiar de autoridad no significa cambiar las reglas. Lo escuchamos. Adelante, estudios.
2: Detrás de una pequeña empresa hay mucho más que un negocio. Hay familias, trabajadores y emprendedores que todos los días generan empleo y movimiento económico en sus localidades. Pero comenzar un negocio es solo el primer paso. El verdadero reto aparece cuando una pequeña empresa quiere crecer, vender en otras ciudades, contratar más trabajadores, incorporar tecnología o convertirse en proveedora de compañías de mayor tamaño. Para lograrlo, el entorno también importa. Una empresa necesita buenas carreteras para trasladar sus productos, acceso a internet, servicios adecuados y oportunidades para conectarse con los nuevos compradores y nuevos mercados. Los gobiernos regionales pueden contribuir a generar esas condiciones. También pueden promover espacios de articulación entre productores, empresas e instituciones, así como iniciativas que ayuden a fortalecer las capacidades de los pequeños negocios. Esto es especialmente importa porque el crecimiento de una empresa local genera un efecto que se extiende a su alrededor. Si vende más, puede contratar a más personas, comprar más a otros proveedores y generar mayores ingresos para las familias de la región. Por eso, cuando hablamos de desarrollo regional, no deberíamos pensar únicamente en atraer nuevos proyectos. También debemos preguntarnos qué condiciones encontrarán los empresarios que ya apostaron por su región y quieren seguir creciendo ahí. Una región con pequeñas empresas más productivas y capaces de crecer tendrá mayores posibilidades de generar empleo y nuevas oportunidades a su población.
0: Este ha sido el programa del día de hoy aquí en Libertad para Crecer. Nosotros volvemos el próximo viernes con más información y entrevistas de actualidad regional y local. Hasta aquí este programa, no sin antes también invitarlos a escuchar la grabación del mismo a través de la multiplataforma de Radio Yaraví Arequipa, o también a escucharnos en radio por internet www.radioyaraví.org.pe. Nosotros nos despedimos de este segmento, pero tras la brevísima pausa vamos a retornar en Al Día con Yaraví a través de los 106.3 FM y 930 AM. Ya regresamos.
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10: Titulares hoy, miércoles 9 de septiembre del 2026, año de la esperanza y el fortalecimiento de la democracia. Vamos con información del ámbito local. Comerciantes de ADEPYME y Don Manuel protestan frente a la Municipalidad Provincial de Arequipa tras el incendio registrado el último 7 de septiembre e indican que dicho siniestro se habría originado por culpa de los trabajadores informales. Propuestas como la construcción de una comisaría, una veterinaria municipal, la compra de drones y ejecución de contenedores subterráneos fueron algunas de las propuestas de los candidatos al distrito de Caima tras el debate organizado por Radio Yaraví. Ayer a mediodía un delincuente armado ingresó al centro comercial Santa Rosa ubicado en el cercado de Camaná para asaltar a una secretaria y robarle la suma de 10 mil soles mientras compraba prendas de vestir. Tras un triple choque registrado en Imata, el conductor de un camión falleció lamentablemente. Además, varias personas resultaron heridas y fueron trasladadas al centro de salud de Imata mientras la policía realiza las investigaciones del caso. Presidente del pueblo tradicional en Dizamácola, en Cerro Colorado, Hermilio Barrio, criticó la intervención en las vías principales del sector, no inicien por trámites burocráticos y urge su remodelación. El proyecto de puesta a punto de la infraestructura hidráulica del sistema Colca-Ciguas viene generando controversia en la provincia Cayomina debido a la falta de información, además de comunicación. El alcalde provincial de Cayoma, Alfonso Mamani, precisó que a la fecha no se cumplen compromisos asumidos por el Ministerio de Desarrollo Agrario, como la aprobación de la ley del canon hídrico en beneficio de las partes altas de la provincia. En el contexto nacional, el diputado Javier Castro de Fuerza Popular presentó una iniciativa legislativa que plantea incorporar el artículo 268C al Código Procesal Penal para fortalecer la respuesta frente a delitos cometidos en flagrancia. La Comisión Comisión de Energía y Minas acordó invitar al ministro Guillermo Chino, titular del sector, para que exponga sus planes de trabajo. La fecha está programada para el 15 de septiembre durante una sesión de la comisión. Y en los deportes, en ya se conocen los nombres que van por el Balón de Oro 2026. De los 30 nominados aparecen Lionel Messi, Kylian Mbappé, Vinicius Junior, entre otros. La ceremonia se va a realizar el próximo 26 de octubre en Londres, Inglaterra. 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Este fue el avance informativo de La Hora en Radio Yaraví con todas las voces.

Muy bien, continuamos aquí en Radio Yaraví con todas las voces. Está también con nosotros nuestro compañero Gustavo Roncalia para también en la parte operativa. Así que si usted tiene alguna queja y o denuncia que quiera realizarla a través de nuestros teléfonos 21-3172 o al 28-99-52, puede llamar. Llame ya, ¿qué estás esperando? Participa ya. Y algo que nos ha llamado recientemente también la atención y es importante puntualizar es acerca del gobernador de Arequipa, Roel Sánchez, quien pues había anunciado previamente el día de ayer, había recibido la autorización por parte del Consejo Regional de Arequipa para poder viajar a Chile a un congreso minero. Una actividad que estaba programada, prevista para el mes de octubre. Sin embargo, no obstante, ya se ha confirmado de que ya no viajará Roel Sánchez, ya no viajará. Y realmente, en todo caso, es una mala noticia, digamos, para el gobernador. ¿Qué es lo que ha ocurrido? Ha informado de que ya no va a ir hacia Chile, país donde iba a participar como un expositor en este evento minero. En un comunicado se señala que la autoridad ha decidido priorizar las acciones de prevención, preparación y coordinación por el fenómeno del Niño aquí en la región. El gobernador ha dispuesto, según lo que se lee en este documento emitido por el gobierno regional de Arequipa, que el doctor Roel Sánchez dispuso su presencia y dedicación a estas labores a fin de contribuir el resguardo de la seguridad y el bienestar de la población arequipeña. ¿Realmente será así? Bueno, esperemos que sí. Lo cierto es que después de que se conoció de que había sido aprobado este viaje, pues sí ha recibido bastantes críticas por el apoyo, digamos, la apertura que él tiene también a la minería en la región, pero también al tema de que, si bien es cierto, ya está a poco de culminar su gestión, pues debería enfocarse más en eso. Pero por otro lado, también, ya informando acerca de lo que está ocurriendo, hemos tenido un debate el día de hoy, claro que sí, con candidatos al distrito de Caima. Han estado 7 ponentes, en todo caso, realizando la exposición de sus principales propuestas. Dentro de algunas de las que han estado señalando, es, por ejemplo, hemos escuchado acerca de una nueva sede de Serenazgo en Caima, una casa del adulto mayor, un centro histórico, así como también, por ejemplo, otras propuestas relacionadas en materia de seguridad ciudadana realizadas por un candidato, haciendo, digamos, aspecto o señalando sobre adquirir más de 2,000 drones, por ejemplo, ¿no? Es algo que, digamos, hace muchísimos años atrás, de alguna manera se advertía en varios libros de que la implementación de drones, de constantes cámaras de videovigilancia también, de alguna manera, pues el fin era pues vigilar, ¿no?, a la población. Era alguna de las cosas que se comentaban hace varios años atrás cuando se estaba integrando esta tecnología en diferentes municipios y no solamente aquí, sino en diversas partes del mundo. Pero también, por ejemplo, otra de las propuestas que han realizado estos candidatos esta mañana es acerca de un proyecto de alcantarillado y drenaje pluvial mediante pues diferentes modalidades a fin de mitigar el impacto de la temporada de lluvias. Es una propuesta, digamos, que se tiene que tener en cuenta considerando que la realidad de Arequipa es pues que normalmente a fines de año empieza la temporada de lluvias, y en ese marco es importante tenerlo en cuenta porque hemos visto que durante estas lluvias pasadas pues hubieron varios drenajes que colapsaron, sobre todo aquí en el cercado de la ciudad. Hay muchísima esa observación porque por las conexiones bastante antiguas, de constantes drenajes colapsados, se ha reportado aquí en el centro de la ciudad. Sin embargo, estas han sido propuestas de candidatos del distrito de Caima. Así que bueno, han sido esas las preguntas también que les han realizado varios ciudadanos en el marco de estas elecciones por el que van a llevarse a cabo el 4 de octubre. Vamos a ir a una brevísima pausa, queridos oyentes de Radio Yaraví con todas las voces, y tras la misma vamos a retornar aquí en Radio Yaraví 106.3 FM.

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0: Muy bien, muy bien. Y continuamos aquí en Radio Yaraví con todas las voces y también algo que ha ocurrido durante estas horas previas es acerca de este caso en Miraflores, donde sujetos habían pues lanzado un explosivo contra una casa ubicada en la urbanización Chapichico en el distrito Miraflorino. Afortunadamente, una cámara de seguridad ha captado el momento, ¿no? Ha captado este momento en que estos dos sujetos llegaron al lugar y un varón se detuvo para lanzar lo que aparentemente pues sería una dinamita contra el inmueble. Y esto ha provocado pues que se rompan partes de la vivienda y que reciba pues estos daños. Y en ese marco, pues, los agentes policiales de Alto Misti han recibido ya la denuncia y han descartado de manera preliminar que se trate de un caso de extorsión, ya que las familias aseguran no haber recibido amenazas. Lo cierto es de que esto aún permanece en diligencias. Vamos a ir exteriores, en todo caso, para con nuestro compañero José Manuel Colque. José Manuel Colque está en la línea. Adelante, José, más detalles. Y Yaraví informa.
1: Siempre con la verdad, gracias por estar en estudios. Noelia, buenos días. Estamos ubicados nosotros en la manzana B del sector Chapichico. Esto exactamente también a un costado, a unos metros de lo que es el parque Chapichico y donde también hay un puesto rápido de intervención del municipio de Miraflores. Y es que esta madrugada, cerca de la una de la mañana, se ha registrado un presunto ataque. Dos personas han dejado un explosivo en los exteriores de una vivienda de color azul de dos pisos donde vivirían aproximadamente cuatro familias. Esas dos personas han sido captadas por las cámaras de seguridad. Ellos ingresan justamente por esta calle y se retiran hacia lo que es el parque Chapichico, pero a la altura de la vivienda de color azul de dos pisos, donde también estaba estacionada una camioneta, arrojan este explosivo y segundos después explota justamente este artefacto, afectando lo que es el dos vidrios al menos de la vivienda de color azul y también parte de del auto, que es una camioneta, al parecer de color guinda, no se puede observar bien, pero está tapada. Y posteriormente esas personas se van caminando, como si no hubiera pasado nada, se van caminando con dirección al parque Chapichico. A esta hora de la mañana, hace unos instantes, la policía de la Comisaría de Miraflores ha realizado las diligencias respectivas y también han consultado a la familia respecto a qué motivo podrían sospechar ellos quizás sobre este posible ataque, pero ellos han descartado que tengan algunos enfrentamientos con alguien o incluso préstamos. Pero esto es materia de investigación aún por la policía y también se está a la espera de lo que pueda realizar las diligencias por parte de la UDEX. Pero ya un grupo de la Comisaría de Miraflores, también con un agente de CEINCRI, han realizado algunas diligencias aquí en la zona, han realizado algunas preguntas también a las familias, a una de las dueñas de esta vivienda, que repetimos, donde desconocidos, aparentemente un hombre y una mujer, caminaron por ese sector y dejaron un explosivo y se retiraron justamente caminando, a pesar también de que a unos metros de esta zona hay un puesto rápido de intervención del municipio de Miraflores, y también hemos observado al menos dos efectivos por la zona, pero lamentablemente no se puede dar aún con la ubicación de estas dos personas que han arrojado, repetimos, este artefacto explosivo, que también lo determinará la UDEX qué artefacto pudo ser específicamente. Pero ya la policía está investigando este caso que ha ocurrido, repetimos, en la manzana del distrito de Miraflores, a una cuadra aproximadamente de lo que es el parque Chapichico. Esa es la información que les compartimos hasta la mañana desde exterior. Adelante en estudios. Informo José Colque con todas las voces.
0: Bien, José, gracias por la información. Y antes de que te vayas, José, si es que todavía se encuentra en la línea, queríamos consultarle. Ya se fue. Correcto, muy bien. Bueno, de todas formas queríamos consultarle acerca de estas diligencias. Aún está este caso en materia de investigación, pero bueno, de todas formas es importante también tener en cuenta acerca de estos casos que se están suscitando en el distrito Miraflorino. ¿Por qué en todo caso estarían lanzando pues estos sujetos explosivos contra una vivienda? Porque sí, nada es porque sí. Entonces, tiene que allí realizarse la investigación. La familia descarta que se trate de un hecho de extorsión porque no han recibido amenazas, pero bueno, entonces, ¿qué son pandilleros? pandilleros ahí en Miraflores, o de repente algún otro, digamos, motivo que haya incitado a este hecho delictivo. Esperemos la celeridad correspondiente. Es importante también que se esclarezcan este tipo de cosas cuanto antes para la familia que reside en esta zona, y también para que se puedan tomar por parte, por ejemplo, de las autoridades medidas correspondientes, programas, planes de seguridad para prevenir este tipo de hechos, ¿no? Y ojalá se pueda reconocer a estos sujetos inescrupulosos que han realizado este tipo de accionar, y todo el peso de la ley correspondiente. Vamos a continuar con aquí en Radio Yaraví con todas las voces. Tenemos que ir a exteriores también porque nuestro colega Miguel Llanos está en exteriores de la Municipalidad Provincial de Arequipa, donde se ha realizado, o se está llevando a cabo en todo caso, un plantón de protesta por quienes, personas que se vieron afectadas por un incendio que contamos el día de ayer, que ocurrió en el centro comercial ADEPYME y Don Manuel, en el cercado. Ha habido varios datos, en todo caso, respecto a este siniestro, pero lo cierto es que en estos momentos pues se está dando este plantón de protesta. ¿Por qué? Porque pues los comerciantes están culpando a negocios informales. Más detalles con Miguel Llanos. Yaraví informa.
2: Siempre con la verdad, gracias por el pase, compañeros. Nos encontramos en estos momentos en la Municipalidad Provincial de Arequipa, donde se viene realizando una manifestación debido al incendio ocurrido en la Avenida Virgen del Pilar entre el Centro Comercial ADEPYME y el Centro Comercial Don Manuel, donde, según mencionan los manifestantes, estos dos centros comerciales han sido perjudicados debido a que en medio de ellos hay uno donde se alquilan negocios informales, según mencionan. Estos negocios son alquilados por la Municipalidad Provincial. Vamos a conversar con una de las personas para que nos pueda contar un poco de lo sucedido. ¿Qué tal? Buenas. Para Radio Yaraví, ¿cómo es que se originó el incendio? ¿Ya se sabe?
3: Señor, ¿qué tal? Buenos días, señores periodistas. Nosotros quisiéramos que hagan su trabajo, que ustedes investiguen. Se originó en el pasaje Los Rosales. Es el tercer incendio que se está ocasionando. Entonces, esa área es libre, pero por malas personas se han apoderado de esa zona y se han hecho un centro comercial en ese lugar. Pero es todo...

0: en el Don Manuel.
1: Hasta el momento no cuantificamos cuánto será el daño, pero son bastantes comerciantes que han quedado en la nada. Ninguna herramienta sirve, completamente cero.
0: Ayer conversamos con algunas de las personas que se encontraban en el centro comercial Don Manuel y realizaron una jornada de limpieza. También mencionaron que ellos fueron los que ayudaron para apagar el incendio. Claro. ¿Eso es verdad?
1: Gracias al sistema contra incendios que tiene Don Manuel, que es un proyecto valorizado más o menos en 1 millón de soles, se ha logrado de alguna forma aplacar el incendio, porque si en caso hubiese avanzado más, porque ese pozo que se hizo tiene bastante alcance.
0: Muchas gracias, bien. Esas fueron algunas de las agresiones de una de las manifestantes que se encuentra ahorita en la Municipalidad Provincial de Arequipa, donde nos comentó sobre estos negocios informales, ¿no? El pasaje Santa Rosa, que la Municipalidad le da el beneficio para que puedan trabajar, y que ya, como bien escucharon, 3 veces es que ya se van originando incendios. Y también conversamos ayer con el dirigente, el cual nos mencionó que ellos mismos fueron los que ayudaron a los bomberos para que se pueda controlar. Ni siquiera las personas de el centro que ocasionó este incendio. Y de esta forma pudieron controlarlo también, para que no se explayara tanto. En el centro comercial Don Manuel, solamente 2 locales se vieron afectados, mientras que en Adepime no mucho tampoco. Fue en Los Rosales donde más se registraron las pérdidas. Y como bien menciona, aún no se sabe el origen del incendio y tampoco se cuantificó cuántos daños materiales hay hasta el momento, cuántas pérdidas. Esa es la información hasta el momento. Adelante en estudios, compañeros. Informó con ustedes Miguel Llanos con todas las voces.
2: Bien, gracias Miguel, gracias por la información, en todo caso, que se ha realizado por este caso lamentable también ocurrido en el cercado de Arequipa. Vamos a cambiar el tono de la información porque en unos breves instantes vamos a tener una entrevista pactada, también coordinada, que vamos a señalarles en los próximos minutos, porque vamos a hablar acerca de las nuevas herramientas para el aula. Británico Academy está abriendo cursos gratuitos para docentes de inglés en Arequipa. Y sobre este hecho, sobre este caso, también vamos a dialogar en los próximos minutos con nuestro invitado aquí en Radio Yaraví con todas las voces. Ya lo tenemos listo, ¿me confirmas, por favor, Gustavo? Muy bien, ahí está. En todo caso, vamos a realizarle las preguntas respectivas. Así que saludamos a la persona que está en la línea a través del enlace telefónico, Gabriela Aguilar, gerente de Responsabilidad Social y Cultura del Británico. ¿Cómo está? Muy buenos días, gerente. Bienvenida a Radio Yaraví.
3: Buenos días, Noelia. Muchas gracias por el espacio.
2: Queremos consultarle, por favor, acerca de Británico Academy. Hemos escuchado, varios de los que nos están oyendo también han escuchado sobre el Británico, pero justamente acerca de esta denominación, ¿no? Británico Academy, ¿qué están buscando ustedes lograr con esta nueva convocatoria dirigida a docentes de inglés?
3: Sí, muchas gracias. El Británico, como ustedes saben, es una organización que promueve la enseñanza de inglés desde hace casi 90 años. Y con este programa Británico Academy, lo que queremos hacer es fortalecer las capacidades pedagógicas de los profesores de inglés, de colegios públicos y privados, ¿no? Darles herramientas innovadoras y actualizadas para mejorar esta práctica docente y, como consecuencia, generar un impacto positivo en miles de estudiantes.
2: Claro. Y bueno, en ese marco es importante también que se pueda conocer acerca de esta capacitación que están realizando, en todo caso, a los profesores, que busca fortalecer estas habilidades, considerando que el 58% de docentes de esta especialidad, que es los profesores de inglés, pues no serían especialistas en la materia, ¿no? Díganos, por favor, la importancia que tiene este programa.
3: Sí, por supuesto. Casualmente, por lo que has mencionado, nosotros estamos ofreciendo 3 cursos gratuitos. El primero es la introducción a la enseñanza del inglés, ¿no? Tiene fundamentos para empezar esta enseñanza de inglés. El segundo es herramientas o estrategias para enseñar inglés a niños. Y el tercero es el uso de herramientas de tecnología para la enseñanza de inglés. Estos 3 cursos los estamos ofreciendo de manera gratuita. Cada uno tiene una duración de 12 horas.

0: Y lo más importante es que son cursos virtuales y asincrónicos. Es decir, que uno puede ingresar a la plataforma en el momento en el que tenga tiempo y poder desarrollarlos.
1: Claro, entonces hay estos 3 cursos gratuitos disponibles para usted, docente, o sea, de repente algún familiar de docente, también pásele la voz para que pueda conocer sobre este programa. Ahora, los cursos están dirigidos, si bien es cierto, a profesores de inglés, pero también pueden participar docentes de otra especialidad que enseñen también este idioma como parte de sus actividades.
0: Exacto. Idealmente son profesores formados para enseñar inglés, pero si hay otros docentes que están enseñando inglés, encantados de que puedan llevar estos cursos para fortalecer sus capacidades y que puedan desarrollar esa enseñanza de inglés de la mejor forma.
1: Claro, ¿y cómo pueden acreditar ellos que son docentes, digamos, por ejemplo, ¿no? Se me ocurre docentes de primaria y que enseñen este idioma como parte también de sus actividades?
0: Sí, nosotros, si ustedes entran a Google y colocan Británico Academy, les va a salir la página web y ahí hay un link para un formulario que tienen que completar para poder llevar los cursos. Y ahí se van a pedir la información necesaria.
1: Correcto, correcto. Y es importante también que la gente conozca la funcionalidad, por ejemplo, la duración que tiene este docente. Usted nos ha dicho son 12 horas, pero esto, por ejemplo, es por cada curso, entendemos.
0: Efectivamente. Cada curso tiene una duración de 12 horas y lo que nosotros hacemos es habilitar el curso por un mes. Entonces los profesores pueden ingresar a la plataforma en el momento que puedan y desarrollar el curso durante un mes y bueno, al culminar cada curso se recibe una constancia y si culminas los 3 cursos recibes un certificado.
1: Claro, y ahora para tenerlo también en cuenta, si bien es cierto va a estar aperturado en todo caso estos cursos durante un mes y yo tengo que ahí concluir mi curso de 12 horas cada uno, pero ¿qué pasa si, por ejemplo, yo recién me entero de esta propuesta de repente el próximo mes? ¿Ya no va a estar este programa habilitado solamente por este mes de septiembre?
0: No, sí, abrimos grupos cada mes. Entonces ahorita estamos recibiendo registros hasta el 30 de septiembre para iniciar en octubre. Y nuevamente en octubre recibimos registros para empezar en noviembre. Cada mes podemos empezar un grupo nuevo.
1: Claro, a inicios de cada mes en todo caso. Exacto. Y ahora también preguntarle, ¿no? Desde que ha iniciado esta iniciativa en el año 2022, ya son más de 1,200 profesores que han sido capacitados con este tipo de programa. ¿Qué resultados o cambios han podido ustedes ver, identificar también a partir de esta experiencia masiva en la cual han sido parte Británico Academy?
0: Sí, efectivamente, desde el 2022, más de 1,200 profesores de todas las regiones del país se han beneficiado con este programa. Hemos recibido un feedback muy importante. Primero, que valoran mucho esta modalidad virtual asincrónica, porque como sabemos tienen mucha carga de trabajo los profesores, entonces lo pueden desarrollar en el momento que pueden, y ha beneficiado a más de 300,000 estudiantes en todas las regiones, y hemos recibido muy buenos comentarios sobre el material y todas las herramientas que han obtenido, que han mejorado mucho esta enseñanza de inglés.
1: Bien, y finalmente, ¿no? Cuéntenos acerca de los requisitos que tienen que tener los profesores aquí en Arequipa o también de otras regiones para acceder a esta capacitación gratuita.
0: Bueno, el único requisito es que sean docentes de inglés o, como ya hemos dicho, que enseñen el curso, no necesariamente sean de la especialidad, de inicial, primario o secundario, y que estén laborando en un colegio público o privado. Pueden ser de cualquier región del Perú.
1: Bien, ahí está, en todo caso, ¿no hay límite de edad?
0: No, no hay límite de edad.
1: Claro, pueden ser en todo caso desde muy jóvenes hasta ya profesores bastante mayores. ¿Cómo pueden inscribirse? Reitérenos, por favor, los profesores interesados en estos momentos o familiares también, para que le pasen la voz a estos profesores que están enseñando inglés. ¿Hasta cuándo también tienen plazo para hacerlo? Usted nos ha dicho que es mensualmente, por ejemplo. En todo caso, podrían hacerlo el próximo mes, en octubre o en noviembre.
0: Sí, por supuesto. Pueden registrarse, colocan en Google Británico Academy y les va a salir la página. Entran a la página y ahí van a encontrar el formulario para completar los datos.
1: Bien, Británico Google Academy.
0: Británico Academy, sí.
1: Británico Academy, perfecto. Muy bien, ahí está en todo caso la información que pueden encontrar sobre estos tres cursos gratuitos que se están enseñando, permitiendo la capacitación de varios docentes. Ya tiene ya experiencia, trayectoria, este programa en capacitación a varios docentes desde hace varios años atrás. Así que usted que nos está escuchando puede ser pues la próxima persona que pueda participar de estos cursos gratuitos, que le va a ayudar muy bien a desempeñarse mejor también en su pedagogía en la clase. Muy amable, le agradecemos por esta comunicación con Radio Yaraví. Hemos conversado con nuestra invitada, la señorita Gabriela Aguilar, gerente de Responsabilidad Social y Cultura del Británico.
0: Muchas gracias, gracias por el espacio.
1: Bien, después de haberles compartido esta información de Británico Academy, que está abriendo pues estos cursos gratuitos para profesores de inglés, recuerden que ahí está la página, pueden googlear en internet como Británico Academy. Son cursos gratuitos para la población, para que usted también que nos esté escuchando pueda mejorar su currículum y sobre todo también para que pueda tener un buen desempeño. Hay muchos estudiantes a esta en nuestro país o acá en la región Arequipa, que a veces tienen dificultades para poder aprender el inglés. Si bien es cierto, también tiene mucho que ver, 50-50%, ¿no? Tiene mucho que ver un 50% qué tanto empeño le pone el estudiante, el alumnado, pero también tiene mucho que ver las estrategias, enseñanzas que utilizan los docentes, ¿no? Ahí recuerdo también que había algunas profesoras que a mí me enseñaban inglés cantando canciones, y de eso me acuerdo hasta hoy, pero pues fui creciendo y ya esa metodología, digamos que es sobre todo dirigida más a un público, o mejor dicho, a un estudiante pequeño, entonces ya no se suele utilizar esa misma estrategia y pues no me fue tan bien, al menos a mí, en ese aspecto. Pero claro que aquí en la radio, por ejemplo, hay colegas que sí dominan muy bien el inglés, como por ejemplo la señorita Carol Macetas, que se fue a New York. Muy bien, continuamos aquí en Radio Yaraví con todas las voces. Y vamos a también ir con nuestros temas del día. Ya estamos a punto de concluir también y darle paso a la segunda edición de Yaraví Informa. Para todos aquellos que también están preguntando y quedado de repente algunas dudas, pucha, no puede escuchar todo el debate, Noelia, ¿qué hago? Puedes googlearnos, búscanos en Facebook o en YouTube también como Debate de Radio Yaraví en el distrito de Caima. Ahí están los candidatos, los 7 candidatos que han estado pues hoy día bien con sus propuestas en materia de seguridad, en materia, por ejemplo, parques y jardines, en fin, y vas a poder ahí rememorar, ahí otra vez escuchar de nuevo y asimilar para que tomes una buena decisión.

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1: Ay, ay, ay, estamos escuchando aquí nuestros temas musicales del día y para jaranear también tu mañana, porque ya estamos a media semana, 9 de septiembre, y nos faltan pues pocos días también para concluir esta semana, así que aprovechar también aquellos que de repente ya se les viene la letra. Aquellos que ya tienen que pagar y que pagan a medio mes también, aprovechar, prever, por favor. Muy bien, y recientemente también ha dado declaraciones la regidora de Cerro Colorado, Gina García, acerca de quién va a ocupar ahora pues la alcaldía en este distrito. Vamos a escuchar brevemente lo que ha estado señalando en todo caso Gina García, brevemente aquí en Radio Yaraví, con todas las voces. La escuchamos aquí en los 106.3 FM 930 AM. Muy bien, en todo caso vamos a informarles en los próximos minutos también sobre este panorama. Pero es muy importante porque, pues, si bien es cierto, ahora el señor Manuel Vera Paredes, quien está pues aspirando a llegar al cargo de la alcaldía provincial de Arequipa, ha dejado muy preocupados a los vecinos. Cuando estuvo él en el cargo, en el sillón distrital, en el sillón municipal, pues ahí había algunas deficiencias en cuanto a obras, que mejoramiento vial, por ejemplo, que se habían prometido, retrasos, y ahora que no está él, ¿qué va a pasar con el distrito de Cerro Colorado? Así que también está esa pregunta muy importante. Y también señalarles de que, si bien es cierto, ya estamos a menos de un mes para las elecciones regionales y municipales, así que es importante también que usted, si es que aún no sabe si es miembro de mesa, que lo verifique, y sobre todo por el tema de las capacitaciones. Ojo con eso, no vaya a perder la cabeza y a enterarse a último minuto. Muy importante allí sobre este tema. Así que no le cae nada mal una revisadita. ¿Ya lo tenemos listo el audio? Perfecto. La escuchamos brevemente a Gina García.
2: Pueden votar también.
3: ¿Es tu quórum? ¿Entonces con los
2: restantes? No, ahorita nosotros somos 7 regidores. Ya. Estamos en el cargo.
3: No,
2: 7 regidores, no habría ningún problema. Espero que no haya ningún problema. Por eso voy a hablar, quiero hablar.
3: Vamos a conversar en todo caso con la primera regidora, Gina García, quien nos menciona que va a asumir en todo caso el despacho municipal en reemplazo al alcalde Manuel Enrique Vera Paredes. Si bien esa es la información, nosotros regresaremos con más aquí.
1: En todo caso, ahí nos han detallado acerca de estas declaraciones a la prensa local. Gina García asumirá nuevamente el despacho municipal. Algo que me llama mucho la atención es de que pues ella estaba pues aspirando a participar también en estos comicios. Más detalles en la segunda edición de Yaraví Informa. Nosotros nos vamos despidiendo con nuestro último tema del día, y también hacerles mención, claro que sí, que el día de mañana jueves, tenemos un programa bastante interesante aquí en Al Día con Yaraví. ¿Por qué se los menciono? Ojo, les voy adelantando brevemente, porque mañana es una fecha muy especial, es el día de la prevención contra el suicidio, y en ese marco es importante tener en cuenta, queridos oyentes de Radio Yaraví con todas las voces, de que hay que prevenir llegar a estas situaciones cuando pues la salud mental se ve, digamos, muy afectada. Vamos a conversar sobre esto y tener un programa especial el día de mañana referente a esta fecha. Así que nos despedimos con todos ustedes. Que tengan una excelentísima tarde. Con nosotros será hasta mañana. No.

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10: Titulares hoy, miércoles 9 de septiembre del 2026, año de la esperanza y el fortalecimiento de la democracia. En el ámbito local, propuestas como una veterinaria municipal, la compra de drones y ejecución de contenedores subterráneos fueron algunas de las propuestas de los candidatos al distrito de Caima en el debate electoral desarrollado esta mañana por Radio Yaraví. Decomisan carteles publicitarios de más de 70 negocios del centro histórico de la ciudad por contaminación visual. Desde la comuna provincial indicaron que se informó previamente a los propietarios, quienes hicieron caso omiso. Los circulosos lanzaron un explosivo contra una vivienda ubicada en la urbanización Chapichico en el distrito de Miraflores. Una cámara de seguridad captó el momento en que dos personas llegaron hasta el lugar. Efectivos policiales de la comisaría de Alto Misti recibieron la denuncia por atentado y descartaron preliminarmente que se trate de extorsión, ya que las familias aseguraron no haber recibido algún tipo de amenazas. La consejera regional por Castilla, Natividad Taco, criticó que el Ejecutivo no asigne presupuesto tras la declaratoria de emergencia por déficit hídrico. Mencionó que el distrito de Ayo solo cuenta con 90 mil soles de recursos para todo el año. Este 11 de septiembre es la fecha límite para que los candidatos a gobernador, vicegobernador, alcaldes provinciales y alcaldes distritales presenten sus informes de gastos de campaña, lo precisó la responsable de la OMPE en Arequipa, Brenda López. Mediante un comunicado se informó que el gobernador regional de Arequipa, Roel Sánchez, no asistirá al evento internacional que se iba a realizar en Chile debido a que va a priorizar acciones ante el fenómeno El Niño. A inicios del mes de diciembre de este año, las alumnas del emblemático colegio Arequipa podrían volver a su centro educativo con una renovada infraestructura. Esto lo adelantó el director Eloy Roque. ámbito nacional, el ex canciller Hugo de Stella analizó la coyuntura ante la llegada del secretario de Estado de Estados Unidos, Marco Rubio, y advirtió que el país debe priorizar sus intereses nacionales y evitar convertirse en un campo de batalla entre superpotencias. La Policía Nacional del Perú ratificó que el teniente general Freddy López, quien ha sido anunciado como el nuevo comandante general de la institución, no presenta dolencias o sintomatología relacionada con un diagnóstico médico previo. Y en el contexto internacional, la Defensoría del Pueblo de Colombia le pidió al presidente de ese país, Abelardo de la Espriella, no competir con grupos armados ilegales por demostrar quién alcanza mayor nivel de crueldad. 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

0: 12 del mediodía con 10 minutos, 12 con 10, Arequipa, ¿cómo está? Reiterado saludo, estamos nuevamente con ustedes aquí a través de la multiplataforma 12. De radio, ya la vi con todas las voces. Oiga, pareciera que hace 5 minutitos hemos acabado el debate, ¿no? Ya son las 12 con 10. Ah, 12 con 10, sí, estamos aquí frente a los micrófonos, Seri Malaver, quien les habla, Carol Macetas, para poderlos acompañar hasta las 12 en punto de la tarde. Bueno, un pequeño comentario acerca de lo que ha ocurrido esta mañana en este gran debate, saludar una vez más, ¿no? La buena predisposición que han tenido los diversos candidatos que han estado con nosotros el día de hoy haciendo la exposición de sus respectivas propuestas, haciendo un contraste inclusive, ¿no? Y bueno, de seguro que ya todos los pobladores caimeños ahí sacarán sus respectivas conclusiones y por ende tomarán una decisión para elegir a quién lo van a llevar al sillón municipal, a quién le dan poder para que sea el próximo alcalde de Caima. Pero lamentable, ¿eh? Lamentable, una vergüenza. Una lágrima, ¿no? Una lágrima que una persona que dice tener trayectoria política, ¿no? Que dice haber gobernado uno de los distritos más bellos y hermosos que tenemos en Arequipa, como es Caima,
1: ya
0: que
1: se
0: corra, de esa forma, de esa manera, Jaime Chávez, ¿no? Jaime Chávez. Bueno, él solito está acabando su tumba política, solito, ¿eh? Sin ayuda de nadie, él solito se está enterrando políticamente hablando. Bueno, Jaime Chávez, sí, el día de hoy se corrió del debate. Qué pena y qué vergüenza. Carol Macetas, ¿cómo te va? Muy buenas tardes.
2: Buenas tardes, Eric. Buenas tardes también a todos nuestros oyentes. Gracias por estar en sintonía de Radio Yarabí a través de nuestras dos frecuencias, 106.3 FM, 930 AM. Así es, hoy, como lo habíamos indicado ayer, hemos realizado nuestro debate con candidatos a la alcaldía del distrito de Caima. Han participado 7 postulantes en el marco de este proceso electoral de las elecciones regionales y municipales 2026, que están a la vuelta de la esquina, que son el próximo 4 de octubre. Bueno, los debates son un escenario para que los candidatos puedan dar a conocer sus propuestas, sus planteamientos y, ¿por qué no?, discrepar en el marco del respeto también con otros postulantes. Sin embargo, hay algunos que optan por no participar de los mismos. Ya la ciudadanía o el electorado tendrá que sacar sus propias conclusiones. Aquí hicimos la invitación abierta. Es más, inicialmente contábamos con la confirmación de algunos candidatos y en el camino otros más se han ido sumando. Así damos la apertura también en este espacio de Radio Yarabí. Así que comentamos un poco más sobre ello en algunos instantes más, pero también tenemos que actualizar la portada informativa.
0: Así es, vamos a tener que ir a exteriores para escuchar qué es lo que está pasando aquí en nuestra Ciudad Blanca. Estamos enlazados con nuestros compañeros de trabajo. Vamos con José Manuel Colque. José Manuel Colque, buenas tardes, te escuchamos. Adelante, Yarabí informa.
3: Siempre con la verdad, gracias por el pase en estudios, compañeros. Esta madrugada se ha registrado una explosión en los exteriores de una vivienda. Dos personas desconocidas, uno de ellos un hombre y la otra persona una señora, aparentemente
1: son
3: las cámaras que han captado este hecho. Han estado caminando desde la calle Calvario, ingresando a lo que es la manzana B del sector Chapichico de Miraflores, caminando, y justamente en uno de esos instantes que camina, la mujer, la persona que está un poco, bueno, de estatura un poco más baja, es quien deja un explosivo en los exteriores de esta vivienda, y aproximadamente 2 minutos después es que explota lo que es este artefacto en los exteriores de una vivienda de color azul de 2 pisos, y afecta lo que son 2 vidrios al menos, y también parte de una camioneta que estaba estacionada en los exteriores de esta vivienda. La policía está investigando el caso, se espera también que la UDEX pueda realizar las intervenciones correspondientes para determinar qué artefacto justamente ha sido arrojado y posteriormente ha explotado en los exteriores de esta vivienda en la manzana B del distrito de Miraflores, en el sector Chapichico, donde, bueno, a unos metros de esta vivienda de color azul 12. Está instalado un puesto de respuesta inmediata al costado justamente del parque de Chapichico, donde hasta ahora en la mañana están jugando bastantes niños y jóvenes, están practicando deportes. Justamente aquí hay un puesto de respuesta inmediata, pero este puesto no ha advertido lamentablemente este hecho. A través de las cámaras de seguridad también se ha podido captar a estas dos personas, y los vecinos básicamente están pidiendo mayor patrullaje respecto a esta zona, que es considerado uno de los puntos críticos, al menos en el tema de venta de drogas y también actos delictivos. Pero escuchemos a uno de los vecinos justamente que ha brindado sus declaraciones ante Radio Yarabí.
1: Nosotros pedimos que las autoridades deben colaborar con el esfuerzo de los vecinos. No es cuestión de abrir un campo deportivo y dejarlo ahí y no saber qué pasa todo el día. Entonces nosotros entendemos que un campo deportivo debe funcionar debidamente. ¿Cómo? Tiene que tener medidas de seguridad, medidas de salubridad, ¿verdad? Y tiene que también alguien saber quiénes hacen
4: un campo deportivo. Señor, vemos acá un
5: poco. La consulta respecto al puesto rápido de intervención justamente que está ubicado al costado del Parque Chapchico.
1: Justamente aperturaron el campo deportivo y dijeron vamos a poner una caseta. Nosotros le dijimos, les advertimos al alcalde actual, le dijimos, señores, eso es un lugar donde se concentra gente de mal vivir. No, vamos a poner una caseta de auxilio y ellos se encargan. Pero como ustedes saben, no tenemos la caseta, pero lamentablemente ustedes saben que el serenazgo es una persona que no conoce a todos los vecinos, ¿verdad? Quienes conocemos a los extraños somos los propios vecinos. Entonces somos los propios vecinos que sí podemos identificar a un extraño. La caseta está ahí, de alguna manera es disuasiva, pero no es efectiva. No, también tenemos la colaboración de la Policía Nacional, más bien, que sí ronda, pero ustedes entenderán. Alto Ministro solo tiene un patrullero y no tiene las condiciones adecuadas para prestar un buen servicio. Pero eso sí les digo lo siguiente, la municipalidad tiene grandes presupuestos, tienen camionetas últimas que han comprado.
6: 12
1: tienen
6: y 17.
1: Y eso se ha comprado para seguridad. Eso no se ha comprado para que las camionetas estén prestando otro servicio, ¿no? Trasladando al alcalde, a los trabajadores. Eso debe ser exclusivamente de seguridad y pido yo que esas camionetas pasen a la Policía Nacional del Perú, básicamente en este caso a Miraflores, por lo menos unas 6 camionetas, 2 para la parte baja, 2 para la parte media y 2 para la parte alta, para que cumplan efectivamente un servicio de seguridad.
5: ¿Este puesto rápido, este PRI, funciona o en quizá en horas de la noche no hay...?
1: El PRI funciona en el transcurso de la mañana y en la tarde viene la policía, no se alternan. Pero como ustedes saben, ellos tienen un horario y después lo que pasa en la noche no se sabe.
5: Uh-huh. Ahora coméntenos un poco más, hay unas cámaras de seguridad, ¿qué se puede observar? ¿No? Se ve a 2 personas al menos que caminan, dejan un explosivo. ¿Esto quizás es primera vez que ocurre? ¿Qué se puede observar?
1: Bueno, en este último mes ha habido escalamiento a viviendas, que también se han denunciado. Ha habido robo de vehículos, de autopartes, ha habido asalto de personas. Hace 15 días nomás que han asaltado, al entrar al parquecito, han asaltado a un vecino. Y está ahí, debe estar la denuncia en la comisaría. Entonces se ha incrementado. Entonces, ¿qué le iba a decir? Bueno, en las cámaras efectivamente se ve 2 personas, ¿no? Una pareja que lanza un explosivo y se retiran tranquilamente. Sí, caminando. Esto se fue más o menos a 1 de la mañana. Se informó y ya la policía vino a las 3, hicieron las diligencias. Y nosotros lo que pedimos como vecinos es de que nosotros, como juntas vecinales, lo que pedimos es la seguridad, la tranquilidad y el bienestar de todos nosotros.
5: ¿Es la explosión quizás en su vivienda?
1: Sí, ha habido vecinos que han dañado sus vidrios, Algunos por temor no han hecho la denuncia, pero creo que hay una vecina que sí lo ha hecho porque es la más perjudicada.
3: Bien, compañeros, parte de las declaraciones de uno de los vecinos que también es integrante, ¿no?, de estas juntas vecinales respecto, bueno, pidiendo principalmente mayor patrullaje y también que los vehículos
6: y 19
3: pasen, ¿no?, las comisarías del distrito de Miraflores para fortalecer el patrullaje. Hasta hora del día, repetimos, en el parque Chapichico, que está a unas 3 casas de donde ha ocurrido este ataque, están jugando varios niños, jóvenes también, hay 2 efectivos de la policía que también están patrullando y al menos un efectivo de seguridad ciudadana de Miraflores en la zona. Pero ya las diligencias por parte de la comisaría de Miraflores han culminado cerca de las 11:30 y se espera también otra próxima diligencia por parte de la UDEX para determinar también qué artefacto explosivo habría sido arrojado en esta zona, repetimos, de la Manzana B del distrito de Miraflores. Adelante en estudios, informó José Colque con todas las voces.
0: Uh-huh. Bien, bien, correcto, muchas gracias por la información que nos brindas, mi estimado José Manuel. Bueno, ojalá que se pueda lograr dar con el paradero de esas personas inescrupulosas, sobre todo de esa dama, que al parecer, ¿no?, se trataría de una dama, de un varón, quien han lanzado este explosivo o este material, una especie de un pirotécnico, pero es lamentable, ¿eh?, que este nivel de seguridad, ahora, ¿no?, con qué ligereza, con qué tranquilidad, ¿no? Bueno, uno puede utilizar un cartucho, no digo que sea este el caso, pero hay veces suelen utilizar, ¿no?, cartuchos de dinamita o explosivos y cosas por el estilo, ¿no? Y a ese nivel de estar amedrentando a las familias aquí en nuestra ciudad, verdad es terrible, ¿eh? Es terrible. Ojalá que la policía pueda, de una u otra forma, dar con el paradero de estas personas. Bien, vamos a continuar con la programación aquí a través de Radio Yaraví, con toda la voz, mi estimada Carol.
2: Sí, veremos finalmente en qué terminan estas diligencias, estas investigaciones que pueda realizar la Policía Nacional de El Perú. Los vecinos están pidiendo mayor patrullaje en el distrito de Miraflores, justamente tras la explosión de este artefacto que ha sido arrojado, dejado por desconocidos en una vivienda en esta jurisdicción. Es más, nuestro compañero José Manuel Colque nos ha compartido algunas imágenes, porque hay cámaras de seguridad que han captado los precisos momentos en que detona este artefacto 12 explosivo.
6: Y 21.
2: De acuerdo a la grabación, estas imágenes son de la 1 de la mañana de también hoy miércoles 9 de septiembre, y ahí se observan algunas personas justamente también estos desconocidos que arrojan este artefacto explosivo. Ya serán los trabajos que puedan realizar las autoridades correspondientes en el marco de las diligencias, las investigaciones, pero nuevamente se pone sobre la mesa la problemática de inseguridad ciudadana. Ya será la policía, el Ministerio Público quien tenga que realizar las diligencias, las investigaciones, y se tenga que determinar con mayor precisión las circunstancias en las cuales ocurrieron estos hechos, pero sin lugar a dudas generan bastante preocupación. Si hay alguna participación, la atendemos a través de nuestras líneas telefónicas, el 21-31-72, el 28-99-52, para que pueda participar también y darnos a conocer su opinión acerca de este tema.
0: Sí, sí, y es algo que está insistiendo muchísimo la gente, los pobladores, para los diversos candidatos, ¿ah? Porque esto tiene que ver mucho, ¿no? Escucho algunos candidatos como que son un poco diferentes ante la situación de la inseguridad, y bueno, siempre le lanzan la pelota a la policía. Está bien, hay una responsabilidad directa de parte de la Policía Nacional del Perú, pero el candidato, tal cual o como ya, no tendría por qué ser indiferente y decir, no, eso es un trabajo que le corresponde a la Policía Nacional de tener que resolver, ¿no? Se supone que existe también, ¿no?, aquellas situaciones disuasivas que puedan emplear tranquilamente los serenos, porque reciben una solvencia económica, reciben un pago justamente para poder ayudar a esa labor, ¿no?, de prevención, o por lo menos de disuadir, ¿ah?, los actos delictivos que podamos tener. Imagínense ustedes, ¿ah?, que una banda de delincuentes o unos choros que quieran ingresar a una vivienda observan presencia de serenazgo. Obviamente la piensan dos veces, hasta probablemente se escapen, ¿no?, o huyan del lugar para evitar ser intervenidos luego de un llamado que pueda realizar el serenazgo. Y por ende, los candidatos como que pareciera no quieren comprometerse mucho con el tema de seguridad, y eso es algo más que preocupante. Así es que hay que reflexionar un poco más al respecto, candidatos, y lo digo ya en líneas generales y para todos, porque son muchísimos los candidatos que han estado desfilando, pasando por aquí, por así decirlo, por los estudios de Radio Yaraví. Y ahí hay como que cierto desconocimiento, falta de importancia que la tengan que dar a este tema, mis estimados amigos. 12:23, la hora en Radio Yaraví, con todas las voces.
2: Sí, vamos a irnos a una brevísima pausa comercial. Tras la misma vamos a retornar con más noticias, más información, también por supuesto para conocer qué está ocurriendo aquí en Arequipa, y hablando del tema de los debates, según la información que se está dando a conocer, porque si bien es cierto, se están realizando en estos últimos días o estas últimas semanas debates, pero también el Jurado Nacional de Elecciones o el órgano electoral va a organizar un debate entre candidatos al gobierno regional de Arequipa. Esta actividad se va a desarrollar la próxima semana, el lunes 14 de septiembre. Bueno, mayores detalles comentamos seguro en algunos instantes más, pero de acuerdo a la información que se está dando a conocer, estos debates no solamente se están realizando aquí en Arequipa, sino que también en otras partes del país los está organizando el Jurado Nacional de Elecciones, y uno de estos debates se va a realizar el lunes 14 de septiembre entre candidatos al gobierno regional de Arequipa, a fin de que expongan sus planes de gobierno para el periodo 2027-2030. Así que comentamos un poco más sobre ello, pero tenemos que irnos a una brevísima pausa comercial. Tras la misma vamos a retornar para desarrollar más noticias, más información en esta jornada noticiosa. Brevísima pausa y retornamos con mucho más en esta segunda edición de Yaraví Informa.
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0: Muy bien, muy bien. Seguimos con ustedes aquí a través de Radio Yaraví con todas las voces en los 106.3 FM 930 AM. Estamos en vivo y estamos en directo aquí a través de los 106.3 FM. Oiga, y hablando de candidatos, el día de hoy, la alcaldesa, bueno, claro que está con licencia, ¿cierto? La alcaldesa Mirta Ruelas, y ahora candidata a la municipalidad distrital, en este caso de Cerro Colorado, estaba realizando la presentación de su respectivo plan de gobierno, ¿eh? Vamos a tratar de conectarnos más adelante y saber a ver qué es lo que le ofrece a los vecinos cerreños, donde sabemos perfectamente que hay una muy buena audiencia, una muy buena sintonía, así es que para el día de hoy estaba planificado ello, ¿no? Hacer la presentación de su plan de gobierno y por ende dar a conocer algunos detalles, algunos pormenores del por qué quiere convertirse en alcaldesa ahora del distrito de Cerro Colorado, ¿eh? Así es, Mirta Ruelas Casillas. Eso más adelante, no se preocupen, para que de una u otra forma también los vecinos cerreños estén atentos a lo siguiente. Bueno, continuamos con más aquí en Radio Yaraví con todas las voces.
1: Sí, vamos a continuar desarrollando más noticias, más información en esta jornada noticiosa de esta segunda edición de Yaraví Informa, y también por supuesto nuestras líneas telefónicas están habilitadas al 21-31-72, al 28-99-52 para que pueda participar en esta segunda edición de Yaraví Informa. Y hablando de hechos relacionados a la inseguridad ciudadana, también se ha dado cuenta de un hecho que se ha registrado en la provincia de Camaná. Es más, según la información que se detallaba, es que un sujeto armado ingresó a un centro comercial ubicado en el centro o cercado de Camaná y posteriormente asaltó a una joven que se encontraba en este establecimiento y le robó la suma de 10,000 soles, ¿no? La víctima realizó la denuncia también en la dependencia policial. Pero eso también evidencia la problemática de inseguridad ciudadana. Necesita ser atendida por las distintas autoridades, no solamente las autoridades locales, en este caso desde el gobierno central, desde el ejecutivo. En ese sentido, también la ciudadanía le pide acciones concretas al gobierno de turno, al gobierno de Keiko Fujimori. Ahora también vamos a tener un nuevo comandante general de la Policía Nacional del Perú. Se esperan acciones o medidas que puedan enfrentar la problemática de inseguridad ciudadana, que es una de las principales problemáticas que tiene la ciudadanía a nivel nacional, no únicamente en algunas regiones. Claro, algunas situaciones se han presentado con mayor incidencia en determinadas regiones del país, pero no deja de ser una preocupación de la ciudadanía. Bueno, un hecho delictivo que también se ha registrado en la provincia de Camaná y de seguro también se registran en otras partes de la región, motivo por el cual hay esta preocupación. Y hablando de la región y de la Policía Nacional del Perú, en su momento el gobierno regional había asumido el compromiso de que se puedan adquirir camionetas o patrulleros que posteriormente sean destinadas a las comisarías. Sin embargo, las unidades todavía no han sido transferidas a las distintas dependencias policiales. Según la última información que daba a conocer el gobernador Roel Sánchez, es que se estaba realizando el trámite ante las instituciones correspondientes para el tema de la placa o para el tema de la transferencia. Según indicaban que eso se iba a ejecutar en la quincena del mes de septiembre. Bueno, vamos a ver cómo marchan las cosas, no vaya a ser que termine la gestión y bueno, finalmente no se dé la transferencia de estos vehículos, que era un compromiso que asumió la actual autoridad también ante la problemática de inseguridad ciudadana. Y hablando del gobernador regional de Arequipa, ayer brindábamos información sobre esta autorización que había recibido desde el Consejo Regional. Se había aprobado una autorización para que él viaje a Antofagasta, para que viaje a Chile a fines del mes de octubre. Bueno, ha reculado el gobernador Roel Sánchez, ha desistido de su viaje a Chile. Según un comunicado que han publicado desde el gobierno regional de Arequipa, se señala que el gobernador Roel Sánchez ha decidido priorizar las acciones de prevención, de preparación y coordinación frente al fenómeno del Niño, que también se va a presentar ya en algunos meses más. Ese ha sido parte del comunicado que ha emitido el gobernador Roel Sánchez, o en este caso el gobierno regional de Arequipa.
0: Tenemos comunicación telefónica, vamos con la participación del público. Jorge, desde Caima, ¿cómo te va? Muy buenas tardes.
2: Buenas tardes, amigos de Yaraví, Eric, señorita periodista, agradecer por la cobertura que nos dan. El tema, me gustaría que ustedes toquen sobre el tema del debate de mi distrito de Caima. El día de hoy no lo hemos escuchado al 100% porque ha faltado tiempo, Eric. Realmente queremos saber realmente qué ha pasado pues con el exalcalde Jaime Chávez, que se ha corrido
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2: Que ustedes han llevado este debate alturado. ¿Y qué ha pasado, no? Un alcalde, exalcalde con mucha experiencia, ¿qué es lo que ha pasado? ¿Por qué no asistir? Realmente nosotros los pobladores hemos querido escuchar su propuesta, pues, ¿no? Hemos escuchado a los demás y realmente ha dejado mucho que desear este exalcalde y así quiere gobernar. Entonces yo quisiera que ustedes toquen este tema de mi distrito ampliamente, porque llamo de la parte alta, Eric, de la parte alta de Caima, realmente donde carecemos, pues, como te dije en la mañana, lo que es el saneamiento físico legal, y la población está pendiente y escuchando la radio de Yaraví, que gracias a la radio nos enteramos todo lo que ha sucedido el día de hoy, no de repente un 50%, queremos el 100% hoy al mediodía, Eric. Realmente se corrió el debate Jaime Chávez, que va con el símbolo del perrito. Muchísimas gracias, amigo de Yaraví.
0: Bien, 12 correcto, Jorge.
4: Y 33.
0: Bueno, ¿qué más te puedo decir, hermano lindo? ¿Qué más te puedo decir? Si ya lo dije todo. En referencia al candidato Jaime Chávez. Jaime Chávez no da puntada sin hilo. Jaime Chávez no es un novato. Jaime Chávez no es un aprendiz en la política. Jaime Chávez ya tuvo un pasado. Oscuro o blanco en su conciencia estará. Jaime Chávez ya fue alcalde. Ya fue alcalde de Caima. Y por ende, bueno, pues parece que no asimila Jaime Chávez de que tener el poder entre sus manos no es lo suyo. Él quiere volver a tener el poder, quiere volver a tener el control, ¿no?, del distrito de Caima. Y evidentemente yo particularmente llego a la conclusión de que Jaime Chávez, hasta cierto punto, y esta es una opinión, puede ser certera o no certera, pero es una opinión. Si el señor Jaime Chávez nos quiere aclarar o desmentir o dar su versión, también está la posibilidad de hacerlo, no tengo ningún problema. Pero mi opinión personal o particular es de que Jaime Chávez se corrió porque lo iban a desenmascarar.
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0: Simple y sencillo. O sea, ¿para qué? Y esto creo que lo sabe perfectamente el vecino de Caima, ¿no? La vecina de Caima. Tampoco es que algo que estemos descubriendo la pólvora, algo que, recién usted lo está escuchando. No, aquí se iba, aquí los propios candidatos iban a generar de que a Jaime Chávez se le caiga la careta, así de simple y sencillo. Ya creo que aún entender pocas palabras, ya creo que ustedes podrían sacar sus respectivas conclusiones, pero bueno, ahí está pues la respuesta que le podría dar mi estimado Jorge. Hay otra comunicación con Teresa. Buenas tardes, Teresa.
5: Buenas tardes. Bueno, yo sí escuché el debate, lo he escuchado muy bien, pero en realidad un poco en desacuerdo con los entrevistadores. No sé si toman en cuenta a la mujer o no la toman en cuenta. Hubo un candidato pues que dijo que sí, que hay personas que, hay candidatos que vienen de hogares disfuncionales y que también tienen hogares disfuncionales, pero
4: 12 y 36
5: sobre la violencia hacia la mujer, tanto física y psicológicamente. Ya que sí se ha visto candidatos no me refiero solamente a Caima, sino de otros distritos, que llevan en sus listas, están llevando personas que no son aptas, ¿no?, que son abusivas con la mujer. Entonces, yo me gustaría que incluyeran en sus preguntas qué podrían hacer, pues, ¿no?, qué aportes podrían hacer en eso de la violencia en contra de la mujer, física y psicológicamente, ¿no? Porque, como le digo, los candidatos de la mañana, algunos de ellos tienen sus perlitas. Así que si uno quiere, como una empresa, no llevarla muy bien, tiene que tener valores, tiene que tener una conducta intachable y no tener un pasado, pues, ¿no? Gracias.
0: Bien, correcto, muy bien. Ya, eso es uno de los criterios que tiene que tomar en cuenta el lector o el vecino de Caima, ¿cierto? Hay criterios o situaciones que ya el vecino, la vecina evalúa, y si para usted es una situación a evaluar, bueno, perfecto, hágalo, señora linda, ¿no? Considera que no se le debería de dar la oportunidad a una persona que haya tenido estos problemas, bueno, claro, usted tiene toda la decisión ahí. Pero bueno, eso es lo que ha pasado el día de hoy, ¿no? En este debate, donde hemos escuchado una serie de propuestas, una serie de ideas,

0: A los vecinos se calma este debate, mis estimados amigos. 12:38.
1: Hay 10 candidatos a la alcaldía distrital de Caima y ya dependerá del electorado tomar algún tipo de decisión o finalmente ver qué postulación respalda en el marco de estas elecciones regionales y municipales. Ojo, hay candidatos no únicamente de movimientos regionales, sino también hay candidatos de organizaciones políticas de alcance nacional, y me parece que hay, digamos, candidatos que pertenecen a tiendas políticas que tienen un alcance nacional, un partido político, que durante sus exposiciones o durante su propuesta siempre apelan a la representación que también puedan tener en el Congreso de la República, ¿no? Porque hay candidatos que actualmente están postulando con agrupaciones políticas de alcance nacional y mencionan, ¿no? Nosotros tenemos representantes en la Cámara de Diputados, aunque eso también genera bastantes opiniones y también genera la opinión, en este caso, no solamente de quienes participan en los debates, sino también incluso de la misma ciudadanía. Bueno, veremos cómo marchan las cosas, veremos también cuál puede ser el resultado del próximo 4 de octubre, esperemos que este debate haya servido también para que nuestros oyentes desde el distrito de Caima puedan tomar una decisión. Y estos debates van a continuar. De hecho, el día sábado tenemos otro debate entre candidatos a la alcaldía distrital de Yura. Ya 4 candidatos nos han confirmado su postulación, o mejor dicho, su participación. El debate arranca a las 8:00 a.m. y estamos también, por supuesto, organizando otros debates en otros distritos también aquí en Arequipa. Todos quedan invitados a escuchar estos debates.
0: Y por ende, que quede bien grabado, estamos invitando en vivo. Estamos invitando en vivo a los candidatos que van a la alcaldía de Yura. A ver, no vaya a ser que horas antes del debate apliquen esa estrategia de la victimización y digan, no, pero a mí nadie me avisó, a mí nadie me invitó, a mí nadie me mandó tarjeta de invitación. No, las convocatorias son públicas, es decir, en vivo.
2: 12:40.
0: Así es que estamos desde ya invitando públicamente a los candidatos de Yura que quieran participar de este respectivo debate aquí en Radio Yarabí. Vamos, y ya tenemos, como dijo Carol Maceta, ya tenemos algunos candidatos que han confirmado su participación. Vamos a una breve pausa y volvemos con más aquí en Radio Yarabí con todas las voces.
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0: Segunda edición de Yerabí Informa. Usted, como siempre, nos sintoniza a través de nuestras dos frecuencias, 106.3 FM, 930 AM. También puede seguir nuestro programa a través de nuestras redes sociales, a través de nuestra cuenta en Facebook, nos ubica como Radio Yerabí Arequipa, y también a través de nuestra página web www.radioyerabí.org.pe. Vamos a continuar desarrollando más noticias, más información, pero también tenemos una comunicación, está en el hilo telefónico Julio. Lo escuchamos, Julio, buenas tardes, adelante, bienvenido.
1: Muchas gracias, señorita de Radio Yerabí. Lamentablemente, óyelo con hecho, eso de los cañados de Caima, me parece que no debe hablar ninguno. Por ejemplo, el señor Jaime Chávez ha corrido debate porque tiene denuncia. Ya es un lado. El otro lado, el señor Jarvis Zúñiga, y no ha contestado cómo fue la construcción de Carmín Alto del señor Mormones. Y tampoco debían preguntar cómo fue contestado el consejero de Maxi 2, y hemos perdido más de 100 millones de dólares. ¿Y ahora con qué cara ser alcalde de Caima? Hay muchas cosas que están pasando, cosas, ¿no?, en Caima. Y también el señor
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1: ¿de dónde saca tanto dinero para hacer campaña millonaria? Entonces, el pueblo ya debe saber por quién votar, porque lamentablemente están financiando o están vendiendo el Consejo de Caima. Muchas gracias. Muy adelante, señorita.
0: Gracias, Julio, también por su participación a través de nuestras líneas telefónicas, ¿no? Estas preguntas se han formulado. Si no le han respondido los candidatos, bueno, el electorado también tendrá que sacar sus propias conclusiones. Hay distintos ítems o distintos factores que podría tomarse en consideración al momento que uno decide su voto, ¿no? Sus antecedentes. De igual forma, si antes ha desempeñado algún cargo de elección popular o no. En el caso de Caima, hay candidatos que quieren retornar a la municipalidad distrital, ¿no?, a través de este proceso electoral. Hay otros que se han desempeñado como regidores y hay otros que han sido funcionarios del mismo municipio. Una valoración que ya lo tendrá que tomar en consideración. Finalmente, ya dependerá del electorado ver a quién da su 12. Voto y da su confianza, sobre todo en el marco de este proceso electoral de las elecciones regionales y municipales 2026. Para la gestión 2027-2030, son 4 años. Finalmente ya dependerá del electorado tomar una decisión en torno a ello. Hay personas que probablemente ya hayan decidido su voto, y hay un tanto de otras que lo esté pensando, lo esté analizando, o esté considerando seguir escuchando estos debates o estas entrevistas. Finalmente, dependerá del electorado tomar una decisión al respecto. Y a propósito, quienes quieren volver a escuchar el debate, porque si lo perdieron en horas de la mañana, no se preocupe, porque lo pueden hacer a través de nuestra cuenta de Facebook o también en nuestro canal de YouTube. Colocan YouTube, Radio Yerabí Arequipa, y es uno de los últimos videos que hemos alojado, o en todo caso, una de las últimas transmisiones en vivo que hemos hecho para poder escuchar nuevamente todo el debate. Lo pueden hacer en nuestra cuenta de Facebook y también en nuestro canal de YouTube. Y hablando de las elecciones, ojo, solo 15 de los 641 candidatos inscritos en Arequipa han presentado hasta ahora su primer reporte de ingresos y gastos de campaña para las elecciones regionales y municipales 2026. Los otros 626 candidatos todavía tienen plazo hasta el viernes 11 de septiembre para cumplir con esta obligación ante OMPE, ante la Oficina Nacional de Procesos Electorales. Ojo, ¿quiénes tienen que presentar esta documentación? Candidatos a gobernadores, vicegobernadores y alcaldes. Las organizaciones políticas que participarán en estos comicios están obligadas a presentar ante OMPE 2 informes a propósito donde registren los gastos, aportes e ingresos de sus campañas. La fecha límite para presentar el primero de dichos informes está fijada para el próximo viernes 11 de septiembre. La obligación y el plazo también alcanzan a todos los ciudadanos que hayan logrado inscribir sus candidaturas para una gobernación, una vicegobernación o una alcaldía, ya sea provincial o distrital, y se mantienen aun cuando la candidatura no llegue al final del proceso por renuncia, tacha o exclusión. Debido a un cambio en la ley de organizaciones políticas, ya no rinden cuentas quienes aspiran a ser consejeros regionales o regidores municipales. Esto se ha dispuesto por una modificación a propósito en la ley de organizaciones políticas. La primera entrega de información financiera, que la vamos a revisar sin lugar a dudas, comprende las actividades desarrolladas entre el 7 de enero, cuando fueron convocadas las elecciones, y el 5 de septiembre, 30 días antes del día de la votación. el periodo incluye las elecciones primarias, por lo que deben considerarse en la presentación los aportes, ingresos y gastos correspondientes. La segunda entrega abarcará desde el 6 de septiembre ya hasta la fecha de publicación en el peruano de la resolución del Jurado Nacional de Elecciones que declara concluidos los comicios subnacionales. Más adelante tendremos una entrevista a propósito de este tema con la gestora de o una representante de OMPE aquí en Arequipa para que nos pueda brindar mayor información, pero solo 15 de los 641 candidatos inscritos en Arequipa han presentado hasta ahora su primer reporte de ingresos y gastos de campaña. Claro, tienen plazo para poder hacerlo hasta este viernes 11 de septiembre. ¿Podrán subsanar estas situaciones o la presentación de documentos en los próximos días? Del momento, solo 15 de más de 600 candidatos que están obligados a presentar esta data lo han hecho. Más adelante seguro tendremos mayor información, estaremos tratando o abordando este tema con la gestora de OMPE aquí en Arequipa, Brenda López, pero más adelante seguro comentamos un poco más sobre ello, y también vamos a estar muy pendientes del proceso electoral, de estos comicios que se están viviendo, no solamente aquí en Arequipa, sino a nivel nacional, pero ya falta cada vez más menos para el próximo 4 de octubre, fecha en la que se van a desarrollar en este caso las elecciones regionales y municipales. Bueno, si hay otra participación, la atendemos, por favor, Gustavo, a través de nuestras líneas telefónicas al 2131-72, el 2899-52, y también está habilitada nuestra línea WhatsApp, el 979-344-291, para que pueda participar en esta edición noticiosa o nos pueda compartir algunas imágenes, algunos videos a través de este espacio, a través de nuestro canal de WhatsApp, el 979-344-291. Mientras tanto, vamos con el desarrollo de más noticias, más información a esta hora de la tarde, y estaremos comentando un poco más de lo que viene ocurriendo en la coyuntura nacional, en la coyuntura política, pero no perdemos de vista también lo que ocurre aquí en Arequipa. Vamos a ver si en algunos minutos más nos enlazamos con nuestro compañero Miguel Llanos, sí, nos enlazamos con Miguel Llanos, Gustavo, también a esta hora de la tarde, más adelante, me confirmas por favor en el área de producción, mi estimado Gustavo, porque hoy afectados del incendio que se registró días atrás en el centro comercial o en el pasadizo que se encuentra entre dos centros comerciales como Adepime y Don Manuel, muy cerca del Óvalo Mariscal Castilla, realizaron un plantón de protesta en el frontis de la Municipalidad Provincial de Arequipa, pidiendo acciones a la comuna debido también a la ocurrencia de este siniestro o de esta emergencia, ¿no? Ellos indicaban que en este punto donde se originó la emergencia, donde se registró el incendio, están instalados negocios que no son formales, ¿no? Y estaban pidiendo mayor fiscalización, o en todo caso estaban pidiendo que también se pueda dar la intervención de la comuna provincial de Arequipa. Y algo que también indicaban, ¿no?, los representantes de los centros comerciales, el señor Herber Peñalosa mencionaba o pedía mayor intervención de fiscalización por parte de la comuna provincial a estos establecimientos, centros comerciales, conglomerados, que cuenten con la documentación, aunque también mencionaban debe darse fiscalización para el comercio ambulatorio, aunque es un tema estructural que no únicamente se registra aquí en Arequipa, sino a nivel nacional. Ahora, se viene las fiestas de fin de año, se viene las fiestas de Navidad, se viene, entre otras actividades, que genera la participación masiva, recurrente de la ciudadanía a este tipo de establecimientos para realizar diferentes compras, ¿no? Diferentes compras. También en ese sentido, es importante que se pueda realizar la fiscalización de parte de la Municipalidad Provincial de Arequipa, para evitar emergencias sobre todo, y que se garantice la seguridad ya sea de los comerciantes o en todo caso también la seguridad de las propias personas que acuden hasta estos conglomerados y no ocurra mayor percance. Vamos a entonces más adelante enlazarnos con Miguel Llanos para que nos pueda brindar la actualización correspondiente desde exteriores, y en breve también con nuestros compañeros ubicados en distintos puntos de la ciudad, ya sea con José Manuel Colque o también con Talía Castillo.
2: Sí, eso de lo que ha ocurrido, ese incendio que se ha tenido hace algunos días atrás muy cerca aquí el Óvalo Mariscal Castilla, sí, pues sí, ha generado de que los comerciantes vayan y se movilicen, ¿no?, hasta los exteriores de la comuna provincial para exigir fiscalización. Por todo lado existe la informalidad, creo que eso para nadie es un secreto, ¿no? Hay informalidad en el transporte. hay informalidad de acuerdo a ello con lo que es la loncherita, por ejemplo. Pero para muchos es un mal necesario, porque los buses del CID no llegan a coberturar los espacios o los lugares donde todavía hay muchísimas personas que se movilizan. Pero la informalidad sigue campeando. La informalidad sigue siendo de las suyas, ¿no? Entonces, lo que el día de hoy estuvimos ahí observando, es de que no puede ser dable, no puede ser posible, de que también ahí cerca a estos negocios, yo saludo y respeto mucho a aquel comerciante que hace todo el esfuerzo, por ejemplo,
3: 12 y 54.
2: Reunir todos los requisitos para poder, ¿no?, poner su tiendita, su bodeguita, hacer la venta respectiva. Pero es lamentable de que, por ejemplo, el informal poco o casi nada hace para poder reunir los requisitos que se necesita para poderlos presentar y tener una autorización o una licencia, ¿no?, de funcionamiento. Y es por eso que pasa eso, pues, pasa eso, ¿no? Incendios, problemas en la evacuación y muchas cosas más que hemos visto. Bueno, ojalá que este plantón que han realizado el día de hoy los diversos comerciantes, son diversos comerciantes que han salido a protestar, ¿no? Comerciantes que laboran en este centro comercial ADEPYME y Don Manuel han salido a manifestarse y han indicado, pues, ¿no?, han indicado de que el origen de este incendio es producto de la informalidad, de esos negocios informales, señores, y el municipio no está haciendo nada para fiscalizar. La pregunta es, ¿Rolando Bedregal moverá un dedo para poder disponer de que se haga algún tipo de verificación, fiscalización? Rolando, ¿qué es de la vida del alcalde de Arequipa? ¿Dónde está Rolando Bedregal en estos momentos? ¿Habrá atendido el propio alcalde a los comerciantes que salieron a protestar el día de hoy? Ahí, pues, el otro detalle, ¿no? Muy bien, vamos a continuar con la programación aquí a través de Radio Yerabí con todas las voces. Si quieres opinar o participar, con mucho gusto te invitamos a que marquen nuestras líneas telefónicas 21-31-72-28-99-52. Líneas a su entera disposición aquí en Radio Yerabí con todas las voces.
0: Sí, bueno, veremos finalmente qué acciones pueda establecer en este caso el ahora alcalde encargado de Arequipa, Rolando Bedregal. Si bien es cierto, va a estar un corto periodo de tiempo por la licencia que solicitó Rusi Osco, pero no se puede dejar de prestar atención a ciertas situaciones, ¿no? Sobre todo en este caso o en este marco.
3: 12 y 56.
0: Por lo que se viene para más adelante, ¿no? Viene de diciembre, se realizan distintas actividades, pero también la ciudadanía acude a distintos establecimientos y también se tiene que brindar las condiciones para los comerciantes, pero también para los clientes o quienes finalmente acuden a este punto. 12 del mediodía con 56 minutos. Si hay alguna comunicación, alguna participación, también la recibimos a través de nuestras líneas telefónicas, el 21-31-72, el 28-99-52, para que pueda participar en esta jornada noticiosa. Y también está habilitada nuestra línea WhatsApp, el 979-344-291, para que pueda enviarnos fotos, videos, imágenes de lo que viene ocurriendo en su distrito, de lo que viene ocurriendo en su jurisdicción. Más adelante estaremos comentando y conversando un poco más sobre lo que ocurre en la coyuntura electoral y también, por supuesto, vamos a estar comentando un poco más de lo que viene ocurriendo aquí en Arequipa. Mientras tanto, les brindamos algunas informaciones que se están dando a conocer a nivel nacional, en el marco de esta coyuntura que se está viviendo en nuestro país. Bueno, están sesionando las distintas comisiones a nivel del Parlamento. ¿Le darán o no le otorgarán las facultades al gobierno de Fuerza Popular o el gobierno de Keiko Fujimori? Por ejemplo, de acuerdo a la información que se ha dado a conocer también en estos últimos días, diputadas del Partido Cívico Obras han apoyado a Fuerza Popular para aprobar facultades que, según especialistas, amenazan con un retroceso ambiental. Dos diputadas del Partido Obras inclinaron la balanza para que la Comisión de Medio Ambiente y Sostenibilidad aprobara una opinión favorable que permitiría al gobierno de Keiko Fujimori realizar modificaciones normativas en materia ambiental. Se trata de Jenny Samanés y Andrea Medina, quienes participaron en esta comisión y jugaron un rol determinante para aprobar la iniciativa que se encuentra sustentada en el pedido de facultad. Y están sesionando otras comisiones. También ha sesionado la Comisión de Energía y Minas. 8. En la Cámara de Diputados, que lo preside la cuñada de Pedro Castillo, Jennifer Paredes, y ahí no han tomado la misma postura, por ejemplo, ¿no? Y así, dependiendo qué materia va destinándose los proyectos a las distintas comisiones. Pero bueno, en esta comisión se ha aprobado estas facultades en esta instancia, porque obviamente después va a tener que seguir el procedimiento correspondiente, con el voto de dos diputadas de Obras, pero especialistas están advirtiendo que esto significaría también un retroceso ambiental. Comentaremos un poco más sobre ello en algunos instantes.
2: Tenemos una comunicación telefónica, vamos con la participación del público. Está Franklin en Bustamante. ¿Cómo te va, Franklin? Buenas tardes.
4: Buenas tardes, señor Eric, señorita Carol. Mire, yo la verdad yo creo que las facultades deben aprobarse en cuestión de seguridad ciudadana y el fenómeno del Niño. Yo creo que es lo principal. Lo demás se puede ver después. Pero ¿sabe qué? A mí lo que me causa estupor es que ya han salido varios diputados y senadores de izquierda a decir que no se les puede nombrar terroristas a los sicarios y a los extorsionadores. Entonces, ¿qué quieren los señores? ¿Qué quieren, que los nombremos angelitos? O sea, ¿por qué Ecuador hace más de un año los nombra terroristas? ¿Por qué hace un mes en Colombia los nombran terroristas? Pero en el Perú no se puede, ¿no? Y en Chile está en ese proceso. El señor Kass le ha pedido al Congreso que los nombre terroristas a todo el crimen organizado transnacional. Sicarios, extorsionadores, narcotraficantes, etcétera. ¿Y por qué en el Perú se opone la izquierda peruana a eso? ¿Por qué? Dígame por qué. Porque sabe que estoy viendo un post, no sé si es cierto o no, que la señora Mirta Vázquez va a impulsar traerlo al ministro de Relaciones Exteriores por poner al Perú en el escudo de las Américas. O sea que eso está mal, que Perú, Ecuador, Colombia, Chile y otros países más, Argentina, se sumen a luchar contra la delincuencia organizada, ¿o qué? ¿Les malogra el negocio? Porque sabe que acá hay algo que no se dice. Entre las facultades, y eso lo ha negado la señora Jennifer Paredes, ¿no? Le ha negado las facultades a la Comisión de Energía y Minas al gobierno. ¿Por qué? Porque la minería ilegal está metida de cabeza en los casos de extorsión en Pataz. Los señores James y Johan Lara no están metidos con la jauría y los pulpos, ¿ah? ¿Y eso quieren tapar? O sea, ¿qué? O sea, porque yo tengo amigos de la minería ilegal, no quiero que se les llame terroristas. Ese es el fondo del asunto. Muchas gracias.
2: Bien, bien, correcto. Muchas gracias, Franklin, por tu comunicación aquí a través de Radio Yaraví. Bueno, 13 horas con un minuto. Vamos a seguir con esto y mucho más, pero vamos a tener que ir a una pausa. También titulares y otros temas también que vamos a compartir con ustedes. Entre ellos vamos a enlazarnos con la compañera Talía Castillo más adelante, porque hay novedades sobre esto de la contienda electoral, que cada vez ya falta muy poco, ¿eh? Cada vez ya falta muy poco. Muchos de los candidatos consideran que solamente les queda 10 días, porque lo resto ya es ya cosa donde simplemente es afinar algunos detalles, algunos pormenores. Bueno, entonces volvemos con esto y mucho más aquí en Radio Yaraví con todas las voces. Titulares de la hora aquí en los 106.3 FM.
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0: es miércoles 9 de septiembre del 2026, año de la esperanza y fortalecimiento de la democracia. A esta hora del día, en el ámbito local, solo 15 de 641 candidatos reportaron su primer reporte de gastos de campaña, según OMPE. Los postulantes y agrupaciones políticas tienen hasta este viernes 11 de septiembre para brindar el informe. De elecciones ordena a la Municipalidad Provincial de Cayloma volver a debatir una vacancia del 2024 que corresponde a la regidora Lucía Concepción Rosas Flores. Vecinos piden más patrullaje tras un explosivo lanzado a una vivienda en Miraflores. Las cámaras de la zona captaron a dos sujetos caminando hasta la vivienda y uno de ellos arrojó el artefacto que segundos después detonó. Keiko Fujimori se reunirá con Marco Rubio este jueves en Palacio de Gobierno. La mandataria y el secretario de Estado de Estados Unidos tratarán temas de seguridad, lucha contra el crimen, inversiones y prevención contra el fenómeno El Niño. Juntos por el Perú plantea crear una comisión investigadora para el caso Cerimedo. La moción destaca registros migratorios de Fernando Cerimedo y sus contactos con asesores cercanos a la mandataria. En el ámbito internacional, el presidente de Brasil, Luis Ignacio Lula da Silva, reclamó a la Corte Suprema que levante el secreto sobre las investigaciones en torno al mayor fraude bancario de la historia del país y que ha salpicado a varios magistrados del máximo tribunal. Y el avance informativo en Radio Yaraví.
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0: Continuamos en esta segunda edición de Yeraví Informa. Usted, como siempre, nos sintoniza a través de nuestras dos frecuencias, 106.3 FM, 930 AM. Vamos a continuar desarrollando más noticias, más información a esta hora de la tarde y también, por supuesto, vamos a recibir sus comunicaciones y participaciones a través del hilo telefónico, el 21-3172, el 28-99-52 y también nuestra línea WhatsApp está habilitada al 979-344-291. Nuestra línea WhatsApp también para poder revisar sus imágenes, fotografías o videos. Y además están nuestras redes sociales, nuestros canales digitales. Muchas gracias, Noelia, también por compartirnos el teléfono, nuestra línea WhatsApp. Vamos a sostener una entrevista en los próximos minutos con una vocera de OMPE, la Oficina Nacional de Procesos Electorales, para que nos pueda brindar mayor información acerca de este tema que comentábamos minutos atrás sobre ¿cuántos candidatos inscritos en el marco de este proceso electoral han presentado su primer reporte de ingresos y gastos de campaña para las elecciones regionales y municipales? Es una cifra menor, es una cifra pequeña a comparación de la cantidad de postulantes que están obligados o supeditados a presentar esta documentación. Así que vamos a sostener una entrevista acerca de este tema, vamos a conversar con la gestora de OMPE en Arequipa, Brenda López, para que nos pueda comentar un poco más sobre ello, nos pueda brindar mayores alcances y sobre todo hacer el llamado, la invocación a los candidatos a que puedan cumplir con esta disposición. Ya está enlazada con nosotros la gestora de OMPE aquí en Arequipa, Brenda López. Buenas tardes, bienvenida a Radio Yeraví.
1: Muy buenas tardes, muy agradecida por este espacio.
0: Coméntenos también sobre esta información o esta documentación que tienen que hacer llegar los candidatos en el marco de estos comicios regionales y municipales. Ellos tienen hasta el día viernes para presentar su primer reporte de ingresos y gastos de campaña en el marco de estos comicios. ¿Cuántos candidatos? Entendemos que están obligados los candidatos al gobierno regional, vicegobernadores y alcaldes entre municipales y distritales a presentar esta información. Pero hasta el momento, ¿cuántos candidatos ya han presentado esta documentación?
1: Sí, claro. Bueno, mira, nosotros primero indicarles de que la Gerencia de Supervisión de Fondos Partidarios ha dispuesto dos presentaciones para la información de ingresos y gastos de campaña, ¿no? Entonces, en esta primera presentación, que van a hablar o van a considerar los gastos entre el 7 de enero y el 5 de septiembre que hayan hecho los candidatos, deben de presentarla como fecha máxima o límite, se podría decir, este viernes 11 de septiembre, ¿no? Fecha en la cual nosotros vamos a recibir los informes hasta las 11:59 de la noche de forma presencial y también la pueden ingresar a través de la mesa de partes virtual o a través del portal Claridad, siempre y cuando el candidato haya generado su casilla electrónica. Uh-huh. En Arequipa son 641 candidatos entre partidos políticos y movimientos regionales que deben presentar este informe y nos referimos a las candidaturas a gobernadores, vicegobernadores, alcaldes provinciales y alcaldes distritales. Todos uh-huh. ellos deben de cumplir con la presentación de su información de gastos de campaña.
0: Y ahora, ¿quiénes pueden presentar o a través de quiénes se pueden presentar estos informes? ¿Lo tiene que hacer netamente el candidato o lo puede hacer a través, digamos, por ejemplo, del personero legal?
1: Los candidatos algunos han ingresado o nos han reportado a su representante de campaña. Mm. Entonces, el representante de campaña o el candidato es quien puede presentar esa información.
0: Uh-huh. Ahora, ¿qué pasa si no presentan la documentación hasta el día 11 de septiembre? ¿Son susceptibles a algún tipo de sanción?
1: De acuerdo a la Ley de Organizaciones Políticas y al Reglamento de Supervisión de Fondos Partidarios, pueden hacerse pasibles a una multa entre 1 a 5 unidades impositivas tributarias. Estamos hablando de un promedio de 5.500 hasta 27.500 soles.
0: ¿Y la multa a qué está supeditado? ¿En qué escenarios, por ejemplo, va a esa escala?
1: Bueno, primero se le inicia un procedimiento administrativo sancionador. Dentro del procedimiento se le va a enviar algunas comunicaciones y finalmente este procedimiento puede conllevar al pago de la multa de acuerdo a la falta que tenga o en su defecto también puede ser este procedimiento podría ser archivado, ¿no? Pero, por ejemplo, también inclusive si presentan fuera de esta fecha, digamos que presentan a la próxima semana, igual se le va a iniciar un procedimiento administrativo sancionador y ya la gerencia de fondos partidarios va a disponer cuál sería la multa que se le va a disponer.
2: Claro, claro. Licenciada Brenda, y en el caso de cómo se puede contrastar, cómo el vecino puede contrastar lo que el candidato presenta ante la OMP acerca de, bueno, los gastos que de una u otra forma está realizando y con ese respectivo reporte, pero un vecino podría decir, porque eso es información pública, ¿no?, de saber cuánto está gastando hasta el momento o cuál va a ser el reporte o el gasto que va a hacer hasta el 11 de septiembre un determinado candidato. Nosotros, después de ello, por el acceso público que tenemos a esa información, podemos decir un determinado monto, pero el vecino que nos escucha en un determinado distrito dirá que tan poquito lo ha reportado, pero yo veo que aquí en el distrito, caramba, tiene, oiga, una inversión millonaria. ¿Cómo se puede contrastar eso?
1: Bueno, todos estos informes de gastos que van a presentar los candidatos a nivel nacional van a ser puestos en el portal Claridad, que es de acceso a todo el público, ¿no? En general, cualquier ciudadano o ciudadana puede ingresar a la página web de la OMP, ingresar a la portal Claridad y ahí puede verificar las rendiciones de cada uno de estos candidatos. Y en ese sentido también podría comunicar a la OMP si ha habido alguna, digamos que no ha informado algo de inconsistencia frente a estos reportes, ¿no? Porque se da muchas veces de que ellos reportan algunos gastos y no necesariamente reflejan todo el gasto que han podido tener dentro de campaña, ¿no? Además, también indicarle algo importante. No solamente el candidato tiene que reportar aquellos gastos que ha realizado él como candidato, ¿no?, a su candidatura, sino también debe de reportar todos aquellos ingresos que ha recibido en forma de especie. Vale decir, alguna donación, algún candidato, alguna persona natural ya ha hecho alguna donación en especie. Entonces, todo eso tiene que estar valorado a precio de mercado y debe estar incluido tanto en ingresos y gastos, debe ir incluido el nombre de la persona, el DNI de la persona que está dándole el aporte.
2: Claro. Pero lo que todavía no me queda muy claro es de, por ejemplo, y aquí también le hacía la pregunta a mi compañera Brenda, ¿no?, ¿y qué pasa si solamente reportan parte de lo que están gastando en campaña, ¿no? O sea, ¿cómo hacer frente a esa situación? ¿Qué otros mecanismos existen, ¿no? Porque si usted dice, no, tiene que reportar también si han recibido en bienes. Por ejemplo, se me ocurre, un vecino le regala a un candidato, caramba, no sé, 1,000,000 de banderolas, pero el candidato no lo reporta. No lo reporta que ha recibido como apoyo, entre comillas, ¿no?, 1,000, 200,000 o 1,000,000 de banderolas, no lo sé. ¿Y cómo OMP detecta eso? Y ese candidato puede decir, no, yo le saco la vuelta a la norma y no pasa nada, ¿no? ¿Qué mecanismos existen para poder ahí entallar?
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1: La OMP, a través de la Gerencia de Supervisión de Fondos Partidarios, una vez recibido los informes de ingresos y gastos, hace una auditoría posterior. Y esta auditoría va a comprender justamente recibir todas aquellas, se podría decir, denuncias de las personas, de los ciudadanos, sobre algún candidato específico, y se hace una investigación y se hace una auditoría, y también justamente por eso es el monto de las multas, ¿no? Porque si nosotros comprobamos que efectivamente el candidato no ha reportado la información que ha gastado, entonces nosotros le vamos a comunicar y el candidato va a tener que responder cuál es el motivo. Claro está que cualquiera de estas denuncias tiene que tener pruebas y se puede hacer acreedor también a sanciones.
0: ¿Y qué ítems, por ejemplo, se tiene al momento de reportar los gastos de campaña? ¿Qué está estipulado en la normativa, información, digamos, para los candidatos?
1: Bueno, primero ellos tienen que presentar tanto ingresos y gastos, ¿no? Uh-huh. Ingresos no solamente es, como le indicaba, el dinero que cada candidato aporta a su propia candidatura, sino también el dinero que ha recibido de terceros. Todo eso tiene que ir con nombres y apellidos de los aportantes. La OMP posteriormente va a hacer una verificación de aportes. ¿Cómo se hace esta verificación? Se remite comunicación a estas personas consultándoles si efectivamente ellos han hecho o no un aporte, se les pone el monto al candidato específico, ¿no? A la organización política. Uh-huh. Eso con relación a los, digamos, aportes. Uh-huh. O a los ingresos. Y con relación a los gastos, todos aquellos gastos que conlleve una campaña electoral. Vale decir, los gastos que se puedan dar en publicidad, paneles, que vemos bastantes paneles que ya los candidatos han puesto en las avenidas principales, bueno, las banderolas, todos aquellos gastos cuando nos entregan el llaverito, el polo, todos los trípticos o alguna comunicación que también tiene un costo, que es impresa. Todo eso, vale decir, es el costo, es un gasto de campaña. Además, también hay muchos candidatos que han puesto sus, digamos, locales de campaña. Uh-huh. Ese local también tiene un costo. Así sea donado, tiene un costo. Entonces, todo eso tiene que ser valorado a precio de mercado y tiene que estar incluido dentro de sus reportes de ingresos y gastos.
0: Okay, va quedando claro ese aspecto. Ahora, también por decisión del Jurado Electoral Especial o el Jurado Nacional de Elecciones, hay candidatos que han quedado excluidos de la contienda electoral, pero que pasaron, digamos, por ejemplo, por los comicios primarios o internos. Ellos también tienen que presentar estos reportes.
1: Efectivamente, también deben de presentar sus reportes. Recordemos que este primer reporte va a considerar todos aquellos gastos desde el 7 de enero hasta el 5 de septiembre. Entonces, cuando han sido candidatos, posiblemente han hecho algún gasto, también lo tienen que incluir. Y si no ha hecho ningún gasto, igual tienen que presentar su rendición en cero.
0: Uh-huh. Okay, queda claro. ¿Alguna invocación
2: sí,
0: para?
2: Una cortita, disculpe, Carlos. Sí, sí. Esto, el reporte se presenta el 11, ¿verdad? El 11 de septiembre. Uh-huh. Sí.
1: Hasta el 11.
2: Después sí, del 11,
1: si yo
2: ¿en
1: quisiera,
2: qué?
1: Por favor,
2: sí, sí, díganos.
1: Pedirle un servicio que prende y agradecerle de pasada que nos ayudan a poder difundir esta información. Nosotros en Arequipa tenemos 641 candidatos entre partidos políticos y movimientos regionales que deben presentar este informe de gastos de campaña, y a la fecha solamente hemos recibido 15 rendiciones en la oficina regional de Arequipa. Entonces, obviamente todos van a de repente esperar al último día. Se va a saturar el sistema y vamos a estar, van a tener que hacer cola, esperar, porque vamos a atenderlos conforme vayan a llegar. Entonces, les invocamos a todos ellos que puedan ya venir a presentar sus gastos de campaña a cualquier oficina de la OMPE a nivel nacional. En Arequipa nosotros tenemos 7 oficinas descentralizadas de procesos electorales que también están recibiendo estos reportes de gastos de campaña. Una oficina descentralizada se encuentra en Arequipa, otra oficina en José Luis Bustamante, y en Cerro Colorado también tenemos otra oficina descentralizada. Además, también en las provincias de Camaná, Cayoma, en Chuquibamba y Mollendo tenemos oficinas descentralizadas, que también los candidatos pueden ir a estas oficinas a presentar sus informes. Uh-huh. En el caso de Cayoma, la oficina se encuentra ubicada en Majes.
2: Correcto. Solamente una cortita. Hasta el día 11 de septiembre tienen plazo los candidatos para presentar el respectivo reporte de gastos. ¿En qué pasada cuántas horas o en qué momento ya el elector puede ingresar al sistema para verificar que ya esa información es pública y por ende pueda estar informado?
1: Bueno, esta información se va a ir alimentando la plataforma conforme vayamos recibiendo los informes. Recordemos que la plataforma Claridad va a subir los informes de todos los candidatos a nivel nacional. Uh-huh. ¿No? Entonces, a partir de la próxima semana se va a ir alimentando la plataforma con información.
2: Bien, gracias por la información que nos brinda a esta hora de la tarde aquí en Radio Eravi. Muy amable.
1: Gracias a ustedes.
0: Buenas tardes. Gracias. Conversábamos con la gestora de la Oficina Regional de Coordinación de OMPE, la Oficina Nacional de Procesos Electorales aquí en Arequipa, Brenda López, quien nos brindaba mayor información acerca de cómo también los candidatos están brindando o también declarando esta información ante OMPE. ¿Tienen como plazo máximo hasta el día viernes 11 de septiembre para presentar su primer reporte de ingresos y gastos de campaña. Hasta el momento a su oficina han llegado 15 documentos de 641, porque tenemos 641 candidatos que están supeditados a presentar esta información. No todos los candidatos tienen que presentarla, solo los que, por ejemplo, están postulando al cargo de gobernador, vicegobernador y alcaldes provinciales y distritales por una modificación que se realizó en la norma. Ahora, una vez que también declaren ello, se van a tener que realizar las actualizaciones en la plataforma de Claridad. Y ahí también, de seguro, estaremos revisando y brindando mayores detalles, ¿no? Porque hay candidatos que dicen que han declarado o declaran que han gastado X monto, pero en la campaña o en las calles se mira otra cosa, ¿no?
2: Pero, no sé, ya para la pausa, ¿hay algún recuerdo por ahí que alguien pueda tener que algún candidato haya resultado castigado? O sea, por haber mentido.
0: Por presentarlo fuera de tiempo, eso sí, pero no por...
2: Por no consignar todo lo que realmente está gastando en la campaña.
0: Creo que ahí falta afinar la norma electoral. Sí.
2: Bueno, porque si les exigirías que pongan hasta el último centavo, les faltaría hojas, ¿eh? A varios candidatos les faltaría hojas, ¿eh? Vamos a la pausa y volvemos con más aquí en Radio Yaraví con todas las voces.
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1: Muy bien, seguimos con ustedes aquí a través de Radio Yarabí con todas las voces en los 106.3 FM 930 AM. Estamos en esta segunda edición informativa. Bueno, más adelante vamos a ver si ya tenemos el contacto telefónico con nuestra compañera de trabajo, Talía Castillo. Así es, para que nos pueda brindar detalles, ¿no? Pormenores de cómo va esa presentación del plan de gobierno de la candidata Mirta Ruelas. Mirta Ruelas pretende convertirse en la próxima alcaldesa de Cerro Colorado. Y por ende, vamos a ver finalmente cómo le va en esta campaña electoral a Mirta Ruelas, entendiendo de que ella está con su respectiva licencia y por ende es alcaldesa de Yura, pero ahora, quiere gobernar pues en el distrito de Cerro Colorado. Y dice que razones y motivos le falta, o le sobra, o sí los tiene. Sí tengo motivos, sí tengo razones para poder gobernar el distrito de Cerro Colorado. Veremos cómo va ahí ese asunto también, mi estimada Carola.
0: Sí, exacto. En breve seguro tendremos mayor información con nuestra compañera Talía Castillo. En Cerro Colorado tenemos 11 candidaturas a la alcaldía de esta jurisdicción. Por ahora Nación, su candidata es Mirta Ruelas, alcaldesa del distrito de Yura. En el caso del Movimiento Regional Fuerza Arequipeña, su candidato es Saturnino Alfredo Alejandro Coya. El candidato de Libertad Popular es Yulex Bernal Aguero. El candidato de Arequipa Avancemos es Hermes Osco. El candidato del Partido Cívico Obras es Jesús Antonio Raime Cutipa. El candidato del Partido del Buen Gobierno es Víctor Raúl Díaz Estremadoiro. El candidato del Partido Demócrata Verde, su candidato o postulante es Michel Atencio Castro. En el caso del Partido Frente a la Esperanza, su candidato es Rafael Velázquez Sivincha. En el caso del Partido Perú Primero, su candidato es Alberto Flores Cama. En el caso de Renovación Popular, su candidata es María de Lourdes Arias Vera. Y en el caso del Movimiento Regional Yo Arequipa, su candidata es Luz Marina Ceballos Patrón. Son tres candidatas o mujeres a la alcaldía del distrito de Cerro Colorado y el resto son varones. Veremos quién finalmente obtiene el respaldo de la ciudadanía, y para quienes nos preguntan, nosotros también vamos a organizar un debate entre los candidatos a la alcaldía del distrito de Cerro Colorado, ¿no? Que aglutina una gran cantidad de personas, es uno de los distritos más grandes que tiene Arequipa y motivo por el cual también es importante que se pueda escuchar las propuestas de los postulantes.
1: Bueno, vamos a ver finalmente quién es el candidato o la candidata que de una u otra manera confirma su participación, porque esto es la próxima semana, ¿cierto?
0: Sí, es la próxima semana.
1: El debate con los candidatos que pugnan por llegar al sillón municipal de Cerro Colorado la próxima semana, tiene que estar atentos, desde ya les vamos avisando, estamos avisando a los candidatos. Este fin de semana también vamos a tener debates, ¿no? Vamos a tener lo que van a ofrecer los candidatos de Yura, y también más adelante tendremos a los candidatos para la comuna provincial de Arequipa. Ay, ay, ay, ¿cuántos se correrán ahí? ¿Y cuántos evidentemente aceptarán debatir? ¿Ah? ¿Es una buena estrategia correrse de los debates? Para algunos parece que sí, ¿no? Para algunos creo que es formidable, es la mejor decisión de su vida política, ¿no? Escapar, huir, correrse de los debates, ¿no? Con eso ya creen que ya, caramba, sacaron más ventaja. ¿Qué dirán, no? Aquellos candidatos que digan lo siguiente: no, que vaya el candidato que es tontito, el candidato que, bueno, pues está bajo en las encuestas, el candidato que no, pero el candidato que cree ya, que ya se cree alcalde, toma pues esas decisiones, ¿no? No. A mí no, yo de debates no, porque creen, viven en esa burbuja, porque al oído le dicen, no, usted está primero, usted está segundo, y bueno, pues erróneamente toman esa decisión. Pero qué pedo, qué lamentable, ¿no? Que hay algunos candidatos que piensan de esa forma, que piensan de esa manera, pero los hay, lamentablemente los hay aún, y en los diversos distritos, diversos distritos que tenemos en Arequipa, mis estimados amigos. Seguimos con más aquí en Radio Yarabí con toda la voz, es 1:00 p.m. con 33 minutos.
0: Sí, alguna comunicación, la atendemos por supuesto a través de nuestras líneas telefónicas, el 21-31-72, el 28-99-52, para que pueda participar en esta jornada noticiosa, o también a través de nuestra línea WhatsApp, el 979-344-291, para que pueda enviarnos fotos, videos, imágenes de lo que viene ocurriendo en su distrito y de lo que viene ocurriendo en su jurisdicción. Así que En breve, seguro comentamos un poco más de lo que viene ocurriendo aquí en Arequipa con el despacho de nuestros compañeros. También no perdemos de vista, no perdemos de foco en lo que ocurre en el ámbito nacional en torno a las sesiones que se están desarrollando en el Parlamento, en el Congreso de la República, en estos últimos días, o en todo caso en estas últimas semanas. También se ha ido conociendo la postura de los diputados, ¿no? De los diputados también, frente al pedido de facultades que había ya remitido el gobierno de Keiko Fujimori, presidente de la República, al legislativo. Inicialmente se indicaba una fecha tentativamente, pero bueno, hace poco se oficializó el mismo y ya va a depender de los senadores, diputados, tomar una posición al respecto. Vamos con la participación de Carlos y luego comentamos un poco más de lo que viene ocurriendo aquí en Arequipa. Carlos, lo escuchamos, adelante. Buenas tardes, bienvenido.
2: ¿Cómo estamos? Buenas tardes, voy a cerrar y le estoy dando un felicitarlos, ¿no? Por ese debate que están haciendo los distritos. Es lamentable acá que estemos viendo candidatos que prácticamente no asisten a los debates. Nosotros, mi persona, organizamos debates hace una semana. Hemos visto a los candidatos, lo cual...
0: Carlos, tal vez puedes ubicarte mejor porque se pierde la comunicación por algunos segundos. Tal vez puedes ubicarte mejor para escucharte de manera clara.
2: Por favor.
0: A ver, o si no, puedes ubicarte en una zona donde haya mayor cobertura.
2: ¿Ahora sí me escuchas?
0: Sí, adelante, ahora sí te escuchamos.
2: Como decía, el distrito ha hecho un debate hace una semana, y a lo cual queremos invitar a los candidatos, personalmente, pero los candidatos han llegado a venir. Es lamentable, no como el locutor hace un momento, que los candidatos tienen mente, no sé qué es lo que piensan, que no yendo a los ya son ganadores y muy equivocados. ¿Por qué? Porque nosotros queremos escuchar sus propuestas, queremos debatir, queremos ver qué capacidad tienen para poder volver. Acá no debe ser que puedan cintas, o sea, necesito explicar ahorita la propuesta. Y como la tienes, felicitarlos porque emisoras de radio, se están prestando para muchos. Lamentablemente no contacto y opinar, queremos hacer preguntas en emisoras y no permiten radio, no permiten
1: bien
2: llamada, por eso no es dable. Las emisoras están apoyadas.
1: Bien, hermano, bien. Perfecto. Muchas gracias a ti también por tu comunicación. Bueno, sí, una vez más, saludar el esfuerzo que se hace con todo el equipo humano, ¿no? Que tiene Radio Yaraví desde la parte administrativa, parte periodística, porque es necesario, sí, es necesario garantizar que un debate salga bien, un debate salga acorde a lo que exige también el elector, el poblador, el ciudadano de a pie, ¿no? O el vecino de un determinado distrito. Y tenemos, como bien usted lo señala, un bloque donde hay participación ciudadana y que son llamadas que entran al azar. Son llamadas que ingresan porque ya desde ya van insistiendo y ingresa su comunicación y hace su pregunta, ¿no? Que básicamente aquí no direccionamos las preguntas con la llamada telefónica, ¿no? Y no las individualizamos. Es una pregunta cual fuera o considere necesaria hacerla el oyente y la plantea para los diversos candidatos que están presentes aquí. Bueno, vamos a seguir redoblando esfuerzos, no se preocupen, para que los verdaderos debates se sigan dando aquí en Radio Yaraví. Edgar, está en el...

0: ha asumido el cargo de alcalde, no puede hacer nada. Igual en Cerro Colorado, ¿no? Ahí también un alcalde interino. Oiga, señores, si ustedes por 30 días son alcaldes con las mismas prerrogativas, con la misma autoridad del poder que ejerce un alcalde electo, ustedes no pueden quedarse con la mano cruzada, sentarse en el sillón, agarrar una revista de Condorito y mirar, y, ¿no? O sea, no es así. Ejerzan su autoridad. Si es que viene la alcaldesa o alcalde, cualquiera fuera, como en Yura, a decirles por qué está modificando casos, no, señores. Eso ya sería usurpación de funciones, querer y prácticamente presionar. Y se le tiene que decir, ustedes toman las decisiones convenientes. Si hay una obra que tiene que paralizarse porque está viendo que hay actos de corrupción o obras que están mal haciendo, lo tiene que hacer, usted es alcalde, señores, y todo dentro del marco legal. Acá estamos haciendo prácticamente lo que quieren los alcaldes que han estado en funciones y dejarles a los interinos que no hagan nada, no es así. Por favor, señores, no, pónganse bien en la cabeza. Ahora esto, señor, que ustedes están hablando del señor secretario de Estados Unidos, Marco Rubio, que viene a reunirse con la presidenta Keiko Fujimori, yo no sé si decisión podrá tener la señora Keiko Fujimori, porque ella no tiene la capacidad como para gobernar el país. Lo lamentable es de que se están yendo prácticamente, están buscando que se rompa relaciones con China o que el puerto de, que se llama allá de Chancay, pase por administración directa del Perú. Así no son las cosas, señores. Lo que a mí me conviene es que la administración, ya sea de la presidenta Keiko Fujimori, que sea, señor, neutral. Y el que lleva a un país neutral es porque tiene capacidad de ser un estadista. De lo contrario, si se va a Estados Unidos, yo me voy a alinear con Estados Unidos. Las cosas no son. Estados Unidos ha tenido muchos aliados que finalmente los ha traicionado. Un caso como es Irán, ha terminado bombardeándolos. Puede confiar. Lo que tiene que manejar cualquier estadista en el país es manejarse de forma neutral. No es que después hubiera estado el gobierno de izquierda, me alineo con China. No, así no se manejan las cosas con las grandes inversiones, sobre todo que tiene China. Si se rompe relaciones con China, por favor, yo le digo a la gente, tiene que salir a las calles, porque se les va a quitar el pan de la boca, y no es confianza con ninguna potencia, señores. Gracias.
1: Bien, bien, correcto, muchas gracias. No, varios especialistas han hablado sobre ese tema, ¿no? ¿A quién apoyar, a Estados Unidos o a China? ¿A quién conviene apoyar? Los políticos también se han prestado para ellos, ¿no? Y muchos dicen que ninguno ni el otro. No te metas donde no debes, entre otras cosas. Pero bueno, gracias por su comunicación de todas formas aquí en Radio Yaraví. Seguimos con más información.
2: Sí, alguna otra participación la atendemos también a través de nuestras líneas telefónicas, el 213172, el 289952. Bueno, de seguro más adelante comentaremos un poco más de lo que viene ocurriendo aquí en Arequipa y de aquellas autoridades que dejaron su cargo por esta licencia sin goce de haber, con el objetivo de seguir sus candidaturas en el marco de las elecciones regionales y municipales 2026. Eso será en algunos instantes más, y antes tenemos que hacer un paréntesis en las informaciones. Tenemos una entrevista en los próximos minutos.
1: Así es, vamos en todo caso a estar ya afinando esos detalles justamente para poder dar a conocer detalles y pormenores sobre esta entrevista. Más adelante también nos vamos a enlazar con nuestros compañeros de trabajo, tanto con José Manuel Colque, porque lamentablemente, oiga, el tema de la inseguridad sigue dando que hablar, ¿no? Han atrapado a dos extranjeros que amenazaron a un varón de 62 años de edad con que, y bueno, lo amenazaron y están amenazando a este varón de 62 con quemarle su negocio si no pagaba el respectivo préstamo del gota a gota. Ah, el gota a gota. Bueno, ¿quién creyera, no?, que esta modalidad de acto delictivo en nuestra ciudad ya prácticamente se ha normalizado, ¿no? Bueno, muchas personas siguen recurriendo a estas personas, en su mayoría, por no decir casi todos, extranjeros, que, bueno, en un abrir y cerrar de ojos te prestan una determinada cantidad de dinero. Obviamente con la facilidad, entre comillas, de que pagues a diario, por eso le llaman gota a gota, ¿ah? Gota a gota, día por día, tienes que pagar un determinado monto. No pagas, ¿ah?, ya sabes lo que te pasa. Y cuando terminas de pagar todo, los extorsionadores vienen nuevamente y te dicen, te vamos a prestar esta cantidad de dinero. Y tú le dices, no, ya así nomás, ya no deseo. ¿Qué cosa? Ya no deseo. Tú haces

0: aceptas porque aceptas, si no, oiga, le va mal a tu familia, por ejemplo. Y ese es el modus operandi de estos delincuentes que siguen haciendo de las suyas aquí en nuestra ciudad blanca de Arequipa, mi estimada Carol.
1: Sí, más adelante tendremos mayor información al respecto. Mientras tanto, ya le vamos a dar la bienvenida a nuestro siguiente invitado para abordar un tema relevante. Está con nosotros el magíster Michael Espinosa Cárdenas. Él es docente de la carrera de Derecho de la Universidad César Vallejo Virtual. Vamos a abordar un tema muy importante, pero antes le damos la bienvenida al magíster. Buenas tardes, magíster Michael Espinosa. Bienvenido a Radio Yeraví de Arequipa.
2: Muy buenas tardes, estimados. Gracias por la entrevista.
1: ¿Por qué cada vez más estudiantes eligen estudiar la carrera de Derecho a distancia?
2: Bueno, miren, usuario virtual tiene una propuesta de valor, ofrecer educación superior universitaria de calidad, ¿no? Para todos, con el mismo nivel de exigencia que podría darse en una modalidad presencial. Por ello contamos con un diseño curricular bien estructurado, garantiza el acompañamiento permanente del estudiante y tiene una comprobada empleabilidad, ¿verdad? Porque no solamente es que estudien, sino lo que viene más adelante. Esta es una modalidad con formación integral y sobre todo un desarrollo profesional.
1: Ahora, ¿qué mitos sobre estudiar la carrera de Derecho de manera virtual todavía persisten y deberían dejarse atrás actualmente?
2: Mire, Carol, todavía existe el mito de estudiar Derecho de manera virtual, que entienden que significa recibir una formación de menor calidad o quizá con menos exigencia, ¿no? Pero ello, yo puedo decirles tajantemente que no es así. La educación virtual puede ofrecer el mismo rigor académico, siempre que exista un diseño curricular sólido y sobre todo docentes preparados para este tipo de modalidad y con un acompañamiento permanente del estudiante. Otro mito que también se escucha bastante es pensar que la virtualidad al estudiante es que esté solo. Y por ello yo le digo que por el contrario, hoy existe aulas virtuales, videoconferencias, interacción 100%, recursos digitales y espacios de interacción que permiten mantener una comunicación entre docente y estudiante de manera muy fluida. La virtualidad permite que más personas puedan acceder a una carrera universitaria sin que las distancias o sus responsabilidades, ya sea bueno, personales o laborales, sea un impedimento en estos tiempos.
1: Ahora, ¿puede un estudiante de Derecho de manera virtual o que accede a las clases de manera remota desarrollar las mismas competencias que un estudiante que realiza labores de manera presencial?
2: Por supuesto, mire, las competencias jurídicas no dependen exclusivamente de estar físicamente en un aula, ¿no? Como tradicionalmente se ve, ¿no? Sino de la metodología de aprendizaje y del compromiso del estudiante. En un CD virtual, un estudiante de Derecho necesita, si bien es cierto, aprender normas, analizar casos, contrastar posiciones jurídicas, ¿no? Argumentar. Todas estas competencias pueden desarrollarse perfectamente en un entorno virtual, mediante, como les dije, análisis de casos, debates, tenemos también una plataforma puramente de foros, trabajos de investigación y actividades colaborativas. Incluso podemos decir que la educación virtual fortalece una competencia muy importante para el abogado actual. ¿Y cuál es esta importancia? La capacidad de aprender de manera autónoma y utilizar adecuadamente las herramientas digitales que un CV virtual nos ofrece.
1: Ahora, ¿qué herramientas tecnológicas u otros recursos también puede utilizar un estudiante de Derecho o que accede a las clases de manera virtual o remota para desarrollar competencias que posteriormente va a necesitar ya en el ejercicio de la carrera o el ejercicio profesional?
2: Miren, esa es la clave, ¿no? En el ejercicio de la función o en ejercicio de la actividad de la carrera de Derecho. Hoy un abogado necesita mucho más que conocer normas. También debe saber buscar información jurídica, analizar jurisprudencias, realizar investigaciones y utilizar adecuadamente las herramientas digitales. En la formación virtual, el estudiante tiene contacto permanente con las bibliotecas digitales que contamos. Una base de datos, plataformas educativas, videoconferencias, pongámosle Zoom, documentos electrónicos y recursos para la investigación. Además hay que tomar en cuenta que actualmente vivimos lo que es la transformación digital del sistema de justicia. ¿Qué hace referencia a ello? Que estas competencias sean cada vez más importantes. ¿Por qué? Porque un abogado debe estar preparado para trabajar con expedientes jurídicos electrónicos, que es lo que se viene, ¿no? Los famosos ejes. Realizar consultas en plataformas constitucionales, como antes son ahora el CEG, la consulta de expedientes judiciales en la web de Poder Judicial, e ingresar escritos a través de Sinome, ¿no? Esos son, actualmente se viene desarrollando por parte de la actividad laboral de los abogados, y desenvolverse en entornos digitales, como también en audiencias virtuales, porque ahora sabemos que la gran mayoría de las audiencias con las cuales son convocadas por parte de los jueces son de manera virtual. Por eso la virtualidad no solamente es una vía de desempeño del derecho, también prepara al estudiante para el entorno profesional donde se va a desenvolver.
1: Claro. Ahora, ¿de qué manera UCB Virtual garantiza que sus estudiantes o sus alumnos de derecho reciban una formación sólida durante toda la carrera?
2: Mire, nuestra solidez se basa en parte fundamental, que es un diseño curricular estructurado, docentes que acompañan al estudiante durante todo el proceso de aprendizaje. O sea, lo que estábamos diciendo al inicio, que no los dejamos solos. En un ciudad virtual se busca que el estudiante no solamente adquiera conocimientos jurídicos, sino que desarrolle competencias, ¿no? Reforzando su poder de análisis, su poder argumentativo, su poder de investigar, y sobre todo, resolver esos problemas jurídicos por los cuales están siendo formados. También es importante el acompañamiento permanente. La educación virtual no significa que el estudiante tenga que avanzar solo, ¿no? Como le dije, la interacción constante entre, en este caso, los docentes y el acceso a los recursos académicos va a facilitar ese aprendizaje del alumno. Por cuanto el objetivo es formar profesionales capaces de desenvolverse tanto en espacios tradicionales del derecho como nuevos escenarios profesionales que plantea la transformación digital que se viene dando ahorita en los ámbitos de derecho, ¿no?
1: ¿Y ahora qué oportunidades puede abrir una formación universitaria de manera virtual para personas que viven fuera de las principales ciudades o que por distintos motivos no puede trasladarse de manera física o de manera diaria a un campus universitario?
2: Mire, aquí encontramos una de las principales ventajas de la educación virtual, ¿no? La democratización del acceso a la justicia superior. Una persona que vive en otra ciudad, que trabaja, o que tiene responsabilidades familiares, o que por diferentes circunstancias no puede trasladarse directamente a un campus presencial, puede encontrar en la virtualidad una alternativa real para alcanzar una formación universitaria. Y esto es esencialmente importante en derecho, porque permite que personas de diferentes regiones puedan acceder a una formación profesional sin que la distancia geográfica determine sus oportunidades, ¿no? Yo en mi calidad de docente tengo alumnos que están en Tacna, que viven en Chaclacayo, Lima, Trujillo, Arequipa, y estamos en la interacción en tiempo real. La virtualidad bien implementada permite estudiar con flexibilidad, pero manteniendo el compromiso, la disciplina y la exigencia que requiere una carrera universitaria de tal magnitud, en este caso la carrera de derecho. Por cuanto el derecho está cambiando, si bien es cierto, y el abogado del futuro debe estar preparado para desenvolverse también en escenarios digitales. Por eso, UCB Virtual no solamente es una gran oportunidad de estudiar derecho, es también una forma de prepararnos para el nuevo desafío profesional.
1: Magíster, gracias por esta entrevista con Radio Yaraví. De seguro seguiremos muy pendientes de cualquier novedad. Muchas gracias y hasta una próxima oportunidad.
2: Igualmente, muchas gracias a ustedes y a todos sus oyentes.
1: Buenas tardes. Conversamos con el magíster Michael Espinosa Cárdenas, docente de la carrera de Derecho de la UCB Virtual, quien respondía a este interrogante: ¿por qué cada vez más estudiantes eligen estudiar la carrera de Derecho a distancia?
0: Momento de ir a exteriores con nuestra compañera de trabajo, Talía Castillo, que está ocurriendo en el lado norte de nuestra ciudad. Lo habíamos anunciado minutos atrás. La candidata Mirta Ruelas, candidata a la alcaldía distrital de Cerro Colorado, está ofreciendo y dando a conocer su respectivo plan de gobierno y algunos comienzos. Me parece que por ahí se están entablando. Contigo, mi estimada Talía, te escuchamos. Adelante, Yaraví informa.
3: Siempre con la verdad. Gracias, compañeros, por el pase desde estudios. Buenas tardes. Vamos a conversar con la candidata Mirta Ruelas, quien postula a la alcaldía de Cerro Colorado. Vamos a escuchar como tal las declaraciones, ¿no? Porque el día de hoy ha presentado su plan de gobierno. Vamos a escuchar al respecto.
4: Hay menos de 5 minutos, tienen que llegar a esas zonas, ¿no? Son hermanos de la margen derecha que están en proceso de formalización, algunos ya formalizados. Ahí trabajaré también constantemente, ¿no? Vamos a Apipa, ¿cuánto contaminación tiene esa zona de Apipa? Para ahí vamos a pavimentar solo la vía principal. Entonces, con eso vamos a bajar esa contaminación que todos los días nuestros niñitos y todos los vecinos que tienen ahí, vamos a bajar esa contaminación pavimentando la vía principal. También ahí a nuestros vecinos decirles, la educación para mí es lo primordial. Esa va a ser mi bandera también acá en Cerro Colorado, la educación, el transporte, la seguridad.
5: ¿Se ha previsto algún presupuesto para en el tema de seguridad ciudadana respecto a inversión, algún monto?
4: Por supuesto, ya tiene ahí ya presupuestado, pero repotenciaremos. Como le digo, para mí el presupuesto que tiene Cerro Colorado no me va a alcanzar para todo lo que yo quiero hacer aquí, ¿no? Sobre todo por la seguridad. Gracias a todos y a todas.
3: Candidata, justamente ha presentado este plan de gobierno, tenemos como un compromiso de llegar a la alcaldía de Cerro Colorado, propuestas puntuales que se van a cumplir en el distrito de Cerro Colorado, que también, bueno, son necesarias para la población.
4: Así es, hemos hecho conocer, ¿no? Porque muchas veces es fácil agarrar, copiar y pegar, pero no, yo he caminado pueblo por pueblo diciendo, vecino, ¿cuál es tu necesidad? ¿No? Y lo primero que salta ahí es la inseguridad. No, acá vivimos, no podemos dejar nuestras casas, vivimos intranquilos. Queremos una familia que viva en paz. Eso es lo que quiero, ¿no? Después hemos visto acá en la educación, mire cómo está todavía en unos módulos de madera nuestros niñitos. Ya en la mañana de frío, a mediodía sudando los niños. Ahí tenemos que cambiar. Ahí es la mayor inversión, ¿no? La salud también. Tenemos centros de salud aquí en el distrito de Cerro Colorado, que sí son suficientes, pero falta implementarlos. No es justo que vayamos y que en un consultorio atiendan dos médicos y no tengamos especialistas. Usted va y no tiene especialistas, solamente son médicos generales. Ahí necesitamos especialistas, al menos un pediatra, necesitamos un área de salud mental también, necesitamos ahí en cuanto a salud. Y así seguiremos trabajando, no el reasfaltado, sobre todo de las vías. Usted va a Zamácola, ¿cómo está Zamácola? Va usted a Belaunde, va usted acá a la parte baja, ¿no? Nuestros hermanos del Alto Libertad que he estado ahí caminando, dicen, mira, ¿qué es esto, no? Si tú entras, si el pueblo me da la responsabilidad, tengan por seguro que sí.
6: Ya la vi.
3: Claro. Ahora, usted refiere que va a trabajar también, o bueno, va a requerir el apoyo del provincial como también de la regional. Hablamos que estaremos esperando el apoyo de los candidatos que postulan por la nación o por cualquier candidato que llegara, ¿no?
4: Claro que sí, ¿no? El que llegue, ya ahí no tenemos que tener banderas ni camisetas, ya tenemos que pensar en el pueblo, ¿no? El que llegue tiene que ayudar a los... Pero tenemos que ir, pues nosotros como autoridades locales, tenemos que ir con expedientes actualizados, tenemos que ir ya prácticamente para que nos aprueben. Si vamos a ir a hacer que nos haga un expediente, olvídese. Al menos yo he avanzado en mi distrito yendo con expedientes actualizados, totalmente viables. Los proyectos han sido, y ustedes son testigos, ¿no? Cómo se ha hecho colegios, cómo se ha hecho, he trabajado también obras por impuesto, que también nos ayuda bastante a poder progresar. Lo que yo quiero es el desarrollo, progreso, paz y tranquilidad para el distrito de Cerro Colorado. Muchas gracias. Buenas
3: tardes. Ahí está entonces las declaraciones de la candidata Mirta Ruelas, que pues, reiteramos, ¿no? El día de hoy ha presentado este plan de gobierno junto a otros técnicos, ¿no? Los cuales han hecho incluso la firma como tal de este plan de gobierno para poder llegar, ¿no? Con compromisos concretos, propuestas concretas para el distrito de Cerro Colorado. Vamos a volver con más información. Adelante con ustedes en estudios.
1: Gracias, Talía, por la información desde exteriores. Tenemos que trasladarnos hasta otro punto de la ciudad con nuestro compañero José Manuel Col, que nos va a brindar mayor información acerca de una intervención que ha realizado la Policía Nacional de El Perú. Los detalles con José Manuel Col, que adelante, José, te escuchamos. 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
6: Siempre con la verdad, gracias por el paso en estudios, compañeros. Información policial respecto a la captura de dos extranjeros presuntamente que se dedicarían a la modalidad de extorsión por el gota a gota. Se trata de un varón de nacionalidad colombiana y una mujer de nacionalidad venezolana, según ha informado la policía de la Divincri. Y es que estas dos personas banda criminal, los Ruteros del Gota a Gota. Ellos han sido detenidos en el distrito de Paucarpata. Según ha podido detallar la Divincri de Arequipa, por intermedio del área de extorsiones, detuvieron a Yesenia Espinosa Silva, de 29 años, de nacionalidad venezolana, y Jonathan Restrepo Valencia, de 29 años, también de nacionalidad colombiana. Ellos fueron denunciados por un varón de 62 años, quien indicó ante la policía que le estaban cobrando una deuda bajo la modalidad justamente gota a gota, incrementando lo que es esta deuda en el tema de los pagos por cuotas, e incluso le amenazaron con quemar su negocio. Este hecho fue comunicado ya al fiscal de turno de la primera fiscalía penal corporativa de Paucarpata en Arequipa, y bueno, se les ha incautado también a estos dos extranjeros una motocicleta lineal y dos equipos celulares. Ellos no registran antecedentes policiales, pero han sido denunciados por este varón, repetimos, de 62 años de edad, por justamente extorsionarlo, amenazarlo para cobrarle dinero prestado bajo la modalidad gota a gota. Esa es la información que les compartimos desde Exteriores. Adelante en estudios. Informó José Colque con todas las voces.
1: Gracias, José Manuel, por la información desde Exteriores. Tenemos una comunicación, una participación. Está Joana en el teléfono. Joana, buenas tardes. La escuchamos. Adelante.
7: Buenas tardes, señorita. Por favor, presentar una queja de acá del Hospital General Honorio Delgado. Es el caso de mi madre. Ella está en hospitalizada en neurocirugía en el quinto piso y lamentablemente ya estamos esperando un mes, señorita, para la operación. Ella tiene que operarse de aneurisma cerebral y aquí en cirugía nos dicen que hay un microscopio mal logrado, que de verdad hace un mes que no lo arreglan, y de verdad la operación de mi madre es muy delicada y está muy delicada de salud y necesita sí o sí ese microscopio, pero lamentablemente aquí los médicos dicen que los que tienen que solucionar el problema son el director de acá del hospital, los encargados de la región, los que tienen que ver con los aparatos médicos, y así nos tienen paseando, le dicen espere.
1: ¿No le dan ninguna alternativa de solución?
7: No. Ninguna, solamente nos dicen hay que esperar, y como le digo, ya es un mes, señorita.
1: ¿Cuántos pacientes más se encuentran en esa situación?
7: Son bastantes, según la doctora que hoy día le ha tocado la visita médica, dice, están sumando, incluso hoy día un caso muy muy delicado, más se lo están mandando a Lima, porque aquí no tienen ese microscopio, y eso es básico, por esencial. Favor, ayúdenos a poder hacer el reclamo. Ustedes que tienen más audiencia, nos pueden ayudar mejor con difundiendo la queja, ¿no? Para poder conseguir para reparar ese microscopio, porque se ha malogrado el microscopio y
1: motivo por el cual no se pueden hacer las operaciones que son de vital importancia. Joana, no sé si nos pueda dejar tu número por canales internos y nuestro reportero pueda comunicarse contigo, tal vez para hacer mayor llamado o algún eco a esta situación que nos has comentado. ¿Nos puedes dejar tu número por interno, por favor,
7: sí,
1: Joana?
7: Sí, con todo gusto, por favor. Sí, le pido gracias por la audiencia, por la oportunidad, y por favor les pedimos ayuda para que nos puedan, para que el médico pueda mover, o el director del hospital pueda solucionar este asunto muy delicado.
1: Claro, darles alguna alternativa, alguna solución. Hace más de un mes que viene esperando la intervención quirúrgica. ¿No es posible que este hospital no cuente con un elemento tan esencial o tan básico, no? Desde hace muchísimo tiempo se viene arrastrando esos problemas. Martín, por interno, atiéndele a la señora y pídele su número telefónico para que tal vez en las próximas horas nuestro compañero José Manuel Colque pueda acercarse y pueda conversar de manera directa con ella o con otros familiares de pacientes que están esperando también ser sometidos a una intervención quirúrgica. No es posible que no se cuente con un elemento tan esencial, tan básico, para que se pueda someter a una intervención quirúrgica. No le dan ninguna alternativa de solución. Si probablemente tuviese todos los recursos, haría las gestiones para que lo trasladen a otro establecimiento particular, privado, pero cuando una familia no tiene los recursos, obviamente se ve limitada. Martín, por favor, en canales internos le toma el número correspondiente para hacer las coordinaciones tal vez con José Manuel y pueda visitar mañana el hospital.
0: Sí, bueno, hay que ayudar a la señita lo más pronto posible, y ojalá también ahí en la gerencia o en la misma dirección del hospital, ahí pongan a disposición todo el servicio que puedan dar, ¿no? Y así intervenir quirúrgicamente. Bueno, hemos llegado a la recta final de esta segunda jornada informativa de Radio Yaraví con toda la voz. Se vienen nuestros compañeros de los deportivos en Radio Yaraví con toda la voz. Jorgito Jiménez ya está listo, ya está preparado. Hay temas importantes, seguro, para abordar el día de hoy. Mi estimado Jorge, ¿cómo te va?
8: Hola, hola, ¿cómo estás, mi querido Eric? Sí, ya estamos listos para llevarles los deportivos de Radio Yaraví. Mañana juega Cienciano la Copa Sudamericana. Están alborotados los upa upa que upa pa. El Cienciano no es mi papá, pero ahí está, mañana juegan Copa Sudamericana, ojalá que les vaya bien ante Montevideo City. Y el viernes, el FBC Melgar con Miguel Rondelli, el especialista en respuestas a la prensa, va a jugar ante Cusco FC, vamos a ver cómo le va. Su ex equipo, Cusco FC.
0: ¿A qué hora juega el Cienciano?
8: Cienciano, 7:30 de la noche mañana.
0: ¿En Melgar?
8: A las 7 de la noche el día viernes.
0: Al día viernes.
8: Así es. Vamos a ver cómo nos va. Vamos a ver.
1: Hoy juega la selección de vóley.
8: Sí, ayer me dio bronca, carito. Ya no quiero.
1: Yo leí algunos comentarios.
8: Mi hígado se está malogrando con las selecciones
1: de vóley. Primer tiempo espectacular para el conjunto bicolor. Me ilusioné.
8: Yo también.
1: Me ilusioné, pero sobre todo yo reconozco el esfuerzo de las chicas, porque no le fue de la misma forma cuando se enfrentó con Argentina, tuvieron un torneo de preparación con Chile. Yo creo que ahora pueden lavarse la cara. Creo que en los partidos de esta semana pueden obtener un triunfo ante Chile.
8: Sí, pero tú qué Venezuela. Amiga, carito, mejor hoy día no veas tampoco.
1: Hoy día sí no tengo muchas expectativas.
8: Sí, no.
1: Está pero bien. Ayer también lo de Kiara le terminó pasando, creo, anímicamente factura, ¿no? Sí, busca referentes. El tema psicológico creo que es vital. Bueno, hoy día no espero un triunfo de digamos que, o hasta el quinto, o sea, lo dudo muchísimo. Sí. Hay que ser bastante realistas. Pero yo creo que sí le puedo hacer un buen partido a Chile, le puede ser un buen partido a Venezuela y a Colombia. Colombia, que también en estos últimos años ha empezado a mostrar.
8: Este campeonato te clasifica a las Olimpiadas y al Mundial.
1: Sí, el primer puesto, ¿no? Para las Olimpiadas y segundo y tercer para el Mundial 2027. Ojalá alcancemos el tercer lugar. Todo depende de las chicas. Pero bueno, ojalá Rizola pueda tomarlo en consideración.
8: Que así sea.
1: Bueno, mañana seguro comentamos mayores detalles. De todas formas, la mejor de las vibras para las chicas. Nos tenemos que despedir. Tras la pausa vienen nuestros compañeros de los deportivos de Radio Yaraví.
0: Permiso. Chau.
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0: ¿Cómo le va a todos? Muy buenas tardes. Somos los Deportivos de Radio Yaraví con todas las voces. Un gusto, un gustazo encontrarnos con ustedes aquí en los 106.3 FM y 930 AM. Ya estamos con los compañeros, los puntuales. Los que no son puntuales, mejor ya no vengan. ¿Ya para qué? ¿No es cierto? Más malogran, desconcentran. Ahí el otro pone la risa, no sé por qué pone la risa, estamos hablando en serio. Pero bueno, somos los Deportivos de Radio Yaraví con todas las voces. Hoy tenemos el encargo de nuestro auspiciador de arte y textil. Ya vienen las casacas, ¿ah? Alfredo.
1: Ya llegan
0: las casacas. Te han hecho una medida especial para ti que te va a quedar.
1: Pero ahora que estoy bajando de peso, estoy yendo al gimnasio, creo que.
0: Ah, muy bien, muy
1: creo
0: bien.
1: Que me va a quedar un poquito. Pero está bien, no hay problema. Y la voy a recibir con todo cariño.
0: Eso es muy bueno, Alfredo, que vayas al gimnasio y que.
1: Así es.
0: Te estés esforzando por cuidar la salud. Muy bien, te felicito, mi querido.
1: Gracias, Jorge.
0: Alfredo. Entonces, se viene el super sorteo de arte y textil. Para eso vamos a inscribir hoy a full. Hoy día vamos a escribir a full a nuestros oyentes.
1: Ahí está.
0: ¿Cuál es la frase, mi querido Alfredo?
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0: Muy bien, Alfredo. 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Hoy tenemos un gran programa. Llámenlos, inscríbanse. En el Facebook de los Deportivos está ya el video con los super premios. Hay dos polos que están bien bacanes y hay una polera azul que está bien bacán, también puro algodón, gran material. Está con nosotros también Fernando Pareja, quien hoy nos tiene las crónicas rojineras con el desenlace del año 1992. Yo les voy a contar una anécdota. Cuando vengan las crónicas rojineras, les voy a contar una anécdota del 6-0 que ayer me hizo acordar un gran amigo. ¿Cómo estás, mi querido Fernando? ¿Cómo te va?
2: Sí, muy agradecido estar nuevamente acá en el programa. Buenas tardes, Jorge. Buenas tardes, Alfredo.
1: Hola, Fernando.
2: Buenas tardes acá
1: a Maqueñito
2: y
1: a Martín,
2: a Carito, y un abrazo rojinegro del alma para todos nuestros seguidores.
0: Muy bien, ¿qué tenemos hoy en las crónicas rojinegras, mi querido Fernando?
2: Bueno, hoy día vamos a terminar con la temporada 92, con las dos últimas fechas de la liguilla. Y también indicando en qué puesto quedó Melgar, cómo quedó la tabla de posiciones final, los arqueros y los goleadores melgarianos del 92.
0: Mi querido Alfredo, te doy las reiteradas buenas tardes.
1: Sí.
0: ¿Qué novedades tenemos, Alfredo?
1: Bueno, tenemos lo de la Copa Perú. Ya se inicia la etapa nacional de Copa Perú, 50 equipos en competencia.
0: Verdad, tenemos dos arequipeños, ¿no?
1: Claro, por Atico tenemos a Villargoca y por
0: Chuquibamba
1: tenemos a Virgen de las Nieves, que dirige
0: con
1: por
0: de suyos es Chuquibamba.
1: Exactamente. ¿No? Arequipa netamente no tenemos a nadie, ¿no? Pero obviamente Arequipa tiene sus provincias, entonces sus distritos.
0: Arequipa capital, vamos a decir.
1: Claro, y eso, entonces está
0: eso
1: bien,
0: también,
1: ¿no?
0: Eso da, bueno, eso más allá que esté bien.
1: Llama la reflexión, ¿ah?
0: Te llama la reflexión, correcto, eso iba a decir. Porque aquí en la radio, cuando muchas veces voy con la familia o amigos que me ven después de tiempo, me dicen, Jorge, oye, pucha, que te escucho siempre en Radio Yaraví, qué bacán tu programa, mándale saludos a Alfredo, que no reniegue, me dicen, ¿no? No reniega, le digo, esa vez es
1: un poco, renegar nomás.
0: Es un poco díscolo el muchacho, pero no, tranquilo. Entonces, me dicen, oye, ¿y hasta cuándo? ¿Qué es de la Aurora?
1: ¿Qué es del Huracán?
0: ¿Qué es del Huracán?
1: ¿Qué es del Piérola?
0: ¿Qué es del Piérola? ¿Qué es del White Star?
1: ¿Qué es de los equipos de Miraflores?
0: ¿Qué es de los equipos de Miraflores? ¿Qué es de las pepas de Mariscal Castilla de Cerro Colorado?
1: ¿No? La I.
2: Independencia más antiguo que
0: Miraflores. ¿Qué pasa? ¿Qué pasa con eso?
1: Historia de Huayco.
2: Claro, no, ¿Qué pasa? Pero más antiguo que Melgar es el Club Independencia.
0: Ah, mira, buen dato. Bueno. Yo ¿qué les puedo responder? ¿Sabes qué? Ni fu ni fa. Porque estamos fregados, pues. Estamos fregados, ¿no?
1: Es que no hay inversión.
0: No hay inversión, no hay quien
1: para
0: pueda.
1: Pero tienes que meter plata.
0: No hay quien pueda armar un buen equipo. El Piérola está en segunda división. El Aurora tiene un buen partido y al siguiente cambian al entrenador. Lo meten un entrenador, sacan al otro entrenador. Y la verdad, ya lo hemos dicho una y otra vez, está bien, pero bien complicado que Arequipa pueda tener a dos equipos profesionales, ¿no? Bien, pero bien complicado.
2: Si me permite, Jorge, yo vuelvo a insistir en lo mismo. Mira, el formato es muy complicado. En el tiempo cuando campeonó Melgar, Huracán, en la Copa Perú, 71 y 73 respectivamente, ¿cómo era? El torneo de acá en Arequipa, en el Estadio Melgar, era de agosto a diciembre. ¿Ya? Luego de eso ya venía la etapa departamental, como yendo Camaná y otras provincias que se inscribían, porque no participaban siempre las ocho, participaban seis de las ocho provincias de Arequipa. Luego de eso venía la etapa regional, con los campeones de Tacna, Moquegua y Puno. Terminaba eso más o menos en marzo, por ahí, abril, y en mayo, o a fines, entre abril y mayo, ya era la final en Lima, con los seis campeones regionales, se jugaba una sola rueda en el Estadio Nacional, y se acabó. Entonces date cuenta cuántos partidos eran, y era solamente las etapas que te he mencionado. Pero ahora, eso de que el que campeona va a la Liga 2, en la Liga 2 hay cualquier cantidad de equipos, y luego y tienes que ganarles a todos, y el que campeona no va de frente a la profesional, tiene que ir a la Liga 2, y nuevamente campeón. Entonces, yo sería de la idea que se vuelva al formato de la Copa Perú, y ahí te apuesto que habría equipos más representativos, porque en el fútbol peruano se extraña, por decirte, a Juan Auris, al Bolognesi de Tacna, al Alfonso Ugarte de Puno, por nombrarte algunos equipos tradicionales y de prestigio, pero por esta situación que te digo lo hacen muy complicado.
0: Ahora, en la nacional, ¿cómo es la etapa nacional, Alfredo? A ver, detállame.
1: Son 50 equipos, ¿no?
0: 50 equipos,
1: claro,
0: correcto.
1: Van a tener que jugar zonalmente. Y van a quedar a la mitad.
0: ¿Con quién juegan los equipos arequipeños?
1: Ahorita te lo digo. Solamente quería un acápite. Germán Cartia, esto es una vergüenza lo del fútbol. No. Germán Cartia ha vuelto a jugar ha vuelto a jugar fútbol de, o sea, de
0: ¿en
1: de
0: dónde? Liga. ¿En Copa Perú?
1: En el San Vicente de Cañete.
0: ¿Copa Perú es eso?
1: Copa Perú a los 58 años. Germán Cartia.
0: ¿Y ha hecho gol?
1: No ha hecho gol, pero sí entró en el segundo tiempo, lo vi, y ya no es, pues, o sea, el reflejo ya no es el mismo. Tenía una para anotar y quiso amagar y se cae.
0: Pero él tiene un prestigio bien ganado con Cienciano.
1: Deja que campeón, ese prestigio se acuerde, ¿no?, la gente, que fuiste un gran goleador.
0: Claro.
1: Y no estar dando vergüenzas. Por eso digo, siempre hay que retirarse por la puerta grande. ¿Para qué volvió?
0: Pero bueno, cuando pasó por Melgar también, Carti, creo que no hizo ni un gol.
1: No le fue bien.
0: Fue una desgracia, sí, desgraciada su paso por el FBC Melgar.
1: Su mejor paso fue con Cienciano.
2: Pues, claro, ¿no? Fue campeón.
0: Y en Boys también creo que hizo algunos goles.
1: Pero Cienciano fue campeón.
2: En este año que estamos hablando, 92, él estuvo en Boys.
0: Claro, entonces.
1: Sí, no.
0: Bueno, tienes razón, Alfredo, porque
1: estoy de acuerdo. Caramba. Estás quitando un cupo a un muchacho. O sea, la verdad no estoy de acuerdo. De repente algunos estarán de acuerdo, pero yo no.
0: Sí, no, yo tampoco de ninguna manera, ¿no?
1: No me gusta verlo así a Carti sufriendo para llegar a un balón. No lo veo bien, ¿no?
0: Bueno.
1: A ver, el equipo arequipeño de Atico, el Vialgoca, a propósito, tenemos el contacto con el señor Arturo González, que también está postulando para ser alcalde en Atico, ¿no? Bueno, en el Estadio Municipal de Atico, el Vialgoca va a recibir al Vendaval Azul, que mandó una carta diciendo que no quiere viajar a Atico porque no hay las garantías necesarias. Pero ha pedido en esa carta que haya cerco perimétrico, que haya policía, que haya agua y luz en los camerinos. Bueno, está en su derecho, la Copa Perú te exige eso. Y ojalá que se cumpla, y para que no haya excusa de que no quiero ir a jugar porque la gente es muy, muy hostil. En todo escenario la gente es muy hostil del equipo rival, ¿no? Así que tú concéntrate a jugar y que te resguarden bien y se acabó. No hay por qué temer, pero el cuadro de Vendaval Azul de Tacna puso esa excusa de no querer ir a jugar si es que no había las condiciones necesarias en Atico, ¿no? Pero todo, se han dado, creo, las condiciones ya, se ha programado el partido para el domingo 13 de septiembre, a partir de las 2 de la tarde con 30 minutos se va a jugar en el Estadio Municipal de Atico. Vayan, apoyen a su equipo de Vialgoca para
0: ¿con quién juega, me dijiste?
1: Con el Vendaval Azul de Tacna.
0: ¿A qué hora?
1: 2 de la tarde con 30 minutos.
0: Ya, y el Virgen de las Nieves sigue con el entrenador Paul Rodríguez, ¿no?
1: Sí, justamente conversamos rápidamente cuando el día que jugó Melgar con Paul Rodríguez, me pasó la voz. Y,
0: ya en el partido con ADT.
1: Sí, con ADT, y rápido, fugazmente nomás conversamos y bueno, sí, está bien, él ha sido ratificado por un directivo Carlos, del conjunto.
0: Está bien,
1: de
0: está bien.
1: De las Nieves. Ha llevado.
0: Porque lo que suelen hacer también es que sí, el equipo avanza y ¡Plum! Lo cambian al entrenador, como sucedió con Nicole
1: todo.
0: Prado. Es
1: todo.
0: La informalidad es en la Copa Perú, ¿no?
1: Nicole está como administrador, tiene un cargo ahí importante. Lo contrata a Nicole.
0: ¿En el Virgen de las Nieves?
1: Sí. Está bien. Se ha reforzado dirigencialmente, porque Nicole conoce bastante.
0: Claro.
1: El gerente deportivo que está. Y el comando técnico que se ha ratificado. Y a los jugadores que obviamente han llegado 7 jugadores de refuerzos, ¿no? Entre ellos los hermanos Polar, están también los hermanos.
0: Los patos.
1: Patos Torres.
2: Uno de ellos ha sido campeón con Melgar.
1: Claro, el Pekín, Gustavo.
2: Claro.
1: Gustavo 2015.
0: Claro.
1: Virgen
0: claro.
1: de la Nieve va a jugar en el Estadio Universidad Nacional del Altiplano, ese estadio nuevo, ese sí te presenta
0: todas las
1: garantías.
0: El Estadio Universidad Nacional del Altiplano de Puno. Ese estadio está al ladito del lago. Del lago Titicaca.
1: Sí.
0: Si tú entras al lago, Alfredo, ¿no conoces?
1: No.
0: Si tú entras al lago, ¿tú conoces los Uros?
1: No, tampoco.
0: ¿No conoces los Uros? No, hoy tienes que ir al frente.
1: Sí, me han dicho que es impresionante.
0: Aprovecha, vas con la
1: este
0: familia.
1: Este año que viene voy a viajar a dos lugares.
0: En Puno, o sea, hay unos botecitos pues, que te llevan a las islas de los Uros. Hay otras islas un poco más adentro, a Mantaní creo que se llaman.
1: Ya.
0: Puedes pernoctar en las islas. Ya, o sea, ahí.
1: Hay hotel.
0: Sí.
2: La isla Esteves, ¿no?
0: La isla Esteves. Pero son así como casitas de paja.
1: Mm. Sí, sí.
0: O sea, es bacán, a mí me da miedo, yo no, no me
1: creo
0: quedaría.
1: Que es bambú, ¿no?
0: Bambú, con lo que hacen los botes, las totoras, pues sí, también, sí, sí. ¿no? Yo no me quedaría, me da miedito. Pero tú vas y es lindo, y te reciben, obviamente es todo negocio.
1: Claro,
0: ¿no?
1: Cambias de aire también.
0: Te ofrecen souvenirs, cosas para los turistas, y cuando tú entras al lago, que es un bote para adentro, de ahí ves cómo la majestuosidad del estadio y con la ciudad de Puno al fondo.
1: Claro.
0: Lindo es el paisaje. Y este estadio va a ser precisamente para que se jueguen las eliminatorias, dice Gian Ferrari, ¿no?
2: Está muy bien.
0: Y Manu Meneses.
1: Sí, porque se les ha caído el tema del estadio.
0: Quien ayer ha dicho que Arequipa puede recibir a un partido amistoso en el mes de noviembre de la selección peruana de fútbol.
1: Pero no creo que juegue acá las eliminatorias Perú, ¿no?
0: No, acá no. Pero ya estás adecuando o estás entrando para el tema de la altura.
2: Va a ser Cusco y Puno.
1: Sí,
0: Cusco
1: sí.
0: Y Puno, sí. Bueno, entonces
1: el cuadro del Deportivo Leones, que va a ser de local en el Estadio Universidad Nacional de Altiplano, el domingo 13 de septiembre a las 15 horas se enfrentará a Virgen de las Nieves, el otro representante, subcampeón de Arequipa, ¿no? Así que ojalá que pueda viajar una buena hinchada de Virgen de las Nieves, aunque recién está cultivando, ¿no? Pero cuando venga a Arequipa, porque va a jugar en Arequipa, o sea, aquí va a ser su
0: ¿en qué partido. Estadio ya se sabe? ¿La Tomilla?
1: Estaba por confirmar, están haciendo denovados esfuerzos.
0: Claro, sí vi las entrevistas que.
1: Sí, sí,
0: que
1: de repente puede ser el Estadio Melgar. Ojalá que sea el Estadio
0: Melgar,
1: que es más céntrico. Y para que la gente vaya y apoye a este Virgen de las Nieves que va a participar por primera vez en esta etapa nacional de Copa Perú.
0: 50 equipos sí, en búsqueda del ascenso a la Liga 2.
1: Equipos. No, bueno. Ojalá que les vaya bien a los dos.
0: Ojalá que les vaya bien. Recibimos llamadas. Parece que la gente no quiere los premios, Alfredo. Nos los quedamos, no apenas nosotros.
1: No, es que habilita ya los teléfonos.
0: ¿Están habilitados los teléfonos? El 21-31-72, el 28-99-52. Sí, están habilitados. Las redes sociales estamos a full. ¿Sí?
1: Ya estamos. Carito ya puso a punto.
0: Carita, nos faltan nuestras imágenes, nuestros cacharros.
1: Sí, sí. Un saludo para la señora Yasmine Rodríguez.
0: Sí, ¿qué es acápite, por favor, señor Alfredo? Dice.
1: Que es un acápite.
0: Sí.
1: O sea, dame un espacio, ¿no?
0: Un espacio.
1: Para puntualizar un tema.
0: Un cachito.
1: Uy, ahí está, tenemos eco también. No hay problema.
0: Un cachito, dice.
1: Entonces, yo creo que el tema de Copa Perú, hay que prepararse bien, ¿no? A pesar de que el dinero que inviertes nunca va a regresar.
0: Claro.
1: Nunca va a retornar.
0: Ese sí.
1: ¿No? Ese es un dinero que obviamente lo haces porque te gusta, pues, ¿no?
2: Te gusta apoyar el deporte.
0: Vamos. ¿Qué pasó, Martín?
1: Martín Fifi.
0: ¿Hay una llamada? Ya. Dale. Que tenemos que llegar a 50 inscritos. Si no, no hay sorteo. Hola, buenas tardes.
3: Buenas tardes, amigo.
0: Hola, amigo. ¿Cómo le va? ¿Su nombre?
3: Álvaro Fernando Gallegos Delgado.
0: Fernando, ¿qué más?
3: Gallegos Delgado.
0: Gallegos Delgado. ¿De dónde?
3: Cerro Colorado.
0: Listo, el primer inscrito. Ayer no inscribieron, ¿no?
1: Ayer,
0: Alfredo, no escribieron, ¿no? Entonces hoy día vamos a escribir a full, tenemos que llegar a 50 para hacer el sorteo el próximo viernes 18. Vamos a la pausa, dale.
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4: Vamos a seguir inscribiendo a toda la gente que esté en sintonía de los deportivos para este super sorteo de arte y textila. No se lo pierdan. Los polos, estoy seguro, son para varones, ¿no? En su mayoría. La polera sí puede ser para dama o varón. Claro. Entonces vamos a inscribirlos. El sorteo debe ser el próximo 18. Y no se lo pierdan, inscríbanse porque la verdad va a ser un regalito de arte y textil que les va a gustar bastante.
5: Solamente para aclarar el formato de la Copa Perú que me estabas pidiendo y para todos los oyentes que están en la sintonía de los deportivos.
4: ¿Ya?
5: Se va a jugar de la siguiente manera. La primera fase, cruces zonales. Ya, lo que decíamos, los 50 equipos juegan 6 partidos. 3 de local, 3 de visitante, contra 3 rivales definidos por cercanía geográfica. Al final se hace una sola tabla general del 1 al 50. Del 1 al 32 clasifican, del 33 al 50 quedan eliminados. ¿Correcto? O sea, van a quedar 32. En la fase 2 pasaría a ser 16avos de final.
4: Ajá.
5: ¿Correcto? Los 32 clasificados se enfrentan en llaves de eliminación directa.
4: ¿Eliminación directa? ¿Solo un partido?
5: Sí, lo que dice, eliminación directa. Los primeros 16 de la tabla general son cabezas de serie, ¿no? Ah. Bueno, lo que dice, ¿no? Eliminación directa. Fases, la fase siguiente es ese, octavos, cuartos, semifinal y final, continúan las llaves de eliminación hasta definir el campeón. O sea, va a ser eliminatoria a partir de 16avos.
4: Bueno, la Copa Perú siempre tiene su ingrediente folclórico, agradable, porque son los equipos pues de las regiones, algunas muy, muy hondas en los departamentos de nuestro país, ¿no? El caso nuestro, ¿no? Bueno, Atico, caramba, es sí. Costa, ¿no? Toda la costa que tenemos en nuestra Arequipa querida, donde se come, por cierto, riquísimo, ¿no? Los pescados, sí, los mariscos, las lapas, ¿no? Y Condesuyos, ¿no?
5: Tú eres marisquero, ¿no?
4: No me gusta el
5: marisco. ¿No eres marisquero?
4: No.
5: ¿No eres?
4: No. Soy pescadero nomás, pescado no. Y a veces ya me has interrumpido. Chuquibamba, donde sí. Los errantes, a ver, sí. Suéltate una de los errantes de Chuquibamba. No sabes.
5: Ah. Y a ver, suéltate una.
4: Para estar que eres merisquire, pero no sabes ni una de los errantes.
5: Suéltate una tú,
4: Fernando.
5: No, suéltate una tú, a ver.
4: Ahorita
5: traigo
4: mi guitarra y te destruyo.
5: Vamos con la llamada y mejor ya.
4: Vienes acá.
5: Habla y no sabe ni una.
6: Lo escuchó el capitán pionero, yo.
4: Claro, ve, los errantes.
6: Urday.
4: Urday, ¿ves?
5: Pero cántate una, Pechato.
4: ¿Por qué, ve? Hay una llamada, seguro es para inscripción. Hola, buenas tardes.
7: Buenas tardes, Radio Yaraví, con todas las voces para inscribirme para el sorteo.
8: A ver, la frase ganadora, dígame, señorito, me olvidé con el señor Álvaro, pero usted yo sé que la sabe.
7: Arte y textil, fabricando ropa deportiva para Arequipa y el Perú, para todo el mundo.
8: 25 años.
7: Cumple 25 años.
8: Calle Consuelo 407, calle sí, de Ambaldivia 412, tienda 3. ¿Cuál es su nombre, señorito?
7: Eva Rodríguez Herrera.
8: Rodríguez Herrera. ¿Desde dónde, señora Evita?
7: De Hunter.
8: Del rico Hunter. Entonces usted está con el número 2, le estamos escribiendo. No se va a perder este super sorteo porque le aseguro que si lo gana va a quedar bien contenta. Está muy bonito. Gracias.
7: Yo sí estoy torciendo los dedos, estoy cruzando los dedos.
8: Ojalá gane.
7: Estoy bañándome con ruda porque yo sí me la voy a ganar.
8: Así tiene que ser. Bien. Gracias, señorito.
6: En aquellos gracias. Tiempos. De las 8 provincias de Arequipa, en el tiempo de que te hablo de Melgar y Huracán, los únicos que no participaban eran las provincias de Carabelí y la de La Unión.
4: Y ahora, Atico es de Carabelí. O sea,
6: claro. El ahora sí, pero en esa época solamente estaban las seis llámese Arequipa, no, Camaná.
4: De la Unión actualmente tampoco hay representante, ¿no?
6: Camaná, Islay, estaba Conde Suyos, estaba Castilla.
4: Claro.
6: Entonces, Cayoma.
4: Claro. Entonces, ahora, ¿qué es el Victoria del Huayco?
5: Desapareció.
4: Desapareció, sí, ¿no? Victoria, me pregunta don Jaimito Flores, que nos manda siempre un saludo. Sí. ¿Qué es el Victoria del Huayco? Ya hace 800 años ya no.
6: Y el equipo, ¿no? Es el equipo más antiguo
4: de Arequipa. Era de la Liga de Tiabaya de o de Uchumayo.
5: De Uchumayo. ¿No? Tejido la Unión de Sachaca.
6: Claro, del ingeniero Forga. Es el club más antiguo de Arequipa.
4: Claro, claro.
5: Cuando
4: claro,
5: me fui a jugar a Sachaca, Tejido la Unión, me pagaron en telas. Ahora que recuerdo.
4: ¿Ah, sí?
5: Sí.
4: ¿Fuiste a jugar?
5: Sí,
4: fuimos con... ¿Qué, Copa Perú?
5: Sí, no, la Liga, pe.
4: ¿Cuántos años tenías?
5: Sí, tendría, ¿cuántos? 24 años.
4: Ah, no te creo. ¿Qué, sí. ¿De qué jugabas?
5: El Deportivo Tacna nos llevaron para allá. Había dos posiciones que jugaba, back central o arquero. No, entonces, cuando fuimos, nos contrataron ya, van a venir como para la siguiente temporada. Vamos a la fábrica. Y habían al almacén con telas nos pagaron. Cójanse las telas que quieran.
4: ¿En qué puesto jugabas?
5: Ya, central.
4: ¿Back central?
5: Sí.
4: Ah, mira, sí. También la talla te ayudaba.
5: Sí, sí, sí, tuvimos una oportunidad también para ir a Atlético Universidad, pero no se pudo.
4: ¿Atlético Universidad?
5: Sí, en ese entonces, estaba Mario Villa.
4: Uy, ahí sí la hacías linda.
5: Pero, bueno, cosas mejor que no.
6: Don Mario Villavicencio, Bayón, él captó muy buenos jugadores.
5: Tenía mucha visión.
6: Sí.
4: Murió en el extranjero, ¿no?
6: Claro, en Italia. Sí. Él, por ejemplo, lo captó al Chino Barra, por decirte, ¿no? Los trajo al Arturo Neira.
4: Yo lo conocí a Mario Villavicencio cuando el Atlético Universidad campeona en la Copa

0: Una maravilla. Bueno, el tema de FMC Melgar, los teléfonos abiertos, por favor, mi querido Martín, el 21-31-72 y el 28-99-52, tenemos que llegar a 50, si no, no sorteamos nada.
1: No hay sorteo.
0: Alfredo, por favor.
1: Los errantes de Chuquibamba compusieron una canción virgencita de Chapi, ¿te acuerdas?
0: Claro, pe. Los errantes de Chuquibamba cantaban bien.
1: Patito, patito, ¿qué haces en el mar? Ay, también eso.
0: ¿En el mar?
1: Chuquibaminita.
0: ¿No era la laguna?
1: No.
0: Porque el pato no creo que haya en el
1: sí, así, así cantaban.
0: Bueno, ya, pues, la composición. Pero
1: los tres errantes, tragos amargos, paloma blanca.
0: Sí,
1: acá. Llanto por llanto.
0: Cuando vi, creo que van a venir acá los errantes de Chuquibamba.
2: ¿Qué me ha... Y ellos han hecho giras en varios puntos del país, ¿no?
1: Claro, internacionales. Claro,
2: y en el extranjero también.
1: Hay llamadita.
0: Hay una llamada, a ver Alfredo, mientras voy buscando cuándo se.
1: Buenas tardes, bienvenidos a los deportivos. ¿Con quién tenemos el gusto?
3: Buenas tardes.
4: ¿Cuál es la frase ganadora? La frase. Sí, pero de arte y textil.
3: Al servicio del equipo. 5 años al servicio del equipo.
4: ¿Qué más? Ah, está bien, ¿qué más? Las direcciones y ya. Calle.
3: ¿La dirección?
4: Sí.
3: Calle Consuelo 407 y Deán Valdivia 412.
4: Tienda 3. Muy bien.
1: Listo.
4: Ya está, antes que se me pase, en el Teatro de Bellas Artes, el domingo 20 de septiembre, los errantes de Chuquibamba.
1: Ah, se presentan.
4: Sí, este 20, no se olvide. Uh-huh. ¿Su nombre, por favor, señora o señorita?
3: Ah, señora, Roxana Vilca Coaquira.
4: Roxana Vilca Coaquira, ¿desde dónde, Roxana?
3: De Paucarpata,
4: ya estás con el número 3, ¿ah? Mucha suerte.
1: Yarabí.
4: Tan buenos los premios, no se lo pierdan, sigan inscribiéndose, somos los deportivos de Yarabí.
0: Si hay otra más, si hay llamadas, me avisas nomás,
1: Martín. Tú dijiste que el Piero la estaba en segunda, no, está en primera.
0: Sí, no va a jugar ahora. Dimas Cáceres ha pasado una programación en la que está el Piero en segunda división.
1: Debe ser ese de senior.
0: A ver,
1: acá si está confirma, pero yo lo tengo hasta este año que ha participado en la primera.
0: Dice, para este sábado 12 de septiembre se ha programado el inicio de la segunda división de la Liga Distrital de Fútbol de Arequipa.
1: A ver.
0: Será una jornada que tendrá como escenario en las instalaciones del viejo y querido Estadio Melgar del barrio de Cuarto Centenario. Los equipos buscarán sumar sus primeros 3 puntos. Es una nota de Dimas Cáceres Vera, a quien le mandamos un cordial saludo a mi gran amigo
1: León Junior.
0: Según Dimas Cáceres, que nos envía esta programación y a la cual tú refutas de alguna manera, Alfredo.
1: No, estoy diciendo que tú has dicho.
0: He dicho y lo ratifico, porque en la programación está el FBC Pirola. A las 9:20 de la mañana, el Real América con el Chacarita Junior.
1: Ya la vi.
0: A las 11:30 de la mañana, el FBC Pirola con el Deportivo Bolivariano. A la 1:30 de la tarde, el Internacional con el Alianza San Isidro. Y a las 3:30 de la tarde, el Real América FC con el León del Sur.
2: La mía, León del Sur.
1: Es que bajó de categoría. Allá.
0: Por eso te dije, Alfredito.
2: León del Sur, también sí, pues.
0: Por eso te dije, Alfredito, que está el Pirol en segunda división.
1: Y se fue Tiznados también, ¿no? Es lo que me dicen.
0: Claro. Entonces, este sábado 12 en el Estadio Melgar se va a jugar.
1: Va a volver a la primera, división. Seguro.
2: León del Sur también tuvo su buen momento con Gaspar Melgar, Cruz.
1: Ya ahí desapareció León del Sur.
2: Donald,
0: pues, ¿Cómo que desapareció? Si ahí estaba
2: está
0: jugando.
2: Diciendo,
1: de segunda, pues, ¿no?
2: De Guaranguillo. Claro, de Guaranguillo.
0: Claro.
2: El Chalera González, Leonidas.
1: Chalera, claro. ¿De qué año me estás hablando?
2: De los años 60.
1: No, ni habíamos nacido.
0: Pero la.
1: No
0: la,
1: sabía que.
0: La historia de nuestro fútbol es rica. Tiene gran cantidad.
1: Había buenos equipos.
0: Que jugaban acá el Canchón de Santa Marta, lo que es el crash del siglo XX.
2: ¿No? Ahí estuvo Iturri, estuvo Fiori, que jugaron en Guaitestar, limeños. Y pasaron a León.
0: El club internacional quedaba en lo que era San Juan de Dios, donde yo vivía mi chiquititud, ahí en lo que es la segunda etapa de Nicolás de Piero.
2: Inicialmente.
0: Entre García y Carvajal y San Juan de Dios.
2: Claro, inicialmente era el quinto ahí. Claro. Mi padre era socio ahí.
0: Ahí jugó Olmedo. Ahí empezó a jugar Alejandro Olmedo.
1: ¿El tenista?
0: Sí. Tantas historias.
2: Su padre era Salvador Olmedo. Él lo llevaba, pues su padre lo llevaba Alejandro
0: Salvador
2: ahí.
0: Salvador Olmedo. Y después, bueno, ya brilló pues Alejandro.
2: Y por ahí era. Y antes que eso, por ahí fue el Campo Melgar, que fue el previo al Estadio Melgar de Cuarto Centenario. Porque algunos dicen, no, que donde es el estadio Melgar, lo derribaron y construyeron. No, no, no, no ha sido así. Del canchón de Santa Marta pasó a la calle Torrelli, que se llama San Juan de Dios. Ahí donde está ese, esa unidad vecinal, donde es la Carza para la, claro, la Olímpica.
0: Nicolás de Piérola, pues.
2: Ahí se hizo el campo Melgar, es que era
0: residencial, que, Nicolás de Piérola.
2: Que era cercado así con adobe, ¿no? Ese unos hinchas.

0: se cayeron, murieron unos niños, y ahí estaba jugando la U con Lolo Fernández, que se alojaron en Hotel Sucre. Y a raíz de eso, para el cuarto centenario de la Fundación Española de Arequipa, entre las obras que presentaron, aparte del Ateneo Municipal, el Teatro
1: fue
0: Municipal,
1: el estadio.
0: Estuvo el Estadio Melgar de Cuarto Centenario.
1: Por eso así es el barrio de Cuarto Centenario.
0: Esa es la historia verdadera.
1: Correcto, Fernando, muy bien.
0: Así es.
1: Entonces, nos venimos embalados con la crónica rojinegra. Luego de esta pausa, somos los deportivos de Radio Araví. Estamos inscribiendo para el sorteo de arte y textil. El que se gane o la que se gane esta prenda puede guardárselo y lo regalas en Navidad, Alfredo.
2: Sí.
1: Lo envuelves en un papelito de regalo, lo guardas, ¿no es cierto? Si gana una dama como la señora.
2: Bonito detalle.
1: Vamos a la pausa, mi querido Martín. Gracias.
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1: un señor. Tarde, 2 de la tarde con 49 minutos, somos los deportivos de Radio Yaraví con todas las voces. Hay molestia, antes de darle el pase a nuestro gran amigo Fernando Pareja, hay molestia entre los hinchas del FBC Melgar que van a sur por unos parantes que se han colocado ahí en el sector de la tribuna sur. Y bueno, los hinchas están pasados porque estos parantes dice que no les deja ver el partido tranquilos, dice que no pueden ver bien. A ver si le pones la foto, mi querido Martín, que te voy a pasar en este momento, a ver si le pones esta fotito. Cuando se inauguró la pista atlética, en el sector de sur, hay unos parantes, porque ahí se tiene que poner una malla para que haga el lanzamiento de disco, de bala, de jabalina, ¿no? Es como una jaula grande que se hace para poder... Ahí está, mire. Claro. Entonces, dice que hay varios hinchas de sur que no ven bien, pues...
2: Claro,
1: tienen razón, me parece.
2: No perturba.
1: Les incomoda la visión. Es como los parantes que hay en Occidente del Estadio de la Tomilla, ¿no? Que tú para narrar, por más que sea un parante nomás, te dificulta, te incomoda, ¿no?
2: Claro, que dijo que el alcalde lo iba a sacar hasta ahora.
1: No lo ha podido sacar, pero mira, ahí hay 1, 2, 3, 4, 6, 8, 10. Entonces, eso mortifica a los hinchas de sur. No sé si estos parantes se pueden sacar y poner. No sé, Alfredo.
2: Parece que están fijos.
1: Pero sería ideal, ¿no? Que cuando haya partidos puedan hacer algo para sacarlo. Porque estorba, pues, la visión, ¿no? Y nos han mandado estas fotos gracias a los seguidores de los deportivos de Radio Yaraví con todas las voces que elevan, pues, de alguna manera la protesta, ¿no? Protestan por este tema y nosotros, bueno, les hacemos, pues, el debido caso con respecto a esta protesta en la tribuna sur del Estadio Melgar. Nadie se queja o protesta por la instalación de la pista atlética y que haya esta pista atlética y que se pueda practicar, ¿no es cierto? El atletismo, pero bueno, saludos para Simón Díaz, que es un gran seguidor de los deportivos de Arabia Arabia. Vamos con las crónicas rojinegras y Fernando Pareja, los teléfonos van a estar abiertos siempre el 21-31-72 y el 28-99-52 para inscribir para el super sorteo de arte y textil, pero ahora le damos paso a Fernando Pareja con las crónicas rojinegras. Fernando.
3: Nuevamente, buenas tardes reiteradas. Y precisamente antes indicaste que Jaimito Flores esté en la sintonía de Estados Unidos. Y acá me han dado una comunicación y me dice: saludos, don Fernando. De acuerdo con su opinión, en ese barrio tradicional de Guaranguí y Pampe Camarones salieron buenos peloteros como Benavente, Demetrio y los hermanos Melgar, el pato Donald Ponce, Ronnie Serpa y el mejor back central de Guaitestar por más de 10 años y muchos más. Entonces, están atentos a nuestro programa y eso es, y me dice un saludo, ¿no? Entonces, bueno, quiero enviarle un saludo a él. ¿En inglés?
1: No, en Spanish.
3: En Spanish. Entonces, agradecerle a él y enviarle un abrazo rojinegro del alma. A Hack, Red and Black of the Soul. Entonces...
1: ¿Qué dijiste?
3: Hack, H-U-G, es abrazo. Ajak, Red and Black of the Soul.
1: Un abrazo del alma rojinegro.
3: Claro.
1: Of the soul.
3: Okay. Thank you once again. Gracias nuevamente. Do you speak English? No.
2: Yes.
3: Okay.
1: I love you so much.
3: Okay, dear. My dear Baldi. My dear. Okay. No te quiero decir que te dije.
1: Yeah. Bueno, entonces. Dale. Vamos con las crónicas. Vamos con la crónica, por favor.
3: Bueno, entonces vamos a continuar con las crónicas rojinegras, siempre que ponía un poco de sabor, y siempre que hablaban de estos personajes, de los entrenadores, siempre hay cada personaje en la historia. Pues el otro día estuve leyendo el gráfico, que los tengo empastados, y había un personaje, un entrenador, que tenía la costumbre de que cuando conversaba o de tomar desayuno, siempre hablaba los objetos que tenía a la mano, ¿no? Y decía, bueno, vamos a poner un volante tapón, vamos a estar con un carrilero, el un stopper, y estaba tomando desayuno, y él comenzó a agarrar todas las cosas que estaban a su alcance para armar su táctica. Y había un amigo que lo estaba acompañando en el desayuno y le dijo, che, ¿me puedes prestar el montito, el marcador de punta para endulzar mi café? Y le dijo, ¿no?
1: Ok, puse la mermelada como marcador de punta.
3: Así que bueno, así que era, son cosas y casos de los entrenadores que saben son excéntricos, ¿no? En su forma de trabajar, actuar. Bueno, volviendo a la liguilla del año 92, las últimas dos fechas, Melgar un miércoles, 9 de diciembre, tuvo que enfrentar en el Estadio Nacional de Lima, bajo la conducción de Manuel Yupanqui, a Ovación Sipesa. Ovación Sipesa había campeonado en el torneo zonal, y por lo tanto lo incluyeron entre los 6 participantes del hexagonal. En este hexagonal, el que quedaba en primer lugar se clasificaba como el segundo cupo para Libertadores, porque el campeón del 92 ya fue Universidad de Deportes, al haber campeonado en el descentralizado, entonces ocupó el primer cupo para Libertadores. Acá se estaba luchando por el segundo cupo para Libertadores y un cupo para la Conmebol 93. Entonces, como dicen, el fútbol es una caja de sorpresas, y Ovación Sipesa, dirigido por el brasilero Amaral, sorprendió a Melgar con un fútbol práctico, marcando en todos los sectores, adueñándose del medio campo y una ofensiva veloz. Y así fue que ganó al Melgar 4-0, mire.
1: Uy, esa derrota dolió bien, dolida.
3: Para que vean que estuvo. Entonces, al comenzar el partido, Ader Cruz y Saavedra, que se insinuaban como los dos más peligrosos del equipo de Ovación Sipesa de Chimbote, hicieron una combinación, lo que le permitió a Ader Cruz convertir el primero. En el segundo gol, Gallardo recuperó una pelota y le sirvió a Ader Cruz, que puso el segundo para los chimbotanos. Melgar todavía no se sacudía de la sorpresa, y luego, bueno, se fue ordenando. Jorge Tapi ingresó presuroso al área para batir la portería de Sipesa, y fue trabado. Entonces el árbitro sancionó penal. La ejecución estuvo a cargo de Ernesto Palito Vera, que lamentablemente su remate fue desviado por Cristian del Mar. Cristian del Mar, un arquero que en el año 2000 jugó por Melgar. Crecía en el Loco del Mar, él. Para el segundo tiempo, Melgar hizo alguna modificación, pero que no dio resultado, ¿no? Siempre lo ponía en el segundo tiempo a Araujo, y también lo hacían poner a Valdivia.
2: Ya la vi.
3: Ingresaron en lugar de Flores y de Vera, y el director técnico Bustamante hizo un cambio que llamó la atención, que al salir Vera lo puso de marcador de punta a Julio Coyote Rivera, pero esto solamente agravó la situación. Bueno, en esta no la acertó, y Sipesa se hace dueño de la situación, convirtió dos goles más que lo hicieron efectivo Herrera y Saavedra. Entonces fue una derrota que dolió, porque ya Melgar lo sacaba de cualquier opción para un torneo internacional.
1: Claro, Fernando, había un chato, Ader Cruz.
3: Él fue el que hizo los dos primeros goles.
1: No, él hizo los dos primeros goles. Bueno, eres muy habilidoso.
3: Ader Cruz, chato, así es. Y bueno, y ya Melgar terminó su participación el domingo 12 de diciembre en el Estadio Nacional, ante más de 10.000 espectadores, enfrentando al Sporting Cristal, que ya fue un partido por cumplir, y
2: ya
3: los rimenses dirigidos por Juan Carlos Oblitas. El partido, bueno, tuvo algunos momentos de emoción, pero más que todo se notaba que era para completar la programación, un partido discreto, que fue dirigido por el árbitro FIFA Alberto Tejada Noriega. Digo Alberto Tejada Noriega porque su padre también fue árbitro, Alberto Tejada Burga. El que estoy hablando es el médico de profesión. Entonces, para el segundo tiempo, Juan Carlos Oblitas hizo ingresar a Valdesari, y al paraguayo Cano. Y en Melgar ingresó Araujo. Bueno, el segundo tiempo las cosas siguieron iguales, en una jugada dividida y con alguna rudeza, trajo como consecuencia que el juez expulsara a Percy Choca Quispe, quedándose el equipo dominó con 10 jugadores. Continuó el partido y el paraguayo Cano aprovechó bien un centro medido de que le hizo Torres y le incrustó la pelota en la valla de Bobadilla, logrando el único gol del encuentro, que significó el triunfo para el Sporting Cristal. Acá hay algo anecdótico. Aparte de que en Melgar el que rayó a gran altura fue el capitán Requena, que ganó en el duelo, sobre todo en los servicios aéreos, al 9 de Cristal, a Flavio Maestri. También tuvo una muy buena actuación Adriasola, que reapareció ahí como marcador, como lateral izquierdo, porque tuvo hasta dos salvadas, una sobre la línea, y estuvo durante todo el partido corrigiendo errores de sus compañeros de saga. En el Cristal, la barra del Cristal fue con la intención de que Cristal le devuelva a Melgar ese gol que le hizo acá a Torrealba, que arrodillándose, y todos juraban que el Cristal iba a hacer lo mismo para beneplácito, para jolgorio de los hinchas celestes, pero nunca se dio. Entonces se quedaron con las ganas, pero también hay que indicar que Rivera y Torrealba no aparecieron en ningún momento del partido. Al final se especuló que Julio Rivera y Torrealba habían bajado su rendimiento, porque ya había unos precontratos suscritos de Torrealba con Universitario y Rivera con Sporting Cristal. Bueno, pero por un lado está el profesionalismo de las personas y otras cosas, esas leyendas urbanas, esas especulaciones que hubo. Pero al final, bueno, queda la calidad de estos jugadores y el actuar de cada uno ya es parte y queda en la conciencia de cada cual. Así fue como Melgar terminó la participación en este torneo. Y ahí hemos colgado una fotografía de Melgar. Bueno, una de las fotografías para refrescar un poco la memoria de los que han estado siguiendo nuestro programa.
2: Ahí está Hilario Payer, Requena, el profesor Bobadilla.
3: Y ahí lo vemos a
2: Riega.
3: Y ahí lo vemos, Ormeño. Mira, está Hilario Payet.
2: Ya.
3: El capitán Requena,
2: ya.
3: Bobadilla, Víctor Riega, Juan Carlos Ormeño, está Jorge Zavala.
2: Ah, Zavala es, ¿no?
3: Palito Vera y Ciro Tapia. Abajo está el gatito Félix Tapia Rosales, está Mario Acebal, está Aguilar, estos dos últimos argentinos, también Parmigiani argentino, está Freddy Torrealba y Julio Coyote Rivera. Eso fue lo...
2: ¿Te falta, ve? ¿Los niños?
3: Son mascotas.
2: Ah, ya.
3: Entonces,
2: está bien. Bonito equipo.
3: Entonces, bueno, este fue una de las, sobre todo de los equipos que nos dieron satisfacciones. Bien. Y la fotografía corresponde al partido del 6-0. Ahí tenemos la tabla de posiciones. Quinto, y vemos que Melgar quedó en quinto lugar. En el primer lugar quedó Cristal, entonces se calificó como número 2 para la Libertadores. En segundo lugar estuvo Ovación Cipesa, que se clasificó para el torneo Conmebol. Bueno, luego estuvo Alianza Lima, ¿no? Después Sport Boys, Melgar con 4 puntos y cerrando la tabla el Cienciano del Cusco.
2: Ovación Cipesa, que después cambió a Deportivo Cipesa.
1: Sí, correcto. Siempre por encima de Cienciano, Melgar.
3: Entonces, esa fue la tabla final, cómo quedó ubicado. Mira, porque de haber habido Copa Sudamericana, Melgar hubiese en clasificación, pero en ese tiempo solamente hablamos de la Libertadores y de la Conmebol, y la Libertadores era 2 cupos y la Conmebol un solo cupo.
1: Gran mérito de Cipesa, caballeros, ¿ah?
3: Claro.
1: Esa ocasión, gran campeonato de Cipesa.
3: Así que para que vean ustedes, ¿no? Cómo ha sido, ¿no?
1: ¿En Cipesa jugó Pizarro?
3: No, Pizarro llegó después. Pero ahí en el...
1: Pero Juez y Pesa.
3: Claro. Él ha estado en Chimbote.
1: Claro.
3: En el Chimbote estuvo ahí. Porque en ese tiempo Amaral, el brasilero, fue el entrenador de Cipesa. Por ejemplo, en Cienciano estuvo Quiroga, en Boys estuvo Mayorga, ¿no? En Alianza Miguel Ángel Arrué, en Cristal Juan Carlos Oblitas, en la U estuvo Iván Brisich. Eso fue. Y acá hay otra donde están los goleadores del Melgar, que hubo dos jugadores de Melgar, Osvaldo Araujo Reyes y Queño, 10 goles, y Jorge Tapia Palacios Arequipeño con 10 goles.
2: En paz descanse.
3: Sí, ellos fueron los abogados de profesión, abogado notario. Y también hay otra fotografía ahí donde están los tres goleros que utilizó Melgar en esa temporada 92, como Gustavo Adolfo Bobadilla, estuvo Luis Sagastegui, ¿no?
2: El arquero, Luchito.
3: Claro, Luis, él era cajamarquino. Sí. Luis Sagastegui, estuvo Gustavo Adolfo Díaz. No sé, no la veo la fotografía ahí.
2: Ahí está.
1: ¿Cómo que no la ves?
3: Ahí está. Ahora sí. Ahí está.
2: Gustavo Badía el primero, de ahí.
3: Y Piñeiro, que fue el argentino que vino primero, que
2: no
3: solamente.
2: Me acuerdo de ese Piñeiro, delantero era.
3: No, arquero, que fue uno de los que tapó los primeros partidos que le fue mal.
2: Claro, yo a Bobadilla
3: solamente, solamente estuvo dos, tres actuaciones, Sagastegui, ¿no? Pero Bobadilla actuó en 30 partidos.
2: Claro, más arquero.
3: Entonces,
2: claro.
3: Como le digo, eso fue, pero al fin de cuentas fueron los tres partidos que utilizó Melgar en esa temporada. Entonces, en el próximo programa estaremos haciendo la introducción para el año 1993, donde les adelanto que Melgar renovó la directiva.
1: Uy, uy, uy, se viene el año 90. Ahí empiezan ya las cosas un poco raras. Sí. Ahí empieza la situación a complicarse. Gracias, Fernando Pareja y las Crónicas Rojinegras. Vámonos a la pausa y luego los titulares aquí en Radio Yaraví con todas las voces. Dale.
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0: para hoy, 9 de septiembre del 2026, año de la esperanza y el fortalecimiento de la democracia. Denuncian por presunta agresión sexual a su sobrina de 12 años. Según el padre de la menor, el denunciado se aprovechó del vínculo familiar para ganarse su confianza. Barras Bravas trasladan violencia y temor en la Asociación Bellavista en el distrito de Yura. Propietarios de negocios de la zona temen que enfrentamientos termine cerca de los establecimientos. Solo 15 de 641 candidatos reportaron su primer reporte de gastos de campaña. Según la OMPE, los postulantes y agrupaciones políticas tienen hasta este viernes 11 de septiembre para brindar dicho informe. El Jurado Nacional de Elecciones ordena a la Municipalidad Provincial de Cayoma volver a debatir una vacancia del 2024 que corresponde a la regidora Lucía Concepción Rosas Flores. Vecinos piden más patrullaje tras explosivo lanzado a una vivienda en Miraflores. Cámaras captaron a dos personas caminando hasta la casa y uno de ellos arrojó el artefacto que segundos después detonó. En el panorama nacional, Keiko Fujimori se reunió en Palacio de Gobierno con la Agencia de Cooperación Internacional de Japón. Dicha entidad expresó su apoyo al Perú en la prevención de desastres naturales. El embajador de Estados Unidos en el Perú, Bernie Navarro, resaltó los intereses de su país en Occidente durante la ceremonia de inauguración de Expo Mina Perú 2026. Y en el panorama internacional, Lionel Messi podría comprar un club de la segunda división de España y convertirse en dueño del Eldense. La negociación ya tiene un principio de acuerdo, pero aún faltan algunos trámites para cerrar la operación. Hasta aquí con la relación de los principales titulares para hoy, miércoles 9 de septiembre del 2026, en Radio Yaraví, con todas las voces.
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0: los deportivos de Radio Yaraví. Somos los deportivos de Radio Yaraví con todas las voces. Siempre nos envían nuestras notas de prensa. Por supuesto, nosotros agradecidos con todos ustedes. El grupo Roberts, empresa arequipeña con más de un siglo de trayectoria en el sector automotriz, fue reconocida con el segundo lugar a nivel nacional en el ranking Building Happiness 2026, iniciativa impulsada por BAC, que mide la felicidad organizacional a partir de la percepción directa de los colaboradores. Asimismo, obtuvo la certificación Building Happiness 2026. Roberts destacó especialmente en sostenibilidad. Ambos reconocimientos representan perspectivas diferentes. Para Roberts, ambos hitos refuerzan una misma convicción. La excelencia hacia los clientes comienza por las personas que hacen posible esa experiencia. Para Roberts, alcanzar el segundo lugar nacional representa un motivo de orgullo para toda su organización, pero también un compromiso para seguir construyendo un lugar donde las personas quieran estar, crecer y entregar lo mejor a sus clientes. Este reconocimiento nos llena de orgullo, pero también nos compromete a seguir escuchando y mejorando, señaló Bruno Chichisola Hansen, gerente general. Un saludo para Roberts, que caramba, es una de las tradicionales empresas arequipeñas. Bueno, hablando del FBC Melgar, el día viernes vamos a estar aquí en transmisión de los deportivos desde las 7 de la noche.
1: Confirmado, ¿no?
0: Sí, confirmado. Vamos a transmitir este partido el día viernes.
1: ¿Con quién?
0: Cusco FC, Estadio Inca Garcilaso de La Vega.
1: Tremendo va a ser rival.
0: Este compromiso. ¿Quién va a ser el árbitro?
1: A ver, yo te lo digo.
0: Jordi Espinosa va a ser el árbitro del compromiso este viernes, 7 de la noche.
1: El partido voy.
0: Oye, estamos mal. Mira, yo no tengo absolutamente nada en contra de la Alianza, del Boys de la U, pero cuando salen este tipo de audios que están, parece coludidos en contra de los equipos, ya te generan sospechas, porque cualquier error ya no es error de visión, sino que parece que está dirigido, ¿no?
1: Sí,
0: ese tacazo que le meten en los runtos a Víncula, ¿no? O sea, peligroso. Y los del VAR, no, la verdad es que no se ve nada. Continúa, sí, no. Sigue. No sale sangre.
1: Puso el talón.
0: Oye, no.
2: Sí, Yaraví.
0: Estamos mal.
1: Tiene que bajarse varias insignias ahí el presidente de la federación, ¿no?
0: Sí, no, hay que reorganizar, no sé.
1: ¿Qué tienen de insignia de FIFA?
0: Y no con los árbitros directamente, porque el árbitro puede haber no visto la agresión, por ejemplo, esa,
1: claro,
0: ¿no?
1: También puede.
0: O de repente no han visto la mano para el gol de Boys ante Huancayo, las manos, ¿no? Pero ¿y el VAR, che?
1: Claro.
0: El VAR está ahí, en el VAR se ve las imágenes.
1: Tienen que apoyar las decisiones.
0: Tiene que apoyar, tiene que corregir, tienen que hacer algún cambio, porque
1: parece su chamba.
0: No, el tema está
1: mal. Y les pagan bien, está es gratis.
0: Y reitero, bueno, ahora han perjudicado a otros equipos, la verdad no me interesa un mango otros equipos, pero si hubiera sido en contra de Melgar, ahí sí hubiéramos tenido que pegar el grito al cielo, ¿no? Pero esperemos que no pase esto. ¿Cómo hacemos para corregir el tema, la verdad?
3: ¿Qué pasa, reorganizar no sé. Eso.
0: Sí, continuamos con las inscripciones, Martín. Ábreme los teléfonos, sí, por favor, porque Arte y Textil está premiando a todos los hinchas de los deportivos de Yaraví.
1: El equipo arbitral para el partido del día viernes, Cusco FC con fútbol.
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1: Transmite los deportivos Radio Yaraví en AM y FM, a redes sociales, por si acaso. El último partido lo transmitimos a ras de campo, ¿no? Mientras otros cantaban el gol después de 30 segundos, nosotros cantábamos el gol en instante.
0: Muy bien, Alfredo, muy bien.
1: Árbitro principal, Jordi Espinosa Valles. Árbitro asistente, Rolando Héctor Fuiza. Segundo árbitro asistente, Freddy Coronado Inca, el que va a estar por Oriente. Cuarto árbitro, Meiki Solís Choque. Asesor, William Guatupa Palomino. En el VAR estará Víctor Cor Díaz. Asistente de VAR, Francisco Ramos Guaraya. El quality manager, Oscar Padilla Salas. Completo entonces el equipo arbitral para este partido el día viernes.
0: 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Sí. Nos llaman para inscribirse para el sorteo. Hola, buenas tardes.
4: Aló, buenas tardes.
0: ¿Su nombre?
4: Fernando Trelles Apaza.
0: Apaza, ¿desde dónde, Fernando?
2: Yaraví.
4: Alto, Ciudad Alegre.
0: La frase ganadora.
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0: Muy bien, Fernandito, estás con el número 4, Fernando Trelles Apaza, listo, inscrito.
4: Vamos. Okay.
0: Listo, si tenemos más llamadas, me pasa la voz nomás, mi querido Martín, porque queremos escribir, tenemos que llegar a los 50 inscritos.
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0: Correcto. Hay una pregunta clave que queremos hacerles a los hinchas y a ti también, Alfredo.
1: ¿Cuál
0: y a
1: es
0: ti,
1: la pregunta clave?
0: Fernando, quiero, después de la llamadita, por favor, atiéndela.
1: No, buenas tardes, bienvenido a Los Deportivos. ¿Con quién tenemos el gusto? Buenas tardes, Los Deportivos.
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1: Buenas tardes, Los Deportivos.
5: Los Deportivos de Radio Yarabí. Echa.
1: A ver, ¿cuál es la frase ganadora? 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
1: Ya, las direcciones.
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1: Frente al Club Melgar. Nombres y apellidos de usted.
5: A Roselia del Cacoquira.
0: ¿Otra vez?
1: ¿Cómo?
5: No es mi nombre.
1: ¿Cómo se llama?
5: Roxana Vilcapaquira.
0: Ya nos llamó
1: señora Roxana, ya está escrita.
5: Ya. Gracias.
1: Ya, está por tercera vez. Ya. Solamente una vez.
0: Hola, buenas tardes. Sí,
6: buenas tardes.
0: ¿Su nombre?
6: Máximo Linares Álvarez.
0: Máximo Linares
6: Álvarez.
0: Álvarez, ¿de dónde Máximo?
6: De Yarabí.
0: Socabaya. La frase ganadora, ¿cuál es?
6: 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Tiene consuelo 407 y en Valdivia 12.
0: Listo, suerte, ya. Máximo.
6: Tienes un comentario sí. Rápido nomás.
0: Sí, sí, le escucho.
6: Dale. Ya sabes que yo tengo ahorita 72 años. Wow. Y siempre cuando iba al estadio, en ese tiempo entramos gratis por la puerta por el norte. Entonces, ¿sabes qué? Ya había cometas casi de 3 metros de los jugadores, volando 4 o 5 cometas. ¿Eh? Y cuando salía el equipo, en general, había salvas de coches. Eso no he visto en ningún libro. Yo tengo varios libros de mediar y no he visto eso.
0: Ok.
6: Así que en Toledo también falta.
0: Ah, ok, muy bien. Ya sí, tiene no que comprarlo, tú. Pues sí. Sobre las salvas de cohetes, antes había salvas.
3: Claro.
0: ¿No? Troyas, ¿no?
3: Es verdad.
0: Salí del equipo y ¡pah!
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3: Por ejemplo, en Melgar, cuando ingresaba en el descentralizado 66, Melgar salía por del camarín norte del estadio Melgar. Y ahí, como no había pista atlética, ponían una troya de cohetones, más o menos 2, 3, 4 metros.
0: Como las troyas de las iglesias.
3: Y ¿no? Cuando salía Melgar era una entrada triunfal. Sí. Y eso subsistió más o menos todo el año, en los 70, el tiempo de Bastida, cuando salió el famoso Melgar del 73.
0: Claro, inclusive en un redondo ponían ahí Melgar, sale Melgar y el capitán rompía ese
3: un
0: papel
3: círculo. Para salir. Ahí salía, círculo, ¿no? Inclusive en Lima, lindo. Cuando jugó Melgar en el Estadio Nacional, los arequipeños residentes pusieron un círculo así con papel. Fue cuando el Melgar debutó en Lima en agosto, la primera fecha con Defensor Lima, y Melgar ganó 1-0. Con gol de Pedro Guamán, ahí fue ese estilo. Y después eso de Melgar quedó en los años 70, 77, 78. Y ya cuando hubo este accidente del 81, de la voladura, cuando del partido Melgar Ugarte.
0: De los dedos, ¿no?
3: Sí, hasta ahí ya, y ya después prohibieron, ya no hubo más. Pero sí. Totalmente es cierto lo que dice el oyente, a quien lo saludo con respeto. Sí, sí.
0: A ver, otra llamada, buenas tardes, hola.
7: Hola, buenas tardes.
0: ¿Su nombre?
7: Antuca, Pampa, Tortigo.
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0: Muy bien, Antuquita, ¿desde dónde? Pau Carpata, estás con el número 6, Antuquita, suerte.
7: Gracias, chao.
0: Vamos con una más, el número 7, hola, buenas tardes. ¿No? ¿Debe renunciar Rondelli si no gana en Cusco? Si no gana, empate, no te digo.
1: No, para mí debe seguir.
0: ¿Por qué?
1: Quiero ver cómo termina al final.
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0: ¿Quieres darle opción al final?
1: No, quiero ver cómo termina. Porque,
0: pase lo que pase.
1: Porque dijeron,
0: si Melgar empieza a perder y sale de zona sudamericana.
1: No dicen que está bien el Melgar, que soy anti-Melgar, me han dicho, no sé, por ahí.
0: ¿Quién te ha dicho?
1: no sé, acá mismo dice que Carlos Cruz me han dado duro el día martes, no sé.
0: ¿Ah, sí?
1: El lunes creo que ha sido.
0: ¿No escuchaste?
1: No, escuché.
0: Bueno, mejor.
1: Sí, la verdad que no. Monseñor Pedro Díaz, bueno, Monseñor también.
0: Pero dime tú, o sea, tú quieres esperar a ver cómo termina Rondelli, sí, la campaña de clausura.
1: Hasta el último partido. ¿Cómo termina Rondelli? A ver, tanto que habla, tanto que ningunea, no tanto que él falta el respeto a la prensa. Parece copia fiel de su compañero de Cienciano.
3: De Mogrovejo.
0: Sí, ¿no? Debería terminar este Rondelli la campaña.
1: Sí, que termine.
0: A ver, le ha dado la confianza el señor Jader Rizcalá. Sí,
1: que termine.
0: En entrevista con los deportivos. Él considera que su equipo juega
2: ya
0: bien, que no es irregular. Defiende ultranza a los jugadores, como tú has dicho, faltando el respeto. Entonces, sí. ¿Por qué escribieron un señor que se vaya a Rondelli si no le gana a Cusco? Por eso yo la pregunto. Y estoy de acuerdo contigo. Sí, que acabe.
3: Que asuma su responsabilidad.
0: Que
3: asuma su responsabilidad. Que cumpla su contrato. Nada de irse antes. Que cumpla, que asuma su responsabilidad. Claro. Con mucha responsabilidad hasta el final de la temporada.
0: Pero eso sí, déjenme decirle que octavo, séptimo, sexto, quinto lugar.
1: No.
0: Ya no.
1: Tiene que ser entre los cuatro primeros.
0: Ya no. Ya no.
3: En Grupo Libertadores.
0: Quinto, sexto, séptimo lugar. ¿Y para qué compites? Quinto lugar. Sí. Sexto lugar. No. Séptimo lugar.
1: Tiene que ser primero.
0: Octavo lugar tiene premio.
1: Sí.
0: No. Entonces sí, hay que esperar al señor Rondelli y su capacidad de entrenador para que, carambas.
1: Mientras voy estudiando para técnico.
0: ¿Te vas a poder estudiar?
1: Sí, sí, sí.
0: Muy bien, muy bien. Para que de acá a cinco años puedas refutar
1: a. Voy a armar mi propio equipo, voy a dirigir.
0: Para que pueda refutar de acá a cinco años a una pregunta y si alguien se pone salsa.
1: Sí, pues. De acá un par de años nomás.
0: Está bien. Hay otra llamada. Hola, buenas tardes.
8: Aló, buenas tardes.
0: ¿Su nombre?
8: Paulino Wilca García.
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0: García.
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8: Socabaya.
0: Socabaya, listo, suerte, estás con el número 7, mi querido Paulino. Vamos, ¿otra? ¿Hay otra llamada? Hola, buenas tardes. Rolando, ¿su nombre?
9: Rolando Tapia Cuevas.
0: Rolando Tapia Cuevas, desde Selva Alegre.
9: Sí.
0: Listo, suerte Rolandito, con el número 8.
9: Hace 5 años.
10: Calle Consuelo
9: 407. Bien, 402.
0: Listo, ya está Rolando.
1: Hasta sus medias son rojinegras.
0: Con el número 8, ¿verdad? Hay otra llamada. Hola, buenas tardes.
1: Hasta sus medias son rojinegras.
0: Hola, buenas tardes. Hola, buenas tardes.
11: Bueno. Sí, aló, buenas tardes.
0: ¿Su nombre?
11: Jorge Vilca Sanz.
0: ¿Me repite?
11: Jorge Vilca Sanz.
0: Jorge Vilca Sanz. ¿De dónde?
11: De Caima.
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1: ¿Qué más?
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1: Está por WhatsApp.
0: ¿Está en el celular?
1: Por WhatsApp.
0: Sí, ya. Pero bueno, ya está inscrito Jorge Vilca Sáenz desde Caima con el número 9. Si tenemos un par más, me avisas, mi querido Martín.
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0: Ya se vienen las casacas para los deportivos de Radio Yarabí.
1: Y solamente va a ser para los que vienen a programa de lunes a jueves, por lo menos.
0: De lunes
1: ya, a así que Cabero, despídete de tu casaca.
0: Uy, ¿por qué eres así?
1: No, porque tienes que venir constantemente, no puedes venir un día sí, un día no.
0: ¿Qué manera?
1: O sea, acá el programa es 5 días a la semana.
0: Qué manera.
1: Pero
0: de
1: como tú eres tu engreído, le perdonas todo.
0: A tu compañero.
1: Eres capaz de darle la mejor, bueno, aunque todos son bonitos.
0: A tu compañerito le vas a decir.
1: No, así. Se lo digo en su.
0: Uy, cálmate.
1: En su cara.
0: Cálmate.
1: En su cara se lo digo. Si me está escuchando y todavía tiene la sinvergüenzura de mandar un saludo. De Characato, salud. Echado en la cama mirando televisión en los partidos de la Liga de Campeones.
0: Bueno. ¿Hay llamada o no? Nos vamos. Hay una llamada, está. Listo. Hola, buenas
1: así
0: tardes.
1: No vamos, mejor.
12: Por favor, ¿dónde voy a recoger el premio?
1: Todavía no hay
0: todavía si no hemos hecho el sorteo.
1: Tiene que haber sorteo.
6: No, allá.
1: Tranquilidad, va a haber sorteo.
0: El sorteo es el 18, el próximo 18, aquí en Radio Arabia los Deportes.
1: Ya me has hecho amargar, Jorge,
0: sí,
1: me vamos.
0: Vámonos, sí, también me han hecho amargar.
1: Mañana cumpleaños de mi
0: hijo. ¿Cómo se llama tu hijito? De Estefano.
1: Alfredo y Estefano.
0: ¿Y el otro? ¿Por qué nos corta? No, tranquilo, ¿qué pasa? ¿Qué pasa? No, ya. Sí, ahora pasando. Sí, ya vamos. Chao.
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Queridos amigos, ¿cómo están? Bienvenidos, buenas tardes, señoras y señores, amigos oyentes de Radio Yaraví con todas las voces. Muy buenas tardes, amigos míos. Hoy día estamos mitad de semana, efectivamente miércoles 9 de septiembre ya, 9 de septiembre del 2026. Y por supuesto, listos y dispuestos para llevarles su programa La Voz del Volante. La Voz del Volante para todos ustedes. Para todos ustedes, mis queridos amigos, desde los 106.3 de la FM. Para mis amigos que siempre me dicen, repite pues los teléfonos, ya, 21-31-72 o el 28-99-52, teléfonos de Yaraví con todas las voces. Una felicitación a Yaraví por los debates que se vienen llevando aquí en nuestras cabinas de la radio, que ha sido muy bien recibida por la población, al menos por el taxi. En Selva Alegre, como en cualquier otro distrito, hay cualquier cantidad de compañeros taxistas. Y como para no creerlo, estos debates nos ayudan mucho a poder ir más o menos ya resolviendo estas dudas. ¿Por quién voto? ¿Quién merece mi voto? ¿Cómo le está yendo a tal candidato? Quiero escucharlo. En Yaraví está sucediendo estas respuestas. Son las respuestas que da a la población de Arequipa. Los que han tenido la oportunidad de escuchar el debate como yo el día de hoy, pues facilito, mis queridos amigos, ¿sí o no? Facilito ya ir descartando, ¿no? Por ahí se van cuatro fáciles, ¿ah? Fáciles se van a esperar una nueva oportunidad. Y los que quedan, ya pues, han conseguido un alto porcentaje de votación, me imagino, como la de hoy día, entre los oyentes. Y lo que les queda el tiempo este, antes de las elecciones, ya es netamente estrategia, ¿ya? Estrategia de ustedes, señores candidatos. Pero de que tienen que estar preparados, urgente, amigos, si no, peguen la retirada y no acepten asistir a esta clase de debates, porque son furibundos, ¿no? Son letales para mucha gente, para muchos candidatos. Pero el que está bien preparado y conoce su distrito y conoce sus necesidades, pues ténganlo por seguro que en esta clase de debates también se lucen por todos los ángulos, ¿no? Bueno. Ok, hablando de debates, hablando de candidatos, vamos a contarles, yo les voy a contar. Esta mañana había una reunión que ya la veníamos voceando desde el día de ayer en las instalaciones de las oficinas de la empresa de taxi turismo, y efectivamente ahí suelen

0: taxista, tengo mi punto de vista y que a usted le encanta escuchar, ¿no? Así que vamos a tomarlo así con moderación, con un poquito de tiempo, para que ustedes se acomoden también. Ya está al aire La Voz del Volante y estaremos pues hablando sobre este tema. Se han presentado, el mismo coronel ha estado, ¿ah? El mismo coronel Hilton. Yo no pensé que iba a estar por ahí el coronel, ¿no? Pero sí llegó y ha hecho conocer pues cuáles son sus puntos de vista con respecto a la seguridad ciudadana. Hilton Aguilar Escobedo, ahí he estado con la superior Rosario Medina en esta reunión. Por supuesto que tenemos nuestro punto de vista, ¿no? Y también ha estado presente un poquito más lueguito, más tardecito, pasado el mediodía, se ha presentado también el candidato Manuel Vera Paredes, candidato a la Municipalidad Provincial de Arequipa por el Movimiento Regional Fuerza Arequipeña. También vamos a hacer un comentario de su presentación. También haré un comentario de la participación de los compañeros que se han dado cita a esta reunión. Claro, pues nosotros tenemos la calientita, ya, para que nadie se sienta aludido, ni, porque la gente es así, ¿no? Pero de antemano voy diciendo, ¿no? Nunca confundan el tema periodístico, el tema del programa de la radio con la amistad, ¿ok? La amistad, podremos ser muy amigos, pero este tema que hago yo acá es netamente periodístico. Comentarios netamente del transporte, ¿ya? Así que por ahí sale su nombre, pues calladito no me tendrá que escucharlo. Retornamos aquí en La Voz del Volante.
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6: 3:44.
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0: horario y era bien el programa correspondiente al día de hoy, miércoles 9 de septiembre. A ver, tenemos un aviso para darles a ustedes a conocer, amigos del volante. A ver, acá lo tengo. Dice, se necesita con suma urgencia donantes de sangre tipo B positivo. Se necesita con suma urgencia donantes de sangre tipo B positivo. Características: ser menor de 55 años. Por favor, comunicarse al 950-527-079. 950-527-079. Gracias, amigos, siempre por escuchar La Voz del Volante y Radio Yerabí contra las voces. Muy bien, como les venía diciendo, vamos avanzando con este tema porque nos va a llevar mucho tiempo. Vamos a tratar de ser breves también. Y si usted quiere participar, si usted ha estado presente esta mañana en esta reunión, sí, ya saben, los teléfonos de Yerabí, ¿no? La verdad que yo esperaba mucha más gente, ¿eh? Pero es, creo, solamente lo que le queda a Cetara, ¿no? Porque incluso, y quiero enviar un saludo al amigo Solano, que yo entiendo, él no es parte de Cetara, bueno, hasta donde yo sea. O si estoy equivocado, Solano tiene los teléfonos de Yarabí, también tiene mi celular, puede llamar por teléfono para corregirme, ¿no? Pero hasta donde yo sé, el amigo Solano, del cual, mil disculpas, no sé su nombre, hermano, Norberto, te voy a decir, ¿eh? Norberto Solano, hasta donde yo sé, él es parte de Astúa, ¿no? De Astúa, junto con Carlos Fierro, con otros amigos que han estado ahí presentes también, por supuesto. ¿Quién más estaba? Ah, el presidente, lo he visto, el presidente, que es Nicomedes, ¿no? Entonces, ha habido gente de Astúa, que no termino de entender, ¿son parte de Cetara o no? Eso es lo que no he terminado de entender, desde hace mucho tiempo tengo esa pregunta, ¿no? Y bueno, se pasa el tiempo y no la terminamos de resolver esta pregunta. Pero si ustedes quieren, grandes oyentes de Astúa, como son Carlos Fierro, el mismo Norberto Solano, Nicomedes, pueden llamar, ¿no? Y decirme, no somos, o sí somos, estamos en camino, estamos en tratativas, no sé. Bueno, y lo felicito a Solano porque, pues, en una de esas intervenciones que levantó la mano y tiene una voz de trueno, de pito mezclado con sirena, que realmente hay que taparse un poco los oídos, ¿no? A mi lado había una niña que su mami tenía que taparle un poco los oídos a la niña porque se incomodaba con tremenda fuerza de voz que tiene Solano, Dios mío. Y en esa oficina larga y cerrada, retumba la voz, pues, de Solano, ¿no? Ese Solano. Pero Solano se la pasa, pues, repartiendo besos, abrazos, halagos. Qué bien, eso hace bien, Solano. ¿Sabes a quién le hace bien? A la unidad del taxi. En este caso, a Adolfo Paco y a los que quedan vivos dentro del gremio de Cetara, ¿no? Porque les das ese empujoncito a la unificación, que es lo que reclamamos hace mucho tiempo acá, pero nunca nos hacen caso, ¿no? O sea, no hay, pues más bien la desunión está ganando bastante terreno. Entonces, yo no pude llegar un poco más temprano, pero entiendo que el coronel Hilton, en esta exposición que ha hecho el día de hoy, pues ha hecho conocer todos los temas relacionados a su tema él, ¿no? ¿Cuál es? Pues el taxi seguro, el ordenamiento del taxista para que preste servicio como manda la norma, la seguridad ciudadana en la que el taxista podría estar involucrado. Yo no he escuchado eso, pero estoy repitiendo lo que en alguna oportunidad, cuando yo fui a conversar con él, de eso habló. Me imagino que habrá repetido lo mismo, ¿no? y que la policía se encargará de organizar, de sensibilizar, de evaluar, planificar y todo lo que se necesita para que el taxista pase a ser uno más del taxi seguro. Repito, me imagino que eso se ha tratado, porque lo que sí, más bien, yo conversé un momentito cuando él se retiraba y le hice la pregunta, ¿no? Disculpe, he llegado un poquito tarde, mi coronel, ¿qué novedades? Y la respuesta del coronel ha sido: ah, sí, lo hemos invitado a Cetara y a Paco para una próxima oportunidad, ¿no? Porque los 15 que fueron eso contigo, esa vez, allá en Hunter, ellos hacen el relanzamiento del taxi sereno, el taxi seguro, este mes de septiembre. Palabras del señor Hilton, que yo por supuesto no voy a tomar las palabras de un coronel, ¿no? Ni mucho menos que es, me parece, el comisario, el encargado de la comisaría, Andrés Avelino Cáceres. Entonces, con eso entiendo que ya está definido el relanzamiento del taxi seguro en este mes de septiembre, pero con la participación solamente de la gente, como yo les digo, de la gente de la vereda de enfrente. Bueno, me imagino, repito, ¿no? Yo voy a pedir el apoyo, a ver si es que alguien de los que han estado... ¿Cómo que estás hablando, Carlos Cruz? Todos los que han estado esta mañana te están escuchando en este momento, por supuesto, pero quien tenga gallas, pues a ver, que llame y que diga si de repente yo me estoy equivocando o qué más ha dicho el coronel, ¿no? Y según, rescatando lo último que me ha dicho a mí personalmente, es que igual como los de la vereda del frente van a tener que cubrir todos los requisitos que está solicitando el coronel, también les han solicitado a los amigos de Cetara, que van a ser parte también seguramente a partir del próximo mes, no sé, del taxi seguro. Si es así, en buena hora. Sí, en buena hora, porque mientras más orden haya en la ciudad, ¿no?, y más ojos tenga la policía y los taxistas se presten para apoyar. Acabamos de ver un asalto, acá hay un hombre que está abusando de una mujer, le está golpeando, acá hay un par de borrachos que están peleando. Eso, lo que no mira la policía, ¿no?, porque nosotros somos mucho más cantidad de gente, en este caso, porque somos mucho más los taxistas, pues vamos a poder apoyar, ¿no?, marcando un teléfono, no necesariamente el 105, no necesariamente ese teléfono, vamos a tener otros, y vamos a ayudar, ¿no? He visto un choque, se está escapando, estoy detrás de un hombre que ha atropellado y se está dando la fuga, y estoy detrás, la placa es tal. Eso es lo que quiere la policía. Y sería fabuloso, ¿no? Eso no es nuevo, pues. Esto es, hace muchos años que tenemos estas buenas intenciones de ser parte del taxi seguro, que le hemos cambiado de nombre: taxi cívico, taxi sereno, etcétera, etcétera, ¿no? Hemos tenido presidentes del taxi sereno, me acuerdo que Arturito Cáceres era uno de ellos. En ese tiempo el mayor Calle Barberena también se hizo cargo del taxi sereno. Bueno, entonces esto no es nuevo. Y felicitar y agradecer al coronel Hilton Aguilar, que está retomando, digamos, estas buenas costumbres que quieren enseñarnos a los taxistas, ¿no? Ok, eso era la participación de la policía. Pero, oh maravilla, tres veces son, repito, ya cuando yo me he quedado en las oficinas de Cetara esperando la llegada del candidato Manuel Vera, el señor Adolfo Paco, que es presidente de Cetara, severamente llamó la atención a uno de sus integrantes, de su junta directiva, hasta donde yo sé también, a no ser que ya lo haya desembarcado hace tiempo, no, tampoco no sé eso. Entonces le llamó la atención drásticamente, ¿no?, delante de todos los asistentes, porque entiendo que el señor aludido pues ha hablado algo en contra de Paco, ¿no?, algo que no le ha gustado. Yo claro que entiendo que debe ser, ¿no? Seguramente el señor Pedro Justo, a quien me refiero, seguramente hablaba acerca de los que quién va finalmente a reinaugurar, ¿no?, este taxi seguro, ¿no? ¿Quién va a estar en el relanzamiento? Me imagino que esa sí la pregunta, ¿no? Todos los 15 que fuimos a su oficina, más la gente, etcétera, a la que está usted invitando el día de hoy, me imagino, ¿no? Bueno, ya yo he dado la respuesta que dio el coronel, pero la llamada de atención en una reunión, no se mira bien, ¿no? No se ha visto muy bien. Allá ellos que bueno, entre gringos que se entiendan, por favor. Vamos con la llamada telefónica, buenas tardes.
1: Aló, Carlos, buenas tardes.
0: Pedro justo estaba hablando de ti, hermano. ¿Qué ha pasado? Cuéntame.
1: Mira, Carlos, la pregunta fue hacia el señor coronel, ¿no? Los 15 que hemos ido a visitar a su comisaría, ahí en Andrés Avelino Cáceres, en Hunter, le he mencionado que los 15 no hemos tomado el nombre de Zetara, ni mucho menos el nombre de Adolfo Paco. ¿Cómo va a ser la participación en la ceremonia de esos 15? Porque nosotros hemos ido como empresa, no hemos sido, como te digo, como Zetara o como Adolfo Paco, no. Entonces, eso es lo que no le ha gustado al compañero Paco, ¿no? Me llama, como tú dices, no, yo no me siento que me está llamando la atención. Yo no tengo ni por qué hacerle caso a él, ¿no? Porque le he preguntado, ¿qué es lo que te molesta? Yo soy transparente y directo mi pregunta, no te estoy hablando a tus espaldas, le dije. Ahora, si estoy hablando algo malo, dímelo. Tú lo has escuchado eso, dímelo para Adolfo. Entonces se calló, que esto, que lo otro. Y prácticamente no hay democracia, no puedes opinar. Hay que pensar lo que él piensa, hay que decir lo que él dice. Y eso de mi parte está mal el caballerito Adolfo Paco. Espero yo que cambie, porque yo voy a continuar en las reuniones, en las asambleas. Voy a hacerle ver su verdad. Y el mal actuar que él tuvo, por eso que no estoy de acuerdo desde ahí, desde ese momento, el mal actuar que él tuvo, porque él hizo ya su propaganda, su gestión, hizo ya con el taxi seguro, con Aló 45, si bien te acuerdas.
0: Claro.
1: Entonces, de la noche a la mañana, salen las redes, y ¿cómo contesta él? Mira cómo es su malcriadez, su prepotencia. ¿Qué culpa tengo yo que mi linda carita salga en los medios de comunicación, en todos los medios, dice, ¿no? Todo malcriado, todo burloncito. Eso lo hace, ya le hice acordar, y una fecha también me llamó la atención acá en el Parque Maitacapa. Estuvo con otros participantes también. Pero hoy también no soy de quedarme yo, ¿no, Carlos? Pero hoy día ya dije, ya por llevar la fiesta en paz le escuché, pero a partir de ahora digo que voy a estar fiscalizándole, porque tiene muchos anticuchos. Otros me cuentan, se ha chocado con el tal amigo, ha chocado con tal esto, ha chocado con el trabajo, muchas cosas tiene, que en su momento yo lo voy a
0: sacar al aire,
1: y los demás no sé por qué no lo dicen, por qué no tienen ese valor de afrontarlo y preguntarle el por qué, pero yo sí lo voy a preguntar si es cierto o no es cierto.
0: Pedro, quiero hacerte un par de preguntas, porque por ejemplo, en esa mesa la verdad que se ve muy muy ralita solamente verlo sentado ahí a Adolfo Paco. ¿No ha habido gente de Zetara que son parte de su... Tú eres parte de su junta directiva, por ejemplo, ¿no? El vicepresidente, los otros compañeros, ¿no han estado o quiénes son?
1: Ya, mira, si te das cuenta, los 15, con lo que tú dices, los de la vereda del frente, no hubo ni uno.
0: Claro.
1: Solo el único que ha aparecido era yo, nada más, ¿no?
0: Ya.
1: Ahora, como dices, no estuvo el amigo Pablo, no estuvo... Varios no han estado, y son gente nueva, son prácticamente, yo los veo como incautos, que es fácil de sorprenderlos, ¿no? Y más que todo, no lo conocen a Paco, yo ya lo voy conociendo poco a poco, ya estoy bastante tiempo también en ese gremio de Zetara.
0: Correcto. Ok, cualquier novedad, vuelves a llamar o yo te llamo si tuviese alguna consulta, porque me tengo que ir a la pausa. Gracias, Pedrito, gracias.
1: Listo, Carlos, listo. Buenas
0: tardes. Hasta luego. Vamos a la pausa, amigos, regresamos.
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4: Cuatro de la tarde con dos minutos, este es el avance de la hora. Y la jefe de la OMPE, Brenda López, recordó que el plazo para presentar el primer reporte de ingresos y gastos de campaña vence este viernes 11 de septiembre Quienes no cumplan podrían recibir multas de entre 1 a 5 unidades impositivas. La consejera regional de Castilla, Natividad Taco, advirtió que el 60% de la flota vehicular para emergencias está inoperativa. La sugerente de Educación y Cultura, Ana María Carrasco, anunció el concurso de bandas de rock para este 25 de septiembre. El gobernador regional de Arequipa, Roel Sánchez, decidió finalmente no viajar a Chile, donde tenía previsto participar como expositor en la 7ª conferencia sobre regiones y ciudades mineras. El alcalde provincial de Cailloma, Alfonso Mamani, dijo que los gobiernos distritales trabajan en planes de contingencia ante el fenómeno del Niño para exigir al gobierno central la declaratoria de emergencia respaldada con 4 millones de soles para ejecutar acciones preventivas en la provincia. Y de las informaciones nacionales, según los resultados de los exámenes PISA, el Perú retrocedió 10 veces más y sigue sin comprender lo que lee y sin entender las matemáticas. El secretario general del SUTE, Lucio Castro, advirtió que el gremio podría convocar a un paro nacional si el Ministerio de Economía y Finanzas no concreta una mesa de diálogo para la reglamentación de la ley 32581. De las internacionales, Irán condenó enérgicamente los ataques perpetrados por Estados Unidos contra 5 petroleros iraníes en el Golfo Pérsico y el Mar de Omán y defendió su derecho inherente a la legítima defensa. 4:04, hasta aquí con el avance de la hora.
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0: Ok, amigos, vamos a continuar con nuestro programa La Voz del Volante. 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Estamos, me parece, recibiendo un informe de Wilber Portilla. Le vamos a dar pase. Wilber, La Voz del Volante, buenas tardes.
1: Siempre con la verdad, ya la vi con todas las voces. En horas de la tarde nos encontramos en lo que es la intersección de la Avenida Virgen del Pilar. Es la avenida que sale de Universidad Nacional de San Agustín, en áreas sociales, con la intersección del Pasaje Los Rosales. Increíblemente, Pasaje Los Rosales debería ser una zona de libre acceso, pero hemos constatado, pues, que es una zona donde existen muchísimos negocios de
0: familia. Wilber, si me estás escuchando, pintura, a ver, Wilber.
1: Ayer se ha suscitado, pues, un incendio en uno de esos ambientes, ¿no? Que venden pinturas, venden tiner. Uh-huh. La dificultad radica en que ese pasaje, Los Rosales, es pues un pasaje supuestamente que deben transcurrir los carros. Pero para mi sorpresa y de muchos de ustedes, pues está convertido en una zona de venta de productos ferreteros y como una zona donde no pueden ingresar un carro, pues supuestamente es un pasaje, no debería ingresar cualquier movilidad, pero no ingresa. Entonces, en la mañana han hecho una protesta los señores asentados en los centros comerciales Don Manuel y Adepime, pidiendo, ¿no?, a la municipalidad que se aperture esa zona, una zona con pasaje, es decir, donde pueden ingresar los carros, pueden ingresar los carros de los bomberos y puedan apagar estos incendios, ¿no? El segundo incendio que se produce, en 2023 se produjo un incendio de grandes proporciones y el día de ayer las zonas afectadas pues están ubicadas exclusivamente en las que venden pintura y tiner, ¿no? Entonces, ese es el panorama que se vive en estas horas de la tarde. Vemos también en la parte exterior lo que se ha quemado, ¿no es cierto? Es decir, los restos de las quemaduras y los puestos que donde se ha ocasionado el incendio están cerrados, no han puesto unos letreros para que los llamen para la venta de sus productos ferreteros. Es lo que se tendría que informar en estas horas de la tarde, siempre con la verdad, y ahora vi con todas las voces.
0: Gracias al compañero Wilber Portilla, que está dando el reporte de mucha importancia, ¿no?, sobre estos amagos de incendio que se producen, y imagínense pues en estos centros ferreteros donde hay mucho tiner, pintura, que son productos netamente inflamables, ¿no? Acá en lo que viene a ser Virgen del Pilar o Centro Comercial Don Manuel. Gracias,
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0: compañero Wilber Portilla. Muy bien, vamos a continuar con nuestra programación. Sí, por supuesto que sí, no hay ningún problema. Mis queridos amigos, pueden participar a través de las líneas telefónicas 21-31-72-28-99-52. Las cosas no son pues como aparecen, ¿no? O sea, qué bonito sería, ¿no?, de que no exista La Voz del Volante y que las cosas vayan caminando como a ustedes les da la gana, ¿no? Pues se las pelaron, amigos, pues se las pelaron, porque para eso está el programa, pues el programa tiene que decir la verdad, ¿no? Y recuerden que no, pues el programa no es netamente para, ni para CREAT, ni para CETARA, ni para la Federación, ¿no? El programa es abierto para todo el mundo, para todos los políticos. Sí, por supuesto, para todas las religiones y todo lo que ustedes quieran. Entonces, ¿quién les ha hecho creer de que Carlos Cruz es gran amigo, que Carlos Cruz nos va a dar palestra? No, sí, te doy la palestra, hermano, pero a mi manera y desde mi punto de vista, ¿no? Porque yo también soy taxista y tengo que hacer, lógicamente, una manifestación aquí de lo que yo veo, no de lo que tú miras, hermano, ¿no? Como es el caso del compañero Saúl Aparicio. ¿A quién le interesa, me dice, lo que pasa en CETARA? Ya estoy hinchado con ese Pedro Justo. ¿Qué tengo que yo ver con él? O sea, Saúl Aparicio lo que quiere es que hable de Taxitel, que es la mejor empresa, que tiene un gran aplicativo, que tiene full gente que les toman servicios, que somos los más guapos del barrio. Eso es lo que quiere Saúl Aparicio, ¿no? Porque después el resto le aburre. No, yo estoy harto con esto. ¿Quién qué interesa? Pues lo de Zetara. Pues cámbiate de frecuencia, hermano. A esta hora hay buena chicha. Buena.
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0: Buena chicha. En otras emisoras vas a escuchar buena música. De repente hay fútbol. De repente. Porque si quieres seguir escuchando La Voz del Volante, pues tienes que atenerte al estilo del programa, hermano. Yo no voy a hacer un programa que te guste a ti nomás, pues. Tú no sabes ahorita cómo les está ardiendo las orejas a los Zetaras, a los de la vereda del frente, y a todos ellos. Es lo que le gusta aquí, el picante, a la producción de La Voz del Volante, hermano. Ya, creo que te contesté, Saúl Aparicio, ¿no? Ya, entonces, por favor, tú sabes lo que le dijo la palmera al mono, ¿no? Ya, compadre, ya, listo. Entonces ya tú sabes, ya tú sabes. Es que el señor Adolfo Paco, pues, también debe guardar las formas, ¿no? Porque yo cuando he llegado también, él pues decía que lo que está haciendo Pedro Justo es debilitar al gremio Zetara, y que Zetara es un gremio netamente...
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0: Tenemos una llamadita, ok. Que hay mucha democracia, dijo, aquí en este, ¿no? En este gremio. Y lo tiró por los suelos, pues, al único... paladín de la justicia, como Pedro Justo. Tenemos una llamada, buenas tardes.
3: Carlos, vuelvo a participar. Mira, Perito, enviarle un saludo a nuestro compañero Aparicio, Saúl Aparicio, ¿no?
0: Ajá.
3: Que nos está observando, trata de criticarnos a nosotros. Si nosotros salimos al aire, es para comentar y hablar lo que está pasando en el sector del taxi, ¿no? No nos inventamos, no tratamos de confundir ni engañar al sector taxi, uh-huh, el sector transporte, ¿no? Y lo que estábamos conversando, Carlos, del lo que ha sucedido hoy día en el
0: sí,
3: las oficinas de Turismo Express, uh-huh, no, al parecer el compañero Adolfo Paco se siente que está en su casa, en su patio, quiere imponer, quiere ordenar.
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3: Y lo de democracia, no hay democracia ahí, pues, no se le ve. Y si te das cuenta, no hay gente participante de antiguos, de repente, que estén bastante tiempo en el gremio Zetara, no hay. Todos son nuevos, la mayoría de los que han participado hoy día son nuevos, no son tan conocidos como tú los has visto. Uh-huh. Como tú has mencionado, Solano ha ido, Carlos Fierro ha ido, de tiempo que lo veo a Carlos Fierro, a Solano lo veo, hoy día por primera vez los veo a los dos. Y toda la demás gente que ha participado, no los conozco, Carlos, si te das cuenta. Más que todos son conocidos, pero los, como tú lo dices, ¿no? Los 15, los de la vereda de frente, ajá, ¿no? Las 15 empresas.
2: Y ¿sabes qué? Mira, yo he ido con el compañero y amigo ex Zetara, Elvis Bustos. No sé si me has visto ahí sentado al lado de Elvis Bustos. Él era, sí, ¿lo conocías? No, él era antes gerente de Seos Tours. Okay. Entonces, Elvis Bustos se lleva una mala impresión, pues, ¿no? Me dice, yo estoy queriendo nuevamente involucrarme en los problemas del taxi.
0: ¡Ya la vi!
2: Vengo a este tema, a estas cosas que, bueno, no me parece, me dice, en tiempos de Ranía no era así. Entonces, es bueno, así no le guste a nuestro querido amigo Saúl Aparicio, son como tú dices, las cosas que pasan en el taxi. Bueno... yo tenía una pregunta para ti. ¿Qué cosa es Solano y Nicomedes? Y ellos, o sea, Astúa es parte de Zetara ahora, entonces, ¿no?
3: Sí, Nicomedes es parte de la mesa directiva. Solano yo lo veo por primera vez, ¿no?
2: Ahí, ya. Ya.
3: Sí.
2: Esa era mi duda. Muy bien, entonces, las cosas siguen, digamos, un poco jalá los pelos con Zetara y tu persona, Pedro.
3: Claro, voy a seguir adelante con mi posición, voy a mantenerme firme, Carlos Cruz.
2: Ok. Listo, gracias, Pedrito, gracias por escuchar el
3: programa. Tarde,
2: hasta luego.
0: Bueno, mientras las cosas se digan como son y sin mentir y sin tampoco injuriar a nadie,
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0: pues,
2: vi.
0: Bienvenidos, ¿no? Y creo que Pedro Justo está siendo lo más sincero porque yo sí he estado ahí, ¿no? Él incluso dijo... ¿Qué te ha incomodado de mi palabra, de mi pregunta, de mi intervención, ¿no? ¿Qué te ha incomodado? Dímelo, ¿no? A ver, ¿qué he hecho mal? Y el presidente de Zetara no supo contestarle, ¿no? Porque ahí debería decirle, no, lo que dijo el señor Paco es, dejémoslos ahí, ¿no? Ya se supone que todos ya saben lo que está pasando. Bueno, y también me gustó algo que reconoció Adolfo Paco, ¿eh? Dijo, yo sé que tengo muchos entredichos, muchos anticuerpos, no sé qué palabra mencionó realmente. No me estoy llevando bien con mucha gente que pertenece a Cetara, pero seguimos trabajando. Yo quiero seguir haciendo las cosas bien para Cetara y ya algo más conseguirá, pues de repente, el cariño, el favor, el aplauso de los de la vereda del frente, como no me canso de decir ese nombre, ¿no? Entonces, no están bien, pues, las cosas en Cetara.
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0: No están bien. Muy bien, pero sí, felicitar en todo caso a Solano, pues, ¿no? Que había un momento que le dijo, yo he hecho un análisis uno por uno de todos los Cetara y no hay ni uno como tú. No hay ni uno como tú, Adolfo. Tú eres el único. Y eres el único que consigues las cosas positivas para, y no solamente para Cetara, sino para todo el gremio del taxi. Solano, pues, experto, digamos, en levantar el ego, el ánimo, ¿no? Muy bien, una vez más lo felicito a Solano, porque si no todos estaríamos primeros malimuertos, Solano. Él pone la nota de entusiasmo.
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0: Su garganta profunda. Su garganta profunda. ¿Qué pasa, Carlos Cruz? Bueno. Ok.
5: Ya, pues, hijito.
0: Vamos ahora a hablar un poquito lo del señor Manuel Vera, ¿no? El señor Manuel Vera llegó a instalaciones de Taxi Turismo Express, donde se hacen las reuniones de Cetara, que dicho sea de paso, después de mucho tiempo he asistido a una reunión, ¿ah? Un saludito para el Chato, para mi amigo Guaita, ¿es, no? Guaita, sí. Un saludo para él, Andresito Guaita. Estuve conversando con él largo rato. Un saludo para él, esperándolo al señor candidato Manuel Vera, ¿no? Que lógicamente llegó con su comitiva. Y lo anecdótico de esta presencia, para mí, ha significado la presencia de, ¿cómo se llama el muchacho que lo ha acompañado? Talavera, Nico, ¿no? Nico Talavera. Que más o menos le he calculado ya, el hombre debe estar sobre los 37, 38 años, pero parece un chiquillo, pero ya tiene mucha experiencia porque se ha presentado para congresistas, hasta en dos, tres oportunidades, ¿no? Entonces, como él dice, ¿no? Mi primera vez fue a los 26 años y nadie me invitaba, ¿no? Yo iba, tocaba las puertas de las radios, de los canales de televisión, y nadie quería entrevistarme, ¿no? Muy franco, don Nico Talavera, que es hijo de un promoción mía. Entonces, un saludo para mi amigo Beto Talavera. Si usted quiere comprarse una casita, usted quiere vender su casa, búsquelo a Beto Talavera. Ahí lo encuentra en las redes sociales. Ese es su chamba, el papá de Nico Talavera. Yo lo conozco, es mi promoción. Bueno, Nico Talavera, pues, ha dado, digamos, la nota juvenil y una presencia importante, ¿no? Porque este muchacho ya está tratando de llegar, ¿no?, al Congreso en dos, tres oportunidades. Y como lo ha dicho ahora, ¿no? En las últimas elecciones yo he sido el que he conseguido más votos, pero lamentablemente se equivocó de partido, pues, ¿no? Y por el partido es que no ha ingresado. Es la verdad. Él no lo ha dicho así, pero es la verdad. Así que él ha quedado en que en el 2030, para el 2030, ahí sí va a haber muchas sorpresas. Muy bien, luego entró el señor Manuel Vera, que ha sido bastante ovacionado, y eso es lo que yo decía ayer, ¿no? Miren, no es que uno es adivino, sino que da la experiencia, pues, ¿no? Ha sido muy ovacionado, como que Manuel Vera, a quien lo conozco, yo conozco a todo el mundo, creo. No, pero es que es la verdad, es de mi barrio, pues. Manuelito Vera es de mi barrio, ¿no? Y como lo ha dicho delante de varios ahí a la hora de la salida, yo te conozco hace cuántos años, Carlos Cruz. Nos conocemos desde aquellos años, ¿no? Sí. Y les voy a comentar qué ha pasado con Manuel Vera, ¿eh? A ver qué conviene para el taxista o no. Regresamos.
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0: Vamos a continuar con La Voz del Volante, mis queridos amigos. La Voz del Volante con Carlos Cruz y por supuesto con Martincito ahí en controles y escuchándoles, escuchando y respondiendo sus llamadas telefónicas. 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Saludos para ti, mi querido Saulito Aparicio Quispe, el que tiene su camioneta SUV blanquita y que pertenece a Taxitel. No sé qué número eres, pero voy a conseguirlo, tu número interno. Ay, bueno, vamos a... está bien, Saulito, está bien. Sigue escribiendo. Bueno, el señor Manuel Vera esta mañana, como les digo, se presentó en la reunión de Cetara. Y después de los grandes aplausos y ¿cómo decía la gente? ¿Cómo decían? Manuel, amigo, el taxi está contigo. Manuel, amigo, el taxi está contigo. Bueno, ¿por qué lo hacen creer, amigos? No, por favor, no los hagan creer, pues, a los políticos. Bueno, allá ellos si se la creen, ¿no? Muy bien, bueno, momentos de importancia en esta presentación de Manuel Verán los voy a tocar nada más, ¿ya? Por ejemplo, que el mismo señor Pedro Justo, que hace un momento llamó, tomó la palabra y le dijo, señor futuro alcalde, así le ha dicho, señor futuro alcalde de Arequipa, que he traído un compromiso para que usted pueda firmar, ¿no? Porque estamos seguros que usted será el próximo alcalde y queremos que firme este compromiso donde apoye usted a los carros chicos, porque necesitamos su ayuda. Hay mucha gente discapacitada, estoy reproduciendo tal cual, ¿eh? Entonces uno dice, y que hay gente discapacitada, como está mencionando el señor Pedro Justo, ¿manejan los carros chicos? ¿Hay gente así? ¿Y está permitido? ¿La policía permite? ¿O qué clase de discapacidad, no? Eso falta, por ejemplo, mejorar, ¿no? Eso hay que corregir, porque en otro momento Pedro Justo dijo, hay gente de muy avanzada edad que ya crió a sus hijos y ahora, pues ya con los años vencidos, trabajan porque no pueden comprar otro carro grande, trabajan en esos carritos, ¿no? Yo me lo imaginaba en ese momento a Manolo Castro.
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0: O sea que Pedro Justo estaba hablando por Manolo, ¿no? Un hombre ya entrado en años, trabaja para él y los más cercanos de él, sin necesidad de la premura de pagar letras ni cambiar de carro, solamente para el mantenimiento del carrito y para su mantención o manutención que necesita los viejos, ¿no? Lo que me ha impresionado un poco es que el señor Manuel Vera inmediatamente ha firmado ese documento, que no era pues una hojita como para leerlo en una pasada de ojos, ¿no? Lo ha firmado, y a mí me llama la atención eso, porque o bien el hombre lee pues 5.000 palabras por minuto, o bien pues firmo nomás, pues total, yo voy a creer en ustedes, señores taxistas, ¿no? Algo hay, ¿no? Algo hay de eso. Pero
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0: Particularmente yo no lo haría, ¿no? Usted, amigo del taxi, si es candidato y alguien le enseña, firme usted ese compromiso donde va usted a ayudarnos, ¿lo firmaría así por así? Bueno, eso lo dejo a comentarios de cada uno. Creo que teníamos una llamadita, la vamos a escuchar. Buenas tardes.
2: Buenas tardes, Carlos.
0: Manolito, adelante.
2: Sí, a mí lo que me preocupa, y parece que el resto de compañeros no les preocupa. Bueno, en Lima están subiendo los combustibles, Carlos. Uh-huh. Donde los taxistas se están quejando y están manifestando que ya casi no ganan nada y que están pensando cambiar de rubro. Eso por un lado. Por otro lado, yo les diría a los dirigentes, frente a las autoridades, su comportamiento, hay un dicho muy cierto: más vale ser cabeza de ratón que cola de león. Gracias, Carlos.
0: Gracias, Manolito. Permíteme anotarme. Qué cola de león, ¿no?
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0: Más vale ser cabeza de ratón que cola de león. ¿Mm? Y si es león rojinegro. Vamos a, ahorita vamos a analizarle esa frase. Bien, bien, Manolito. Bien. Sí, pues, el señor Manuel Vera firmó ese compromiso, ¿no? Y ha habido la intervención de algunos otros compañeros que estaban ahí también, ¿no? Y donde se le ha manifestado, o sea, se le ha dado una capacitación de 10 minutos, aprox, al señor Manuel Vera, ¿no? Se le ha capacitado sobre la problemática del taxi, pero con ciertas, a ver, para que no se arañen, no quiero decir mentiras, sino que sería bueno darle las dos partes
1: de
0: la balanza, ¿no? O no solamente hablar que esta botella está vacía de acá para arriba, ¿no? ¿Y por qué no hablan de la parte que está llena, ¿no? De la misma botella. Una botella que está a la mitad con gaseosa. Solamente se habla de acá para arriba, está vacía y mire usted que... No, hay que hablar totalmente, ¿no? Entonces yo he sentido que ha faltado decirle, insisto, no quiero decirle la verdad, sino poner los puntos sobre las íes en todos los temas. ¿A qué me refiero? Por ejemplo, le decían al señor Manuel Vera, le decían, señor, sería muy oportuno que el CETARE lo mantenga usted permanentemente abierto. Pero, ¿y por qué no decirle también, pero un ratito, esa es mi posición o de muchos compañeros, pero hay otro tanto de compañeros que no están de acuerdo que el CETARE permanezca siempre abierto?
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0: Porque ¿qué va a traer

0: que tienen sus carros y que saben que siempre está abierto. ¿No estamos empujándolos a que ellos también se vuelvan taxistas? ¿Mm? Eso yo siempre lo he dicho de esta manera.
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0: Y hasta ahorita no me convencen que no está bien lo que digo. Vamos con la llamada telefónica. Buenas tardes.
2: ¿Qué tal, Carlos? ¿Cómo te va? Bueno, después de tiempo, Ernesto.
0: Mi hermano, ¿cómo estás, Ernesto? Dime.
2: Bueno, estaba escuchando tu comentario sobre este señor Gepera. La verdad, los que aplaudieron, o que los... ¿Qué son, ayayeros o chupamedias? Uh-huh. Porque la situación a lo que tú comentas, cualquiera puede firmar un documento. Total, tú cuando estás en el cargo simplemente puedes alegar que la ley no te lo permite. Eso no tiene ningún valor legal. El firmar un compromiso de que va a apoyar a los taxistas, simplemente por compromiso de réditos políticos, y punto. Ya está. Esa es la situación real. Así que no hay que ser ingenuo para traer, lógicamente, en esta jugada política que este señor quiera sacar rédito de parte de los taxistas. Ahora, la situación real del taxista. El taxista, la verdad, las cosas, sin aplicativo, la verdad, las cosas no llevaría un mango a casa. Hoy en día todos los taxistas, en general, todos los taxistas trabajan con aplicativo. Dice, sí, es una realidad que no podemos hacer ajeno. Yo trabajé con taxi, inicialmente cuando volví al país, me fue bien porque en ese momento todavía no había, la afluencia de vehículos que están ahora incorporados a los aplicativos. Bueno, te digo, sin esto... Y después, por coincidencia, dice, me animé a engancharme al aplicativo y bueno, obviamente se incrementaron mis ganancias. Pero hoy yo trabajo con aplicativo, no necesito ese tare, tengo una camioneta Zoom, que es una Creta, casi del año, podríamos decir. Un factor favorable, obviamente la gente pide servicio de confort. Tengo 3-4 aplicativos, simplemente este trabajo hay que dedicar muchas horas. Uh-huh. Si uno quiere llevar unos mangos a casa, tiene que dedicar 12, 14, 16, 18 horas.
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2: La competencia, hay viajes que te digo, 3.50, 4.50, te descuentan al 13%, ¿qué llevas? Lógicamente, la situación es una situación es como el que acepta un trabajo por un salario mínimo. La necesidad es grande. Y en la desesperación de muchos, compañeros que trabajan con taxis aplicativo, obviamente no te puedes resistir. Entonces yo, bueno, en cierta forma tengo mucha paciencia, tengo que dedicar muchas horas, obviamente yo pongo, no soy abusivo más bien con el precio. Yo soy una persona consciente, es más, hay veces yo trabajo con sticker, yo directamente me paran, me dicen, señor, un viaje, bueno, ¿a dónde quiere? Ponga el precio, le digo, porque si yo le digo en mi precio, usted se vaya enojado. Uh-huh. Yo lo que no quiero es que usted se vaya enojado. Si a mí me sirve lo que el pasajero me dice, bueno, te pago tanto, bueno, vamos. Ahora, si no me sirve, no le digo, va a disculpar, que la verdad la cosa no me sirve eso. Y hay otra ya situación. Este señor Vera, el tema de que a quién corresponde esa jurisdicción, lo que es el puente, el diablo, toda la avenida de aviación. Lógicamente, yo no sé si es al provincial o es al Cerro Colorado. Si fuese el Cerro Colorado, yo creo que tendría que haber priorizado esa avenida que la que está haciendo la de la avenida Perú, que no tiene mucha relevancia. La verdad, las cosas. Hay otras cuestiones técnicas que yo observo en la ciudad. Yo te digo, la ciudad la conozco al revés y al derecho. Es como que si yo fuese dueño de acá de Arequipa, la conozco perfectamente. No hay lugar donde no he ido. Cuando he tenido mi tío a esos cerros de ahí de bajada a Japón, que eran unos cerrales, pero bueno, chamba es chamba, así okay. Que las monedas se van juntando. Claro. Cuestiones técnicas, por ejemplo, ese corredor de la Pampilla, que es un caos. El otro que han hecho ahí en...
0: Mucho por conversar, Ernesto, mucho por conversar, pero no me toques muchos temas, pues hermano, ves, dejas de llamar 3 meses y en la primera vez que llamas quieres hablar ya todos los temas, no. Ocupémonos por lo pronto hoy día, mi querido Ernesto, de lo que estamos hablando en el programa, ¿ya? Después tienes todos los días para llamar y tocar un temita diferente. Si no, pues, hermano, fracasamos con el programa, ¿ya? Ernestito, lindo, querido, gracias, mi hermano. Sos grande, hermano. Ok, tenemos una llamadita más, ¿eh? El otro ya le ha salido hasta pasto, hermano, en sus zapatos, tanto esperarte. Vamos con la llamada, buenas tardes.
3: Buenas tardes, che. No seas tan boludo. ¿Cómo que todos en Arequipa trabajamos con aplicativo? ¿Qué está hablando? Está hablando, es un boludo. ¿Todos? O sea, es como los dirigentes del Cono Norte.

0: No, todo Arequipa no está de acuerdo que la Keiko sea presidenta. Ya parece de Puno, ya. No estamos de acuerdo, todos, Puno. ¿Cómo es eso? ¿Qué pasa? Yo trabajo sin aplicativo. Y muchos, yo no digo todos, muchos trabajan sin aplicativo. Trabajamos tranquilos, recorremos la calle, tenemos nuestros secares, tenemos nuestro casquete, andamos a nuestro sedán, tranquilos, con gas, que da la hora, y nos llevamos nuestros centavos, nuestra plata. No necesariamente tengo que tener un azul, que es un servicio confort. Más confort es más grande, más accesible a lo que pueda pasar en la noche. Pero más tranquilo se trabaja sin aplicativo, pienso yo particularmente. Yo no hablo a nivel mundial, ¡todo el mundo! No, mano, discúlpame que sea así tan expresivo, es que me molesta que el boludo hable tonterías. Gracias. Okay.
1: Listo, listo. Sí, pues hay algunos que trabajan, aunque no lo creas, Alfredo, hay muchos compañeros que solamente trabajan ahora con aplicativo. Un saludo, ¿se acuerdan ustedes de mi amigo Pansejeve? ¿No? Que siempre yo le he saludado así, mi amigo Pansejeve, ¿no? Miguelito Alegría. Ahora solamente trabaja con aplicativo, ya se acostumbró. Así hay, hermano, así hay gente. Vamos con Víctor Huarza. ¿Cómo estás, hermano?
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3: Hola, amigo, buenas tardes.
1: ¿Qué tal?
3: Respecto al taxi. Siempre escucho en tu programa, yo me acuerdo que has traído a un psicólogo, luego has trajiste a una señorita respecto a la salud, uh-huh. Y los amigos realmente están actuando mal. Has traído a esas personas por gusto, porque las personas le dan 15, 14, 15, 16 horas, lo único que logran es hacerse daño a su salud. Todo lo que han ganado en un aplicativo no les va a alcanzar. 50.000, 100.000, 200.000 soles, se va en un mes, dos meses. ¿Cuántos años se hace esa cantidad? Acá, estas personas que tomen un poco de conciencia, porque amigo, yo llevo más de medio millón de soles. Yo te dije que al principio yo le daba 15 a 18 horas. ¿Qué es lo que me costó? Primero lo que perdí fueron mis ojos. Luego te da gastritis. Uh-huh. Luego te da más circulación. Hay un montón de puntos que no se les enseña a las demás personas, no se les pone a tanto, porque una verdad a medias es una mentira. Y hay que hacerles tomar conciencia que el taxi es mucha disciplina, total. La disciplina, más que todos los trabajos que existen, es la más disciplina, porque nosotros permanecemos 8 horas sentados.
1: Víctor, querido Víctor, sí. Quiero hacerte un par de preguntas porque siempre nos llamas sobre este mismo tema y ya lo conozco, pero me gustaría que avancemos un poquito.
3: No, la gente no lo entiende.
1: No, espera, escúchame, así lo vamos a entender, escúchame. Ya, tú vas a ser el mejor ejemplo. ¿Tú sigues haciendo taxi o no?
3: Sí, claro.
1: Ya. ¿Cuántas horas trabajas?
3: Yo le doy 8 horas, te dije al principio.
1: Ocho horas.
3: No puedo superar las 8 horas.
1: Ya.
3: Valoro mi salud.
1: Correcto. O sea, trabajas en la mañana unas 4 horas y en la tarde otras 4 horas, ¿así es?
3: Sí, amigo, sí. Va por ahí más o menos. A veces le doy despido las 8 horas.
1: Perfecto.
3: Pero no más.
1: Ok. ¿Y ha mejorado tu salud trabajando menos? Eso es lo que quiero.
3: Exacto, amigo. Mi salud, yo ahorita como entreno. Pero cuando yo le daba 15, 18 horas, a mí... ¿demoras cuánto? Unas 2 horas más o menos. Comes media horita hasta que se enfríe el cuerpo, porque no te puedes bailar así, te da una pulmonía. Se tiene su tiempo para un ejercicio. Claro. Y no salgo todos los días, salgo 3 veces a la semana, 2 veces a la semana, y así.
1: Muy bien.
3: No es un juego, amigo.
1: No, está bien.
3: Porque trabajamos para clínicas, médicos y farmacéuticas. Para eso trabajamos. Usted sabe una consulta, ¿cuánto está? 150 soles. ¿Cuánto me demoro yo para hacer 150 soles? Un día, dos días. Uh-huh. ¿El médico en cuánto tiempo se lo lleva? En 20 minutos. ¿Yo cuánto me demoro? Ese tiempo.
1: Okay. ¿Y has recuperado tu visión?
3: Exacto. ¿Qué? Yo te he dicho, ¿cómo se recupera? Con disciplina.
1: Uh-huh.
3: Disciplina. ¿Sí?
1: Muy bien, Víctor. Hola, ok, te agradezco, mi hermano, te agradezco, Víctor. En otro momento me gustaría darte a ti, te voy a invitar para que vengas a la radio, nos ponemos de acuerdo, sí, tú claro, tienes mi número, y te vienes acá, ¿ya?
3: Porque
1: listo.
3: Acá se aprende mucho, en mis 17 años que llevo en taxi, uno aprende mucho.
1: Quiero verte en vivo y en directo. ¿Cuántos años tienes, Víctor?
3: Yo casi llego a los 50.
1: Ya, quiero verte, si estás conservado, debes parecer tú de 30.
3: No. Hay dos tipos de personas en este mundo. Las que prenden con golpe y los que son inteligentes.
1: O sea, digamos que... digamos que...
3: de los tontos, ¿entiendes?
1: Ya, o sea...
3: En la vida, en el transcurso de los años de
1: mejor,
3: la vida...
1: Mejor me callo.
3: Vas aprendiendo.
1: Ok, listo, Víctor. Ok, gracias, hermano, gracias. Gracias, Víctor Guirza. Lo vamos a juntar. A Víctor Guarza, es, ¿no? Acá está. Víctor Guarza y mi amigo Che Ernesto. Los voy a invitar un día. Tengo los teléfonos de los dos, ¿ah? Los voy a invitar para que vengan aquí. Y, a ver, en primer lugar a Ernesto le vamos a sacar cuánto tiempo ha vivido en Argentina y por qué se le ha quedado el dejo argentino tan metido en su alma. Che, ¿qué pasó? No va a ser como Jerónimo Barbadillo, que se fue a Italia a jugar 3 meses, al tercer mes llegó a la selección y cuando lo entrevisten, oh, muy contento de estar nuevamente en esta bella tierra. ¡Arranco! Y a Víctor Guarza le vamos a tomar una foto a ver si efectivamente pues trabajar menos ya lo ha recuperado y que nos dé estos consejitos, ¿no? Disculpen que lo tome por el lado gracioso, pero así es este programa. Muy bien, bueno, entonces el señor Vera ha dicho algunas cosas que a mis orejas no ha encajado. En primer lugar, él ha dicho que él ha firmado, ¿no?, ese documento que le presentó Pedro justo a ojo cerrado, porque, así ha dicho, ¿eh?, porque rápidamente le da una leída y me he dado cuenta que es fácil de solucionar. Para eso ha salido la ordenanza municipal 1401 y la 1402, y que dicho sea de paso, ¿ustedes la cumplen? Mirando a todos, ¿no? ¿Ustedes la cumplen estas ordenanzas? ¿Y por qué no la cumplen? Porque simplemente hay una incongruencia entre lo que dice el papel y la realidad de ustedes. ¡Uy! Ese Carlos Fierro se levantó como por un resorte. ¡Aplausos! Pues le gustó mucho esa frase, ¿no? Lo convenció a Carlito Fierro y a muchos de los que estaban...
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1: A mí particularmente, si me presionan, que nadie lo está haciendo, pero yo solito me voy a presionar, entre todos los candidatos que he conversado y he escuchado, ¿no?, candidatos a la alcaldía de la provincia, el que menos sabe de transporte por el momento es el señor Manuel Vera. Comparándolo con Benavente, con el mismo, los otros que han venido, ¿no? Bueno, ya ni hablar pues con Isidro pues conoce el teje y el maneje de todo lo que es la problemática del taxi, ¿no? Y ahora, por si acaso, el señor Manuel Vera es mi vecino, no seremos amigos, pero somos conocidos, entonces no tengo por qué hablar mal de él, ¿no? Pero a mi juicio es el que menos conoce. Pero eso, con que converse, ¿no?, que se ponga ahí en contacto con la gente que sabe mucho de los problemas del taxi, lo va a aprender.
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1: En 3 días lo aprende, ¿no? Es que se anote las ordenanzas, los decretos supremos, a ver qué debo leer, qué ordenanzas, dónde dice esto, desde cuándo hay camionetas SUV, dónde está, en qué ordenanza, cosas así, ¿no? El peso y la cilindrada, cuál es el decreto supremo, esas cositas así importantes, que las anote, lo va a aprender, ¿no? Y que sepa las funciones netamente de lo que hace un alcalde con respecto al transporte en la municipalidad provincial, pues va a solucionar su poco conocimiento, ¿no? El señor Manuel Vera ha comentado esta mañana que cosas que a ver, no sonaban muy bien a mis oídos, ¿no? Por ejemplo, se le dijo de que habría que nuevamente permitir los paraderos, ¿ya? Ha sido clarísima esa indicación, ¿no? Los paraderos universales o los paraderos para que los compañeros puedan ahí recoger los servicios de los moles o de, por ejemplo, en el terminal terrestre habría que pedir que se ingrese y no les cobren, ¿no?, algo así. Pero lo que a mí me ha sorprendido es la respuesta, o lo que ha entendido Manuel Vera, ¿no? se nota que no ha entendido la pregunta, porque él, cuando ha tratado de responder el tema de los paraderos, él ha dicho: sí, pues yo también me he dado cuenta que hay mucha gente que hace parar el carro donde le da la gana. A ver, bajo un ratito, así lo dijo, ¿eh? Voy a bajar un ratito, señor, en esa tienda, voy a comprar, déjeme ahí. Y no es posible, pues, porque ese señor o esa señora que se hace bajar en la tienda, no, debe hacerse bajar en el paradero. Y los taxistas se están haciendo mal. ¿Me entienden, no? Lo que estoy hablando, ¿no? O sea, en mis orejas no cuadraba eso. ¿Qué es lo que él entiende por paraderos universales?
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1: De los moles, por ejemplo, ¿no? Lo que se ha denunciado, que hay muchos, en este momento, muchas empresas de taxi, bueno, no muchas, algunas empresas de taxi que están aprovechando los convenios que tienen con moles. Hablemos directamente, por ejemplo, Taxitel, que tiene convenio con el Mall Aventura o el Mall de Porongoche, ¿no? Que son los únicos que pueden ingresar al mall sin pagar nada, ¿no? Claro que ellos pagan mensualmente, es otro tema, ¿no? Son los únicos que se pueden parar afuera donde es el embarque y desembarque, y los mismos compañeros aquí en el programa se han quejado hace ya más de 4 meses, 5 meses, me parece, ¿no? Entonces, esos temitas, urgente, hay que hacerlo saber desde el comienzo y hasta el final a este señor candidato Manuel Vera. ¿Mm? Manuel Vera también decía,
2: ya la vi.
1: A ver, sobre lo que están queriendo, porque increíblemente, amigos, el señor que pidió la palabra, y que no voy a mencionar su nombre por respeto, porque no quiero hacerlo quedar mal, aunque no lo crean, este señor, hay un momento en que ha dicho: sería fabuloso, señor, que pues, acá lo anoté, pero era más o menos de que no deberíamos pagar el CETARE, que el CETARE debería ser gratuito, ¿no? Una renovación gratuita, acá está, renovación gratuita del CETARE. ¿Hasta cuándo, pues? ¿Hasta cuándo, pues, papacitos? Ya, pues, dejen de respirar miseria, ¿no? Dejen de decir al mundo: los taxistas son misios, miserables, pobres. Por favor, suspéndanle los 100 soles que tienen que hacer por renovación de CETARE. Que sea una renovación gratuita. ¿Qué pasa, no? Por favor, un poco de prudencia, ¿no? Basta de vender. Está bien que tú quieras aparentar, pues, que te va mal en la vida, ¿no? Que el taxi no te da absolutamente nada de ganancias, que quieres que te regalen todo. Arranque, hermano, por mi madre, ¿eh? Que conste que yo no estoy mencionando tu nombre, ¿eh? Porque sería hacerte quedar mal, ¿no? ¿Cómo pides eso, hermano? Y claro, el otro señor candidato te va a decir: ya, está bien, pero vamos a analizarlo, porque se supone que esto, pues, tenemos que ponerlo en una mesa de trabajo primero. Y hay que ver la estructura de costos, ¿no? Porque en la municipalidad seguramente yo voy a decir: ¿sería posible bajar un poco más el CETARE o dejarlo en cero, que no paguen nada? Y ahí me dirán: sí, señor, puede costar 10 soles o puede costar mucho más. Pero ya sí se puede revisar. Por supuesto que todos los candidatos se van a contestar así, pues. Sí, hermanito, ¿qué más quieres? Te van a decir, ¿no? Si yo, si fuese candidato a alcalde, te diría: ah, ¿quieres el CETARE gratis, no? ¿Qué más quieres? ¿Una camisita de repente de parte de la municipalidad? ¿Te podemos regalar? Entre broma y broma, creo que nos podemos decir las cosas, ¿no? Entonces, ahí yo me he dado cuenta de que el señor Manuel Vera, de verdad, le falta un poco de adiestramiento con respecto a lo que es los problemas que tenemos en el taxi, ¿no? Se habló mucho de las multas, ¿no? Las multas que son, pues, leoninas, draconianas, y que mire usted, señor candidato, próximo alcalde, son casi 110 las multas que tenemos, ¿no? Dentro del transporte de taxi, que nos mandan al depósito municipal, ¿no? ¿Qué pasa, pues? ¿Hasta cuándo? Ok, Qué tristeza realmente, ¿ah? Y miren cómo se pasan los años, ¿ah? Se pasan los años y seguimos hablando lo mismo que se ha hablado en algunos otros años, ¿no? ¿Mm? No tenemos derecho a la salud, dice. No tenemos derecho a la salud, señor alcalde, ¿no? ¿Por qué? ¿Hasta cuándo? Nos dan una patada en las cuatro letras, señor candidato. Así lo decían. Y el señor alcalde o el señor candidato, claro, tiene que contestar pues lo que... por algo está ahí, ha sido cuatro veces alcalde en Cerro Colorado. Entonces ya sabe pues cómo engañar y metérselos al bolsillo para que después se paren tres rapos el nuevo alcalde de Arequipa y Gil. Está mal. Bueno, vamos con la llamada telefónica. Buenas tardes.
2: ¿Qué tal, Carlito?
1: Hermano,
2: todos los candidatos ahí van a firmar, pues, y estamos pidiendo lo mismo. El único, para mi concepto, el único gran pedido es que el CETARE vuelva a tener el valor que tenía antes. Y eso es haciendo una política pública en la cual sea atrayente a tener un CETARE y sea disuasivo no tenerlo, ¿no? El que no tiene el depósito. Y el que tiene, que cumpla todas las formalidades que tenga que tener, si quiere entrar al terminal que entre, o etcétera, etcétera. Pero lo importante es que hay una fuerte competencia. Hace ratito llamó el Che, ¿no? No le hemos preguntado al Che si es que tiene casquete. Me imagino que ya se retiró de cualquier...
1: Sí, empresa. No tiene. Yo le entiendo que trabaja ahí con cuatro aplicativos.
2: Ya. ¿Y cuál es la diferencia que yo tenga cuatro aplicativos y una empresa? No, porque acaba de decir que está por los 300 soles, o sea que no puede pagar 5 soles mensuales a la empresa más pobre. No, eso es lo que se tiene que cambiar, o sea, no se tiene que, o sea, hay que quitar la idea de que porque ya no tengo CETARE estoy haciendo taxi con aplicativo, y hay que meter la idea como lo están haciendo LATU, por eso LATU la quieren desaparecer, porque en Lima nadie quiere tener permiso. Y ves tú en los TikTok cómo se están llevando los carros a los depósitos y lo quieren desaparecer porque quieren hacer taxi sin permiso, ¿no? Y aquí tiene que ser igual. ¿Quieres hacer taxi? Afíliate a tu empresa, tengas o no tengas aplicativo, lo importante es que tengas CETARE, ¿no? Porque si no, si va a ser así, entonces pues que desaparezca el CETARE y cada uno haga lo que le dé la gana.
1: Okay. Gracias, Carlitos, gracias. Vamos a seguir conversando, amigos, estos temas porque, por supuesto, que nos interesa de sobremanera, ¿no? Está en juego el futuro del taxi. Claro que sí. ¿Qué es lo que viene? ¿Quién va a ser el nuevo alcalde? ¿Y qué es lo que puede hacer por nosotros, no? Vamos a seguir hablando, mis queridos amigos. Hasta aquí La Voz del Volante. Le vamos a dar pase a Juancito Cervantes, que ya está listo para llevarnos la lectura de los titulares. Hasta mañana, amigos.
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6: Cinco de la tarde con tres minutos. Titulares de la tercera edición de Yarabí Informa. El regidor de Cerro Colorado, Alonso Ranilla, realizó una constatación policial en oficinas de alcaldía por presunta usurpación y obstaculización de funciones. Dos personas fueron detenidas por agentes de la Divincri Arequipa tras ser denunciadas por un presunto caso de extorsión bajo la modalidad del gota a gota. La jefa del Servicio de Psicología, Magali Castro, en el marco del Día Mundial de la Prevención del Suicidio, dijo que el Hospital Goyeneche llevará a cabo una jornada de concientización y cuidado de la salud mental dirigida a pacientes, visitantes y personal. El alcalde provincial de Cayllón, Alfonso Mamani, mencionó que los gobiernos distritales trabajan en planes de contingencia ante el fenómeno del Niño para exigir al gobierno central la declaratoria de emergencia. Y el gobernador regional de Arequipa, Roel Sánchez, decidió finalmente no viajar a Chile, donde tenía previsto participar como expositor de la 7ª Conferencia sobre Regiones y Ciudades Mineras. La subgerente de Educación y Cultura, Ana María Carrasco, anunció el concurso de bandas de rock para este próximo 25 de septiembre. Dos sujetos encapuchados llegaron hasta una vivienda de la urbanización Chapichico, donde uno de ellos habría lanzado un explosivo. El ataque ocurrió cerca de la 1 de la madrugada, pero quedó registrada por cámaras de seguridad. La visita del Papa León XIV al Perú, programada del 11 al 16 de noviembre de 26, movilizará a cerca de 800.000 fieles, según las proyecciones de PROM Perú. De esta cifra, unos 50.000 serían turistas internacionales. La Comisión de Energía y Minas de la Cámara de Diputados aprobó por 11 votos a favor y 8 en contra un informe técnico que declara no viable otorgar facultades legislativas al Poder Ejecutivo en materias mineras e hidrocarburíferas. De las internacionales, Irán condenó enérgicamente los ataques perpetrados por Estados Unidos contra 5 petroleros iraníes en el Golfo Pérsico y el Mar de Omán y defendió su derecho inherente a la legítima defensa. 5 con 5, hasta aquí los titulares de la tercera edición de Yarabinforma.

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0: Tarde con 12 minutos, 5 con 12. Buenas tardes, amables oyentes. Iniciamos ya esta tercera edición de Yaraví Informa, Stephanie Cotrina y Juan Cervantes, para llevarles a ustedes las noticias más resaltantes que han ocurrido durante esta fecha 9-9 de septiembre del año 2026. ¿Cómo están todos ustedes? ¿Cómo van pasando el día? ¿Qué tal les va yendo? ¿Se van cumpliendo las metas programadas para la fecha o aún todavía falta algo por hacer? Bueno, le queda muy poco, ¿ah? ¿Eh? Así que apretar un poquito. Stephanie Cotrina, ¿cómo estás? Buenas tardes.
1: ¿Qué tal, Juan? ¿Cómo te va? Buenas tardes y buenas tardes también con toda la población arequipeña que nos sintoniza a estas horas de la tarde por los 106.3 FM y los 930 AM, saliendo en vivo por nuestra señal. Hoy estamos ya en 9 de septiembre de este 2026 y arrancamos de esta manera nuestra programación informativa. Vamos a hablar de diversos temas, estimado Juan, en la coyuntura nacional, acerca también de lo que ha manifestado el diputado por Renovación Popular, Alex Segura, porque él ha señalado que es una exageración interpelar a estas alturas, a solamente 40 días de haber iniciado el gobierno de Keiko Fujimori, ministros, ¿no? Interpelar ministros para Alex Segura es una exageración. Vamos a detallar más adelante sus declaraciones. A sí mismo también vamos a hablar acerca de las declaraciones de Keiko Fujimori, quien ha manifestado que va a trabajar para que el Estado no sea una barrera burocrática, sino que el Estado tiene que ser un facilitador, es lo que ha dicho Keiko Fujimori durante una de sus declaraciones. Asimismo, ella ha asegurado que, bueno, desde que inició su gestión hay pues un compromiso total, ¿no? Un compromiso, un cronómetro irreversible de 1826 días para reestructurar el Estado, recuperar, dice, la seguridad y dinamizar la economía nacional. Y también vamos a extender notas locales, estimado Juan.
0: Sí, sin duda, ¿no? Bueno, lo cierto es de que aún todavía hay repercusiones de lo que ocurrió en este incendio el 7 de septiembre, donde allá en el pasaje Los Rosales, en donde seis comerciantes han resultado perjudicados, seis están totalmente carbonizados, se perdió todo el capital. Y hoy han realizado una jornada de protesta cientos de comerciantes que se dieron cita en los exteriores de la Municipalidad Provincial de Arequipa para exigir acciones, ¿no?, tras el incendio del 7 de diciembre. El secretario de organización, Juan Cari, denunció falta de fiscalización durante años y cuestiona la presencia de trabajadores informales. Claro, la municipalidad los ha habilitado. Ellos lo llaman invasores, ¿no? La municipalidad les ha dado posibilidad de que utilicen el pasaje Los Rosales y, sin duda, ha sido la causa principal de este incendio. Hoy realizaron esta protesta y en estos instantes, amables oyentes, está llegando Defensa Civil ahí para conversar con ellos, aunque se ha indicado de que los comerciantes no los van a recibir.
1: Y más adelante, por supuesto, vamos a enlazarnos también con nuestros corresponsales de labores. Y en todo caso, vamos a extender también esta información que pone en controversia, por supuesto, la situación de estos comerciantes, ¿no? Quienes entendemos que se encuentran en una disyuntiva, ¿no? Una disyuntiva por esta situación. Vamos ahora con más información, qué es lo que ha pasado en las últimas horas. Y también vamos a refrescar a la población. Ojo que nuestras líneas están habilitadas, el 2131-72, el 2899-52. Hay una restricción en lo que es la Avenida La Marina y Juan de la Torre, ojo, por derrame de aceite, ¿ah? Esto se ha dado ahora nomás, en horas de la tarde, y es un derrame de aceite considerable, aceite vehicular, que obligó a restringir el tránsito en la parte baja de la Avenida Juan de la Torre y la Avenida La Marina, a la altura del Puente Grau. Esto afecta directamente a los vehículos, ojo, el tránsito vehicular, y podría ocasionar que los mismos conductores pierdan adherencia y terminen despistándose o chocando. Así que la municipalidad dispuso el cierre temporal de este tramo hasta que puedan realizar la limpieza respectiva. Se exhorta a utilizar vías alternas.
0: ¿Recuerdan ustedes, amables oyentes, a este jovencito que se cortó la mano con esmeril? Y que inmediatamente tuvo que ser llevado hacia el hospital Honorio Delgado. Bueno, el taxista que lo llevó hoy dio una declaración impresionante que llamó la atención, ¿no? Un taxista que trasladó a este joven de 23 años que se estaba desangrando por una herida que se había hecho con un esmeril eléctrico, una herida profunda, denunció que los agentes policiales de Zamácola no quisieron escoltarlo, ¿no? El taxista estaba haciendo trabajo de ambulancia, ¿no? Pero necesitaban tiempo necesario para que llegue y no se desangre y de repente pierda la vida, ¿no? Pero hay una frase que sin duda es dolorosa tener que decirlo, porque el taxista escuchó ello, ¿no? Corre nomás, corre tú nomás, a ver si llegas, ¿no? Y eso fue la respuesta de los agentes policiales de Zamácola. Una situación que puede pintar de cuerpo entero cuán inhumana son algunos de los efectivos policiales, porque sin duda esto puede pintar de cuerpo entero lo que pudo haber pasado con este jovencito de 23 años que lamentablemente al estar trabajando utilizó el esmeril, se le escapó y le cortó la mano, ¿no? Y ahí estaba sangrando pues fuerte, ¿no? Ahí tenía una hemorragia. Es por ello de que pararon a este taxista y como no había ambulancia lo llevaron hacia el hospital, pero pidieron el apoyo de la policía de Zamácola y ahí escucharon esa frase que sin duda es de terror, ¿no? Corre nomás, a ver si llegas. Una situación que permite decir que la policía está perdiendo el rumbo porque lo que tiene que hacer es tutelar a la ciudadanía, tutelar a nuestra sociedad. Y con esas expresiones, lamentablemente, da mucho que pensar.
1: Así es, qué lamentable, ¿no? Qué lamentable. Desentendimiento, indiferencia por parte de nuestras autoridades. Y algo que también está generando bastante controversia es la aparición de una ballena jorobada, conocida como Megaptera Nova Engle, de 14 metros de longitud. Fue hallada varada en la playa Sombrero Chico, ubicada en el distrito de Mejía, provincia de Islay, región Arequipa. El hallazgo fue reportado por el Instituto del Mar del Perú y de acuerdo a la entidad, es un ejemplar adulto de ballena jorobada, una longitud de 14 metros, 3.2 metros de aleta y 2.3 metros de aleta caudal. Además, se sabe que esta ballena habría estado en un avanzado estado de descomposición. Según lo que se sabe es que todavía se va a realizar la investigación, ya que por estar muy deteriorada, vamos a decirlo así, se imposibilitó la necropsia para determinar la causa de la muerte y verificar si presenta marcas o lesiones vinculadas a una actividad pesquera. Vamos con más información.
0: 5:21, ¿no? Vamos en estos instantes a darle la posibilidad a Wilber Portilla, porque nos va a actualizar la portada informativa de lo que viene ocurriendo en nuestra ciudad. Wilber, buenas tardes, ya la vi informa.
2: 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Con toda la voz, segundas de la tarde, estamos acá en la plataforma Andrés Avelino Cáceres, al frente de lo que es siglo XX, el nuevo siglo XX. Cuatro candidatos han sido invitados más, sino cuatro candidatos están presentes en el debate acá en la plataforma, dando sus propuestas a todos las personas que se encuentran dentro de lo que es el Avelino. Están los candidatos, Berly, candidato de lo que es La Manito, ¿eh? También está el candidato Herrera de Somos Perú, candidato de de los casquitos, Jerry Huiza, y es el candidato de lo que es el partido Renovación Popular, Harold Rodríguez. Entre las principales propuestas que ellos han planteado es dedicarse exclusivamente a la creación, por ejemplo, Harry Huiza, de lo que es la creación de una base de la Divincri acá en
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2: la plataforma, y mejorar todo el acceso con puentes desde lo que es el óvalo Andrés Avelino Cáceres hasta el terminal. Herrera está mayormente apoyando lo que es la agricultura, dice que quiere un debate en la zona de una zona de agricultura, puede ser en Corire, ¿sí? O también en el valle, en cualquiera de los valles, ¿no? Y lo rescatable de lo que es Berli, dio una respuesta acerca de sus familiares, si trabajan o no dentro de la región, dijo que no trabaja y solo adquirió un primo hermano un servicio. No, esas son las principales propuestas. En cuanto a lo que es Harold Rodríguez, la propuesta principal de él es sobre seguridad. Seguridad ciudadana, porque él ha sido miembro de la Policía Nacional del Perú, y dice que la misma camioneta que ellos hace años han hecho para trabajar con lo que es la seguridad, sigue en las mismas condiciones. Es lo que se tendría que
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2: de Arabia con todas las voces.
0: Bien, muchas gracias, Willer, por darnos a conocer esta actividad que se está dando, hartamente publicitada, ¿no?, por los comerciantes. Debate político electoral para conocer las propuestas, qué se va a hacer también por Bustamante y Rivero, qué se va a hacer por Arequipa y sobre todo también por la plataforma Andrés Avelino Cáceres. Pero los comerciantes han advertido una cosa: candidato que no vaya, candidato que no van a votar por él, indicaban así los comerciantes. Bueno, así están las cosas, amables oyentes, dentro de esta fiebre electoral que ya vivimos rumbo al 4 de octubre.
1: Ajá, pero me llama la atención de que, bueno, Wilber solo nos ha informado de dos candidatos, ¿no? Uh-huh. Que sería Henry Huiza y el otro Olazábar, ¿no? ¿No señaló? Así
0: sí.
1: Es, solamente dos candidatos al gobierno regional.
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1: Han asistido, tras la invitación de los comerciantes. A ver, vamos a corroborar esta información. Entendemos que han arrancado con el debate distrital de José Luis Bustamante Rivero, luego siguió la provincial y al último era la regional, ¿no? Ayer nos detallaba el señor Rubén Rojas. Pero vamos con más información. Y recuerdas que ayer criticábamos, estimado Juan, el viaje del gobernador regional.
0: Sí.
1: Uh-huh. ¿Recuerdas? Ya, acá hay novedades, porque él ha cancelado su viaje. Pero a ver, vamos con Participación Ciudadana. ¿Cómo está? Buenas tardes y bienvenido.
4: Buenas tardes. Yo estoy preocupada porque no sé qué pensar de la señora alcaldesa. Bueno, para empezar, creo que no quiere Arequipa, no sé, le tiene cólera a Arequipa, que sea verde, que sea patrimonio cultural de la humanidad, que sea una ciudad tan bonita, y lo que resalta cada vez que nosotros como cruzamos los puentes, vemos la belleza. ¿Cuántas fotos no toma la gente, los turistas, cuando cruzan los puentes y se ven los árboles, se ve el fondo de los volcanes, el Misti? Y esta señora viene de buenas a primeras y tala los árboles. Yo no sé, o sea, de verdad, todos los ríos, en todas las ciudades, en Chihuahua, en Poxi, donde están las sequías, no contienen el agua los árboles, ¿no? Y no sé, de verdad, tantos años, tantas décadas, cientos de años que estarán esos arbolitos ahí, y la señora va y los tala, ya es como decirle, quitarle la vela a la torta de cumpleaños, de verdad. No tiene la señora criterio. Ese es mi perspectiva, yo creo que ha hecho mal. Esa señora espero que nunca salga y que se largue, porque de verdad, discúlpenme, pero me molesta todo lo que está haciendo. En el Corso dijo que iba a haber espacio para la gente, nada. Ahora sale, discúlpenme, pero parece sus ideas, no sé si señora no quiere. Gracias.
0: Muy amable, muchas gracias. Bueno, 15 árboles fueron talados, ¿ah? Pero de eso conversamos después de irnos a la pausa comercial. Regresamos.
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3: Minuto 5:30, Stephanie Cotrina, Juan Cervantes le están presentando esta tercera edición de Yarabí Informa. Bueno, atendamos esta llamada telefónica inmediatamente. Buenas tardes, bienvenido Yarabí, ¿cómo está?
4: ¿Cómo está? Buenas tardes, estimado. El motivo de la llamada es para informarles y hacer una denuncia, ya que hasta el momento no nos dan solución sobre este tema. ¿Sabe que hay una regularidad, una denuncia en Autodema? El jefe de recursos humanos de Autodema, el doctor Jefferson Valdivia Valdiglesia Sánchez, ha sido denunciado por acoso sexual e intimidación laboral por la señorita Lucía del Campo, la cual ha sido su asistente hasta el momento. La denuncia ha sido presentada a la misma entidad de Autodema, señores, teniendo de conocimiento el gerente Walter Hilari Quispe, el cual sabe que ha llamado a la agraviada y sencillamente le está suspendiendo el servicio, su servicio de trabajo, porque ella está por recibo de honorarios. ¿Ya? Hoy día, señor, el señor Valdiglesias, el doctor, el jefe de recursos humanos, ha pedido vacaciones.
3: Señor, una atingencia. Lo que usted está diciendo sí es serio. Nosotros teníamos ya conocimiento de esta situación, pero no hemos recibido, o sea, no teníamos posibilidad de acceder a la denuncia porque no hay denuncia policial. ¿No nos puede usted enviar la denuncia, por favor, para de esta manera hacerla pública?
4: Claro, claro, yo se lo envío. Por interno voy a pedirle tal vez su WhatsApp.
5: Y sí, a ver, señores, anótelo.
3: Anote el número del WhatsApp, por favor.
5: El 979-344-291.
4: Ya.
3: A ver, se lo vamos a reiterar.
5: 979-344-291.
3: A ese WhatsApp, manden usted la denuncia para, de esta manera, bueno, también contrarrestar esta denuncia, porque es muy seria lo que usted está diciendo. Teníamos conocimiento de ello, pero nosotros llegamos hasta que solamente era una denuncia interna, ¿no? Y que no había, pero denuncia policial tampoco hemos podido encontrar, y es por ello que nos reservamos el tema hasta contrarrestar, hasta de alguna manera asegurarnos, ¿no? Porque sin duda lo que usted está diciendo es sumamente serio, en donde hay dos personas involucradas, ¿no? Por favor, le pedimos, envíenos la denuncia.
4: Yo se los envío, pero también le voy a enviar hoy día el documento de la Defensoría del Pueblo, justamente han enviado a Autodema solicitando qué acciones ha tomado el gerente sobre esta denuncia.
3: Correcto, correcto, muchas gracias. Vamos. Gracias, señor.
4: Correcto.
3: No es posible eso, ¿no?, que esté ocurriendo en una institución pública donde, bueno, se esté ahí abusando, se esté ahí de alguna manera aprovechándose del cargo que tiene Valdiglesias, ¿no?, contra una trabajadora. Sigo con 34 minutos, 5:34. Y decías, Stephanie, de que el gobernador regional de Arequipa decidió dar marcha atrás en su viajecito a Chile.
5: Así es, estimado Juan. Antes aclarar, y ojo, y corregir que los candidatos que están ahorita debatiéndose en inmediaciones de la plataforma comercial Andrés Avelino Cáceres, sí, para el gobierno regional, según lo que se detalla, serían Harold Rodríguez, del Partido Renovación Popular, estaría también presente el señor Henry Huizacalapuja, del partido Ahora Nación, y también estaría Perly González, ¿no?, del partido Yorequipa. Esto sería uno de los tantos que habrían invitado y habrían asistido. Hay también una lista extensa de inasistentes. Pero continuando con la información que detallabas, Juan, acerca de Roel Sánchez. ¿Qué pasó con Roel Sánchez? El día de ayer criticábamos el viaje que fue aprobado por el Consejo Regional, por los consejeros, ¿no?, este viaje a Chile que iba a realizar a partir aproximadamente del 20 de septiembre. 28 era, ¿no? Del 28 al 30 de septiembre exacta, del 28 al 30. Y él, pidió este permiso 26 al 30 de octubre exactamente, ya corregimos, y él prácticamente ha desistido, ha renunciado, ha cancelado este viaje a Chile para poder atender las acciones frente al fenómeno El Niño. Es así que Roel Sánchez, gobernador regional, no viajará a Chile, pese a ya tener esta autorización aprobada por el Consejo Regional, según informó el gobierno regional de Arequipa a través de un comunicado, ojo, de hoy, miércoles 9 de septiembre. Es así que, de acuerdo al comunicado, dice, la decisión de no asistir responde a la prioridad que Sánchez ha decidido otorgar a las acciones de prevención, preparación y coordinación que se vienen ejecutando ante el fenómeno El Niño, con el fin de contribuir al resguardo de la seguridad y el bienestar de la población arequipeña. Recordemos que esto demandaba un gasto aproximado de 8.500 soles. ¿Qué les parece la renuncia de Roel Sánchez?
3: No le ha gustado que le digamos la vela verde sobre este tema. ¿Qué ha hecho en el tema de la minería informal, de la minería pequeña que está a cargo del gobierno regional? No mucho, amables oyentes. Bueno, fue por eso que a través de un comunicado la autoridad regional ha dicho que no viaja. Nos parece muy bien, porque ya no tiene sentido que viaje, no es necesario y además es un gasto insulso. Buenas tardes a la persona en la línea, bienvenida Yaraví. ¿Cuál es su opinión?
6: Muchas gracias, buenas tardes. Sí, aquí estamos llamando del Cerro Colorado, la señorita Estefan, el señor Juan Cervantes. Uh-huh. En efecto, nosotros queremos hacer una denuncia pública a la región Arequipa y a nivel nacional, porque acá en Cerro Colorado estamos lamentablemente en un desgobierno por culpa del señor Manuel Vera. Uh-huh. Lamentablemente hay que decir que actualmente, el día de hoy, uno de los regidores, o la señora teniente alcaldesa, estuvo en la municipalidad para asumir el cargo, pero es lamentable, ¿no?, que este señor Vera, que se está retirando de la municipalidad, no haya hecho un procedimiento administrativo legal, ¿no?, sin comunicar al jurado nacional. Y la razón es para que se le entregue la continuidad del procedimiento de los cargos, ¿no? Es una pena que haya este tipo de autoridades, porque tenemos acá peticiones de la parte baja, de la parte sur de Cerro Colorado, que hemos ingresado el día de ayer. Hay un congresista que nos está apoyando sobre el tema esto de la reversión de los módulos de Pachacute.
3: No, pero ¿qué está ocurriendo en ese tema de la entrega del poder en Cerro Colorado? ¿Este es irresponsabilidad de Manuel Vera Paredes? ¿Es irresponsabilidad del Jurado Nacional de Elecciones que no entrega la credencial? ¿Es el tema de la burocracia? Eso por decirlo de alguna manera. ¿Qué ocurre ahí realmente?
6: Definitivamente es la maldad, ¿no?, de la autoridad actual. Juan, te darás cuenta de que en los diferentes distritos, en Arequipa, no hay ningún problema de ese tipo, ¿no? Ni en la provincia. Por más que podamos criticar a la señora actual, ya fuera del cargo, la transmisión del mando es hecho de la manera más normal, pero el señor muy mal recomendado o asesorado por el señor Acosta, que sigue sentado ahí como gerente municipal, que debe renunciar en este momento. Yo le pido que renuncie, ¿no?, que se vaya a su casa por total mediocridad. El problema es la burocracia, ¿no?, como tú decías. Ellos no han pasado la información al jurado en las elecciones, porque han ido los regidores y el jurado les ha dicho que no han entregado el sustento, la documentación. Se tiran la pelota ambos. Pero yo creo que el pueblo tiene que hacerse valer. Yo quiero convocar a todos los vecinos de Cerro Colorado Yaraví. Porque no podemos estar pues en desgobierno. Mañana mismo constituimos en la municipalidad y aclamar a la señora Gina como alcaldesa y que Cerro Colorado no siga pues perdiendo, no siga en retraso. ¿Qué culpa tiene, digamos, los vecinos que tenemos tantas necesidades? Ahora tenemos un desgobierno. Hay un total abandono ahorita. O sea, los funcionarios inclusive son malcriados, desobedecen, insultan. A los regidores le dicen que vayan a hacerse análisis psicológico, no sé. ¿Qué les está pasando allí en Cerro Colorado? O sea, hay mucha, Juan, hay mucha, digamos, ganas de seguir enriqueciéndose. No sé qué le pasa al señor Manuel Vera. O sea, ya basta, señor Vera, ya váyase, inclusive. Por eso decía, ¿no? Termino con esto, mi estimado.
5: Correcto.
6: Cerro Colorado, pues, tiene que pensar bien para nuevas autoridades.
5: Ajá. En este caso está Gina García, ¿no, estimado Juan?
3: Sí,
5: como
3: Gina,
5: alcaldesa Gina encargada.
3: Sí.
5: Así que, a continuar con la gestión de Vera Paredes, o si no, a reformular, pues, lo que queda este corto tiempo.

0: han venido acá. El día de mañana tienen una reunión a las 8 de la mañana en el Consejo Provincial, y de ahí a las 10 aproximadamente deben estar otra vuelta, pero ya viniendo ya con lo que es la Fiscalía de Prevención del Delito, ¿no? Para que puedan inspeccionar la zona donde ha ocurrido el incendio. Ahorita está clausurada y todavía no hay, pues, o no ha podido han ingresado, ¿no? Pero en ese interior hay dos partes, ¿no? Una parte que han ingresado, han visto, pero la otra parte es donde no les han permitido ingresar porque les han dicho que es propiedad privada, ¿no? No se han querido identificar los miembros de Defensa Civil, y el día de mañana me han informado que tienen reunión con el subgerente de lo que es Defensa Civil de la Municipalidad Provincial de Arequipa, el señor José Luis Morreseta, y a partir de las 10 de la mañana están viniendo con Fiscalía a ver lo que ha ocurrido, las medidas preventivas que se han tomado en este... Increíblemente, es un pasaje, esto debería ser como una pequeña avenida, pero está abarrotada de comerciantes de productos de ferretería, queridos amigos, de Radio Yaraví, con todas las voces.
1: Bien, o sea, ¿no les permitieron a los miembros de Defensa Civil ingresar?
0: Ingresaron a una parte.
1: Y a la otra no.
0: Los establecimientos, dicen, pero los demás no pudieron ingresar porque los señores de ahí le dijeron que es propiedad privada y no se puede ingresar.
1: ¿Qué tal?
0: Y se fueron nomás, pues, los señores encargados, que me dijeron que mañana hay una reunión en la municipalidad con el subgerente de lo que es Defensa Civil, señor José Luis Barreceta, y ellos están viniendo mañana a las 10 de la mañana para hacer la inspección, ¿no? Si cumple con los requisitos este centro comercial, que es de propiedad privada, pero vuelvo a repetir, o sea, es un conflicto que existe acá porque esto es un pasaje.
1: Claro.
0: Pero se ha convertido en un centro comercial, pues, o sea, donde no hay acceso, no es como una rampa nada más, pero no permite ingresar, supuestamente debería ingresar vehículos, ¿no? Hasta la parte de a fondo.
1: Sí, sí, sí.
2: Estimado Wildert, la razón exacta sería que los comerciantes tal vez no cumplirían con los requisitos de funcionamiento, el certificado ITSE, permisos de defensa civil, o simplemente porque no les dio la gana de darle el pase a las autoridades.
0: No cumple con los requisitos, porque ese centro comercial no es un centro comercial, es un pasadizo que se encuentra al interior. O sea, ustedes van por los virgen del Pilar e ingresan a lo que es el pasaje Los Rosales, ingresan y a volteando mano izquierda es donde queda este establecimiento. O sea, no tiene acceso por Virgen del Pilar, sino simplemente por el pasaje Los Rosales.
2: Correcto.
0: Entonces, ellos está clausurado ahorita y no permite, o sea, los dos primeros establecimientos sí han podido ser observados por la Defensa Civil, pero los demás, los que están más al fondo, han impedido, porque ellos les han dicho, alegado, de que eso es propiedad privada, ¿no?
2: Correcto, Wilder, gracias por la información. Bien, momento de irnos a una pausa comercial y volvemos con más aquí en Radio Yaraví con todas las voces.
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0: 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Vamos con más información.
1: 5:48, 1.500 comerciantes llegaron hasta los exteriores de la Municipalidad Provincial de Arequipa el día de hoy, exigiendo acciones tras el incendio del 7 de septiembre. Juan Cari, secretario de organización, ha denunciado que ya es el tercer incendio que se suscita en este pasaje Los Rosales, donde existen stand de soldadura autógena y causantes de este último incendio. Es posible de que la municipalidad haya avalado en un pasaje stands. Desde el año 93 hemos enviado documentos a la Municipalidad Provincial advirtiendo de los peligros, pero nunca nos han escuchado, dijo el dirigente. Y estos son los resultados por falta de inspecciones de defensa civil. Escuchemos ahí al dirigente del centro comercial.
2: Somos más de 1.500 comerciantes. Imagínense cuánto se pierde en dos días. Fuera de las pérdidas que han tenido dos compañeros ahí que son del centro comercial, que es por ser colindantes. Solamente queremos que nos aperture la prolongación de Avenida Los Rosales hacia Virgen del Pilar. Por supuesto que libere la vía, ¿no? Y ahora que está, por supuesto, quemado, que ya no lo deje construir, porque si lo vas a dejar levantar, pues van a seguir ellos invadiendo. Queremos que el alcalde tome cartas del asunto y no deje construir. Mira, el incendio hacía en la noche, ni siquiera le ha puesto un cartel de clausurado. Se supone que en cualquier parte del mundo, cuando pasa un incidente de esa magnitud, lo primero que hacen las autoridades es clausurar. Le ponen un letrero de clausurado, lo cual en Don Manuel, si ustedes van a ver esa área incendiada, no tiene ni un cartel que diga clausurado ni nada. Ellos normal están haciendo uso por cuenta de los invasores. Pero esto no es la primera vez, sino ya es hecho repetitivo, porque es la tercera vez que se incendia esa zona invadida. Y el consejo y el alcalde no hacen nada, porque estamos desde el año 93 presentando documentos y ni siquiera tenemos una respuesta de parte del consejo. Bueno, son terceras personas que no sabemos, o solo sabemos que son dos a tres personas que están subalquilando a 6-7 personas. Sería bueno que vayan a ver, porque todo está incendiado, todo está quemado y el consejo no hace nada, ni defensa civil interviene para ponerle siquiera como clausurado. Imagínense cuántas.
1: Bueno, ahí está, amables oyentes, la voz del secretario de organización, representante de los comerciantes que sufrieron este último incendio, donde seis están, bueno, desaparecieron, se quemó todo. La municipalidad, si habría que mencionar algún responsable de este incendio, la municipalidad provincial, porque avaló están de una manera informal, sin el aval de los comerciantes formales allí, y particularmente tener un centro comercial informal y sobre todo sin las inspecciones correspondientes. Bueno, estos son los resultados. Creo que la mano de Dios estuvo ahí para que ninguna persona resultara herida o muerta. Así la mano es de Dios, porque fácilmente, con todo lo que hay, soldadura autógena, pinturas, material inflamable, fácilmente pudo morir cualquiera. ¿Quién es responsable? La Municipalidad Provincial de Arequipa y Defensa Civil de esta institución.
0: 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Así es, y hay que resaltar que los mismos comerciantes han manifestado que no es la primera vez que ocurre un incendio, ¿no?, en este sector.
1: La tercera.
0: Ya es la tercera. Hace aproximadamente 3 años ya se registró otro siniestro que antecede a este último, que incluso afectó parte del muro y la estructura quedó debilitada. Ahora, ¿qué ocasionó este siniestro? Es la pregunta, estimado Juan. ¿Quién es directamente el responsable? Porque claro, la municipalidad tiene responsabilidad, pero directamente, ¿quiénes son pues los responsables?
1: Un taller de soldadura autógena.
0: ¿Hay una adecuada manipulación? Nos preguntamos. ¿Utilizan EPPs adecuadamente? ¿Las conexiones están bien aseguradas? ¿Y cuántos centros más, así, centros comerciales, estimado Juan, estarán funcionando en esas condiciones?
1: Correcto.
0: ¿Están expuestos a cualquier incendio?
1: ¿Es posible que en un centro comercial donde se expende producto inflamable, como son las pinturas al por mayor, haya ahí chispas? ¿Haya talleres de soldadura autógena? ¡Claro que no! ¿No? En ninguna parte del mundo. Eso es de locura. Claro, claro. Si no han habido inspecciones años, ahí podría haber ocurrido lo peor, ¿eh? Felizmente, lo reitero, la mano de Dios nomás ha evitado que no ocurra una desgracia grande, grande. Tres incendios y la municipalidad encogiéndose de hombros. Bueno, que también tienen que ver ahí los comerciantes, sí, sin duda. Los informales, sí. Los formales también, porque deberían presionar más o hacer público este tipo de denuncias que la están haciendo ahora, ¿no? Para ver exactamente. Ahí debería haber una denuncia penal, por ejemplo, de parte del Ministerio Público contra la municipalidad, contra los responsables de defensa civil, contra los responsables de fiscalización. Ellos son los que tendrían que ver para que no ocurra ello y se denote si hicieron o no trabajos de prevención, porque
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1: pudo haber ocurrido una desgracia realmente.
0: Efectivamente, ¿no? La autorización que dio la municipalidad para el funcionamiento de estos establecimientos. Y bueno, la denuncia, una denuncia que aparentemente nunca va a atender fiscalía sobre la situación de los señores que dicen poseer los títulos de estos espacios que han generado, pues, que lamentablemente se produzca esta situación tan peligrosa que acarreó un incendio. A ver, escuchemos a la población arequipeña. Hay participación. Muy buenas tardes y bienvenido.
4: Muy buenas tardes, señorita. Buenas tardes, pertinente. En el mal escuchar ese siniestro, ¿no? Lo que pasa ahorita es, tiene cualquier soldado, cualquier cosa, tiene que no hay seguridad, pero hoy en día cualquiera de eso utiliza sin seguridad. El que hablo, soy técnico egresado de Sinatia, tengo experiencia, va años y trabajo.
3: Ya la vi.
4: Hay que tener bastante experiencia, ¿no, muchachos? Ya ahora, lo que nunca ha pasado, cosas pasan. Por eso, seguridad, manejar el extrodo, cosas que está pasando, cómo está la línea, que revisar. Entonces, un salpicón, ¿a qué material se está cerca? Está trabajando. ¿Sabes? Gente trabaja no por trabajar, es lo que pasa. En segundos pasa eso. Es cosa que aparece, es por falta, no tiene experiencia, lo que pasa, total, está mal. Mal que tiene que haber un ordenamiento bastante. En el día a día que ha pasado años, muchas cosas tiene que haber. A veces no hay ordenamiento, no hay, digamos, comunicación, esas cosas son lamentables. Ahora, tocando el punto del alcalde Manuel Vera, en la mañana se ha explayado peor ahorita en una emisora de acá, casi media hora, le ha dado un periodista, nadie nos llama.
3: Ya la vi.
4: Del sector como norte. Ahora yo he escuchado a un vecino, ha llamado, tienen que estar al tanto. Para mí, este caballero ya tiene, no sé cómo acepta jurar electoral ahorita acá, y ahorita también se ha juntado entre malos, el señor Cigarra. Ya tiene edad, también tiene problemas. No sé, este jurado electoral no debe permitir esas cosas que tienen problemas. Mucha gente, muchas listas. Las cosas que estamos observando, no sé, no hay garantía con jurado electoral, cómo ha pasado en elecciones generales. Estamos observando. No sé, es una corrupción horrible, da pena. Entonces, desde la Policía Nacional, todos estamos fregados. Ojalá esta señora presidenta, a ver podrá cambiar la voz, porque se ha reciclado veteranos a su ministro en su entorno. No creo, porque si piensa, él es joven todavía, ya hay técnicos en el país. En el Perú hay
3: buenos
4: técnicos. En todos sitios, acá en la región también hay. Esos corruptos buscan todo lo que estamos viendo. Pero no quiero cansarles, le agradezco bastante a esta presidencia ministra. Gracias.
1: Bien, muy amable. Muchas gracias. Bueno, lo cierto, amables oyentes, de que este tema de los incendios en los centros comerciales se están de alguna manera volviendo recurrentes. Si no es uno, es otro. Y ahí tiene que ver mucho el trabajo de defensa civil de las municipalidades para ver exactamente el tema de la seguridad. El área de fiscalización también, por consiguiente, tiene que estar ahí a la orden, viendo si se cumplen o no los requisitos de seguridad, y si no, bueno, clausurarlos o darles la posibilidad de que levanten las observaciones, pero no abandonarlos. Años que hemos enviado documentos a la municipalidad, ha dicho el señor Juan Cari, y no nos han escuchado, han esperado esta desgracia, que pudo ser peor.
0: Efectivamente, estimado Juan, y ahora ¿Cuál es la problemática ahora, estimado Juan, posterior a este incendio? La municipalidad y las autoridades van a tener que realizar la inspección necesaria de los documentos que avalan el funcionamiento de este, de estos stands dentro de este centro comercial Don Manuel y Adepime, ¿no? Entre tanto, hasta que no levanten las observaciones, bueno, van a tener que cerrar. Y si cierran, ya saben ustedes que las pérdidas económicas día a día se suman, se elevan. Y posterior a esto, bueno, los mismos comerciantes salen pues a reclamar, a protestar y a exigir, ¿no?, que se culmine rápidamente con estas medidas burocráticas. Pero lo que sí es cierto es que hay pues esa responsabilidad de ellos mismos. Ellos mismos son los que tendrían
3: ya
0: que
3: la vi.
0: Ahora transparentar en qué situación se encuentran los stands. ¿Son legales? ¿Por qué habría una denuncia, según lo que detallan los mismos comerciantes? ¿No? Lo ha detallado la señora María Cuela, quien es comerciante de PYME, ¿no? Además manifestó de que, aparte de que, bueno, no es la primera vez que se suscita ese tipo de incendio, dice, los señores dicen que son poseedores, ¿no? Estamos hablando de los propietarios o quienes alquilan estos stands que se incendiaron, que son más de 6. Dice, los señores dicen que son poseedores. No sabemos si tienen títulos. Hemos presentado una denuncia en la fiscalía y no se hizo nada, lo que ha cuestionado la comerciante. Cuestionó la autorización de funcionamiento de estos stands dentro de estos establecimientos. Entonces, ¿qué va a hacer la municipalidad al respecto? ¿Qué es lo que va a hacer? Cerrarlos, van a continuar cerrados, va a haber protesta por parte de los comerciantes, tienen que subsanar, evidentemente tienen que subsanar. Si hay observaciones negativas, si hay falta de documentación para funcionamiento, tienen que subsanar, porque el certificado ITSE es la más importante, me parece, estimado Juan, pero hay varios requisitos que tienen que cumplir como comerciantes.
1: ¿Pero es posible dar permiso, es posible dar licencia en una vía pública, en un pasaje? ¿No se llamaría eso obstrucción de vías y ocupación de una vía libre, de una calle? Los comerciantes de la zona han exigido a la Municipalidad Provincial de Arequipa la recuperación y apertura de este pasaje, Los Rosales, ¿no? Ellos están denunciando que el pasaje ha sido invadido de forma informal, indebida, por puestos que bloquean el tránsito. ¿Y qué pasa con las condiciones de seguridad? ¿Qué pasa ahí, por ejemplo, lo que buscaban esa noche los bomberos hidrantes que estaban ahí dentro
3: ya
1: de
3: la vi.
1: ¿Cuándo iban a encontrarlos si estaba totalmente cerrado? Lo cierto es de que allí ha habido pérdidas de materiales, el fuego ha destruido establecimientos dedicados a la venta de equipos de protección, luminaria, madera y materiales eléctricos, ¿no? Creo que desde nuestro punto de vista exigimos fiscalización, sanción a quienes permitieron que se ocupe una vía, un pasaje. Ellos son los principales responsables. Claro, los comerciantes solamente están aprovechando que les han dado la posibilidad, ¿no? Que están en calidad de informales probablemente. Los formales han hecho una protesta el día de hoy y han dicho, queremos que pasaje Los Rosales sea una vía, que sea un pasaje, ¿no? De entrada y salida, pero la municipalidad es la principal responsable de toda esta situación. Ahí creo que el Ministerio Público, la Policía Nacional tendrían que poner las cosas en su sitio.
0: Sí, y de antemano, bueno, toca hacer pues fiscalización a los demás centros comerciales, porque más allá de las pérdidas en la venta, está pues la seguridad de los ciudadanos, estimado Juan.
1: ¿Y hoy no los han dejado entrar? Hoy no les han dejado entrar a los representantes de defensa
0: civil.
1: Con
0: eso demuestra que hacen lo que quieren.
1: Claro, mire,
0: demuestra que
1: la ley de la selva ahí.
0: Sí, efectivamente, y la situación se complica porque yo creo que las autoridades deben pues poner mano firme, ¿no? Ahí como dice Rusiosco, mano firme, pero a su vez no solamente este centro comercial, sino también a todos, sí, los que puedan fiscalizar y que involucra dentro de la jurisdicción pues de la Municipalidad Provincial de Arequipa, porque no es posible que estén funcionando en una situación ilegal y que estén poniendo en riesgo la seguridad de la población, la vida. Imagínense, entran niños, adultos mayores, imagínense un incendio al estilo tipo mesa redonda. Sería brutal, sería fatal. Arequipa se teñiría de sangre. Entonces,
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0: se tiene que priorizar, me parece, desde ya con ese antecedente, más fiscalización a los centros comerciales en general. Vamos a continuar con más información. Recuerden que tenemos nuestras líneas habilitadas, el 2131-72 y el 2899-52. ¿Qué es lo que usted opina? Ahora, pueden contarnos tal vez sus experiencias. Si es que ustedes han ido a comprar algún centro comercial en Arequipa, ojo que no estamos hablando necesariamente de los malls, ¿sí? Los centros comerciales que se colocan o están en diversas zonas de nuestra Ciudad Blanca. ¿Y en qué situaciones también han encontrado su infraestructura? ¿En qué situación están las conexiones eléctricas? ¿Ustedes han observado si tienen puntos de escape? ¿Tienen hidrantes? ¿Cuál es la crítica que usted también hace como ciudadano para exigir que estas autoridades puedan cumplir con su fiscalización? Bien, vamos a irnos a una pausa, ¿sí? Y en breve también regresamos con más información aquí en Radio Yarabí con todas las voces. Pausa.
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0: 6 de la tarde con 9 minutos, 6 con 9. Stephanie Cotrina, Juan Cervantes le están presentando esta tercera edición de Yarabí Informa en este 9 de septiembre del 2026.
1: Así es, y en estos minutos, estimado Juan, vamos a tener una entrevista muy importante porque mañana, 10 de septiembre, se conmemora o se recuerda el Día Mundial para la Prevención del Suicidio. Para ello, vamos a tener una entrevista muy importante con la psicóloga Jenny Turpo Corimanya del Centro de Salud Mental Comunitario de Miraflores, a quien le damos la bienvenida. ¿Cómo está? Buenas noches, psicóloga. Bienvenida a Radio Yarabí.
2: Muy buenas noches a todos los radioescuchas de Radio Yarabí. Es un honor poder estar aquí y el día de hoy pues compartir un poquito acerca de formas preventivas en relación a este tema.
0: ¿El suicidio es un problema de salud mental? ¿Es un problema de salud pública? ¿Cómo lo están enfocando?
2: Actualmente es un problema de salud pública porque no solamente las personas que tienen un problema o un trastorno grave en salud mental pues tienden a tomar esta decisión. Cualquier persona sufre de alguna otra forma un dolor durante toda la vida. Uh-huh. La persona que se suicida de alguna otra forma busca atenuar, liberarse de un dolor intenso, un dolor agudo y continuo que está sintiendo. Entonces, puede ser que una persona que tiene un trastorno de salud mental moderado a grave decida esto, como también cualquier otra persona que no aguante este sufrimiento o dolor que pueda estar sufriendo.
0: ¿Y qué papel juega ahí la familia? ¿Y podemos decir de que estamos perdiendo humanidad al no ver, digamos, a una persona que está en esa situación?
2: Al hablar de este tema, mañana que vamos a de alguna otra forma conmemorar este día, es un poquito tocar el tema específico de qué es el suicidio, de hablar de esto, porque muchas veces en la familia sí hay dificultades y hay problemas en nuestros niños y en nuestros adolescentes, y creemos que dejar de hablar de este tema es que ellos no van a pensar en esto, pero ya en realidad el poderlo decir es una forma preventiva. Entonces, como familiares y personas, amigos, en sí, nuestra comunidad, la parte social, tiene que observar de repente de alguna otra forma los cambios que pueda tener esta persona e ir identificando ciertos rasgos para poderla ayudar. Y una forma de ayudar es preguntarle qué está sucediendo, porque de repente nos pueda decir, me quiero matar, ya no quiero vivir, quiero dormir eternamente, quiero desaparecer de este mundo, ya no aguanto más, ¿no? Entonces es muy importante el poder preguntar, ¿a qué se debe que tú estás diciendo eso? ¿Qué dolor estás pasando? Para que de alguna otra forma la persona que tenga este dolor emocional pueda expresarlo.
1: Psicóloga, hablemos de cifras en Arequipa, porque somos una de las regiones que presenta, Juan, altos índices de intentos de suicidio y de decesos, ¿no?, por suicidio. ¿Cuáles son esas cifras, psicóloga, Yarabí, que usted ha podido averiguar o informarnos ahora para esta edición informativa?
2: Bueno, lo que he averiguado un poquito es en relación ya a los suicidios específicos. Estamos viendo que hay una incidencia que va en aumento. Por ejemplo, en el 2024, una causa de muerte ha sido el suicidio como segunda causa con 120 víctimas en Arequipa. En el 2025 han sido 121 y también ha sido la segunda causa de muerte. Y ahora, en el primer semestre, hay ya 78 casos y está siendo la tercera causa. Entonces, esto indicaría de que sí, pues hay un incremento, ¿no?
1: ¿Cuál es la población más vulnerable?
2: Bueno, generalmente en las estadísticas y a nivel mundial se ha visto que son los varones los que se suicidan más. Los que tienen intentos son las mujeres, las damas. Y obviamente que esto va dándose desde la adolescencia hasta la juventud y la adultez también.
0: ¿Qué pasa si esa situación, esa frase que usted acaba de decir hace instantes, se le escucha a un niño, me quiero morir?
2: Bien, esta es una señal de alerta. No podemos tomarlo a juego o poder decir, mejor no hablo de esto, o ya se le pasará, porque es una situación, es una alerta, es un factor de riesgo, que no lo podemos dejar así por así. Entonces, si nosotros escuchamos a nuestros niños, a nuestros adolescentes decir esto, tenemos que preguntar, a qué se debe, qué sucedió, por qué nos está indicando ello. Uh-huh. Y si nosotros podemos acompañar a nuestro niño y a nuestro adolescente en ese proceso de repente de duelo, quizás al fallecimiento de alguien o la ruptura dentro de la familia, lo podemos hacer. Está bien, acompañamos, de repente a veces sin decir nada, solamente estoy aquí contigo y cualquier cosa lo podemos hablar. Uh-huh. Y también otra alternativa es poder buscar ayuda especializada, en este caso los centros de salud mental comunitarios.
1: Uh-huh. Ahora, psicóloga, ¿por qué la salud mental está tan deteriorada? ¿Qué ha influido a lo largo de los últimos años? Porque este tema del suicidio, la problemática que antecede a las personas que se quitan la vida, es un tema tan profundo y tan delicado de tocar en su análisis como especialista, como profesional. ¿Qué es lo que ha pasado? ¿No? ¿Por qué está la salud mental tan deteriorada?
2: En realidad, todo está aumentando desde la pandemia. Se ha visto muchos estudios luego de la pandemia en los cuales se han incrementado problemas de neurodesarrollo, por ejemplo, los casos de autismo, y en el caso del suicidio, pues la ONU, la Organización Mundial de la Salud, refiere de que cada año a nivel mundial son 80.000 personas que se suicidan. Cada 40 segundos una persona se suicida. Entonces, uh-huh. De alguna otra forma, no estamos teniendo los recursos psicológicos y emocionales para enfrentar las situaciones complicadas. Por ejemplo, la pobreza, el desempleo, la inestabilidad que tenemos en nuestro país, a veces la falta de planificación dentro de las familias, en nuestros jóvenes y adolescentes, los embarazos precoces, todo ello influye a que de alguna otra forma sea una situación de riesgo para que nuestra salud mental pues mengue o se desequilibre, ¿no?, en estas situaciones como es lo del suicidio.
0: Y ya adentrándonos en la familia, ¿qué tendría que hacer? ¿Cómo reconocer a una persona que está ahí en esa situación de suicidio? ¿Cuáles son los indicios? ¿Cómo reconocer a una persona que está, digamos, a punto de suicidarse?
2: Bien, generalmente hay signos de alerta directos e indirectos. Dentro de los directos es ya cuando la persona tiene un cambio en el hecho de que se aísla, o hay despedidas, ¿no? De repente testamento, regala las cosas que a él le gustaba, es afectuoso porque se quiere despedir, ¿no? De repente nunca ha sido así, pero es muy cariñoso con los seres cercanos. Entonces son signos de alerta directos, incluso hay cartas de despedida o de repente dibujos. Las señales de alerta de forma indirecta es cuando la persona pues va diciendo, ¿no?, me quiero morir, quiero desaparecer, ya no quiero volver a despertar, hay problemas en la alimentación, en el sueño, las cosas que de repente le gustaban anteriormente ya no le gusta, se queda dentro de su cuarto, su carácter es muy irritable, de lo que antes era de repente una persona muy tranquila, amable, ahora reniega de todo, grita, es impulsiva. Y de alguna otra forma también inician con esto de lo que es el consumo, que puede ser alcohol o también drogas, ¿no? Entonces esos son signos de alarma. Ya la conducta de repente de nuestro niño, de nuestro adolescente, ya no es la de antes.
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2: Y se va observando de una forma muy significativa dentro de la familia. Entonces, como padres, tenemos que estar muy alerta en relación a ello, ¿no? Yo sé que muchos papás trabajan porque eso nos toca a todos, ¿no? Trabajar día a día, pero siempre tenemos que observar las conductas de nuestros hijos.
1: Psicóloga, hay algo que me parece a mí preocupante, y es que hay personas que no necesariamente dicen, bueno, me quiero quitar la vida, ¿no? De hecho, son las más alegres del grupo, ¿no? Y de un momento a otro, en silencio, padecen esta depresión, esta ansiedad que lo lleva al suicidio. Pero muchos antes de esta decisión, aparte de confiar en la familia, que es una opción porque no todos son abiertos, quieren ir a un especialista. Y muchas veces los psicólogos, ¿no?, que encuentran dentro de las postas médicas no están accesibles. O he escuchado, por ejemplo, esta frase que siempre dicen, me dicen lo mismo de siempre. Me dicen cosas que ya conozco, siento que no le prestan importancia a mi caso, no me dan el tiempo adecuado. Es lamentable esta situación, psicóloga, ya que entiendo yo que si quieren un tratamiento, vamos a decirlo, personalizado, no tendrían que recurrir a un psicólogo del Estado, sino a un psicólogo particular, y muchas veces no se tiene el dinero adecuado. ¿Qué es decir? ¿Qué opinión tiene usted?
2: Bueno, creo que desde nuestra formación como psicólogos, nosotros estamos prestos siempre al servicio. Como siempre suelo decir, nosotros no podemos criticar ni juzgar. Por eso decidimos ser psicólogos, ¿no? Si hay, no todos los profesionales de repente somos los mismos. En todos nuestros centros de salud, por ejemplo en Miraflores, todos los puestos y centros de salud cuentan con un psicólogo nombrado y cada uno está pues capacitado, porque para también desempeñarnos como psicólogos tenemos que tener nuestras especialidades. Y obviamente que es muy importante tener una especialización justamente en estos temas de suicidio, ¿no? Porque todo esto es una rama de especialización, no es que el psicólogo también lo tiene que saber todo. Si bien es cierto, sí, en las postas y centros de salud tenemos conocimiento de algo general, pero los centros de salud mental, por ejemplo, están especializados específicamente en los problemas de salud mental. Si hay alguna duda, de repente alguna dificultad, es muy importante decírselo al profesional. No solamente, ay, no me pareció lo que me dijo. Nosotros también como profesionales estamos prestos para poder cambiar y modificar diversas situaciones. Entonces, que se nos indique a nosotros, sabe qué, no me pareció o no me gustó, o siempre es lo mismo lo que me están indicando, ah, entonces me advierte a mí que tengo que prepararme mejor, uh-huh, o tengo que indagar un poco de repente la dificultad que tenga este paciente o usuario que va a nuestro servicio.
0: ¿Qué actividades se van a hacer para resaltar la fecha? El Día Mundial de la Prevención del Suicidio, que mañana es el día central.
2: Muy bien, justamente el Centro de Salud Mental Comunitario de Miraflores, de donde vengo en representación, el día de hoy hemos hecho una feria de atención de salud mental, donde hemos invitado a varias instituciones del distrito de Miraflores. El día de mañana se va a realizar también ciertas capacitaciones en instituciones educativas. El día viernes vamos a hacer una feria informativa en el mercado La Chabela de 9 a 11, y el día domingo en toda la red Arequipa Cayo vamos a realizar una caminata por el Día Mundial de la Prevención del Suicidio, así es que invitamos a toda la población este domingo 13 en la Plaza San Francisco Bolognesi de Caima. Vamos a hacer una caminata, los esperamos a las 8 de la mañana, todos están cordialmente invitados, podemos llevar nuestras pancartas, tenemos que decir, hablar, ¿no? Hablar de suicidio no significa que vamos a incitar a la población o al adolescente o al niño, no, es una forma de prevención, porque cuando la persona habla de su dolor, vamos a prevenir de que caiga en esta decisión de quitarse la vida.
0: Hay que crear conciencia sobre la importancia de prevenir.
2: Exactamente, es algo que también solicitamos a nuestros gobiernos locales y también municipales, y por qué no también al Estado en general, que se invierta en lo que es la prevención y promoción. Si bien es cierto, están los centros de salud mental comunitarios, están dotados de psicólogos, pero necesitamos también que nos especialicen. El Estado no se ocupa de nosotros en cuanto a las especializaciones. A veces nos ponen incluso hasta trabas para poder ir a estudiar. No tenemos un ambiente específico para los centros de salud mental comunitario a nivel de Arequipa, nadie tiene un local propio, solamente uno, que es Simón Bolívar, pero nosotros como comunitarios tenemos la finalidad de realizar una rehabilitación dentro de la comunidad. Y esto implica de que tenemos que hacer talleres, por ejemplo, de terapia ocupacional, de rehabilitación laboral, en las cuales necesitamos espacios oportunos para las atenciones. Y en el caso, por ejemplo, de estas personas con problemas de conductas suicidas, necesitamos también que se haga una inversión para la prevención y promoción, cosa que no vemos en el Estado. Entonces, también un llamado este 10 mañana, que es el día central, a nuestras autoridades para que también inviertan. Ahora que vamos a hacer el cambio de gobierno, nadie habla dentro de los planes de trabajo a nivel regional ni local acerca de lo que es la salud mental, su prevención y todo ello, ¿no?
1: Perfecto, psicóloga, muchas gracias por estar aquí con nosotros en Radio Yarabí con todas las voces.
2: Muy bien, agradecida.
1: Hasta otra oportunidad. Hemos estado en entrevista con la psicóloga Jenny Turpo Corimanya del Centro de Salud Mental Comunitario de Miraflores sobre esta fecha muy importante. Día Mundial de la Prevención del Suicidio. Mañana 10 de septiembre. Atentos en todo caso, psicóloga, para todas las actividades de la Red de Salud Arequipa Cayoma.
2: Sí, muchas gracias.
0: Muy amable. Muchas gracias a la psicóloga Jenny Turpo. Bueno, lo que se pretende con este día... Lo que se pretende con esta fecha es crear conciencia, no solo en Miraflores, en Arequipa, en el país, sino en el mundo, sobre esta importancia de prevenir este problema de salud pública, como muy bien lo ha dicho Jenny Turpo, ¿no? Bueno, creo que aquí hay que ayudar a las personas que están en esa situación difícil, ¿no? Hay que salvar vidas. Esto debe ser un trabajo colectivo, ¿no? Animar a los gobiernos, a las familias, a las comunidades a actuar. Ese es el tema, ¿no? Y sobre todo, caer ahí en esa situación o ayudar en esa situación en que se encuentra esa persona, ¿no? Está aislada, da indicios de desesperanza o deseos de no vivir, o como bien lo ha dicho también la psicóloga, hay cambios extremos de humor o despedidas inusuales. Bueno, a tenerlo muy en cuenta ello. Vamos a la pausa, volvemos en breves instantes para seguir brindándole más información.
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3: Vamos con más información y la inseguridad ciudadana continúa sumamente fuerte en Arequipa. Hoy, estimado Juan, se reportaba alrededor de las 1 y 15 de la madrugada un estallido, ¿no? En lo que es la urbanización Chapichico, en el distrito de Miraflores, que provocó la rotura incluso de vidrios y ventanas por la explosión de un artefacto pirotécnico. Entendemos de que se dañó también la puerta metálica de la vivienda, además del faro delantero de un vehículo que se encontraba estacionado en el frontis. Según la denuncia, la propietaria del predio no reportó de inmediato el atentado a las autoridades por temor a represalias y procedió a limpiar los restos del vidrio. Mencionó que no recibía amenazas directas ni llamadas de extorsión previa, pero esto evidentemente podría ser la primera amenaza extorsiva. Y no solamente ello, sino que se ha dado a conocer ahora en horas de la tarde que lamentablemente un joven identificado como JCHC, conocido integrante de la barra de Alianza Lima, perdió la vida tras un enfrentamiento con barristas de universitario. ¿Barristas o delincuentes o criminales? Nos preguntamos, estimado Juan. Esto en lo que es la Asociación Bellavista en Yura.
2: Bueno, allí los pobladores, los comerciantes han puesto ahí los puntos sobre las íes, ¿no? Bueno, lo único que han dado es sus datos, ¿no? Este barrista, integrante de la barra de la Alianza Lima, habría muerto producto pues de haberse enfrentado con barristas de Universitario de Deportes. Qué pena realmente que un joven tenga que morir de una manera insulsa. Insulsa. Esto ha ocurrido en el distrito de Yura, concretamente en la Asociación de Vivienda Bella Vista.
3: Lamentable esta situación. Así que los comerciantes están pidiendo mayor seguridad en la zona, mayor seguridad para las tiendas, restaurantes y centros comerciales, porque hay un incremento de hechos violentos y delictivos. Qué lamentable. Continúa en incremento nuestra inseguridad ciudadana, y no solamente aquí en Arequipa, esto es en todo el Perú, estimado Juan. Y aquí, de la falta de respuesta de nuestras autoridades, es que nace la propuesta de Juntos por el Perú de interpelar a los ministros, ¿no? Ministro del Interior, ministro de Defensa, y quien ha salido a decir y a defender a estos ministros que no accionan a frente a estos hechos delictivos. ¿Quién ha salido a defender prácticamente al señor César Astudillo? Uno de los tantos cuestionados ministros que prefiere, como ya hemos visto, excusarse de alguna u otra manera o priorizar temas personales. ¿Quién ha salido a defender? El diputado Alex Segura, de Renovación Popular. Él considera que es una exageración interpelar ministros. En breve lo vamos a escuchar. Primero tenemos una llamada.
2: Atendamos rápidamente esta llamada telefónica. Buenas tardes, bienvenido a Yarabí. ¿Cuál es su opinión?
4: Buenas tardes, Radio Yarabí, por favor, paso a opinar, me llamo Faustino. Yo quisiera opinar sobre dice que nuestra presidenta, la señora K. Esta señora K, su padre nos entregó a usted la globalización, y actualmente pagaba con precio internacional todos nuestros productos nacionales. pueblo nos está entregando sistema Washington, Estados Unidos, con zapatos y todo, con sus ministros. Pueblo peruano, tranquilo, no pasó nada. Esta señora debería declarar traición a la patria. Todo a nivel nacional debe levantar y sacar a esta señora, para que no siga entregándonos a esos países. A través de... Porque si no, no sé qué va a pasar. Vamos a estar mandados por Estados Unidos en este momento ya. Porque ahí está ganando pues con trafa de bajar a Estados Unidos. Mismo de Donald Trump. Así es el problema.
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4: Perdón, estamos calladitos. Ahí te declara traición a la patria de esta señora acá. Ya no confiar, señores. Nuevas elecciones y un referéndum nacional, cambio, nuevo constitución, porque en la constitución ni hubo liderazgo de Fujimori, Vendepatria sigue entregando Vendepatria esta constitución. Ya no puede estar plagado de todo, señores. Gracias, señor.
3: Perfecto, gracias por su opinión. Pero escuchemos qué es lo que ha dicho el diputado Alex Segura de Renovación Popular. ¿Es una exageración interpelar ahora ministros muy pronto? A ver, lo escuchamos aquí en Radio Yareí.
6: Bueno, nosotros consideramos, y de manera particular pienso que es muy temprano para poder interpelar ministros. Entonces tienen 40 días en la cartera y creo que es una exageración que pretendería interpelar.
7: Teniendo en cuenta además que están viniendo algunas comisiones.
6: Claro, los están viniendo a responder una serie de interrogantes de parte de las comisiones, cada uno en lo suyo. Y creo que ya interpelar es una exageración, ¿no? Pero es una medida desmedida, valga la contradicción. Porque ellos están viniendo a responder a cada comisión.
7: Desde Juntos por el Perú se está planteando también una moción para crear una comisión que investigue una presunta manipulación digital en las elecciones del 2026 en segunda vuelta. ¿Cómo toma esa iniciativa?
6: Sí, yo creo que deberían ser un poco lógicos y un poco, digamos, coherentes con lo que pide, porque están pidiendo investigar segunda vuelta, debería entrar primera y segunda vuelta en todo caso. Pero es más gasto del Estado. Crear comisiones especiales para este tipo de investigaciones es crear un gasto innecesario del Estado. Si quieren crear una comisión investigadora, están pidiendo crear una comisión investigadora para una sola vuelta, me parece eso absurdo, ilógico e incoherente.
3: Ahí está en todo caso. Interpelar ministros es una exageración, ¿no? Es lo que ha dicho el diputado Alex Segura.
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3: Una medida desmedida, estimado Juan.
2: Bueno, puede resultar hasta cacofónico, ¿no? Eso, porque se repite lo mismo, pero yo creo que depende de la perspectiva política y del rol del control que ejerce el Parlamento, ¿ah? Bueno, a ver, si le miramos los pro, podríamos encontrar de que, bueno, el argumento es prematuro, como lo han dicho, ¿no? Y que podrían ser acusados incluso de estar obstruyendo. Pero si vamos al otro lado, vamos a ver, bueno, esto es propio del control político, ¿no? Y que la interpelación es un mecanismo legal, legítimo, consagrado en la Constitución, ¿no?
3: Exacto.
2: Y lo otro es que, bueno, ahí se puede criticar fácilmente que, recuerden ustedes que eso se impulsó, estas acciones similares, a poquísimos días de haber asumido administraciones anteriores como la de Pedro Castillo, por ejemplo. Y ahí no decían absolutamente nada, por lo contrario, las avalaban y exigían.
3: Exacto, recordemos que quienes tienen en la mira las mociones de interpelación es el ministro del Interior, César Astudillo, ministro de Energía y Minas, Guillermo Chino, y ministro de Defensa, Rafael Belaunde. ¿Qué es lo que opina la población al respecto? ¿Cómo está? Buenas noches, bienvenido.
8: Buenas noches, queridos hermanos. Bueno, haciendo un análisis, yo particularmente percibo a Juancito que de alguna forma quiere equilibrar la balanza para no ser no figurar como radical, ¿no? Pero la verdad, Juancito, es que así maquilles a la momia, hermano, la momia es momia y va a ser bien fea, hermano. O sea que no hay forma, con eso te digo, Juan, de poder salvar a la momia, mano, y presentarla como candidata para que se case con el príncipe azul. Mira, ellos
5: son
8: el gobierno. No es que no han tenido tiempo, que es poco tiempo. Ellos han legislado para crear el Frankenstein legal de las leyes pro crimen, de lo cual espero que el respetuosamente se lo digo al doctor Sumari, que tenga, por favor, y se lo digo así a lo criollo, y él sabe que somos gente del Ministerio de Agricultura, donde su hermano sirvió muchos años, y se lo digo así, ojalá que usted demuestre la ética y tenga los pantalones, como creo que los tiene, pero quiero que queremos que lo demuestre la población, porque no es algo antojadizo, esto obedece a más de 1,000 muertos por la delincuencia, de que le pida al Congreso que deroguen las leyes pro crimen. Entonces, en conclusión, lo que les estoy diciendo es, ellos han sido gobierno. No me pueden decir que no tienen poco tiempo, eso es totalmente una falacia. Por eso le digo a Juan que no puedes maquillar a una momia, hermano, que está difunta, para que se canse con el príncipe azul. De ninguna forma, Juan, así le tarrajes la cara, hermano, ellos han sido gobierno. Eso no tiene ninguna justificación. Y todo lo que están pidiendo, no están pidiendo absolutamente nada para el pueblo en esas facultades. Quieren apoyar a los bancos para que, al parecer, generen usura sobre los ciudadanos. Quieren destruir la empleabilidad, las zonas reservadas, las áreas naturales. Mira, la empresa tiene un tope, tiene un límite, se llama desarrollo sustentable. Tú puedes explotar los recursos, las empresas, a las personas, explotar el recurso humano, siempre y cuando no atente contra la vida del ser humano, porque jamás el capital puede estar encima del ser humano. Eso no es capitalismo, eso es canibalismo, o llámale cualquier cosa, eso no es capitalismo. Yo soy capitalista, hermano. El capitalismo siempre tiene respeto en primer orden al ser humano, y eso no está teniendo este gobierno.

0: de tratar de ser equilibrado y objetivo, ¿no? Para que la ciudadanía saque su conclusión. Y por eso daban las dos posturas, para que se entienda primero el problema. Y hay que decirlo más abiertamente. ¿Existe un consenso sobre este tema en la población? No. Hay un debate sobre si es una exageración interpelar a los ministros del gobierno. Y algunos dicen que sí, otros dicen que no. Depende, por eso decíamos, de la perspectiva política, ¿no? Y de la lupa con que se mire este problema. Aquí no se trata de maquillar a la momia ni cosa por el estilo, sino se trata de presentar argumentos para que la población entienda el problema y se diga, esto se tiene que hacer. Si hay que interpelar a los ministros, que se les interpele, que rindan cuentas de lo que han hecho o que no. Y sobre todo, con ministros que yo lo mantengo siempre, ¿ah? No hay ministros que no tienen currículum, lo que tienen es prontuariado, y que si tienen que interpelarse, que se les interpele.
1: Exacto, y que llegue hasta donde tiene que llegar, ¿no? Porque la interpelación es el primer paso, y luego que se viene, ya saben ustedes, el cambio, ¿no? La censura como tal, por haber hecho mal su trabajo, es simple y sencillo, y no está preparado para esta situación en la que nos encontramos en el Perú. Vamos a una pausa y volvemos con más información aquí en Radio Yaraví, con todas las voces.
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0: 6:47 de la noche, es la hora aquí en Radio Yaraví. Y atención, aviso muy importante, se necesita con suma urgencia donantes de sangre tipo B positivo. Características, tiene que ser menor de 55 años. Por favor, comunicarse urgentemente al 950-527-079. 950-527-079. Bien, continuamos con más información, estimado Juan.
1: Hay una llamada telefónica, la atendemos rápidamente. Buenas noches, bienvenido a Yaraví. ¿Cuál es su opinión?
2: Sí, buenas noches, Juancito y Stefani. Desde ahí estoy leyendo en redes una nota del Banco BCP y del BBVA, que a partir de mañana estarían grabando una tasa para los que tenemos ahorros o depósitos. Entonces, acá, ¿cómo se explica eso? Si la facultad que está pidiendo el Ejecutivo o esta organización criminal, Fuerza Popular, porque otra cosa no lo es, ¿no? De tal manera que esto sí es sumamente preocupante, pues, porque estaría tomando de sorpresa a muchos usuarios de que hacemos el banco BCP y BBVA. ¿No? Entonces que la SDC debe pronunciarse, por mi parte voy a hacer la consulta mañana. Porque bueno, ¿cómo es esto, pues? ¿No? Que sí es cierto que estos bancos han financiado su campaña de la de que pues, sí es cierto, eso no es la menor duda. Los grandes los bancarios y pues otras empresas grandes. Pero aquí hay otro factor más que viene, y hay que decirlo, ¿no? Marco Rubio, Benny Navarro son los autores intelectuales, de eso no hay la menor duda. ¿No? Acá ellos ponen la agenda, la pauta y listo. Hoy día, por ejemplo, digo, ¿no? ¿Qué tal pleitesía de los medios? Todo el mundo se han puesto alfombra de estos dos señores. Pero hay otra cosa más, ¿no? Yo lo denomino los dos fenómenos. Fenómeno del niño y fenómeno Keiko, que simultáneamente se nos están aproximando y arrasar con todo lo que se le presenta en el camino. Muchas gracias, Josito. Buenas tardes.
1: Bien, muy amable, muchas gracias. Mejor no lo has podido graficar, José. Sí, pues se nos viene el fenómeno Keiko Fujimori con el tema de las facultades legislativas y ahí van a haber grandes sorpresas. El tema de grabar con más mantenimiento a los ahorros de los ciudadanos, ya puede pintar de cuerpo entero de lo que va a pasar, no solo en el ámbito económico, sino también en el ámbito laboral, en el ámbito medioambiental, ¿no? Bueno, veremos a ver qué va a ocurrir a posterior.
0: Así es, y hablando del fenómeno Keiko Fujimori, el día de hoy la presidenta de la República brindó unas cuantas declaraciones. ¿Qué es lo que dijo acerca de el Estado? Ella señaló que el Estado debe dejar de ser una barrera burocrática, sino que tiene que ser un facilitador para los inversionistas. Vamos a enfrentar a las economías ilegales, dice Keiko Fujimori. Vamos a defender el medio ambiente, al estilo campaña. A ver, escuchemos a Keiko Fujimori.
3: Vamos a enfrentar, sí, a las economías ilegales que destruyen nuestros bosques, contaminan nuestros ríos y amenazan nuestras áreas naturales protegidas. Pero haremos un cambio de cultura, y esto lo hemos conversado con el ministro de Ambiente. Defenderemos el medio ambiente y en simultáneo promoveremos la inversión sostenible, porque estos no se oponen, se complementan. Al asumir la conducción de nuestro país, establecimos un cronómetro irreversible de 1826 días para reestructurar el Estado, para recuperar la seguridad y dinamizar la economía nacional. En nuestro mensaje a la nación planteamos un principio claro. El Estado debe dejar de ser una barrera burocrática para el inversionista y nuestros ciudadanos y convertirse en un facilitador del desarrollo.
0: Ahí está. más de 1800 días, ¿no? Para poder reestructurar el país, para devolver la estabilidad al Perú, de estabilidad financiera, estabilidad económica, es lo que señala Keiko Fujimori. El Estado no debe ser un limitante, ¿no? Un burocrático.
1: Una barrera.
0: Sino debe ser un facilitador. Es lo que ha dicho Keiko Fujimori dentro de esta edición de Expomina Perú 2026, esta actividad donde se promueve el inversionista, proveedores y especialistas de más de 30 países, que cuenta con 1,250 stands, ¿no? Dentro de esta actividad ha brindado Keiko Fujimori estas declaraciones. Pero ¿qué es lo que opina la población, estimado Juan, respecto a lo que ha dicho la actual presidenta de la República?
1: Bueno, recapitulemos, ¿no? Va a defender el medio ambiente, me imagino se está refiriendo ahí a la minería ilegal, a esa contaminadora sin control, pero ¿y qué de la minería formal que también contamina, no? Bueno, como ha dicho, que va a promover una inversión sostenible y que el Estado debe dejar de ser una barrera burocrática. Suena bonito, ¿no? Suena bonito, pero creo que si eso, todo eso lo trasladamos a la realidad, ahí va a tener grandes tropezones y grandes choques. Buenas noches a la persona en la línea. Bienvenido a Yaraví.
4: Buenas noches, Rey Yaraví. Pareciera que la señora Keiko ha desempolvado los documentos de su señor padre cuando fue presidente de la República, ¿no? De hace 25, 30 años. O sea, ella como cabeza no funciona. O tendrá pues asesoría de repente hasta de Vladimiro Montesinos. Mira, si la señora dice que el Estado no puede ser una barrera a las inversiones, entonces que no acepte pues la imposición de Estados Unidos con qué inversiones va a recibir el Perú. El Perú debe ser un país plural, garantizador de las inversiones de cualquier país del mundo, desde el país más pobre hasta una potencia mundial que quiere invertir en el país. Ahora, si quiere luchar contra el medio ambiente, que empiece dando una ley en que los campos de cultivo, chacras, señor, no sean depredadas por las inmobiliarias y estos terrenos agrícolas que no se puedan vender, ni enajenar, ni dar en donación, etcétera, etcétera. Eso es hablar con el medio ambiente y las inversiones que tanto necesita el Perú. Sin embargo, está recibiendo al señor Marco Rubio, que quiere imponer cosas inaceptables a la soberanía del país, del Perú. Gracias.
1: Bien, muy amable. Sí, sí, y hay que remarcarlo, ¿no? Hoy en la inauguración de esta décima edición de Expomina, Keiko Fujimori ha dicho de que el Perú es un país minero y debemos sentirnos orgullosos. Creo que habría que enmendarle la plana, ¿no?, a Keiko. Porque Perú no es un país minero. Por historia, Perú es un país agrícola. Y sí, tiene su área minera. Pero sentirnos orgullosos de qué, de que nos estén saqueando. Sentirnos orgullosos de que vendemos tierra. Sentirnos orgullosos de que nos están dejando sin este recurso no renovable, pero y que nos pagan un precio, bueno, no barato, súper barato, un regalo que... ¿Eh? Y que se permite el saqueo. Bueno, creo que yo no me siento orgulloso de eso, ¿eh? No me siento orgulloso que se estén llevando todo nuestro mineral a precio cero. A precio cero, por no decir otra cosa.
0: Efectivamente, ¿no? Y ella ha señalado que la inversión sostenible y la protección del medio ambiente se complementan, ¿no? Tienen que trabajar juntos. Es decir, lejos de ser pues un gasto social, se debe buscar, entendemos, generar mejores rendimientos financieros pues a largo plazo. Pero ¿de qué manera esto ha ido afectando, estimado Juan, también a lo largo de los años a nuestras áreas verdes, ¿no? A las plantas, la diversificación, la tala también, por ejemplo, ilegal de árboles, cómo la minería ha afectado también a diversas ciudades en el Perú? Arequipa no es ajena a ello, estimado Juan. Entonces, ¿de qué manera, nos preguntamos, se planea impulsar la minería sin dañar el medio ambiente?
1: Qué bueno,
0: eso sería una pregunta.
1: ¿No? Eso sería bueno, si por lo menos estuviera en los contratos, ¿no? Que no haya destrucción de los principales afluentes, que eso es lo principal. Y después con eso se riega los productos que vamos a consumir a través de la agricultura. Sin duda, eso tendría que tenerse muy, pero muy en cuenta.
0: No se habla de ello. No se habla de ello, es mejor. No se habla de la gran afectación que ha sufrido, por ejemplo, aquí en Arequipa, nuestras provincias, el río Tambo, por ejemplo, ¿no? Que hasta ahora no hay ninguna solución, ¿no? El gobierno, oídos sordos, y tampoco sabemos si está incluido dentro de estas facultades legislativas atender la emergencia de los pobladores allí en el río Tambo, que han sido afectados por la minería, agricultura, el consumo del agua,
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0: contaminación del suelo, la salud. ¿De qué manera están creciendo esos niños? Había un decreto de emergencia que al final fue solamente una cortina de humo. Me parece que en su momento vino también la representante de la cartera de ambiental el año pasado. Me parece que hemos tenido este año, ¿no? Este 2026 hemos tenido la visita para que vean esta emergencia, pero al final quedó en nada, ¿no? Cambiaron de presidentes en presidentes y ahora está Keiko. ¿Y de qué manera se pronuncian? Mientras tanto, la gente afectada. Y después, ¿qué va a pasar? Los decesos, grandes decesos por cantidad de contaminación de metales en la sangre, estimado Juan. Lamentable.
1: Bueno, y con esa nota, amables oyentes, ya cerramos esta tercera edición de Yarabí Informa. Bajamos Yarabí. El telón, siempre mostrando nuestra gratitud y diciéndoles gracias, gracias y muchas gracias por la sintonía prestada.
0: Y vamos a dar paso a Berly Gutiérrez, quien ya se encuentra listo, porque nos va a presentar un tema muy musical, ahora con Yarabí en tu corazón. Berly, ¿cómo estás?
6: ¿Cómo estás? Muy buenas noches, Estefan y Cotrina. Juan Arturo, buenas noches.
1: Buenas noches, Berly.
6: Bueno, hablando del tema musical, ya lo tenemos listo. Martín me dice, ¿lo ha programado? Sí. Entonces, suéltelo, señor director. Lolita. Está la águila que va volando sobre el cielo arequipeño. Pero es un águila de verdad, Stephanie, águila real.